0: amarla, digamos. Es un ser de luz. Le mandamos un saludo, un beso enorme. Esperemos que esté bien el bebé de ella, que estuvo con un inconveniente médico, creo. Por eso no pudo venir. Chao, Bellota, nos vemos. Nos vemos en algún momento, porque acá estás despedida ya. Viene Rita, viene todos los sábados. Bueno, gente, Virgilio, ¿cómo vas, ¿qué tal?
1: Vamos perdiendo 1-0.
0: ¿Viste? Oh. Eso porque te la gente todo el día escuchando el partido.
1: Gracias, Córdoba. Me regalaron dos penales arriba.
2: Gracias a vos.
0: ¿2-1 van?
1: No, dos penales y uno lo atajó Ledesma, el primero, y el segundo.
0: Falta mucho, a lo mejor empatan.
1: No, faltan 30 minutos.
0: Ah, falta un montón, vamos todavía. Bueno, Rita, un placer enorme, gracias por venir, hermosa.
3: No, gracias a usted por recibirme.
0: Un placer siempre tenerte y la próxima hacemos el debate antes, cuando arranquemos.
3: Dale, la próxima no vengo, vengo el otro.
0: Viene el otro.
3: Así
0: bien.
3: Así que vayan anotando preguntas.
0: Bárbaro.
3: También.
0: Rita Coraza en Instagram.
2: Rita A Coraza,
0: búsquela en Instagram. Pueden hacerle algunas consultas ahí. Las primeras 84 son sin cargo, obviamente. Ah, mentira.
3: No, por esta semana, los que me escriban y digan que solo contra todos van a tener un 15% de descuento.
0: Bien.
3: Así que, atentí.
0: Aprovechen, ¿eh? La gente gasta plata, porque le interesa saber, o sea... Porque la situación no está... La verdad que la situación está jodida para todos. Pero lo que es el amor, trabajo y todas esas cosas hace que uno...
3: Sí.
0: Necesite donde...
3: Pueden venir a una sesión de Reiki.
0: Hay de todo. Pueden consultar, por lo menos... todo lo que hace
3: Reiki,
0: Rita.
3: Reiki, reflexología, masajes. Hay un combo hermoso, así que entren a la página y chumemos.
0: Vamos, y vean los videos también de ella.
3: Sí,
0: vamos.
3: Mírenlo.
0: Chao, gente. Nos vemos en... nos encontramos el sábado que viene. El sábado que viene esto va a ser un descontrol. Vienen Los Calientes de San Nicolás, tributo a Babasónicos. Y vienen Los Vándalos. Obviamente que nos van a venir todos. Calculo que vendrá el Cutu, el Chino, el Larva. Y vamos a ver si Diego, cómo lo encontramos. Si viene Diego también, así le hacemos cantar algo.
2: No sé qué carajo más. Si no podemos organizar con uno, vamos a organizar.
0: Lo único que hay que traer es vino, me dijo el Cutu. Pela, que no fue el del vino. Nada, mentira, no me dijo nada, pero yo sé cómo recibirlo a mis amigos. Nos vemos. Chao, gente.
3: Adiós.
0: Buen fin de...

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1: Bueno, esta es una noche de viejos temas. Es para prender los grabadores y piratear, ¿eh? Vamos a hacer temas que hacía mucho tiempo que no hacíamos.

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Buenas, ¿cómo están? Buena mañana mojada. Así que bueno, estoy aquí esperando a todo mi equipito, que se fue una que... Así que bueno, vamos a arrancar hoy con Mai Mai. Tenemos hoy a ver si la lluvia no me los para, los chicos de los lumbrices. Así que bueno, vamos a quedarnos un toque con el limbo de la vela puerca y ya volvemos y arrancamos el programa.

0: Ay, ya estamos haciendo cagada acá. Mi compañero tiró toda la mierda y después me dicen a mí cuando soy yo la que tira cosas.
1: Nos vamos turnando.
0: Ay, no lo puede ser. Así que bueno, se hizo cagada. ¿Qué onda? ¿Cómo andan? ¿Cómo estuvieron al final? Hola, la.
2: Hola, buen día. Yo, mira cómo estoy.
0: ¿Ya viniste de joda? ¿Qué onda?
2: Yo sí, tuve un cumpleaños, laburé todo el día ayer. Fin de semana cargadito, pero más de laburo que de joda.
0: Qué bueno.
2: Sí, claro, qué sé yo.
0: ¿Y vos, Jona?
3: Medio parecido. Trabajo, joda, todo junto. Estudio, música,
0: ¿qué
3: todo junto?
0: ¿Qué vos?
3: Estudio, que...
0: Hiciste la tarea.
3: Si vos no estudiás, problema tuyo.
0: Yo sí estudio.
3: Sí. Por eso está lloviendo.
0: Encima está lloviendo, te trajo
3: bueno,
0: el agua.
3: Por eso.
0: Vamos a andar. Nos cagamos mojando las dos igual. Vinimos a la mitad de cuadra y nos encontramos.
1: Sí.
0: Nos encontramos allá ¿Por dónde encontramos? Rioja y no sé qué carajo
1: y
0: nos encontramos.
1: Y San Martín.
0: Por ahí. Plena lluvia, ahí, habiendo a ver cómo estaba el clima y veníamos. Y decimos, vamos, pero no, si llueve y venimos caminando.
1: Peor, se largó peor.
0: La zapatilla en agua.
3: La junta. Hay un dicho.
0: ¿Cuál es el dicho, boludo?
2: Dios las cría y el viento las junta.
3: Muy bien.
0: Me causa gracia porque estábamos.
3: Se me vino al instante esa frase.
0: Estábamos los gritos ahí, la dos. Diga, los gritos. ¡Ay!
3: ¿A qué hora de esto?
0: No sé, era 9 y 10.
3: Ah, te
0: no, 9 y 10 era encima.
1: Sí, por ahí. Llegamos re temprano. Re temprano.
0: Pasa que, viste cómo está el tráfico ahí.
3: Mal, zona complicada. Zona de muchas vehículos.
0: De la nada, nuestro compañero, que no sé si se ve la otra silla que está vacía, le mando saludo a Tommy, está con fiebre. Me dijo, no puedo ir, tengo fiebre. Así que bueno, pobrecito
3: Tommy,
0: le
3: mandamos.
0: Sí, no, estaba re mal anoche. Así que bueno, ya arrancó con fiebre. Él no quiso venir a laburar, pero bueno.
3: Ya veo que se le dio una pera y
0: se entera, esto se quiso hacer la chupina, se hizo el boludo.
1: Tengo fiebre y tenía un pedo bárbaro.
3: Claro.
1: Estaba
0: amanecido.
3: Más o menos. Para mí siguió de gira.
0: Y puede ser, por eso. Encima ahora ya la semana que viene se va a hacer la prensa ya de a Erban.
3: Ah, mira.
0: Al Vélez. Sortudo. Se vaya a ver
3: la semana que viene.
0: Sí, la semana que viene encima. O sea, dos faltas ya tiene. Ya le había metido un tiro.
3: Vamos.
0: Arrancó para atrás.
3: Va restando.
0: Claro, arranca para atrás, pero bueno, si mientras que traiga la foto con los chicos de Erban. Se llega, se mata. Así que bueno, se van a ir al Vélez.
3: Ah, sí, mirá que.
0: Ay,
3: ¿Cuándo?
0: Amigo, déme la onda que pelo lacio.
3: No,
0: es muy temprano, igual. Vos
3: no,
0: venís trasnochado, vos no venís de trabajar.
3: Estoy igual, estoy.
0: Vos no venís de trabajar también.
1: Estoy viendo, trabajamos todos.
3: Estoy acá y estoy en Narnia, pero bueno, no importa.
0: Hoy tenemos a los lumbrices porque fue cómico. Ella estuvo comentando, hablando con los lumbrices, y yo también estaba hablando con los lumbrices, me hacíamos dos boludas. Las dos hablamos al mismo tiempo, y él me dice...
3: Lo que te caracteriza hoy.
0: Sí, pero me dice, Pelu, me dice, pero me parece a mí o también me está hablando alguien mal. Y digo, ay, ¿quién te habló? Y ahí nos enteramos entre
1: y
0: la
1: dos. Y le digo, mirá, estoy hablando con Pachi y la lumbrice. No, me diga, boluda, yo también me dice.
3: Bien.
0: Pero yo había hablado, te la llevé ventaja una noche antes. Ah, pero porque estaba haciendo en el sorteo yo.
3: ¿Vos le llevabas ventaja?
0: No, pero por un par de horas nomás. Va, no sé cuándo arrancó ella, pero bueno, yo arrancó.
1: No, ni idea.
0: Ay, no, sí, así que bueno, no sé si los trae la lluvia o no, pero bueno, igual hay dos que van a estar de joda, así que bueno. Tendría solamente Pachi, porque el Pelu está durmiendo o debe estar de joda, porque anoche estuvieron re de joda ellos. Así que bueno.
3: ¿Tuvieron obra? ¿No?
0: No tuvieron obra, sino estuvieron volviendo.
3: Ahí va.
0: Pero bueno, no, en teoría él vendría para contarnos también un poco de lo que se va a hacer. El viernes que viene toca, van a presentar la obra ahí en el Teatro Broadway.
1: De nuestro fracaso.
0: El secreto de nuestro fracaso.
3: Ah, estuvieron estudiando. Estuvieron estudiando. Bien.
0: No, yo los conozco bastante años. Hace 14 años por ahí, porque yo era muy cercana a uno de los chicos.
3: ¿Lo conocía a Matioli vos? No,
0: lo conozco a uno de los chicos, que es el hermano de Tavo. Si me escucha, le mando saludos a Tavo, me voy a odiar. Así que, que lo conozco mucho a él, y bueno, entonces de ahí surgió que él me dice, pero son mis hermanos. Ah, qué buena onda. Y quedamos ahí en esa, y bueno, siempre la mejor, y bueno, iba hace como 14 años atrás, era repibita, ¿no? Lo conozco, hace una banda.
3: Hace una banda.
0: Sí. Igual ellos hace 27 años que están. El
3: una banda, sí.
0: Sí, están comparados.
3: Parece ya los Midachi.
0: Es que están comparados con los Midachi ellos. Claro. Ya ganaron tres premios, creo que era el Mar del Plata, ¿no?
1: La que menos estudió fue la que.
0: Ella dice, yo lo llevo y después no estudia la piba.
1: Yo me miro
0: la. Igual yo no estudio, yo ya esto ya lo sé.
1: A mí me gusta ver todo el humor de ellos. ¿Para qué vamos a estudiar? A mí me gusta verlo. ¿O no?
0: Sí, yo los vi muchas veces y la verdad que alto show que se mandan porque.
1: Son muy.
0: No, solo, no es como un stand-up. Hacen humor, pero también con música. O sea, y acá nos ponemos a batir el café porque estamos con el café.
3: Sí, sí, veo.
0: Sí, vos podés.
3: Ahí me está valiendo.
0: 7 lucas y 7.400 el café chiquitito de 50 gramos. ¿Vos podés creer, Lala?
3: Para mí, escúchame,
2: Lala. Puedo creer cualquier cosa.
0: ¿Siete
2: de precios?
0: ¿Cómo se van a la mierda con uno?
3: Vos sabés que yo este lo compro.
0: El café te fuiste a la vez.
3: El más grande y casi llego a las 10 lucas.
2: 10 lucas el grande.
3: El grande.
0: El grande, pero el chiquito.
3: Por eso te digo, si no buscas precio.
2: En el centro acá.
0: Y acá nomás, sí.
2: Claro, el centro es distinto.
3: Claro, ahí está.
0: No, pero igual en los barrios como bastante diría, igual
3: como
0: están.
3: Como diría un amigo gallego, ahí está la madre del cordero.
0: El otro día, el que es el instantáneo que también para la Virginia que viene en sobre, 8.000 y algo ya en el barrio. Está también
1: haciendo
0: así
1: propaganda
0: que
1: gratuita.
0: A ver, no, no le estoy haciendo ninguna propaganda.
3: Ya que está,
0: si no,
3: ya que.
0: Si no nos pagan,
3: que gatillen,
2: claro.
1: Che, tenemos algo bastante importante por hablar, ya que esto.
3: Ah, pasó? te tiraba esa.
1: Ayer
3: tiraba esa.
1: Fue el Día Mundial de Heavy Metal.
0: Ah, sí, ya lo sabía.
1: Pero había que hablarlo en la radio a esto.
3: Hay que hablarlo.
0: Sí, lo sabía.
1: Claro.
3: ¿Y vas?
0: Pero vos tirás el chivo, pero no lo arrancás.
1: Pero yo no estoy hablando a ustedes. Empezá, ustedes no van a comentar nada.
0: Es que yo te iba a tirar el café nomás.
3: Empezá a desarrollar. Y yo estoy esperando mi café.
0: Claro, desarrollar.
1: Ayer fue el Día Mundial de Heavy Metal. ¿Y cuándo se inició el heavy metal? ¿Saben
3: cuándo
1: se inició?
0: Yo quiero escuchar. Yo soy metalera, pero yo no quiero escuchar, porque nosotros sabemos.
3: Somos metaleros.
0: Nosotros somos metaleros, así que lo sabemos.
1: Y bueno, ¿y qué
3: también,
1: banda?
3: También soy jazzista.
0: Vamos a ver como la pipia.
1: Y yo quiero saber si ustedes saben qué banda inició el heavy metal. ¿Lo saben?
0: A ver.
3: Pero para hacerlo. No, espera.
0: Vamos a explicar algo.
1: Yo quiero, si ustedes no me lo dicen, quiero que un oyente nos tire el dato si sabe. ¿Qué banda inició el heavy metal?
0: No.
3: Pero,
0: ¿qué banda fue la pionera?
3: No hay una. Claro.
0: La banda pionera.
3: La banda precursora.
0: Que no es de acá tampoco.
1: No, corazón.
0: Bueno. Está aclarando el panorama.
1: Sí, estamos escuchando acá qué se pasa en la radio rock. No, supongo que la gente.
0: También metal.
1: También metal. Entonces los oyentes tienen que saber la banda pionera de heavy metal. Datazo.
3: Hay un dato
1: inició
3: clave.
1: A fines de los 60.
0: Sí, pero no se va
1: a principios de los
3: 60. No, yo no diciendo bien.
0: Este acá de Martíbal,
3: yo no.
0: Se me está cayendo un metalero.
3: No, yo estoy viendo otra cosa.
0: Yo lo sé.
3: Ahora les voy a decir.
1: A ver. yo quiero que los oyentes tiren el dato. Si se animan a tirar un audio.
3: Te iba a decir la respuesta, pero dije, vamos a hacerlo vamos a hacerlo divertido.
1: A ver.
3: O sea, pongamos bandas en el sobre la mesa y digamos, bueno, por ejemplo, de Zeppelin, arrangar.
1: Buenísimo.
3: ¿Cómo para arrancar?
1: Bandas buenas.
3: De Zeppelin. De Zeppelin es uno de los padres. Está considerado uno de los padres del heavy metal.
0: Sí, porque son dos cosas distintas, el metal y el heavy metal.
3: Estoy hablando del heavy metal.
0: A ver, quiero ver vos qué decís.
1: No, a la IA le están preguntando, ¿no? Vale.
3: Yo estoy acá con los datos. Tengo Fórmula 1.
1: La que sabe de heavy metal. Mira, no, boludo. Si te estoy viendo el celular.
0: Mira,
1: ¿quién es la banda?
0: No, estúpida.
1: Yo quiero que los oyentes me manden un mensaje.
0: Quería ver
1: vos,
0: porque él dijo Led Zeppelin y yo la dudé ahí, porque no fue Led Zeppelin, pará.
1: No, pero.
0: No era Led Zeppelin.
3: Pero espera. Yo dije, vamos a arrancar.
0: No, él dijo Led Zeppelin. Pero yo cuando dijo eso, yo que digo, este está drogado, si no es Led Zeppelin.
1: Él está nombrando las bandas de heavy metal más reconocidas.
0: No, pero Led Zeppelin no es.
3: No, es Black Sabbath, pero para.
0: ¿Por qué lo tiraste? La gente tenía que saberlo, bruto.
3: No, bueno.
0: Yo le... Ya anda, dijimos, anda a tu casa.
3: Pero, anda a tu casa, pero para que me está subestimando. Y ahí entonces es donde tengo que tirar mis conocimientos.
0: Tu conocimiento fue tu ChatGPT, anda a cagar. Tiraste el Zeppelin.
3: No, acá...
0: Yo cuando tiró
3: el Zeppelin... Dijo, te vio.
0: No, pero cuando tiraste el Zeppelin te puse, digo, no era el Zeppelin. Quería sacarme la 2 porque no era el Zeppelin.
3: Pero ella...
0: Yo sé quién era, pero después quedé entré en duda.
3: No, pero vos escuchaste mal. Yo dije, vamos a poner bandas en la mesa para hacerlo divertido.
0: Nah.
3: Y ahí donde fue...
0: No importa, no sabía.
1: Yo sé
0: no
1: que
0: sabía.
1: Tenemos un oyente que sabe bastante de heavy metal y espero su mensajito.
0: Si no, le metemos un tirito al 3415944664. O también al 3415. Y ya me lo olvidé.
2: 94-105-5.
0: Eso. 10-55, ¿no era también?
2: Claro. En realidad se dice, porque es la radio 105-5.
0: Claro.
2: Por eso lo hacemos, lo simplificamos para que a la gente le quede en la memoria. 94-105-5.
0: En la 100.5. Así que bueno. Este tema es re viejo, el de Café Tacuba. Ah, ya te están mandando.
3: ¿Qué pasó ahí?
0: Hay otro tema de Café Tacuba. ¿Qué te pasa?
3: No, aquí está apareciendo gratuitamente.
0: Igual me tiraste el
3: Casper. Sonero. Casper.
0: Bueno, ¿cuál era la pregunta del día de hoy?
1: Esa, yo hice esa.
0: ¿Va a ser esa?
3: Está buena.
0: ¿Va a ser esa?
3: La idea mía era tirar varias bandas.
0: Bueno, sí. No.
3: Me arruinó, precisamente me arruinó. Tienes que bajar el precio. Le bajó el precio a una banda como Deep Purple, no como Led Zeppelin. Deep Purple.
0: A ver, preguntar esta. A ver, mira, solo de un montón de acá de. ¿Quién es nuestro oyente? Me parece a mí lo conozco. Es conocido.
1: Es un fiel amigo.
0: A ver, vamos a tirarlo.
1: No sé
0: tirarlo.
1: Si se puede escuchar ese audio.
0: Sí, vamos a tirarlo.
4: Mensaje principal porque justo estaba distraído con los chicos que me están haciendo desastre en la casa, pero ni Black Sabbath ni Led Zeppelin, porque Led Zeppelin no es heavy metal, pero Judas Priest, uno de los principales pioneros de heavy metal, sin lugar a duda, digan lo que digan, es Judas Priest.
1: Gracias, sos un genio, amigo.
3: No, para allá.
0: Yo le voy a decir algo a este chico. Judas Priest, ¿cómo Priest?
3: Claro.
0: ¿Qué bien te pegue, Luca? Ay, este oyente loquito.
3: Hay muchas bandas, sí. Ay,
1: tirando factos, dice.
0: Claro, no.
3: Hay muchas bandas, sí.
0: Acá.
3: Sí. Pero vos vas a los libros del heavy metal y no puedes dejar bandas.
0: Pero Black Sabbath era la primera.
3: Claro.
0: Yo, me puse a buscar porque cuando él dijo Led Zeppelin, yo que digo, pero ¿qué? Era Black Sabbath. ¿Me entendés?
3: Vos quedaste...
0: Y yo qué digo, pará.
3: Recalculando.
0: Porque quedé ahí recalculando y digo, no, si era... Ya me entró en la
1: no
0: duda.
1: No importa, hicieron trampa. Acá hicimos
0: trampa. Porque yo sabía que era Black Sabbath. Yo no teníamos que decirlo. La gente tenía que decirlo. Sí. Pero acá ya lo cagaste la gente. Bueno.
3: No, pero... idea era ir cada uno haciendo un feedback.
0: Bueno, es como que la vez que metiste la pata en público y querías desaparecer en esta, Jonah metió la pata en público.
3: No, no, porque arrancaron diciendo algo.
0: ¿Nunca metiste la pata en público y te dio vergüenza?
1: Ay, yo...
0: Sí, nada, te haga el humilde.
3: Recuerde, no.
0: Oh.
3: Ahora que lo recuerdo, no, en serio.
0: Bueno, a ver, yo te pregunto.
3: ¿Vos sí? A ver vos.
0: ¿Cuál fue la excusa más mala que te dieron para cancelar una salida? ¿A vos, Mike?
3: Arranquemos allá.
1: No, a mí jamás.
0: ¡No te vengas,
1: jamás!
0: ¡Dale!
1: A lo sumo yo sí pongo excusa.
0: ¿Cuál fue la excusa más mala que diste?
1: ¿Que yo di? No, excusa no. La verdad, tengo frío, tengo sueño, no tengo ganas de salir. Excusa no, la verdad.
3: La verdad.
1: Yo voy directa.
0: A mí me tiraron una manda de excusa ustedes. ¡Ay! Me quedé dormida. Le manda.
1: No es excusa, es verdad. Me quedé dormida.
3: Pasar,
0: después le manda, me olvidé, una bronca,
1: también.
0: Me hacen dar a mí esta.
3: ¿Y vos?
0: Yo excusa. Es raro porque no doy la excusa, directamente lo contesto.
1: No te escribe.
0: Ella tampoco te lee los mensajes.
3: Pero igual yo tengo mi duda, ya porque ella dice no, yo la...
0: No contesto.
3: No, tirando de vos, tirando de ella.
0: Ah, no sé.
3: ¿Sí?
0: Esta,
3: de
0: la
3: ella.
0: La
3: no, pero.
0: Abrime la bagle.
1: Está surtida, no sé.
0: Abrime la surtida.
3: No empecé a hablar. Habla con propiedad. Son surtidas.
1: Las galletitas.
3: Hay una de
1: última, las masitas. Sí.
3: Para escucharme, para hacerle promoción, que pague.
0: Yo nadie está haciendo ninguna promoción,
1: abrí las
3: Buckley. Abrí la
0: vos,
3: no sé si
0: sirviendo. La sonrisa, me guiñó el ojito.
3: No sé si sirviendo, abrí.
0: Guiñame el ojito. Bueno, ¿y nunca te dieron una mala excusa?
3: No, si te soy sincero.
0: La más mala, puedo decir que te das re cuenta, loco, que eso es una excusa para no salir.
3: Estoy buscando en el libro.
0: O sea, te tiraron una banda.
3: No, puede ser. Puede ser también mierda. Puede ser también que yo la haya también.
1: Yo conozco a una que nos dice: ay, se me enfermó la nena.
0: ¡Ay, yo también la conozco!
3: Esa la reconozco.
0: No tengo con quién dejar la nena. Después la vemos tomando cafecito en los bares.
3: Después estaba con los lenticitos.
0: Ahí la gana de meterle un
1: amiga,
0: tiro.
1: Te quiero mucho, te queremos mucho.
3: Después anda por
0: García.
3: Te
0: queremos, pero.
1: Ailén, no me quemé.
0: No la quemé con el nombre.
1: No. La re quemaba.
3: Yo estaba hablando de Tai, pero bueno.
0: No, yo no era.
1: No, acá está todo en la bolsa. Acá no se salva ninguno.
3: No se salva nadie.
0: Yo que, ¿cuál fue la excusa más mala que te dieron para cancelar una salida?
3: O que diste también.
2: Yo puedo decir fácilmente, perdón, no tengo ganas.
1: Claro.
2: Se me fueron las... Ay, disculpa, vos sé que estaba por salir, me dio una paja. Perdón.
0: Cuando aceptás la salida en el momento más sociable de tu momento.
2: Claro, no, pero me pasa de decir sí a todo, absolutamente a todo. Y cuando llega el momento de ir, decir, ay, pero ¿por qué tengo que ir ahora con esta gente?
0: Sí, en el momento sí.
2: Porque me cuesta decirle no a cualquier cosa. O sea, tengo el sí fácil total.
0: Pero si una salida que se hace acá 3 días, eso te pasa.
2: A 3 días me vuelvo loca. Pero me puedo arrepentir aún si es para comer ahora al mediodía. O sea, si ahora tengo que ir al mediodía a algún lado, capaz que se me ocurre no ir. Y digo, chicos, perdón, lo siento. Si repartan, le paso una tranfe, pero no voy.
1: ¿Viste cuando estás súper sociable que decís, ay, sí, vamos mañana a tal lado y después llega el día? No, ni gana.
2: Ni gana. Y hay gente con la que se te empiezan a ir, viste, las ganas de compartir.
3: Sí, sí.
2: O sea, como que en el momento cuando estás en el party te divertís, pero después decís, no, para comer ya es otra cosa, bancarte una charla. Son insoportables.
1: No se puede. Hay
3: muchos tópicos, ¿no?
2: Muchos tópicos. Inclusive también pasa con cuando querés salir con alguien, una persona que te creíste que te gustaba. Y vos decís, no, pero después era un pesado. No, gracias. La verdad que no.
3: Como que te desilusionaste.
2: La ilusión no es nula.
3: ¿No? Bueno, decepcionaste.
2: Sí. Sí, prefiero que desilusionar que desilusionar.
3: No, pero como vos decís, como que pensaba, tenía cierta imagen y después como que...
2: Sí, pero se me demoró una sola, no es que pasó algo.
3: Ah, ¿no?
2: No, qué sé yo, ¿valdrá la pena? No, la verdad es que no me arriesgo a que no.
3: Ah, vos misma, como que sí, vos sí. Misma lo subí el globo.
2: Lo subo y lo bajo.
3: Infla el globo y después
2: lo pincho.
0: Vos sabés que ahí nos manda uno de los oyentes, Luquitas. Dice, ¿cuál era tu indignidad antes? Que estábamos hablando del heavy metal.
1: ¿Qué cosa?
0: Lo que vos decías del heavy metal. Se me quedó recalculando, Maymay.
1: No, ¿quién era uno de los pioneros
0: claro.
1: De heavy metal?
0: Y ahí un chicuelo, ahí Lu, nos manda. ¿Qué nos manda?
1: Pone, el cantante de Judas Priest fue el que impulsó el cuero en las vestimentas del metal. Él fue uno de los primeros que empezó a vestirse así, como diría María Elena Fuseneco. Como los caballeros del Zodíaco.
0: ¿Qué te pensás? Que necesito tanto parecerme un caballero del Zodíaco para llevar metal en la sangre.
1: Yo no.
0: Eso decía María Fuseneco, boluda.
1: Ah, sí, ella sí. Así yo parezco, un unicornio, un pony, boludo.
0: ¿Vos? ¿Te quedó medio pomo de cada pintura por ser visita miti miti?
1: Ay, sí, pero me queda divino.
0: ¿Y qué fue lo que puse después? Ahí hice otra cosa más.
3: Manejate, tranquilo.
1: Y vos lo pusiste mugroso.
3: No puede creer. Hay que carrear.
1: Ay, sí.
3: El programa.
5: Se me acalambró la pata.
1: Oh, Dios.
3: Tuvimos
1: altos problemas técnicos cuando vinimos.
3: Sí, ¿no?
1: Se le llenó de agua la zapatilla.
0: Sí, pisamos un terrible charco ahí con una
3: refugia. Épico, épico.
0: ¡Paf! Le mandamos el charco y dije, no.
1: Agarre, me muestra la media, la plata.
0: No, la plantilla era.
1: La plantilla era.
0: Limpita, nuevita, una nuevita, limpita, la zapa, hermosa, todo. ¡Paf! Le mandamos ahí, y ella con las botas, ¡paf! También. Dos bestias ahí por el agua. Pero bueno, así que bueno, no sé qué onda. Pero yo la verdad es raro, la excusa más, la más rara que puede haber sido.
3: ¿Qué te dieron?
0: No, la verdad que pensalo. No se me prende el foco. O no me viene en el momento, yo hago la pregunta y después me olvido.
3: Yo creo igual que... Sí, bueno, eso.
0: Así que bueno.
3: A ver.
0: Acá nos manda otro oyente. ¿Se podrá escuchar esto?
1: Tengo miedo.
3: Audio.
6: Realmente entre las bandas precursoras del heavy metal como género musical, Blue Cheer, Black Sabbath.
1: ¿Viste?
6: Esas son las bandas realmente precursoras como en los 70 que consolidaron el heavy metal como tal, que nació en Inglaterra.
3: Motorhead también.
6: Y para mí es ese. No hay otro precursor del género de heavy metal como Blue Cheer.
0: Este estuvo usando Google. Ah, el resto lo usaba en Google.
1: Se escucha que sabe bastante. Che.
0: Sí, lo estamos jodiendo.
1: Bueno, si ponemos a investigar. Más oyentes, queremos más respuestas.
3: Y si nos ponemos a investigar cada banda. O sea,
0: ¿y de Argentina? ¿Cuál es la banda de Argentina? Así en el heavy metal, pero de Argentina.
3: Argentina. ¿Vos decís que fue pionera?
0: Sí. No la vas a tirar.
3: No la tiré.
0: Es un payaso.
3: No la tiré,
0: payaso si la llega a tirar.
2: ¿Payaso?
0: Bueno. Sí, pues estamos en Argentina, así que mejor que la gente lo diga de Argentina, a ver.
3: Estoy viendo que igual café mío me lo re...
0: A todos les pusimos la misma.
3: No, yo soy un agua recargado al mío. ¿Cuánto le pusiste?
1: El mío parece agua sucia, me lo preparé re...
0: No, perdón, lo preparó ella.
1: Por eso lo preparé yo.
3: Yo digo,
0: ¿qué me decís a mi amigo? ¿Qué me decía a mí?
3: Que
0: es enfermo.
3: No, pará ahí.
0: Te ha metido un dedo en el ojo.
3: Y ya en tu otro,
0: no
3: en el otro ojo.
0: No me
3: hagas que te meta el dedo en el ojo.
0: Dame el picante.
1: No, te va.
0: Que no eran picantes.
3: Vos estás re loca, estás re loca.
0: Así lo revolvé con el café.
1: Veníamos con frío y vamos con...
3: Sí, vos te vas a encantar encima.
1: No, es que la compré yo para perder el frío, boludo. Nos estábamos
0: cagando
1: el frío.
0: Con esto.
1: Y lo comés.
3: Pero me hice reír.
0: No, igual, perdón. Nunca, por eso te ponga 20.
3: Agua sucia, la rompió.
1: Agua sucia.
3: Si le ponés 3, va.
0: Si querés uno de... Si vos llegas... ¿Qué lo armo yo? Si vos querés uno de coso, comprate.
3: Bueno, yo te digo lo mismo con la galletita.
0: En lugar de decir gracias.
3: Yo también te digo lo mismo con la galletita.
0: En lugar de decir gracias, no, te viene a barriar.
3: Te digo con la misma galletita. Qué pido.
0: Yo no lo hice el café, lo hizo acá el servicio este.
3: No lo hiciste, vos.
1: No, este lo hice yo.
3: No, este.
0: No, también estaba puesto. No, pero ya tenían puesto.
3: Yo vi que me dijiste meter
0: el café. No, pero ella le puso el café, entonces yo no sabía.
1: No, a mí no me echan la culpa.
3: No seas agradecida, Tain. Traje un paquete de galletita copado, zarpado.
0: Encima todo para el tulo, le dijimos salado y trae dulce.
1: Yo me traje.
3: Escúchame, yo voy a traer lo que ella quiere, ¿no? Traigo. Okay,
0: a él le duele, él si no tiene el control, se le agarra el TDAH. Le sale el TDAH de adentro.
3: Para nada.
0: O el autismo o el TDAH, ¿cuál es?
3: Y vos tenés todo.
0: Todos tenemos algún trastorno. Todos tenemos trastorno. Nada más que nadie lo admite, ¿o no?
3: Ahí está el trastorno.
1: Bueno, acá tengo un oyente que me dice Iorio, con B8 me parece. Pero 10 años después que en el mundo. 10 años tardó en llegar el género de Argentina.
0: Era
1: Iorio. Riff también. Y un montón de bandas under, dices.
0: Sí, pero era Iorio, está bien. La tiró bien. Así que bueno, no le voy a decir.
1: Otro oyente, si alguno dice que una que no sea B8, lo fajo, dice. Y no me jodan con Iorio.
0: ¿Qué cosa? ¿Qué dijo?
1: Otro oyente dice, si alguno dice una que no sea B8, lo fajo. Y no me jodan con Iorio.
0: Anda a tu casa.
1: Habrá sido lo que sea, pero fue un compositor espectacular. Y B8, sin Iorio, es malón. Una banda que vive de un recuerdo que ya no está.
0: Ahí me manda el chico Pachi, que a las 11 está por acá. Así que bueno.
3: O sea, en 19 minutos.
0: Sí. En 20 minutos tenemos a Pachi y Lolo Hombre. Se lo vamos a molestar. Así que bueno, nos vamos a tener que...
3: Ey, me hace reír, porque se hace que te bate.
0: Yo estoy batiéndolo, mirá, me hace reír. Te bato la sombrilla.
3: ¿Querés que te lo haga yo?
0: No quiero, déjame irte.
3: Sabés que te...
0: Pregúntale...
3: Te olvidás, va a tomar un café de verdad conmigo.
0: Bueno, así que bueno. Así que bueno, leí cualquier cosa.
3: Están re locos.
0: Está bueno, ahí nos están mandando saludos.
1: Me encanta, porque viste.
0: May Luna nos manda saludos, que ella está también ahí, tiene otra streaming, que está en la otra radio también, pero bueno.
1: Saluditos.
0: Para May. Ella me segundea en todo.
1: Qué copada la gente que nos segundea. Así sean poquitos.
0: Qué poquito, a mí me llenan el mensaje, pero no quiero leer todo porque
1: bueno, no termino más. Así, porque si no nos van a dejar de escribir.
3: No, tenemos mucha comunidad, lo que pasa es que, bueno.
0: Ahí me están.
1: Aparte está todos. Bueno porque debaten entre ellos. Uno dice que Giorgio y el otro lo manda a mierda.
3: Claro.
0: Es que. Es B8. Giorgio, para mí es Giorgio, pero bueno. Igual eso, la que más lo sabe, Judith, de Reinará la Tempestad, que está a las 3 de la tarde, los domingos también. Nuestra compañera Judith, que con ella fue con una de las personas que arranqué también, el intruso en el rock. Que tengo la duda, creo que también volvió Panchito. Estoy viéndolo por ahí, así que bueno, si llega a volver Panchito, saludo Panchito. Acá somos todos compañeros de todos los programas casi. Así que bueno. Bueno, vamos quedando un toque con música y después volvemos a ver más mensaje, porque nos están llenando mensajes.
1: Acá me están pidiendo Sumo.
0: ¿El tema de Sumo?
1: Sí.
0: ¿Sumo o no Sumo?
1: Sumo.
0: ¿Sumo o no Sumo? Ah, ¿qué onda? ¿Vos no tenés ningún chisme?
1: Sí tengo. ¿Antes o después así de la
0: buscamos,
1: música?
0: Mientras buscamos algún tema de Sumo, ¿tenés algún chisme? Corto, conciso, el pie.
1: Corto y conciso. Un chismosito dice, salimos con unos amigos, me agarró una descompostura y me fui al baño. No había papel, tenía puesto la bufanda de mi amiga. Y la sacrifiqué. Le dije que se me había perdido, ¿te imaginas? Se limpió el sin esquina con la bufanda, ¿no?
0: ¡Sin esquina le mata!
3: ¡Qué locura!
0: ¡Qué asco!
1: ¿Vos alguna vez sacrificaste algo?
3: No. Para nada.
0: Yo conozco gente que han sacrificado hasta medias.
1: ¿Gente?
0: Sacrificaron medias.
1: Mi cartera está ahí, pero yo siempre con papel higiénico.
0: ¡No!
1: ¿Qué no?
0: Ay, Dios, me causó gracia posta. No, conozco gente
3: Como la película de Tonto y Rotondo.
0: Ha sacrificado medias.
1: Ay, similar.
0: Han sacrificado
3: crossover.
1: Media bufanda, ¿qué onda?
0: Media bufanda, ¿qué más sacrifica la gente, loco?
1: Pobre piba la bufanda. Amigo, sacrificar la media.
3: Yo imagino eso cuando como la película de Tonto y Rotondo, en una primera cita.
0: Sí, lo tiro.
1: Vos ponete a pensar, un papel higiénico barato te raspa hasta la vida.
0: ¿Hasta la vida?
1: Hasta la vida. Imagínate una bufanda.
0: Un oyente nos mandó, a ver qué mandó. ¿Se podrá escuchar? Siempre estamos en la duda si se pueden escuchar.
1: Ay, me está llegando.
7: De Argentina tenés Manal, B8, Papo. ¿Qué más? Tren Loco.
0: Así que bueno, nos mandó ahí. Qué bueno, grande, que se prendieron ahí varios.
1: Gracias,
0: está bueno
1: gracias.
0: Que la gente se vaya prendiendo.
1: Qué copado que están hoy.
0: Olvídate, ¿qué hace hoy en día? Ahí.
3: Un poco más para adelante.
0: Nos manda un Osvaldito, a ver qué mandó Osvaldito.
3: Un poco más adelante.
0: Está bueno, porque la gente también se copa a las 8 de la mañana, sí. Cagado de frío con lluvia. ¿Qué mandó? A ver.
3: Con Jiménez.
0: A ver si largamos. Se me colgó la asistenta. Mandaron ahí otro. Está bueno. A ver qué mandaron.
8: Hola, chicos, buen día. ¿Cómo va todo? Sí, B8 fue, digamos, la pionera, pero fue la banda, digamos, que pudo triunfar, coronar. En esa época también había otras bandas totalmente desconocidas para la mayoría. No me acuerdo ahora. Yo me acuerdo de una banda posta que se llama Thor, de la misma época de B8. Calculo que nadie la va a conocer. Yo la encontré por casualidad de limado de escuchar bandas desconocidas. No sé si habrá llegado a grabar algún disco en Argentina. No sé el reloj, si será considerado heavy metal, pionero de heavy metal o un hard rock, pero bueno, había otras bandas que no llegaron al nivel de B8. Hay que también tener en cuenta el contexto social que se vivía en la época y bueno, no era para cualquiera.
0: No, olvídate, el heavy metal no es, la verdad que no es para cualquiera. Nosotros somos la verdad que una comunidad muy chiquita. Está bueno, de verdad, B8 B8, Iorio, son todas bandas que
1: muy han conocidas, sido muy conocidas, muy
0: y pioneras. De, la verdad que me parece, amigo, ya vino nuestro compañero Pachi.
1: Ay,
0: está cayendo gente del baile.
1: Qué lindo.
3: Ya había mencionado antes Animal, la banda de...
1: ¿Cuántas veces habré cagado en las puertas de las casas en la madrugada?
0: ¡No!
1: En Barrio Belgrano, dice, sacrificando los trapos de pisos o tapete de bienvenida que encontraba. No, yo la verdad que los hombres me sorprenden.
3: Sí, ¿no?
1: Es un montón.
3: Sí, sí.
1: Vamos a cerrar un poco la puerta, si se escucha todo lo de afuera. ¿Vos qué me contás? ¿Ninguna desgracia?
3: No, gracias a Dios. Sí. Por el momento. Vengo.
1: Hola, bien. ¿Cómo estás?
3: ¿Qué tal? ¿Cómo?
1: Estamos
9: en corte, ¿no?
1: Estamos todos en vivo. Estamos en el
9: aire. Me gusta. Así bien improvisado acá.
10: ¿Querés café?
9: Estoy bien, no, tomé uno recién. Muchas gracias. ¿Cómo andan, chicos? Los bien. Lentes no es por banana, ¿eh? Porque
10: no,
9: ayer actuamos y fuimos de viaje a María Susana y llegamos a las 3 de la mañana, estoy roto.
3: Puta.
9: No es que tenga cara de dormido, ¿no? Pero un poquito.
1: No, y aparte,
0: frío.
1: Te hicimos venir un domingo. Perdón. A la mañana, con frío y lluvia, yo estaría durmiendo hasta ahora.
9: Es un montón,
1: es
9: chicas.
1: Un genio. Es un montón.
9: No, de hecho, ayer le pregunté a Pelo y al Negro, mientras veníamos de viaje de María Susana, le digo, che, yo tengo nota mañana a la mañana. ¿Quieren venir? Y se rieron los dos, claramente se rieron.
1: ¿Qué están
9: es
1: haciendo ahora?
9: Es imposible que se levanten un domingo antes de las 12
1: del mediodía. ¿Están durmiendo entonces ahora?
9: Sí, olvídate.
3: El quinto sueño.
0: Bueno, vamos a presentar, acá está Pachi, de LOL Lubrice.
9: Buen día para todos.
0: Bueno,
9: muy bien.
0: Que ellos van a estar presentándose el viernes 22.
9: Este viernes.
0: En el Teatro Broadway, así que, bueno. Ya pueden, también pueden seguirlos en red, LOL Lubrice.
9: Sí, por favor. Sí.
0: Que estamos ahí y también hay un sorteo que lanzaron ellos que es 10 entradas o 10 pares.
9: Ni yo sé qué sorteamos.
0: Bueno,

0: Entra ya en Instagram, arroba los lumbrices, siempre claro. sorteamos. Igualmente acá en Rosario siempre hacemos entradas 2x1 para todo el mundo.
1: Sí, está bueno. Aparte
0: sorteo,
1: es muy barato, la verdad es muy accesible por un show que ustedes dan, yo lo vi varias veces, así que es muy lindo
0: Masoquista.
1: El show que dan. La verdad que es muy lindo el show que
0: Muchas
1: dan.
0: Muchas gracias.
1: Parecen los Midachi.
0: Sí,
1: no, es no, música, humor, todo.
0: Nos dijeron mucho, es que no es que hacemos un humor parecido a los Midachi porque nada que ver, claro. pero sí el formato del espectáculo, que ya no se ve, ese de un grupo haciendo sketch, no sé, pelucas, hoy está muy de moda el tema del stand-up, de pararse frente a un...
2: Y hacerle preguntas a la gente,
0: claro.
2: y que la gente lleve el,
0: un
2: digamos, el show.
0: Sí, muy interactivo,
2: sí.
0: es verdad.
2: Sí, sí.
0: Se puso mucho de moda el stand-up, hay muchos comediantes de stand-up muy buenos en Rosario, sí. y como que nosotros quedamos... Hace ya 27 años con este formato de show.
2: Y la verdad que es muy lindo. Y se nota el compañerismo que tiene.
0: Sí, sí,
2: es
0: somos
2: hermoso.
0: Muy amigos. Somos
2: es
0: muy amigos.
2: Hermoso eso.
0: Sí, de verdad es. Por ahí hay muchos grupos que se forman para zafar la temporada, ¿viste? Para un
2: claro,
0: productor
2: sí.
0: que viene y junta a un comediante, un cantante, un mago y arman un show por una temporada. Y los Lumbrices es un grupo que lleva 27 años de amistad, laburando juntos y se nota en el escenario. Eso es
2: y
0: cierto.
2: Fuera del escenario también están todos
0: sí,
2: juntos.
0: Sí, nos amamos.
2: Todo
0: sí.
2: el día juntos.
0: Somos familia.
2: Imagino,
0: el
2: sí.
0: Pelu. La hermana de Pelu está casada con mi hermano.
2: Ay, qué lindo.
0: Sí, son los padrinos de mi hija. O sea, somos familia, ¿verdad?
2: Claro. ¿Y el
0: sí,
2: negro? Sí.
0: Y el negro es un atorrante, el negro.
2: El negro está incluido, ahí es parte de la familia.
0: O sea, sí, obvio, obvio.
1: Igual ustedes ya iban juntos de la secundaria.
0: Con Pelu íbamos a la
1: con
0: secundaria.
1: Con Pelu iban a la
0: juntos,
1: secundaria
0: sí.
1: ahí al Politécnico.
0: No, al Comercial 5.
1: Bueno, pero era el técnico, era, ¿no?
0: No. El Comercial 5 no. Era ahí Uriburu y Ayacucho, pero hay una escuela comercial.
1: Ah, sí. Y después a él. ¿Él conoció en la escuela de teatro?
0: Sí, no, en una agencia de modelos.
1: ¿Una agencia no de modelos?
0: Sí, una agencia de modelos de Gustavo Jancesky.
1: Ah, sí.
0: Eran muy chiquitos, hicieron un casting y quedaron el negro y Pelu y ahí se conocieron ellos dos.
1: Claro, y ahí sumaron a un trío y dijeron, vamos
0: Exacto.
1: a hacer el trío.
0: Yo me incorporo cuando hacen el show, el primer show de los Lumbrices. Yo era amigo de Pelu de la escuela y Pelu me dice si quiero participar desde el público, viste, armar algo como que subiera uno del público para un momento. Y me iban a elegir a mí y lo íbamos a prearmar, digamos. Bueno, nada, me hicieron ir a los ensayos, los conocí a los chicos, había otros dos chicos más en ese momento, el Leo y el Vasco. Y ensayé como público, digamos. Pero nada, aportaba chistes y demás y me fui incorporando.
2: Y se coparon, se copaste.
0: Sí,
2: un bueno. montón, qué
1: sí,
2: bueno.
1: Sí, así ya 27 años.
0: Ahora, el 20 de mayo cumplimos 27 años.
2: 27 claro. años, un
0: sí,
2: montón.
0: Es tremendo.
1: Y qué ganaron lindo. También premios, puede ser el Mar de Plata.
0: Mira, en Mar de Plata tenemos el récord absoluto de premios perdidos. Porque fuimos nominados 8 veces como mejor espectáculo de humor.
1: Pero ya ser nominado
3: es un premio. Es un premio.
0: Sí,
3: es un
0: montón, a mí honestamente, va a sonar, viste, de mal perdedor. A mí honestamente los premios no
2: son...
0: Sí, no, yo no iba ni a la entrega no. porque en realidad son 20 tipos que hacen de jurado y no quiero criticar los premios, pero te van a ver 3. Viste, es muy raro que se pueda votar así.
2: Lo que importa es lo que dice la gente, la
0: Exacto.
2: cantidad
0: de si gente, la gente
2: que
0: va,
1: la parte de un humor
0: teatro
1: re
0: y
1: sano,
0: se, sí. y se ríe, sí. A mí me gusta todo tipo de humor, el humor negro, el humor absurdo, pero para un premio digo, tienen que ir los
2: claro.
0: 20 jurados a ver todas las obras.
2: Claro,
0: y entre los
2: claro.
0: 20 decir, me gustó más esta, pero no, yo voy a ver una, vos
1: Mirá,
0: vas a ver otra
1: supimos,
0: y después
1: ¿no?
0: debatimos. ¿Cómo vamos a debatir si, bueno, viste? La
2: parece verdad, bastante claro. injusto eso, porque
0: claro.
2: sí, la gente es la que te dice, mirá, este es buen humor. Y no todo el mundo tiene el mismo gusto.
0: Ni hablar, ¿no? Ni
2: porque
0: hablar.
2: Porque debe ser, hoy día, debe ser bastante complicado hacer humor con tantas cosas claro. delicadas que hay. Antes vos hablabas de cualquier cosa y
1: o sea,
2: nadie
1: la gente
2: se
1: cagaba de la risa.
3: La famosa cancelación.
1: ¿Cómo hicieron eso?
2: Claro.
1: ¿Cómo fue el secreto de su fracaso?
0: Mirá, no, en cuanto a lo que vos me decís este cambio de paradigma del humor, no hay que hacer un cambio, te sucede solo. O
2: claro.
0: sea, te pongo un ejemplo. Una vez, ya hace varios años de esto, nos contrata un sindicato para el Día de la Mujer. Nos contrata para hacer un show y la chica que nos contrata, que ya nos había visto muchas veces, nos pide que hagamos un show viejo nuestro que se llama Expertos en Parejas. Dijimos, bueno, mirá, hace un montón que no lo hacemos, pero vamos a ver el DVD, vamos a recordar un poco la letra, juntamos el vestuario y te lo hacemos.
2: Sí.
0: Claro. Hicimos el DVD para recordar el show. Y nosotros mismos, al vernos a nosotros, nos daba vergüenza. Decíamos, no, che, mirá estos chistes que estábamos haciendo
2: no,
0: de la pareja,
2: no
0: da ni ahí.
2: No.
0: Y ya no nos hacía reír a nosotros.
2: Te tenés que poner selectivo para...
0: Claro.
2: Depende del público.
0: Pero un
2: así.
0: Poco te sucede solo, no es que tenés que hacer un gran
2: sí,
0: cambio.
2: Sí.
0: Ya te das cuenta que el chiste ya no va más.
2: Claro,
1: y sí. Te das cuenta cuál es el que más...
0: Te sucede solo, exacto.
1: Se ríe la gente y cuál no.
0: Y después un poquito, también nos permitimos hacer lo que queremos, hacemos el humor que queremos, porque si vos escuchas a cada uno, viste, estamos en una era de cristal donde sí. Siempre alguien te va a encontrar algo.
2: Hay un problema.
0: Por ejemplo, hoy es imposible hacer un personaje de mujer sin que alguna mujer se ofenda.
1: Claro, o sí. Al revés. Que no salga un hombre que también le moleste.
0: También. No, porque a ver,
2: los hombres son más.
0: Yo puedo hacer de un personaje de hombre tonto, que no me dicen nada. Puedo hacer un personaje de un hombre, no sé, boludo, malo, mala leche, infiel o cornudo. Y ninguno va a saltar a decir, che, no somos así de cornudos. Ahora, por ahí cuando sos un personaje de mujer, te puede llegar un palito sí, de, sí, no somos sí. Así las mujeres. Uh-huh. Bueno, y hay que entender que es una mujer que
2: estoy
0: interpretando.
2: Son más susceptibles las mujeres,
0: ¿viste? Es que hay una revolución, la cual banco a morir. Hay una revolución que banco a morir, pero bueno, también es para lograr un equilibrio hay que pasarse al otro extremo.
2: Yo creo que todo con humor se cura, porque no puedes tomarte todo tan a pecho de, ay, mirá lo que dijo de las mujeres.
1: Hay que tomárselo más
2: no, la verdad, hay que estar más
0: no,
2: tranquilo.
0: Lo que hay que entender, en cuanto hablo de mis personajes sí. Y de los lombrices, que no estamos hablando de las mujeres.
2: No.
0: Estamos hablando de, por ejemplo, en un sketch que era Lola y Lenny, en el cual Lola era una chica muy, muy tonta, muy que no sabía hacer
2: es
0: nada.
2: Es un personaje,
0: es
2: claro.
0: Es una mujer que sí. Se llama Lola, que es tonta. No sí. Son las mujeres.
2: Claro,
0: hay que entender eso. O por ahí cuando también hacemos de hombre, un hombre tonto, es un personaje que se llama Lenny, que es tonto. No somos los hombres tontos.
2: Claro.
0: Pero no es para debatir tan grande, es para claro. Sentarse y reírse un rato y nada más.
2: Y disfrutar.
0: Pero bueno, también intentamos de que si alguien se tomó el trabajo, la molestia de pagar una entrada para verte, se fue al teatro y hacerlo reír. No,
1: claro,
0: no
1: sí.
0: Pincharlo con
1: humor.
0: Algo que le pueda.
1: Es humor, es algo que no esté sí. Todo siempre en la tele, todo
0: exacto.
1: Lo mismo. Vos tenés que tomarlo.
2: Por eso
1: como,
2: digo
1: es
2: que
1: humorista.
2: Cada persona elige su humorista también favorito.
0: Sí,
2: porque
0: obvio.
2: Uno puede ir a capaz que va a tu show y está esperando más humor negro, más sarcástico.
1: Déjate.
2: Y capaz que va y le gusta, pero está buscando a otro humorista con algo un poco más picante, ¿entendés?
0: Sí, obvio.
2: Así que las críticas son,
1: siempre
2: para mí, juzgados, jueces así.
0: Es que
2: no tiene sentido.
0: Como chico,
2: un premio
0: como,
2: no
0: como
2: tiene
0: la
2: sentido.
0: Música, como la comida, como son gustos.
2: Claro.
0: Es imposible gustarle a todo el mundo.
3: Todo los ámbitos de la vida.
0: Y claro, y que
3: es aplicable.
0: Ni hablar, en todo aspecto. Y que alguien alguna vez se ofenda por algo. Y bueno, lamentablemente no los puedo conformar a todos. O sea,
2: no.
0: Tengo que seguir un poco la línea que me gusta a mí, y al que no le guste, que no me siga.
2: Y sí, que se baje. Total, hay mucha gente.
0: Exacto, exacto, exacto.
2: Con humor sano, con. Claro. Viste esa vibra de que, ay, me voy a reír, ¿qué me importa si se están burlando a lo mejor de problema, viste, que tiene uno y justo lo tocan ustedes en el show? Y yo, por ejemplo, me voy a reír. Yo, por ejemplo, soy una mina muy distraída, muy torpe, muy tordo. Y yo, si yo me topo con un humor así, me voy a reír porque me veo.
0: Se ve reflejada, claro.
2: Yo me veo reflejada y entonces me despanso de la risa. Yo me río más en las cosas que me pasan a mí. Te lo juro.
1: Pasa de todo.
2: A mí me pasa de todo.
0: El stand-up tiene mucho de eso.
2: Sí.
0: Porque y lo nuestro son sketch, que te puedes sentir reflejado o no, pero el stand-up tiene algo de que la gente se ve, le pasa, o el humorista cuenta lo que te pasa a vos en tu casa.
2: Sí.
0: Y te genera risa eso, por decir, situaciones cotidianas que el stand-upero con técnicas logra ver y bajarlas a tierra y decir, la puta madre, es cierto esto.
2: Sí.
1: Pero es distinto porque el stand-up está más improvisado que lo que arman ustedes. Ustedes lo arman.
0: No, el stand-up está improvisado.
2: No, en realidad se trabaja el stand-up.
0: Claro, el stand-up tiene un montón de técnicas y son chistes que se arman.
1: Sí, igual un conocimiento, por ejemplo, Lucho Mellera.
0: No, bobio. Claro, lo que tiene Lucho Mellera y todos los comediantes que después tienen un momento del show que hace que sea siempre nuevo el espectáculo. Tienen un momento del show dedicado a charlar con la gente.
1: Claro, a integrar al
0: exacto,
1: público.
0: Exacto, exacto. Pero después tiene su rutina, que vos nunca vas a ver en Instagram la rutina escrita de guión que tienen.
1: No, obvio.
0: Porque
1: no
0: la suben la parte improvisada.
1: Claro. Y a mí me pasó en uno de ustedes que yo fui al Broadway y me habían preguntado justo a mí encima, me tiraron, ahí estaba adelante todo yo. No me conocían ahí. Pero me habían preguntado qué escuela iba, empezaron a hacer chistes tras los otros.
0: Pagaron
1: de punto ese día.
0: Puede pasar.
1: Ay, claro, no, qué bueno que estuvo. Igual, eso, o sea, es distinto el humor que ustedes suben en redes, es distinto al que hacen en.
0: Está bien, sí.
1: Yo los conozco los
0: ni
1: dos
0: hablar.
1: Humores y se nota
0: sí.
1: Que uno. ¿Cuál te cuesta más?
0: No. A ver, primero te digo, el humor es distinto en redes. Que somos más picantes, para ir más zarpados, porque vos en redes.
1: Se dan besos.
0: Lo que te decía recién, vos en redes tenés la posibilidad de dejar de seguir y chau. ¿Te ofendió que nos dimos un beso o que le manoteé el bulto a Pelu? No, no sigas más y listo. En cambio, claro, en cambio en el teatro lo que te decía, pagaste una entrada, te bañaste, te cambiaste, me usaste a mí como tu plan para la noche y no te quiero ofender.
2: Claro.
0: O sea, trato de hacer un humor más naif, más chavo del 8.
2: Sí.
0: Y tratar de que no se ofenda a nadie. Después en Instagram, ya te he acostumbrado. Que te,
2: claro.
0: A un bardero.
2: El que no te quiere ver, te pasa.
0: Claro, pasa de largo, escrolea para abajo.
1: Del hater se vive también.
0: Sí, sí, obvio. Es que a veces hacemos cosas también para que salte el hater.
1: Está bueno igual.
0: Porque cuando se genera interacción, que uno bardea y tus seguidores te defienden y te bardea otro. Y
1: se terminan peleando más entre ellos que...
0: Me encanta.
1: A mí me encanta, por ejemplo, el video de... Es un montón. El que se mandaron hace unos días se fue un montón.
2: Ay, a mí me gusta.
1: Empezando a hacer otro...
2: A mí me...
1: No, el de la ducha, el que estaba, el de la cerveza.
2: Ay, que te... Que le...
0: Que le chupa el dedo.
1: El que le chupa el dedo de la nariz es un montón.
0: Es un montón, sí.
1: Bueno,
0: sí.
1: Yo.
3: Lo dicen, es un montón.
0: Sí. Lo dicen,
1: claro. Bueno, yo le contaba, yo lo conozco ahí a Tavo en su momento.
0: Hermano, sí.
1: El hermano es un genio. O sea, yo siempre. O sea, bueno, yo a ustedes los conocí a través de él. De que estábamos jodiendo, así éramos re pendejo cuando él bailaba breakdance.
0: Sí, sí, me acuerdo.
1: Él estuvo en mis 15, me hizo un show terrero con Tavo. Sí, no, vos le preguntaste. Que yo a ellos los conocí por una amiga, bueno, por una chica que también vivía enfrente de mi casa, también en otros 15. Y ella en mi cumpleaños de 15 bailó el vals conmigo. O sea,
0: que Tavo, baile el vals,
1: algo que baile, eso fue una cosa que él también me lo dijo. Practicó. Al lado mío me dijo, enseñame a bailar el vals, lo quiero bailar con
0: el
1: vos.
0: Tipo bailaba breakdance, pero no sabía bailar el vals.
1: Y lo juro, tengo la foto y el video que él te lo iba a mostrar, que él bailando el vals conmigo y también lo tenía a Fafú.
0: Sí, señor.
1: Los
0: sí.
1: dos. Los dos bailaron conmigo y todos me dijeron, eso es un logro. Varios me dijeron, loco, Taisha, me dice, esto no lo podemos hacer porque nunca lo hicimos, se moría de bailar entre los dos. No, fue muy cómico. Después, bueno, tuvimos mucha, nosotros en la infancia tuvimos una, con tu hermano un quilombo, es muy cómico, es natural.
0: Él es muy cómico, sí.
1: Yo siempre le digo, ¿y por qué vos no te sumás? Es como que estaría, digo, siempre lo jodí con eso y él me decía, no. Pero también es como natural de usted, propia esencia propia, es natural el humor que tienen.
0: Sí, es que yo creo que si vos reunís cualquier 10 chabones, él puede dar fe. La mujer también tiene su humor, digo, pero entre los locos los juntamos 10 chabones a comer un asado y somos los 10 graciosos. Sí. Echamos los huevos, hacemos chistes, jodemos.
1: Es más difícil totalmente. Con las mujeres.
2: Con las mujeres, si vos no encontrás una a la par, que vos que diga, comparte ese mismo nivel de locura, no se puede.
1: Es verdad.
2: Las mujeres son más selectivas.
1: Nosotros somos 3 y... Sí. Y literalmente...
2: Somos el agua y el aceite. Somos el agua y el aceite.
0: Sí, pero por eso digo, el hombre por ahí, yo me refiero no tanto al humor, sino a la inmadurez.
2: Claro.
0: El hombre, los juntamos 10 chabones y si vienen 5 nuevos, a los 2 minutos estamos tirando los pedos, grupos.
2: Claro, más confianza.
0: Claro.
2: Qué lindo que es eso. ¿Por qué son tan complicadas?
0: Porque nos gusta la joda a nosotros.
1: Bueno, es cómico. Nosotros no somos... bueno, hay alguna... Bueno, nosotros no somos así. Somos más rompehuevos que otra cosa. Que justo ahora nos estábamos riendo porque estaban hablando de un... ¿De qué era? Nos habían mandado un oyente de... ¿De que se habían limpiado con qué?
2: Ah, sí, que problemas intestinales.
0: Tomá.
1: No, son muy cómicos. ¿Qué es lo que nos mandaron? A ver, contalo. Acá, el chisme. No, que a nosotros nos cuentan chisme.
2: Nos bien. Mandan durante nos la mandan semana chisme. Y acá tengo un chismosito que cuenta que le agarró una descompostura bárbara. Fue al baño, no tenía papel con qué limpiarse.
0: Ay, qué duro.
2: Y usó la bufanda que tenía puesta de la amiga. Sacrificó la bufanda de la amiga. Y después otro oyente que nos mandó que dice que va al baño y se limpia con lo que encuentra, pero que va puntualmente a las puertas de las casas a hacer, si la agarra en la calle. Se limpia con un trapo, con un tapete, con lo que encuentra. ¿Por qué hacen eso?
0: ¿Con qué necesidad, chicos?
1: No, pero hay situaciones, o sea, a mí me pasó varios, hemos estado, no, a mí no. Pero hay gente que conozco que le pasó así en la calle un accidente y no sabe dónde meterse y...
0: Es que es tremendo.
1: Sacrifican las medias, los
0: cuando
1: bolsas.
0: Cuando sentís que te está ganando y que estás...
1: Se está golpeando la puerta el mormón ahí.
3: Se me venía la película de tanto y retanto.
0: Sí. Y viste que mientras más te acercás a un baño, más ganas tenés.
1: Ay, parece. Y encima que haya gente.
0: Él sabe que está llegando y quiere salir.
1: Ah, como si no llegue a la puerta, amigo. Sacame de acá.
0: Sí, boludo.
1: ¿Nunca les pasó?
0: Qué sensación fea.
3: Horrible.
1: Ay, no... Nos quedamos todos en silencio.
2: Bueno, yo te quería hacer una pregunta. Una pregunta seria. Pero pregunta es linda. No vamos a hablar nada serio. Acá estamos jodiendo.
1: A nosotros somos jodidos.
2: Pero es como que a mí se me ocurrió preguntarte, dentro del trabajo, que creo que ustedes no lo toman como trabajo, es más algo que lo disfrutan, que es un hobby que dentro de todo le deja ganancia. Es hermoso eso.
0: Sí, no
2: trabajar de lo que te gusta.
0: Nos divertimos, pero lo tomamos recontra como un trabajo, ¿eh? Sí. O sea, hay mucho atrás de subirse al escenario y decir una pelotudez en un show. Hay mucho trabajo de producción, de guión, de ensayo, de conseguir, de ver que las plazas, a dónde conviene ir, a dónde no, de publicidad, de difusión. Claro. Hay mucho laburo atrás.
2: Sí, y por ejemplo, de los tres, ¿quién se ocupa más de lo que vendría a ser lo serio? ¿Quién hace los chistes? ¿Quién es el más ocurrente?
0: No.
2: ¿O se reparten las tareas?
0: Sí, a ver, un poco los tres hacemos todo. Es cierto de que acá estoy yo haciendo una nota un domingo. Sí.
2: Y ellos descansan.
4: O sea, para mí son más
0: el chino.
3: Vos serías el más responsable,
0: ¿no? Yo sería el chino o el pato, digamos. Yo sé, tengo un poquito de chino o el pato. Ahí va.
4: Pero están los tres casados.
0: Casado ninguno.
4: Pero con pareja los tres.
0: Con pareja los tres, sí.
4: Ojo.
0: Y después los tres, cada uno tiene ya después de 27 años como su rol un poco más. Sabemos de que Pelu, por ejemplo, es el que más sabe de luces y sonido y el más hincha bola con eso, el que más le rompe luego que el micrófono no funcione como él quiere, los agudos, los graves. Yo por ahí me subo al escenario, digo hola, sí, dos, tres, y me voy al camarín.
2: Y ya está.
0: Y Pelu está, dame un poquito de agudo, un poquito de grave. El reflector este que apunta un poquito más por acá, más con eso.
2: Súper detallista. ¿Y el negro?
0: El negro es una poronga.
2: Es como el más carabanero.
0: El negro, una torrada.
2: Es el más despistado, digamos.
0: Sí, pero amén de ser vago, porque es un vago bárbaro, le chupa un huevo todo él. Le chupa un huevo todo. O sea, ¿sí? Él, vamos al Broadway, ponemos una fecha en el Broadway y dice que ya está.
2: Sí.
0: No, negro, hay que hacer publicidad, hay que juntarnos a hacer video, hay que hacer un sorteo. Ese mismo, después lo hacemos. Le chupa un huevo todo.
2: Es como no más.
0: Él va para adelante.
2: Se queda tranquilo porque ustedes arreglan todo.
0: Exacto, descansa,
2: es
0: sí.
2: Relajado.
0: Es que aparte. Me pasa a mí que termino queriendo hacer todo yo, porque sé que lo va a hacer mal. Entonces, dejá que lo hago yo. Dejá, no tengo problema, lo hago yo. Olvídate.
2: Le sacan ese peso de encima y claro. Usted también de no renegar, digamos.
0: No, exacto.
2: O sea que el más despistado en todo es él.
0: El negro es el que más le chupa huevo a todos.
2: Vos sí. Capaz que le decís, che, negro, ¿dónde estás? Que ya empieza el show y el loco todavía no arrancó.
0: Pero
3: llegando.
0: El negro es un tipo que.
3: Yendo.
0: Es un tipo de que tiene 27 años de humor. Claro. Es Instagramer de alguna manera. Y no sabe cómo ponerte un link en historia, el chavo. No sabe. Te sube una publicidad, digo, subí el link.
1: Claro, ¿cómo se sube el link? Claro, copias el link.
0: Hijo de puta, soy Instagramer, no puedo saber subir un link en la historia.
3: Es terrible.
1: Sí, cosas... pero a ustedes también no les costó meterse en la... Porque nosotros nacimos, ustedes también, nacimos sin tecnología.
0: Sí.
1: Nos tuvimos que incorporar de a poco con esos teléfonos Nokia 1100 y ahora... Sí. Empezar a hacer contenido todo nuevo, es como que tenemos que ir aprendiendo y... ¿Tuvieron que estudiar algo?
0: No estudiamos, pero...
1: Germania.
0: No, claro, te va llevando puesto también, porque arrancamos con el Nokia 1100 y nada, después apareció WhatsApp, apareció Instagram y vas aprendiendo...
1: YouTube, todo.
0: Claro, sí, no es tampoco tan complicado. Sí nos costó mucho ayornarnos a esto de subir videitos de humor a las redes.
2: Claro.
0: Porque nosotros hacíamos una obra de teatro, un show en el Broadway... Y la discusión era venir a las radios, a la RTL, veníamos a golpear la puerta, por favor, para que hagan una nota. Y no,
2: claro.
0: Tengo un recuerdo muy bonito con la RTL porque...
2: Las propagandas en la calle, los carteles.
0: Claro, ponías afiche, iba a hacer radio,
1: folletito y chao.
0: Y nada, y de repente nos encontramos con que en esa época la gente decía, los Instagramers, che, deslicen para arriba acá, en una historia, y van derecho a comprar la entrada. Y dijimos, che, qué bueno que está eso. En vez de ir a la radio, a todo esto, subís una historia a Instagram y ya subís el link ahí... Ay, te vas ayornando.
2: Mucho más sencillo.
0: Sí, sí,
1: es obvio. Más al alcance, está sí, más sí. Al alcance. Eso sí ayudó bastante a eso, pero también está bueno eso, tuvieron que empezar a editar video para subir contenido.
0: Claro,
1: es todo un tema,
0: a animarte, ¿no? A grabar videos.
1: ¿Quién los edita? ¿Lo gustan usted o lo hace alguien?
0: Y a veces nosotros, a veces los community managers, sí, vamos bien.
1: Ah, tienen manager. Sí. Esa no era nuestra duda.
0: Community manager.
1: Ah, community manager.
0: Claro.
1: Ah, no tiene el manager, tiene el manager.
0: Nos manejamos nosotros, sí.
1: Está bien, porque grupo ustedes ya. Y sí, porque ya.
0: Es que sí, la realidad es que
1: ya
0: hemos tenido muchos managers, pero nadie te hace agrandar la torta. O sea, todos vienen a comer de tu torta.
2: Claro,
0: el que encontremos un manager que nos agrande la torta, bienvenido sea.
2: Claro,
1: olvídate.
2: Son todos ventajeros.
1: Que tengan, por manager, ejemplo, para poder ayudarlo a Cortinian, en ejemplo, a Lucho Meyer. Un ejemplo que...
0: Sí, sí, hay un montón para hacer, sí.
1: Porque, por ejemplo, yo soy manager. Yo te lo entiendo, eso, de verdad. El manager es el que tiene el contacto con otros artistas para poder ayudarlos a que se metan así, en lugares más grandes.
0: Sí, sí, sí. No es solo, sí. Ser telonero de otro artista se estila también mucho en el estándar. Lo nuestro no es eso. No sé si haríamos de telonero de Mellera. Pero un manager...
1: Pero compartir una fecha sería más.
0: No, nosotros no hacemos eso. Pero porque no coincide con nuestro humor. Son espectáculos que duran una hora y cuarto, con una historia, con otro formato de espectáculo. No coincide con que estemos con Mellera en un mismo show.
1: No, sí, no, obvio que no.
0: No, nosotros no hacemos eso, pero porque no coincide con nuestro humor. Son espectáculos que duran una hora y cuarto, con una historia, con otro formato de espectáculo. No coincide con que estemos.

0: che, bueno, crucemos un videito con Mellera, que hemos hecho con Radadá, con Juan Pibón. Cruzás un videito y ahí los seguidores de Juan Pibón te conocen a vos. Sí. Los seguidores conocen a Juan Pibón. Claro. En general.
1: Y también que ellos accedan, porque este, también a algunos no les gusta, como cuesta.
0: Hay una cosita de que o sos amigo, y ahí se copan, si sos amigo se copan con un video.
1: Se copan más.
0: O hay que tener una cantidad de seguidores par.
1: Claro.
0: No vas a hacer un videíto con alguien que tiene 4 millones de seguidores porque no te lo hace.
2: Gustos similares, digamos. Claro.
0: No público. Es por gusto, es porque le tiene que servir, digo, no, sí. Le tiene que servir al otro comediante.
3: Equiparación, sí.
0: Claro, si yo ahora viene un chabón y me dice, che, soy un comediante, tengo 3.000 seguidores, hacemos un video juntos. Yo digo, ¿de qué me sirve a mí ese video?
2: Le sirve más a.
1: Claro, yo tengo, por ejemplo, un chico que es de Buenos Aires, él tiene 30.000 seguidores, literalmente, y él hace stand-up y eso. Y él siempre me pidió venir. Y le digo, ¿cómo te acoplo con una fecha acá que la gente también se come? Porque él hace stand-up, es muy bueno. Él hace humor más que nada con el metal, con Pogo. O sea, hace humor de recitales.
0: Sí.
1: Pero el loco tiene posta 30.000 seguidores y allá le es más fácil salir que acá encima. Que allá es mejor. Y él quiere venir para acá, le digo, pero cuesta, le digo, eso sí, es distinto.
0: Cuesta muchísimo. Más que hoy. Por la situación del país, hoy el teatro bajó un montón. El que cortaba 1.000 tickets, ahora vende 500. El que cortaba 500, vende 200. El que vendía 200, ahora vende 50.
1: Sí, eso cuesta.
0: Estamos en un momento duro del teatro.
1: Sí.
0: Es lo primero que uno recorta. Digo, si no llegas a fin de mes, ¿qué recortás? Bueno, el cine, el teatro y la comida afuera. Sí. Los lujos, si se quiere.
1: Sí, porque el lujo es más una vulgaridad.
0: Sí.
1: Pero cuesta más. Sí, es como el tatuaje. O sea, es un lujo y no es claro. Para todo el mundo. Es como cuesta más hoy en día. ¿Qué quiere decir lo lumbrice?
0: Lo lumbrice.
1: Sé que es un juego de palabras.
0: No.
1: Lo algo lumbrice, teatral, un juego de palabras.
0: Lo lumbrice es un. Estábamos en búsqueda de nombre y Pelu vivía en zona sur. Y cuando llega al ensayo, nos comenta de que cerca de su casa, ahí en Grandoli Gutiérrez, vio un cartel de un local que decía: se venden lombrices. Estaba mal escrito, estaba con la S en vez de con la C. Y decía lombrice porque no le entró la S del final. Y Pelu se reía y decía, che, ¿cómo puede ser que alguien tenga un local que venda un producto y no sepa cómo se escribe su producto?
1: Y eso pasa en todos lados,
0: bueno,
1: sí.
0: Y ahí el papá del negro, que estudiaba publicidad, marketing y todo eso, nos comenta de que es una estrategia de venta. ¿No vieron por ahí departamentos que tienen el cartel de se vende, o se alquila al revés?
2: Sí.
0: Y vos decís, ya, está al revés el cartel. Está hecho a propósito para que vos te acuerdes que en ese lugar hay una casa en alquiler. Esto es lo mismo, vos vendés un producto y lo escribís mal. ¿Qué pasó? Pelu llegó al ensayo y dijo, en Grandoli Gutiérrez venden lombrices. Le quedó acá.
2: Sí.
0: Porque leyó un cartel mal escrito. Como una técnica para que recuerdes lo que viste.
2: Claro.
1: Dijo, es como una estrategia marketing.
0: Pongamos un nombre entonces con todos los errores para que la gente le quede, che, está mal escrito, con mejor.
2: Claro.
0: Hicimos todos los errores habido por haber en la palabra. Y ahí quedó.
1: ¿Y lo usan en chiste y lo usan en guiones o algo?
0: El nombre no.
1: También, y por ejemplo, la cerveza, ustedes tienen una marca de cerveza entre los tres.
0: Sí.
1: ¿Qué se le ocurrió esa locura?
0: Ya somos borrachos los tres, por eso. En realidad el negro...
1: Obtenerla más fácil.
0: El negro contaba siempre de que él cuando era chico tomaba una cerveza IPA que le encantaba, que la vendían en San Martín y Pellegrini. Siempre lo contó. Yo no probé nunca una cerveza como la de San Martín y Pellegrini, era buenísimo, qué sé yo. Y un día, en una noche, en una fiesta, nos encontramos con un chabón que nos dice, bueno, el que cocinaba esa cerveza de San Martín y Pellegrini es ese que está allá. Y nos señala el chabón que la cocinaba. Lo encaramos. Che, ¿vos hacías la cerveza esa? Sí. Cocinala de nuevo. No, es que ya no vendo nada, ahora qué sé yo. Bueno, mirá, le ponemos una marca a nosotros, la comercializamos nosotros y empezamos a hacerla de nuevo. Y nada, nos juntamos con el chabón este, Daniel Saliva, y la creamos, cerveza Harling. Y a raíz de la cerveza Harling, que es riquísima, que está muy buena, se vendió muy bien, decidimos abrirnos un bar ahí en Pellegrini, entre Roca y España. Así que tenemos nuestra birra, nuestro bar, y tenemos escenario para actuar ahí también. Hacemos
2: y
0: show.
2: Negro
0: y
2: feliz. Negro sí. Feliz.
0: Sí. Y si no laburaba antes, la que chupa el chumo, loco.
4: Está buenísimo eso, porque solamente le dan el espacio también a artistas como para hacer stand-up.
0: El que quiera, están las puertas abiertas. De hecho, hay una noche que son la noche de los viernes, que hacemos fogón. Que para mí es la mejor noche del bar, del Umbra. Que nada, la idea es guitarra abierta. Arranca Pelu con la guitarra en el escenario y vos podés pedir temas o subir y pedirle la guitarra. Y si viene un chabón con, no sé, un saxo y quiere subir, que suba.
2: Ay, qué lindo. Se arma un fogón, está muy bueno. Ya tienen el dato. Sí. Hermoso, hermoso.

0: ¿Qué hacen? ¿Para eso, pasar el fin de...?
1: El Instagram, buena para del lugar donde pueden contactarse para poder...
2: Lumbra Club. Lumbra Club. Club. Ahí Lumbra puedes Club. Reservar.
0: Bárbaro.
1: Ahí pueden reservar. Ahí tiene el teléfono,
2: ¿no? No, ahí por Instagram.
1: Por Instagram. Nomás sí. Piden la info y listo. Está bueno, porque yo tengo... Yo usualmente armo fechas. Estuve armando en García, en Divad, muchas cervecerías me dan... Y justo te iba a comentar de eso, porque tengo muchos stand-up que me han pedido lugares y digo, pero tienes un lugar que sea más para cerveza, me han dicho, porque quieren que la gente se siente y pueda disfrutar también el show.
2: Es que es un planazo, ver humor está y tomarte una birra.
1: Sí, sí, está. Aparte, voy a ganar acá en Rosario, es re poco los lugares gestionables que hay para poder llevarle gente. Aparte en invierno, es como que no sabes dónde salir y decís, bueno, me voy a tomar una birra y te disfrutás algo.
2: Bueno, acá el nombre, aprovecho para decirlo, si hay gente escuchando que
1: sí, quieran, hay mucha gente.
2: Quieran hacer humor, quieran hacer música, que quieran ser artistas, en Lumbra, por ejemplo, no cobramos un mango, porque somos humoristas, que fuimos a bares toda la vida. Y nos rompía las bolas y che, estamos convocando gente que viene a vernos, que yo. Y encima el bar le cobra una entrada y esto y lo otro, y te ponen el paro en la rueda. Acá vos venís, ponés la entrada que vos quieras, te la llevás toda vos. Nosotros lo ganamos con la comida y la bebida que tenemos.
1: Está bueno porque
2: y no nos metemos, no nos metemos con el show del artista. El artista hace lo que quiere.
1: Está buenísimo. Eso la verdad que está muy bueno porque mirá que tengo fecha. Si querés te lleno todo el día.
2: Sí, obvio.
1: No, aunque no lo creas, a mí a veces me faltan fechas. A veces mucho luego estuvimos buscando en Sumo Música. Tengo ahí en QCR. QCR es que se arroba.
2: Sí.
1: García, Divague está ahí, es una cervecería también artesanal que es propia, hacen todo artesanal, la que está Salta al 2300, ahí gestiono mucho acústico porque también hay que pedir permisos a la municipalidad. Obvio, que no le moleste al vecino, que así que no, siempre también ojo, también ver qué llevas, porque si es un público que es bastante heavy, no da. Por eso yo busco eso, o sea, busco lugares bien para no tampoco generar malos disturbios.
2: Sí.
1: Así que está buenísimo que le puedan generar eso a la gente. Así que no, acá no escuchan mucha gente, así que...
0: Tenemos que ir también.
2: Hay que ir.
0: Yo ya fui. Yo fui porque...
1: No, yo ya fui varias veces, pero me causa gracia porque a veces están ustedes sentados ahí en la vereda.
2: Y está poseído, literal. Sí.
1: Yo a veces lo veo a los chicos y están ahí sentados y yo digo, está bueno acercarte y decirle hola, pero le digo, no, dejar.
2: No,
1: muy molesto.
2: Sí, vamos para eso también. Sabemos de que... al comunicar que el bar es de la Lumbrice, se acerca mucha gente para vernos a nosotros, para saludarnos, y terminamos tomando birra con la gente.
0: Y ustedes son recopados. Hay gente que por ahí pega el éxito y se le va mucho al techo todo, ¿viste? La fama del techo y ustedes.
2: No, sí.
1: Son humildes, eso no.
0: Y eso no se encuentra en cualquier lado.
2: No, aparte que la tenemos clarísima de que, bueno, lo que te comentaba recién, nosotros hace 27 años veníamos a tocar timbre acá, a la RTL, y tengo un recuerdo muy lindo, te iba a decir, porque la RTL era una de las radios, porque era así, bien rockera, que te abría la puerta, no te preguntaba quién era. ¿Qué hace humor? ¿Dónde actúa? En Berlín, pasá, te hacía una nota, el que esté, Pato Valente, sí. En ese momento. Hay un poquito de eso de agradecer y entender que gracias al chabón ese que te saluda y te pide una foto en la calle, vos le das de comer a tus hijos.
1: Claro, eso siempre lo hablamos, que no se dan cuenta. A mí me ha pasado mucho que tengo muchas bandas y me ha pasado eso, que te tratan a veces esa gente, literalmente hace muy poco me pasó con una banda muy conocida que no quería sacarse foto con la gente, pero yo digo, si esa gente viene a verte, gracias a ellos vos estás acá parado, porque literalmente de Buenos Aires hasta acá se costearon el viaje gracias a las entradas que vendieron.
2: Claro.
1: Y no se querían sacar fotos con nadie.
2: No, por eso, bueno, lo que sí te digo es lo siguiente, sin saber qué banda hablas, ¿no? Que también hay otra realidad que el público no sabe, es que del otro lado siempre hay seres humanos que se pelean con la novia, que tienen fiebre, que se les murió un familiar. Nosotros intentamos siempre de dejar nuestros mambos afuera y cuando vamos a hacer el show, brindar lo mejor y hacer la foto al final. Pero te pasa por ahí que estás discutiendo con tu novia o con uno de los chicos del grupo, de algo de la gira, lo que sea, y te viene a pedir una foto, se la damos la foto. No hay problema, está ahí. Pero hay gente también que pasa esto, sí, que se queda hablando.
0: Yo la verdad
2: tenés que contar el chiste del gallego. Che, mi tía un día lo fue a ver. Yo estaba en primera fila y... Y si bueno, dejan, estamos hablando. Claro. No te puedo estar media
0: dejamos
2: hora.
0: Los
2: me saco la foto, te saludo, pero estoy comiendo.
0: Es que sí, la gente también se tiene que poner claro, un poco claro. en el
3: no
0: lugar
3: se ubica,
0: de...
3: no, no se ubica. No,
2: claro.
3: Sí,
2: entonces, pero... ¿qué te pasa? Después de ese tipo que no se ubica, que se va, viene alguien que más ubicado y con más respeto te pide la foto, vos ya quedaste perseguido con el anterior.
0: Una culpa.
2: Y decís, bueno, maestro, una foto, pero déjame terminar con comer. Y ya claro. te va diciendo, qué mala onda el flaco. Pero nada, hay que entender que del otro lado, imagínate, nosotros somos tres peleles. Imagínate un Guillermo Francella.
3: Una vez lo escuché a Darín decir, es similar a lo que vos estás diciendo. Es, ni siquiera me preguntó, o sea, se vino y se.
2: Y te agarra,
3: se le tiró encima.
2: Exacto.
3: Ni me preguntó, hola, ¿cómo andás?
2: No podía comprar un kilo de manzana.
0: No, tenés que estar saliendo. Escondido.
1: No, igual lo que yo te digo es real, porque literalmente, no, ellos no tenían ninguna pelea, nada, no. Fueron así con muchas fechas.
2: No hacen fotos.
1: Claro, y ni conmigo, ni a mí me saludaron cuando ingresaron, y muchos lo vieron y me dijeron, son muy mal educados, literalmente.
2: Sí, bueno,
1: nos trataron,
2: sí.
1: Es menos uno, que fue el batero con un amor, literalmente. Y mucha gente que ese día, acá vinieron a Rosario, 200 personas metieron, que parece poco, pero
2: oye, es 200, muchísimo.
1: Que vos sí. venís de otro lado, te venga. Literalmente, en el siguiente, que fue, literalmente, el siguiente fue acá en Demo, te digo, la verdad fue la banda Discontinuo, muchos lo saben esto, se les bajó mucho los seguidores después de eso que me hicieron ahí en García, porque literalmente trataron mal a mucha gente. O sea, y estaban bien, pero no querían hablar con la gente, no querían sacarse fotos, así estuvieron. Es más, hasta que bajaron a la banda del medio, porque les dio bronca que tocaban mejor o tocaban igual, lindo, y no querían compartir. O sea, había un... ellos venían como... era un festival, eran sí. tres bandas, y los chicos en el medio no les gustó que los chicos del medio le hayan apoyado bien también.
2: Mirá.
1: Entonces, como que se sintieron mal y estaban discutiendo, y discutieron y lo escuchó todo el lugar. García tiene 30 años, ya 25
2: claro, obvio,
1: años,
2: sí, sí.
1: Una locura. Son gente que ya los conocen de Rosario, entonces también llevaron mucha gente, ellos también aparte, y estos chicos se enojaron. Hasta literalmente no se quería sacar foto con nadie, nos trataron mal a todos y dijimos, no, es algo rarísimo. Nunca nos pasó con banda de afuera. Fue una sola que nos quedó bastante marcado todos ahí y además hasta le cerraron la puerta. Porque fue algo feo que lo que vivimos ahí, literalmente.
0: ¿Qué así pasa, que, pero... Jenny? ¿No se te ocurre hacerle ninguna pregunta o tenés vergüenza? No.
3: ¿Por qué la cortaba?
0: Perdón, porque te
1: pero es lindo que la mayoría de artistas son bastante humildes algunos y no se les sube, la verdad.
2: Sí, hay de todo.
1: Hay de todo, pero...
2: Sí.
1: Pero está bueno igual. Hay algunos que no se les sube el humo a la cabeza y eso a ustedes se les renota que son muy humildes, muy copados.
2: Sí, es que... a ver, tenemos todo como un ritual de energía positiva para
1: sí.
2: ir tanto. Tenemos una función, nos juntamos dos horitas antes de cada show, charlamos lo que tengamos que charlar, pues si no nos vimos en el día, si alguno anda con un bajón, por ejemplo, hoy día el Negro y Pelo están en un momento personal bastante importante, con familia, familiares enfermos, ¿viste? Están
1: sí,
2: en un momento jodido. Y cuando empezamos a
1: hacemos
2: un pequeño ritual de humor, de energía en el camarín, nos olvidamos de todo, subimos al escenario, damos lo mejor, y cuando terminamos el espectáculo, el show continúa media horita más. Que son fotitos a la salida, chistes para la gente que te vino a ver, y yo, y pues nada, no que nada, es parte del espectáculo.
0: ¿Y después siguen con su vida o, digamos, se reúnen a comer o...?
2: Y ahora con el tema del bar nos vemos muy seguido.
0: Sí.
2: La realidad es que por los lumbrices ya casi no nos juntamos, porque
1: ya se ven
2: una vez por mes grabamos videos.
1: ¿Cuántas veces hacen show así en el año? Acá en Rosario.
2: En Rosario y...
1: ¿Tres veces, dos veces al año?
2: No, es que depende. Ahora con el bar metimos muchos más porque estamos metiendo showcitos nuestros ahí. Pero Broadway metíamos uno por mes, uno cada dos meses, ponele.
1: Y les vienen bien, la verdad que...
2: Sí,
1: yo lo
2: he
1: visto bien lleno. La verdad que yo lo he visto y tan lleno porque está buenísimo.
2: Sí, vamos bien.
1: Es muy lindo.
2: Estamos este viernes y hace que no estábamos en el Broadway por lo menos seis meses. Porque fue el tiempo que abrimos el bar y actuábamos ahí.
1: Ah, sí, está buenísimo. Lo del bar es algo que, la verdad que lo sumó bastante como artista. Aparte, es muy lindo lo que hace.
2: Es un gusto que nos dimos.
0: Pachi, te hago una pregunta.
2: Pregunte.
0: En el escenario, ¿con qué humorista compartirían? ¿Les gustaría compartir?
2: ¿Con qué humorista me gustaría compartir?
0: Te maté con la pregunta.
2: No, que tengo muchísimo. No soy fanático de ninguno. Porque, por ejemplo, me gusta demasiado Lelutiers, pero no sé si encajaría mi humor con Lelutiers. Me gusta Francella, Con Franchella sería muy divertido hacer una escena con Franchella, sí. Me encantaría, pero para reírme yo. No sé, quisiera.
1: Claro. Pero él se recoparía con usted.
2: Es que un divino, me encanta.
1: ¿Lo conociste?
2: Lo saludé una vez, no lo conozco, lo encontré.
1: Pero lo pudiste saludar así.
2: Sí, lo pude saludar en un boliche.
0: Ay, qué privilegio.
3: Te iba a preguntar, ¿con Pachu?
2: A Pachu yo no lo conozco. Ahora Pelo está trabajando con Pachu. Porque
3: tenía una cervecería, si no me equivoco, Pachu, o había abierto.
2: No sé si que usaban la imagen del nomás, la verdad que no sé.
3: No, yo tenía entendido que sí, había abierto, sí.
2: No sé, no tengo ni idea. ¿Uno por Pellegrini era?
3: Por Pellegrini. Sí,
2: sé que tuvo ya publicidad su cara ahí arriba. Ahora Pelo labura con él en un streaming de la capital. Que lo convocaron a Pachu y lo convocaron a Pelu, están laburando juntos.
1: Ay, qué lindo.
3: Mirá qué bien.
2: Y lo conoció ahí. Tengo muy buena referencia al chabón, que divino.
3: Además, seguramente los conoce.
2: Obvio, sí. Nos conocen todos de nombre ya, de los
1: son
2: artistas.
1: Son muy conocidos entre los humoristas. No, la verdad que son un peso bastante importante en Argentina.
3: Particularmente lo digo por Pachu, por Pablo Granado, por ser rosarino.
2: Sí, nos conoce. Miguel ha nombrado en Olga varias veces, cuando habla de Rosario.
1: Claro, o sea, cada provincia tiene su humorista. Pero acá son ustedes, literalmente. No.
2: Sí.
1: Para mí son los más conocidos.
2: Lo que nos pasó es que no terminamos de explotar a nivel nacional. El rosarino sí te conoce, pero a nivel nacional no explotamos. Sí, con algunos videitos de Instagram, ahora más gente nos conoce, pero no relaciona lo lumbrice con el videito de esta la cola.
0: Claro, sí.
1: ¿Y ahora le gustaría ir? Si me gustaría ir a tal país o algo.
2: A Miami.
0: Miami.
2: No sé si actuar a...
3: Puede ser.
2: Claro.
3: A lo de Jimmy Fallon.
2: Qué lindo, sí, obvio. No, pero si tengo que elegir con quién actuar, creo que te elijo Franchella. Una escena con Franchella sería...
1: Un sketch ahí.
0: Hermoso.
2: Sí,
1: hermoso. La metemos Susana Jiménez.
2: Bien, bien.
3: Soñar es gratis, así que...
2: Sí, obvio.
3: No cuesta nada.
1: Ay, no. Bueno, escuché un tema y ahora volvemos, porque así toman agua, pobre, los chicos.
2: Dale.
1: Te dejamos.

0: Así que ahí volvimos. Ahí nos mandaron unos mensajes, ahí un par.
1: Hola Peppers, buen día. Aunque no lo creas, te estoy escuchando. No sé si fue casualidad o qué, pero bueno, me levanté temprano y estoy con la radio en el auto. Así que, bien Pepper, bien. Vamos para adelante.
0: Ahí lo, Pedro, de Solos Contra Todo, exactamente. Estábamos hablando de él, está los sábados a las 7 de la tarde hasta las 9 de la noche. Así que bueno, ahí Solos Contra Todo, gracias Pedrito. Así que bueno, estamos acá hablando un toque de música. Ahí nos mandaron más. Nos mandó otro oyente, otro mensaje. No sé qué nos mandaron. Nos cae el mensaje todo el día.
2: Buenas, ¿cómo están? Para mí la banda que acuñó la estética del heavy metal fue Black Sabbath. Black Sabbath me parece que fue una de las primeras que se largó
0: Johnny
2: con el tema de la estética.
0: No,
2: y
0: sí, yo dije
2: sonido,
3: Black Sabbath.
0: Ah,
3: yo lo dije.
2: Fui yo, por lo menos en Inglaterra. En esa época ya tenía bandas como King Crimson, Purple, Judas Priest, como dijeron antes. Y bueno, acá en Argentina, Iorio con B8. Bueno, quiero pedir un tema, si se puede.
0: Ahora que todo es gratis
2: de Iorio, me gustaría que pasen a vos, amigo, de Alma Fuerte.
4: Ay, temas.
0: Listo, cerramos. Después bueno, cerramos con Iorio.
4: Qué buenos oyentes que tenemos con gustos musicales.
0: A las 10 de la mañana hay gente que está levantado, ¿no?
4: Sí.
0: ¿Qué gusto? ¿Qué música? ¿Qué música decís me gusta?
3: Soy muy
0: escucha?
3: Amplio, chicas.
0: Oye, este amplio.
3: Es muy heterombro,
0: sí, te escucho. Vamos, de todo
3: pero
0: poco.
3: Me pega por épocas. Ahora, por ejemplo, estoy mucho con Iván Noble. Pero sí, rock nacional a full. Rock nacional a full. Tuve mi época de Bersuitero, bueno, de Los Redondos, lo fui a ver a todo lado.
0: Sodero, ¿no?
3: ¿Cómo?
0: De Sodero. Soda
3: Stereo. Soda Stereo sí también. Cerati, solo sí. Sí, me gusta mucho. No le hago asco a ninguna banda de rock nacional, pero sí tiro mucho más para lo que era los 90,
0: sí,
3: y las bandas viejas.
0: Acá también.
3: Por ahí lo actual. Con lo que no comulgo para nada, yo te digo, escucho folclore, tango, de todo. Pero con lo que no comulgo para nada es con el trap.
0: Ay, te lo iba a decir, ¿el trap? ¿Cómo te venías con el
4: no
0: trap?
4: No te gusta,
3: el autotune.
4: Ay,
3: no me está.
4: La
3: escucho mucho porque tengo un hijo de 15, una hija de 12, que me ponen desde Tini y María Becerra hasta Duki.
4: No te queda de otra.
3: Y
0: no
3: me queda otra.
0: Pero
3: y no,
0: no
3: la termino de. Ay, no me gusta. No me gusta.
0: Es que no es lindo lo que canta.
5: Y pagan para.
3: Son estilos que cada vez.
5: La gente paga para que solamente salga el autotune, porque. Y lo saben.
3: Es tremendo. Sí,
0: ¿vos
3: sí.
0: ¿Le pagarías a tu hijo un Resident Evil? Encima salen millones.
3: De hecho, la llevé a ver a Tini, a mi hija del medio.
0: ¿Cuánto está la entrada para ver a Tini?
3: 4 gambas.
0: 400 lucas.
3: Sí.
4: Terrible.
0: Sí. Ay, ni en pedo, güey.
5: Y más también.
3: Sí, todavía más cara.
5: Y puede haber más.
3: No, pero por eso, no lo digo desde
0: el. ¿Pero vos fuiste con ella o ella fue sola?
3: Fue mi pareja. No lo digo del lado de la crítica, digo, para mí, claro. Tini.
0: Está muy en bol. Para mí no me gusta.
3: Pero no, sobre eso no hay que criticar. Es su estilo, un estilo que le funciona, porque ella, a ver, llenó el estadio y yo no. Igual
0: sí, obvio, porque.
3: O sea, se puede criticar. A mí no me gusta. Como tampoco me gusta Luis Miguel y no tengo duda que es un crack.
0: Claro,
4: sí.
3: O sea, son estilos, por eso si mi hija la quiere ver, anda a verlo. Y hay que entender que también que la música va mutando, se va modificando.
4: Va evolucionando.
3: Claro, el sonido es otro, el público es otro. Y bueno, hay que entender que todo.
4: Aparte de que hoy día hay muchas herramientas, no solamente tenés los instrumentos, tenés mucho que es lo que es computadora, lo que es tenés. Como
0: te venís
4: de
0: con
4: cosas.
0: Ese tema de la tecnología y los adolescentes.
3: Es complicadísimo, eso sí que es complicado, porque vos recién me preguntabas cómo nos llevamos nosotros con la tecnología, digo, sí, no, nos llevamos bien. Ahora, hay que entender.
0: Ellos
3: también,
0: ya nacieron con la
3: claro,
0: tecnología.
3: Claro, los pibitos manejan otra info, ¿viste?
4: No, y es difícil hoy en día que se críen sin el celular, sin la
3: es
4: tele.
3: Muy jodido. Sí,
4: porque
3: sí, sí, sí.
4: A lo mejor yo, por ejemplo, a mi nena no le dejo tener el celular. Y en el jardín, tiene 4 años. En el jardín lo único que hablan es de los dibujitos que ven, de los videojuegos, de las redes sociales, y mi hija no engancha una, ¿no? No entiende
6: claro,
4: nada.
6: Claro, no pasa, me vos la estás viendo ahí, mira YouTube nomás y no la dejo que vea.
3: Sí, que es muy jodido, porque el celular es la primera salida que tenés para que no te rompa los huevos los pendejos, es la realidad.
6: Pero en realidad,
4: pero hay muchas opciones.
3: ¿Qué?
6: Es depende del padre.
3: No, obvio, es que no hay que darle de ninguna manera.
0: Podés estar con ellos.
3: Yo tengo a mi hijo de 15 años, que tiene su celular, y lo, con 15 años tiene restringido el Instagram, TikTok, tiene una hora por día, bien. Dos.
0: Claro.
3: Porque el chabón, nada, yo tengo 43 y me pongo a ver Reels y me quedo una hora colgado.
0: Sí.
3: Sí.
4: No, y aparte
3: el pibe tiene 15
4: y
3: le muestran todo lo que le gusta. Porque
6: pero nosotros aprendimos a no copiar, o sea, ellos capaz que ven algo y copian, es el tema, no claro. Saben no copiar, no darse cuenta. O...
3: No solo que copian, sino que están aprendiendo. O sea,
4: claro.
3: A mi hijo lo tuve que explicar cada boludez que el chabón veía en Instagram. O sea,
0: video por esto. Video.
3: Claro, un chaboncito en Perú tira un facto en TikTok y mi hijo lo ve y dice, esto va así. Yo no, hijo, eso lo dijo un chaboncito que.
4: Que ni lo conocés, no sabés si tiene.
3: Claro, se
4: cree
3: en todo,
4: algo,
3: ¿me entendés?
4: Claro.
3: Sí. No, ahí leí que De Paul lo viene a Racing en diciembre. ¿Qué, dónde lo viste? ¿En qué medio? ¿Qué info? No, un claro. Chabón lo dijo en. ¿Y quién es el chabón ese?
4: Claro.
3: Es un medio oficial.
4: Hay muchas cosas muy falsas.
3: No, por eso.
5: Mundo puede ser un mundo peligroso.
4: Es peligroso. Peligroso.
5: No, cuando vos decís, viste, que afirman algo que no es real, como.
3: Claro.
5: Y que se la crean, o se coman esa curva, por así decirlo. Es muy.
3: Me pasó con el
5: mortal.
3: El más grande, sí, son obviamente muy peligrosos. Que un día me dice, papi, te hago una pregunta. Dice, estoy chorando con una mina y me está pidiendo que le mandes fotos.
4: No.
3: No, le mandes foto, ¿por qué te pides foto? ¿La conoces a la mina? Es una amiga de la escuela, porque la cosa que chateé es con una amiga de la escuela.
5: Claro.
3: No, dice, una que me empezó a seguir, que está
4: que
3: buenísima,
4: tampoco,
3: me dice.
4: Igual.
3: A ver, pasame el perfil. Nada, y está el perfil de la mina. Nada, una diosa absoluta, que se creó el perfil hace 2 o 3 días. Y fotos súper, viste, subió 20 fotos juntas. Hijo, digo, es un perfil trucho.
4: Falso. Obvio,
3: detrás de esa mina que vos que está buenísima, que está pidiendo fotos, hay un gordo de 50 años con un pucho y una lata de cerveza a la mano.
4: Degenerado total.
3: Claro. Y cómo, si no lo podía entender el chavo, papá, pero mirá la foto esta, está buenísima, me decía. No, hijo, pero no te sigues porque no es real. Bueno, cuesta un montón.
4: Claro,
6: no, pero está re bueno.
4: No, es y aparte complicado. También las cosas que se proponen los chicos de decir. Tiran un video y te dicen hoy vamos a hacer el tiroteo de la escuela.
3: Los carteles por todos los edificios también, sí.
6: ¿Ustedes
3: sí.
6: No lo sufrieron porque tenéis hijos?
3: Los tres, en el colegio de los tres pasó.
6: A ustedes también le pasó, a nosotros sí. También nos pasaban literal. Y es privada la escuela encima, no son públicas, como decís, bueno, es porque depende de la gente que tiene alguna maldad o algo, pero también hasta las privadas pasa
3: no,
6: en todo.
3: Obvio. Sí.
6: Privada, no pública, está pasando cualquiera,
3: No, pero eso es muy jodido de manejarlo, hay que tener mucho cuidado y obviamente el consejo y la línea que bajo yo de acá es que no le den celular a los nenes hasta que tengan la edad adecuada.
6: No, nosotros tampoco.
3: Y que tengan cuidado con lo que miran, porque por ahí...
6: También es contenido adulto.
3: Exacto. Pero hay mucho contenido en YouTube también que es para infantil, contenido infantil.
4: Que son
3: infantil,
4: dibujitos con mensajes.
3: Que se zarpan con las palabritas. Con,
6: sí, por eso bastante. Hay que seguir mejor al lombriz y verlo.
3: Miren los lombrices, ustedes, sí, que más sano. Claro.
6: Sí. Es más sano.
4: Los lombrices.
6: Se chupan la nariz nomás.
3: Claro, eso no hacemos.
6: Eso es lo mejor que hay. No. ¿Cuánto se puede decir cuánto están las entradas?
3: Las entradas están 2 por 50.
6: Claro, eso es lo que iba a decir, pero no sabía si la quería.
3: No, sí, por supuesto, sí, 2 por 50. Sí,
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6: De los Lombrices. Y nosotros también subimos uno que mañana ya lo tiramos y ya están participando.
4: La verdad que es un buen plan, no sale nada, así que gente,
6: es lindo,
4: cópense.
6: Para el invierno.
4: Es lindo salir de la rutina, de estar en casa, de mirar algo en la tele o el cine. Vayan
5: y de reírse de verdad.
4: Claro, a ver gente que está ahí en lo físico, esforzándose para hacerlo reír. Es un replan.
5: Que se perdió eso, ¿no?
6: Para mí no se esfuerzan ustedes. Para mí le sale natural, ¿no? El reír.
3: Sí, obvio.
6: ¿Han improvisado?
3: Hay
6: improvisan
3: mucho improvisado.
6: Muchas cosas atrás del telón que dicen, che, vamos a esta.
3: Sí, no, atrás del telón no. Nos gusta más ahí arriba, en el escenario, tirar una... Sorprender al compañero, digamos.
4: Claro.
6: Y tu compañero queda con la
3: cara. Si haces reír a tu compañero, ya está. Claro. Ya ganaste, porque la gente lo percibe.
6: Sí,
3: están, están jodiendo.
6: A mí a veces me causa gracia que lo has visto en vivo y es verdad, pasa eso, que a veces queda el otro como que
3: mucho,
6: hijo de
3: mucho.
6: Y se nota que fue algo improvisado.
3: Particularmente, eso también está bueno que suceda eso, porque si vos haces todos los días un show, el mismo show, y lo empezás a mecanizar y a robotizar, te hinchás los huevos y también se hace, la gente se da cuenta de eso. Nos pasa con Pelu, puntualmente en el show que hacemos el viernes, que hay una escena que no aguantamos la risa. Le decimos 50.000 veces y no aguantamos la risa, porque es una escena que... bueno, te cuento un poquito de qué se trata el show. El show es 3 chabones que quieren hacer un espectáculo con 50 artistas.
6: Sí,
3: con magos, vedettes, bailarines y demás. Están por arrancar el show, están en el escenario, y le informan que los 50 artistas quedaron varados en la ruta. Lo tienen que reemplazar a todos
0: los 50 artistas. Como en la revista, sí, sí, algo lo leí.
3: Paralelamente a esto, yo le cuento al negro que estoy saliendo con la mamá de Pelu. En camarines. Hay camarines vistos en el escenario. Y le cuento al negro que estoy saliendo con la mamá de Pelu. Cuando me voy, entra Pelu y le cuenta al negro que está enamorado de mí.
4: ¿Bien? ¡Ah, bueno! No.
3: Hay un quilombo, épico. Entonces, hay un encuentro, hay una escena, un pequeño spoiler, no voy a contar los chistes, donde nos encontramos Pelu y yo le hablo como si fuese mi hijo, porque estoy saliendo con la madre. Me lo quiero sentar upa. Y él está enamorado de mí, entonces se sienta upa y está en otra él.
4: Él está ahí, bueno, ay, me quiere.
3: Esa confusión que sucede entre que yo le hablo de padre a hijo y él me habla como si fuésemos novios, muy graciosa, y no aguanto la risa, no puedo aguantar la risa.
0: No, fue es la mortal, parte que más disfruto del show.
4: Y hablando de novios, vamos a suponer, ¿con quién te varías en pareja? ¿Con quién te gustaría convivir que vos decís, yo me voy a convivir con el negro? ¿O, claro?
3: ¿Entre Pelu y el negro?
4: ¿Sí?
3: No, con ninguno de los dos.
0: ¿Cuál es el más tóxico de los tres? ¿Cuál es el más tóxico de los tres? Que sean celosos entre ustedes.
3: Pelu es toxiquísimo.
0: Se le renota.
3: Pelu es toxiquísimo.
4: Muy celoso.
3: Él te dice siempre, hay una palabra, a ver si ustedes la saben, que no me acuerdo, que cuando te perdés de algo, que no te querés perder de las cosas. No me acuerdo cuál.
0: Ay,
3: es. Bueno, hay una definición. Cuando no te querés perder de nada.
0: ¿Spoiler?
3: No.
0: Spoiler todo.
3: Es que querés estar en todos los lugares. O sea, si sentís que vos tenés sueño, estás cansado, te querés ir a dormir, pero ves que los otros dos se juntan.
4: ¿Y ahí quieres estar?
3: No, quiero estar.
4: Claro.
3: No me la pierdo. No,
4: no puede faltar.
3: No puede faltar.
0: Como ah, figuretti.
5: Como él, no. Como él. No.
3: FOMO. FOMO. No puede, pero lo hace, no es que un chiste, lo lleva a cabo después.
0: Pero capaz se está durmiendo.
3: No, me voy a dormir. Bueno, negro, toma una cervecita, dale. ¿A dónde van a ir?
0: ¿Y sin mí?
3: No, bueno, vamos, una cervecita me tomo.
0: Ah, yo soy esa de entre mis amigas. Sí. Somos tres.
3: Avisen.
4: Porque nosotras nos podemos juntar y falta una. Ah, pero si yo me junto con la otra piba, no, esta como no. Arde. Pero, ay, si no me invitaron y saben que yo estoy al pedo.
0: Capaz que no estoy al pedo.
3: Toxiquea.
4: Sí, súper
5: no, porque yo las quiero. Toxiquea con todo.
0: Nah, igual es solo con ellos. ¿Eh? Como ustedes son tres, nosotros somos tres. Y es difícil meter a alguien más encima. Es como, che, claro. ¿Metemos a alguien más? No. Hasta ellas mismas lo hacen. No,
4: ni ahí.
0: Pero no.
5: Un triángulo topado de hierro, por decirlo.
4: Claro.
0: Es muy cómico.
4: Las
0: literal
4: cosas se dejan como están.
5: Por eso un triángulo de hierro, ¿no?
0: Nosotros habíamos hablado entre las tres de hacer, compramos todo para empezar a hacer tipo de streaming y red entre las tres.
4: Y se nos bajó una.
0: Nos cuesta mucho meterla a otra porque es más muda.
4: Más
0: pero
4: tímida.
0: Si le pone una cámara sin que se dé cuenta, es la peor de las dos encima.
3: Claro.
0: Es una.
3: Lo que hablábamos recién, yo te decía, los hombres nos juntamos 10 chabones a comer un asado y somos los 10 graciosos.
4: Claro.
3: Después se estudia y se aprende. A ver cómo esto lo subo a un escenario y agarro un micrófono y lo llevo a una profesión. Pero todos tenemos adentro. ¿A quién no le gusta reír y hacer reír a alguien?
0: Es que un día sin risa es un día perdido, como dice Chaplin.
3: Ni hablar.
0: Sí, yo estuve ahí en el. ¿Viste el Broadway, el teatro Broadway que está en la academia?
3: Sí.
0: Ahí estudié, por eso que tengo bastante de arte. Ahí me recibí de dirección de comedia musical. Son años. Y bueno, así que. Sí, ahí estuvimos ahí. También estuve con Silvia Mahler, con Nicolás Troncoso, trabajé con varios. Pero bueno, en comedia musical es distinto.
3: Otro mambo, sí.
0: Sí, otro mambo es como. Así que bueno, no, sí, el humor es como. A veces sale, a veces te cae. Y si tienen un día que no tienen ganas de hacer chistes, tenés que hacerlo forzado.
3: Y bueno, pero ahí está donde ejercemos la profesión. Lo que hablábamos recién. Es divertido el laburo, está copado, pero también tenés días que te levantaste de mal humor, o que estás cansado, o que estás enfermo y tenés que hacer reír igual.
0: ¿Y cómo lo hace?
3: Y que se hace.
0: No, cuesta más, pero.
3: Obvio que cuesta más. Y también la gente se da cuenta que la energía es otra, pero lo haces. No es imposible.
0: Nada, sí.
3: Como cualquier laburo, vos podés laburar con ganas porque dormiste bien, comiste bien y porque tenías que laburar, y ahí estás medio gripado, con sueño, cansado y te cuesta más trabajo.
5: O problemas que tengas.
3: Claro,
5: la vida.
3: Es una profesión como cualquier otra. Sí.
4: Cuesta como todo. Yo trabajo con la gente, yo soy asesora de ventas. Vos lo que me das, yo te lo vendo.
0: Literales.
5: Te vende humo.
0: Es que eso nos encargamos de bueno, tirar algo y pum, lo tiramos.
4: Necesito vender esto, listo.
3: Vamos.
4: En el día y exponerte, contestar mensaje por mensaje, estar enfrente de la persona, simpatizar, escucharle el problema, el día a día, el por qué vine a comprar esto, si le alcanzó la plata, si tiene lo justo, todo. Tenés que estar ahí, tenés que familiarizarte con el cliente y vender, ¿entendés? Y si donde vos lo ves dudoso, lo tenés que convencer, pero tampoco apretando a la persona,
3: claro,
4: si no, ahí lo perdés. Entonces es un laburo muy complicado y tenés que levantarte con todas las ganas del mundo.
0: A veces no tiene ganas de hacer nada y el otro día vendió
4: capaz yo estoy una semana sin querer vender nada y después el otro día dije, no, basta, tengo que poner las pilas porque necesito plata. Y en el día, ella le decía la semana
0: pasada, las dos somos buenas vendiendo y somos buenas también teniendo fiaca.
3: Y sí.
4: Semana pasada le digo, no tengo un peso, amigo, no vendí nada.
3: Salgamos
4: no
3: a vender.
0: Al otro día vendí, pum.
4: Vendí ese inmueble, le digo.
3: Chao.
0: Y a mí, a mí me pasa lo mismo.
3: Los extremos.
0: Sí, no. Literal, estaba el otro día, le digo, uy, no llené el bar, dame 10 segundos. Me fui a la esquina, lo llené el toque. Y agarré que digo, es cuando te lo propones, sale.
3: Obvio, sí.
0: Somos buenas vendiendo. O sea, literalmente te vendemos lo que sea. No sé cómo lo hacemos, pero vendemos.
3: Ahí en el desierto.
0: Tenemos una labia. Es muy cara rota argentina, ahí, ¿viste? El argentino es el chamullero.
4: Si vos tenés vergüenza, si te no chamullan, sos argentino. Ah, no hay que tener vergüenza, porque la vergüenza
0: pues no está haciendo nada malo.
3: Y para vender es complicado,
4: es vergonzoso.
0: ¿Le sale vender usted así? ¿Han vendido
3: y tener
0: un trabajo random?
3: Nuestro show vendimos.
4: Claro, no es fácil vender un 27, show.
5: 27 años
0: tiene. Antes del show, ¿de qué trabajaron?
3: Es que yo pensé que arranqué los 18 con los Lumbris.
0: Sí, prácticamente arranqué.
3: Laburé en la EPE, porque mi viejo laburaba en la EPE, mi abuelo laburaba en la EPE, y yo entré en la EPE, pero duré 3 meses y cuando me di cuenta que ganaba lo mismo en un show con los Lumbris que en un sueldo entero de todo el mes.
0: Es verdad, no, eso es literal.
3: ¿Qué estoy haciendo? ¿Vale? Levantándome a las 6 de la mañana, ¿para qué?
0: Te puedo morir electrocutado, no voy a contar los chistes.
3: Claro, no.
0: Olvídate, sí, es verdad
3: de
0: eso.
3: De chiquito ya teníamos el ingreso de los Lumbris.
0: Sí, a mí a veces me pasa que vos ves lo que te queda un solo show en 3 horas y yo digo, pues saqué más que tal persona en todo un mes.
4: Eso, claro. Hay que saber elegir bien la profesión hoy en día.
0: Pero también tenés que saber manejar, porque a veces te va bien y después pum, un recinto.
3: Hay momento y momento, ni hablar.
0: Sí, hay época y tenés que también saber cuáles son
3: la las pandemia, fueron 2 años que nos cagamos de hambre. Digo, 2 años porque el humor fue lo primero que se cortó, el teatro. Y lo último que abrió.
0: ¿Y cómo manejaron ahí? ¿No pueden hacer streaming, algo, no?
3: Hicimos streaming, sí, hicimos cositas para tener mini ingresos, pero dejamos de tener shows, que era el ingreso más grande.
0: Sí, eso mató mucho a la gente.
3: Y cuando abrió, vendían 30 entradas con barbijo, uno en primera fila, uno en tercera, uno en quinta, porque tenían que estar separados.
5: Durísimo.
3: Fue durísimo. Ahí quemamos ahorro como loco. Y hay momentos de vaca gorda y momentos de vaca flaca. Lo que tiene el teatro... Para gente como uno, ¿no? Que no soy Franchella, ni Darín, ni los Mirachi. Que cuando te va bien, tenés que guardar. Porque vos sabés que el mes que viene por ahí no ganás nada.
4: Claro, y nos pasa.
3: Porque también te pasa esto. Pusiste una fecha, no sé, che, el 15 de julio actuamos en Córdoba. Nos pasó literal esto. La semana pasada estuvimos en Córdoba. El día que actuamos en Córdoba, te jugó Talleres Belgrano. Oh. A 2 cuadras del teatro. Te mata. Te arruina. Pero bueno, ¿qué ibas a ver vos que iba a clasificar? Talleres y Belgrano, claro, si van a cruzar ese día. O con la selección argentina, o sea, un concierto gratis. Son cuestiones que te modifican tu sueldo. Vos esperabas vender 1000 entradas y vendiste 100.
4: Claro.
0: ¿Tuvieron algún teatro así que sin querer les fue mal?
3: Sí, un montón, pero un montón. Hemos levantado funciones. Sí, un montón.
0: Pero cuando venden, por ejemplo, vos decís, ¿cuántas tienen que hacer? 2000 y venden, hace 500, las dan igual. ¿El show lo hacen igual?
3: Es que depende mucho dónde sea y cómo sea el arreglo con el teatro. Por ejemplo...
0: Si logran cubrir el coste del alquiler del lugar.
3: Y depende, porque si tengo que viajar hasta la Tierra del Fuego, no.
0: Sí, por eso cuenta.
3: Por eso te digo, mirá, che, no voy a viajar para 20 personas.
4: ¿Y el mejor show que hicieron, que a vos te marcó, que te gustó mucho tanto por el público y que salió bien?
3: La mejor experiencia fue Extravaganza. Fue increíble.
0: Con la de Gozo, ¿cómo se llama? Que los convocó ustedes.
3: Flavio Mendoza.
0: Flavio Mendoza los
3: había
0: convocado.
3: Esa fue la mejor experiencia porque nos tomamos una producción imposible de pagar para los Lumbrices. Y hacer todos los días 3 funciones en Carlos Paz. Era tremendo.
4: Impresionante. ¿Cómo terminaron? ¿Derrotados?
3: Sí, pero como no era tampoco... A ver, lo que tenía Extravaganza, que no tenías la mochila de que la gente vaya a ver tu show.
0: Claro.
3: No iba a ver los Lumbrices.
0: Fueron a
3: una extravaganza, éramos una parte de un show. Entonces no tenés la mochila de...
0: Tuvieron un sketch así como una
3: sí,
0: rutina.
3: Mucho, mucho. Era uno de baile, los Lumbrices. Uno de baile, los Lumbrices. Uno de baile, o sea, estábamos a la mitad del show.
0: Está bueno eso.
3: Ah, estuvo buenísimo.
0: ¿Y cuando vinieron acá no estuvieron en
3: no,
0: el
3: Ánima? No, porque estuvimos en el año 2014 y 2015, creo, nosotros, con Flavio.
0: Tendrían que hacer así usted un circo ahí. Circo los Lumbrices.
3: Circo los Lumbrices, ojo.
0: Olvídate, le ponemos una carpa ahí enfrente de los hilos de...
3: No es mala.
5: Buen proyecto.
0: Los hilos, ahí le mandó una carpita.
3: Y
0: le mandan ahí. Estaría bueno. Así que bueno, igual ya vamos terminando el programa, así que nosotros nos quedamos arreglando el pedo.
3: Está bien, chica.
0: La gente está bueno porque la gente, así que...
3: Viene domingo, viene a dominguear.
0: Sí, ¿y cómo te trató la lluvia con Avenida?
3: No, porque viene el auto, no me mojé.
0: Ay, sorry.
4: No, él se enteró de la lluvia.
0: Él se enteró que le... Sí, obvio.
3: No, bueno, me iba a mojar, chica, estaba muy... Sí, si no tenía auto no venía, le decía, claro, chica, claro, me iba a mojar, no voy.
4: Nosotras viniendo, ella se mojó todas las zapatillas.
3: Por el cero.
0: Pasa que yo no pensé que iba yo, literalmente, no. Igual odio los domingos.
3: ¿Odia los domingos?
0: No, lo odio por esto. Yo el domingo lo utilizo para estar acostado, voy a hacer mis cosas, lavar la ropa, acomodar las cosas. Y este horario fue el que más me está matando.
3: Claro, porque el domingo de la mañana duro.
0: Claro, si hubiese sido un poquito después de las 2 de la tarde, güey.
5: Más si venís, viste, con la vorágine.
0: Pero bueno,
5: todos los días, viste.
0: Sacando sí, con las ganas que le pongo.
4: Encima pero, de los únicos que trabajan los fines de semana acá son ellos dos. Yo
5: sí,
4: no
5: a veces
4: trabajo.
5: Viajo. Claro, y si no,
0: eso,
5: viajo.
0: Encima sí, viajamos.
5: De hecho, yo tenía que haber estado volviendo de Pergamino ayer, pero bueno, se canceló ese viaje.
3: Y acá estamos,
5: sí.
0: Sí, yo tengo, bueno, por ejemplo, ayer me salió una prensa que allá de Rasmu, allá en Teatro Flores, ahora noviembre, ya tengo una prensa allá. Son recitales de afuera, por ejemplo. Sí. Y mi compañero que hoy no vino, hoy está enfermo, pobre. Él es pianista también. ¿Conocés Cielo Raso?
3: Obvio, sí.
0: Bueno,
3: sí,
0: viste,
3: amigo,
0: el, bueno. Javi también ha venido. Bueno, Marcelo Bizarri.
3: Nos produjo Bizarri muchos shows también.
0: Bueno, él es el profe de nuestro compañero que también está acá, la Teclita. Y él va a hacerle la prensa ya a lo de Erba, que ya lo va a ir a ver show también.
3: Claro, porque hizo de telonero a Erba.
0: Claro. Sí, yo, bueno, exactamente, Marcelo Bizarri tiene el estudio Penis Ley, así que el que quiera info al 3415944664, me avisan que yo le estoy acomodando ahí la agenda para
3: agendita,
0: hacer streaming, porque él armó un estudio y me lo ofreció, me dijo, ahí me tiró para que le consiga la publicidad, todo está muy bueno, la verdad el estudio es muy lindo, está re arquipado, está bueno porque está armado entero, literalmente es muy lindo el... Así que el grande Bizarri.
3: Le mandamos un saludito a Chelo.
0: Sí, siempre nos mira el Chelo ahí, siempre. Está siempre ahí. Ayer tocaron allá en Buenos Aires, anoche. Siempre me mandan por WhatsApp o que van a estar acá o allá. Está bueno, porque siempre estoy cerca del Cielo.
3: Cracks, sí, las queremos mucho.
0: Y justo ahora estábamos escuchando Corbata.
3: Ahí se
0: sí, Corbett, también estuve con ellos y bueno, tengo que gestionar una fecha ahí con lo del Cielo también. Me la pidió Marcelo Corbata también, que tocó hace poquito en el Howard House. Y así tengo fecha.
3: Bien, a full.
0: Sí, está bueno. O te vendo un recio o te vendemos un mueble, así que...
3: Ah, ¿te quedas con algo o te vas?
0: De algo te vendo.
3: Los bolsillos
0: algo
3: te vendemos.
0: No, sí, porque no solo estamos en la radio, todo arranca, está en la radio, o está acá, o está allá, así, y acá tenemos que ponernos, hacer toda
3: es
0: la
3: que estamos en Argentina, chicos, hay que
5: hacer volvemos, ¿viste, al
3: mínimo dos o tres cosas?
0: Y está el que quiere laburar y el que no, bueno.
4: Pachi, ¿vos tenés otra segunda opción aparte del show y de la, digamos, de
3: sí,
4: la
3: sí, tengo otras cositas. Hace 3 meses me abrí una clínica contra la pediculosis.
0: ¡Oh! ¡Eso lo vimos!
3: Sí.
0: Es una... ¡Qué asco los videos!
3: Compramos los una picos. Franquicia de un español que es una clínica donde vos vas a tus hijos o vos o quien tenga piojos.
5: Sí, cualquier persona.
3: Y te vas sin piojos.
4: Sí,
3: te despiojamos.
4: Me encantó el videito.
0: Casi se muere vomitándote con el piojito ahí.
3: Con todos productos naturales, con...
5: Tremendo.
4: No, sí, pero está muy bueno eso porque una reñida... Encima las escuelas son un brote de piojos.
3: ¿Cómo?
0: Sí, está muy fuerte.
3: No, perfecto, está bien. Sí, sí.
4: Es impresionante
3: sí, está
4: la
3: bueno,
4: cantidad
3: está bueno
4: de piojos.
3: Lo que me así gustó es que yo siempre estoy mirando con qué puedo innovar, dónde puedo meterme.
4: Claro.
3: Y esto vi que explotó en Europa, hay más de 80 sucursales en todo el mundo. Y no había ninguna en Sudamérica. Así que bueno, me interesa.
4: Está muy
0: pero
4: bueno.
0: Pero es medio difícil que alguien te traiga al hijo de algún lado hasta acá.
4: No, es que la pero, gente se no, tiene claro. que...
0: Pero acá
4: tiene...
0: está... ¿Dónde está ubicado acá el local?
3: En Wilray y Paraguay.
4: Wilray y Paraná, gente.
3: Paraguay.
0: Paraguay.
4: Paraguay. Y
3: Paraguay.
4: Paraná.
0: Y el Instagram del lugar.
3: ¿Cómo?
0: El Instagram de la...
3: Sin más piojitos, Argentina.
0: Está bueno.
3: Sin más piojitos de Argentina.
0: ¿Usan productos?
3: Nada de productos.
4: Tiene que
0: ser natural.
3: Todo natural, sí. Es como una especie de aspiradora adaptada con un peine fino.
4: Está buenísimo.
3: Un filtro.
5: ¿Tienen página?
0: Está buenísimo. Sí, sí.
5: Instagram,
0: sí. Ya lo dijo.
3: Sin más piojitos Argentina.
4: Es con turno orden de llegada.
3: Es con turno, sí. Es con turno.
4: Bárbaro.
3: Y compramos la franquicia para todo Sudamérica. O sea que no solo que tenemos la clínica, sino que también vendemos franquicias.
0: ¿Venden productos?
4: Digamos, el que quieran tener.
3: No,
0: nada. Perdón, tenés razón.
4: Es la franquicia. Entonces, si alguien quiere comprar una franquicia, abrirse un local de esto.
3: Nos contacta y hace más piojitos.
4: Bárbaro, Argentina, para el que quiera. Sí. Tiene
0: está
4: el
0: bueno.
4: dato.
3: Está bueno, sí. Así que no lo que decíamos recién, hoy en Argentina hay que hacer varios.
0: Está bueno porque sí. algo de eso plan en nuestra B. época no existía. El sistema que viene en fin y arreglatela.
3: Obvio.
5: Como decía, plan B, plan C, plan Z.
3: Y claro, es que yo cuando tenía hijos. Nada, bebía de los lumbrices y ya está, si un mes va
0: si
3: mal.
0: Está solo, justo,
3: no pasa nada.
4: Claro.
3: Pero después con hijos, yo no le puedo, viste, decir a la directora del colegio.
0: No tengo.
3: Este mes no te pago porque levantamos la función en Chubut. No.
4: No, aparte.
0: No, amigo, armame una función y pagame la escuela.
5: No, importa, flaco, te dice.
3: No.
4: Está muy bueno lo del tema este de los piojos, porque la mayoría reniega, las que son mamás y papás también. Es como que. Yo he escuchado
0: también
4: que le ponen vinagre.
3: No, por eso.
4: Que le ponen aceite quemado a los chicos.
3: Además pasa algo muy simple. Vos sos mamá también.
4: Sí.
3: Viste que cuando vos está con vos, tu hijo o tu hija, se porta como el culo. Ahora, cuando está mal aseño, se porta bien.
4: Ah, sí.
3: Pero esto es lo mismo. En la clínica, además que se va sin los piojos, las chicas son divinas. Y el nenito que va, el más inquieto de todo, le ponemos la play, le sacamos charla, lo mimamos y lo despejamos entero y se enteró el pibe.
4: Claro, la pasan bien.
3: Exacto.
4: La
3: y la madre
4: limpia.
3: Se fuma un pucho abajo y toma un café.
4: Oh,
3: y en media hora tenés el pibe sin piojo.
5: Ah, tiene todo, está todo.
3: Está todo hermanito, no,
0: todo
3: pesado.
0: Tenés guardería y despiojicidad.
3: Claro,
5: falta una play.
3: Hay play.
5: No,
3: Jenny
4: se pegó
3: para
4: el piojito.
3: No dije nada.
0: Algún pelado va ahí con él.
3: Sí,
0: claro. Sí, así que bueno, ya nos quedan 2 minutos. Así que bueno, los lumbrices van a estar en el Teatro Broadway el
3: así
0: viernes
3: es.
0: 22. 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
0: Y también al Time Monster Mod, que estamos tirando ahí 2 nomás, así para alguno que también se cope. Y síganlos en las redes a los chicos, que obviamente son los mejores Rosario. Hay que apoyarnos, entre humoristas, todo. Así que bueno, nos estaremos viendo. ¿Cuándo venimos?
4: El domingo.
0: Bueno, te traigo el domingo. Yo tengo que venir todos los otros programas, pero bueno. Y yo nada, vos volvés. A él, pobrecito, él hablaba de la Fórmula 1
4: volvemos.
0: Y no lo dejamos hablar
4: no
0: ni de un auto.
5: Vos podés creer hoy me. No, pero.
3: Hoy te cerruché el piso.
5: No, para nada.
0: No.
5: Cómodísimo. Como en mi casa, te diría.
3: Grande.
0: Así que.
3: Pero los espero en el bar y en el teatro, chicos.
0: En el bar y el teatro, que está. El bar está ubicado Pellegrini.
3: Pellegrini entre Paraguay y Roca. Entre Roca y España, perdón.
0: Entre Roca
3: y
0: España. ¿Cómo se llamaba? Si la gente sabe.
3: Lumbra Club.
0: Así que también nos siguen en redes, Lumbra Club.
3: Ahí está. Todos los chivos.
0: Todos los chivos,
3: pa. Muy bien.
0: Así que bueno, nos iremos y bueno. La pasaste bien.
3: Muchas, sí, de 10, chicos.
0: Siempre
3: muy
0: fue. Gracias por.
5: Un domingo atípico o arriba.
3: Quiero agradecer a ustedes y a toda la familia de Red TL que, como decía antes, desde hace 27 años nos apoyan. Y siempre que nos llame cualquier programa de esta radio, vamos a venir. Alguno de los tres sea un domingo a las 5 de la mañana, chicos, porque. Nada.
0: A las 5 no, por favor.
4: Imposible que venga el negro, entonces.
3: No, bueno, el negro. Pero por ahí lo que sea borracho y viene chupando.
5: Derecho.
0: Y bueno, pero le pueden decir, vamos a tomar una birra a la Red TL y voy a decir, ¿por qué no me llevan? Ah,
3: claro. Cuando lo llamen al negro, díganle, hay birra.
0: Obligate.
3: El negro te viene. Ahí
0: ya
3: está.
4: Lo pescamos con una tatita de cerveza.
0: Así que bueno, nos vemos el fin de que viene. Así que dale. Nos vamos con algún tema.

0: gol de penal, sabíamos que estas cosas podían pasar acá. No por algo hablaron antes. Nosotros seguimos trabajando. Creo que hicimos un gran campeonato. Estamos orgullosos de nosotros. Y nada, ahora nos queda la Copa Libertadores. Intentar terminar primero, que es importante. Y bueno, nada, es eso.
1: Sí,
0: pongo... Pongo mi corazón por este equipo porque dio la vida en cada partido, dimos todo. Bueno, nos tocó jugar de visitante hoy, bien de visitante, y nada, creo que el fútbol es así. Hicimos un muy buen partido. Nos ganaron por un gol de penal, sabíamos que estas cosas podían pasar acá. No por algo hablaron antes, nosotros seguimos trabajando. Creo que hicimos un gran campeonato, estamos orgullosos de nosotros. Ahora nos queda la Copa Libertadores, intentar terminar primero, que es importante, y bueno, nada, es eso.
1: Sí,
0: pongo mi corazón por este equipo porque dio la vida en cada partido, dimos todo. Bueno, nos tocó jugar de visitante hoy, bien de visitante, y nada, creo que el fútbol es así, hay que seguir trabajando, pero creo que demostramos que estamos a la altura de cualquier equipo. Creo que hicimos un muy buen partido.

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Es ahora el turno del coro de Rosario Central, dirigido por José Pulici.

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0: Buen día, la banda central. Buen día, la banda fina. Esto es Oponchi Canalla, aquí allá. Oponchi Canalla, la mala mucho más. Y bueno, un domingo más acá en la 105.5. Hace dos domingos que no podíamos venir al estudio, que no podíamos compartir acá con Lala.
1: Te extraño.
0: Este grato momento que hacemos cada domingo, que es el Puente Canalla. Bueno, cada uno nos quedamos con ese mal gustito, pero bueno, le dimos el gusto a toda esa gente que nos tira mala onda y mala onda y mala onda. El otro día cuando entrábamos al gigante Arroyito, siempre me preguntan cómo salimos. Con Independiente le había pegado un 3-1, con Racing le pegué el 2-1. Pero bueno, una chica ahí que está, que le dicen la China en la puerta, me dijo, ¿y si pasamos qué onda? ¿Cómo es el resultado? Le dije, vos sabés que una vez que estuve presente, que llevaron una así, que estudia fuerza y todo eso al gigante, no es una vidente, porque no sé cómo se llama. Y bueno, era un encuentro así que era contra Boca también, ¿no? Y si ganamos eso íbamos a jugar contra Boca en una de las copas. Y dijeron, ¿y qué se puede hacer? Que esto... No pasa por acá. Del otro lado, por ahí elaborando fuerza más poderosa. Y se encuentran y te terminan tumbando. Y eso es lo que le pasó a Central en estos momentos, ¿no? Lo que siempre tuvieron el poder, no quieren hacer creer que el equipo del poder somos nosotros. Si nosotros fuéramos el equipo del poder, ay, mamá mía, qué fiesta que sería. ¿Entendés? La verdad que todo, desde que nosotros tenemos noción del fútbol y de que vamos a la cancha, el poder no estuvo nunca en nuestro lado. La verdad que no sé si astralmente o qué santo habremos invocado para que esté la taba de nuestro lado. Sí sé que tenemos al mejor jugador de fútbol del mundo, porque es del nuestro, se llama Di María. A muchos le duele porque muchos lo querrían tener en su equipo también. Y el chabón viene acá, hace la suya, y bueno, y no sabe la que les espera, porque...

0: Por ahí ahora no mojamos, ¿no? Pero este proyecto viene conmovidita, eso es lo que le duele a ustedes. Le duele que venga a Paredes y diga, yo ya hablé con Fideo, vamos a ser técnico, vamos a estar central, que va a tener 200.000 socios, que va a tener una cancha súper gigante, que va a ser... ya eso le duele, que en Latinoamérica, cuando prenden un partido en toda América y en todo el mundo, y ven un partido de Copa Libertadores, en el único lado que hay fiesta, en el único lado que está lleno, ese gigante arroyito, ¿entendés? Y no es que está lleno el barrio, está lleno todo, ¿entendés? Porque es un movimiento social, porque es una movida verdaderamente que tiene eso, cuando hablan de sentido de... Fideo podría estar jugando en cualquier lado, donde se le cante la bola, ¿entendés? Está jugando en central, porque lo eligió él. Y bueno, hay que disfrutarlo, viejo, ¿entendés? Y le duele, sí, le duele un montón, ¿entendés? Y hay un montón de gente que va a la cancha y no lo putea, como en todo el país, hasta que los periodistas empiezan a hacer movida. Yo te digo, fui a montones de canchas y en todos lados, reconocimiento, hasta en el mismo gallinero cuando va con la selección. Pero después, también son vivos que cuando es por plata, cuando es por la coca y el pancho, y todo te quieren ganar. Y le duele que Central sea lo que es, que esté agrandando, que haya proyectos, que se sumen escuelas y jugadores en todo el país, que nos miren y que quieren jugar en Central, que tengamos nuevos predios, que Central sea grande, que empiece a laburar la maquinaria de las inferiores, que 2 semanas, papá, no se habló más que Central en el fútbol argentino.
1: Tapas de diario.
0: Claro, tapas de diario. ¿Dónde están los otros clubes? ¿Qué pasa, muchacho? Lo pasó por arriba la máquina ferroviaria canalla. ¿Qué pasó? A mí me pone muy contento, ¿entendés? Está bien, me pone mal no ganar, estar ahí. Pero River nos afanó siempre en la vida. No quiero decir que haya sido un afano esto, sino que estamos ahí, que somos tapa de diario, que somos noticias, que en la semana se pusieron 4 columnas en el gigante y se va a agrandar el gigante, que después van a venir los palcos. Y lo que tendría que ser noticia es que es con recursos genuinos. Y si nos piden la factura, vamos a Story y le decimos a Story, viene, ¿tiene factura? Tiene factura. ¿Cuánto facturó? Tanto. ¿Quién la pagó? El socio de Central. El mismo que estuvo en pandemia y no se borró. El mismo que cuando nos fuimos al descenso había 2 cuadras de cola. Y la demás hinchadas no lo pueden creer. No, ¿qué lo van a poder creer? Si esto es Rosario Central. El mismo que tuvo a Debes, el Tula, el hincha número 1 de la FIFA, a nivel mundial, ¿eh? A nivel mundial, cuando tuvieron que darle un premio a una hinchada, se la dieron a la hinchada de Central por medio del Tula, ¿entendés? Y de Argentina, pero tenía que ser un hincha de Central, ¿entendés? Y, bueno, peronista en este caso. ¿Qué va a ser?
1: ¡Qué negro, casualidad! ¡Qué casualidad!
0: Y bueno... Debes, el Tula. Positivo. Así que bueno, cosas que pasan, viejo. Hay que aguantar. Acá estamos nosotros. Nos encanta venir domingo a domingo acá, divertirnos, hacer esto que se llama Puente Canalla. Agradecerle a Lala que vino. No sé sus sensaciones de todo esto, Lala, si quieres comentar.
1: Yo estaba trabajando, sí. No se me actualizaba la aplicación. Me llega un mensaje de una de mis amigas. Penal, bueno, nada. Una salida, había pasado todo. Ya...
0: No pasaba nada, porque aparte tuvimos, bueno, la suerte o la desgracia de no se jugó acá, entonces ahí...
1: Sí, igualmente después, cuando salí, mucha gente con la remera, sí, como sí. La gente está charlando de lo más bien. Nada, era también algo medio como que...
0: Se puede ganar, empatar o perder.
1: O perder, no pasa nada. No pasa nada, tenemos unas cuantas estrellitas por delante.
0: Sí, eso es otra cosa que le duele, que si nosotros ganamos un par de estrellitas más, nos ponemos en el repartijo de la plata con otro target, ¿entendés? En vez de estar acá a octavo, pasamos a tercero, a cuarto, y estamos ahí... Y bueno, lo que pierden, y son cooperativos también los equipos de Buenos Aires, ¿entendés? Porque los boteros hasta querían que gane River. Independiente quería que gane Racing. Pará.
1: No, po, chicos, basta.
0: Nosotros con Pingüinos quería que ganemos nosotros, que nosotros queramos que ganen ellos. Son corporativos. Y bueno, están dolidos y después le pasa el chamullo, porque acá es como dice la cancioneta, ¿entendés? No nos cabe chamullar, no necesitamos mentir. Hay un periodista de Buenos Aires hizo el piola, fue Malcorrita, lo buscó en el
1: jardín. Uy, sí.
0: ¿Qué pasa con vos? A ver, tanto van a hablar, chamullo, ¿entendés? Y bueno, así le va a pasar, ¿entendés? A donde vaya los iremos a buscar. Así que bueno. Y por más que jueguen en otro cuadro, Malcorra va a seguir con su onda ahí. Y también a Chacho, bueno, Chacho, te tocó estar de otro lado. Me hubiese encantado que hubieses estado acá del lado nuestro. Pero bueno, son cosas de la vida. Y bueno, yo sigo siendo amigo tuyo. ¿Qué vas a hacer? Oh, Ponchi Canal, aquí, allá en todos lados, para los más chiquitos. Y para los más grandes también, para Emiliano, que me lo crucé en el colectivo, que escucha el Puente Canalla, para el fletero Punky, también un saludo para su compañera, que apenas me vieron en la cantina, ahí que fue una vez Cultura Violenta, me dijeron que escuchamos todos los domingos el Puente Canalla, para los pibes de Cultura Canalla, para la Belu, para Rita, para Nina, para Río, para Sara, para Morenita, para Coquito, para Naiví, que cumplió años, y que lo juro.

0: que lo cumpla feliz. A toda la casita de enfrente.
1: Está bueno, grande.
0: Un domingo más acá en el Puente Canalla, un domingo más acompañándolo. Cuando veníamos empezó a salir un ratito el solcito. No sé cómo estará el clima ahora. Ahí a pasito del condado Arroyito se juega un clásico con dos hinchadas. Para que vean que bueno, que si bien en menor grado, en menor gente y es más fácil el operativo, si las dos hinchadas tienen onda de divertirse, folclore y curtirse, que no pase nada, se puede convivir. Así que en un ratito, después cuando termine el Puente Canalla, el clásico de la C en el barrio de Sorrento, juega Argentino contra Central Córdoba. Muchos van a verlo también, sí. Se aprovechan ese partido para ver un poco de fútbol. Y bueno, nosotros estamos ahí nomás en el barrio, así que bueno, que haya buena onda y que le demostremos a la ciudad que se puede jugar con gente algunos partidos. Esto es O Ponchi Canalla, un saludo muy especial a toda la banda ahí de Marietti Medios, que está ahí toda la cantina haciendo el aguante. Salvo a la casita de enfrente, cumpleaños, a Deja Vu, a Bachir. Bueno, a los pibes de Cultura Violenta que también dijeron que escuchaban el Puente Canalla. Bueno, a toda la banda, se viene fiesta, se viene joda. Y bueno, esto es O Ponchi Canalla, la que nunca abandona, la que siempre está. 155-94-105-5. Y bueno, para la gente de Crazy Book, que está re loca, que ya se quiere ir a Quito, a toda Cañones, a toda la bandurria, que siga el nuestro, sea donde sea. Esto es, se viene también la fiesta en Villa de Acanto, así que atenti.
1: El 31.
0: El 31 y nos vamos 29, 30 y 31. Así que atenticus. Esto es O Ponchi Canalla, para la banda más grande del mundo, para todo el Piave, para todo Saladillo, para toda esa banda loca, mi amigo Frank, que se cuenta unos chistes y ojo con peluca y su patineta loca. Para la banda más grande del mundo, la banda más grande del mundo, para la Morchi, para el 38, para Chucho del Guerrero, que está haciendo para Sorrento Lab. Después ponemos un tanguito, ahora de Rolling Stone.

0: 5-5. Vamos a ver qué dice la monada. Chido,
1: la reina preciosa.
2: Hola, amigo.
1: Bueno, che. Che. De repente a los pingüinos les salieron plumas. ¿Qué pasó? Se hicieron gallinas. ¿De qué se ríe la hiena si come carroña?
2: Bien. Muy bien.
1: Pero bueno, ya está. Se victimizan, parece, nuestro presidente, que le gusta pegar, decir de todo, pero cuando le devuelven el cachetazo, sale a gritar, me pegaron. Así son los porteños. Así que bueno, acá haciendo un asado, como siempre, con su compañía. Gracias por acompañarme cada domingo. Y bueno, y gracias que dejaron de llorar lágrimas de porteño, puedo hacer el asado tranquilo. Un abrazo a todos.
2: Beso, abrazo.
0: Campeón, gracias.
3: Vamos centralito, que lo mejor está por venir.
0: Siempre.
3: En la cancha vos podés ganar, en la cancha vos podés perder. Lo que nunca vos podés hacer es cagarte y abandonar. Vamos, lo dije al revés, pero no importa. Vamos central, vamos todavía, que lo mejor está por venir. No pasa nada, caralla. Se pierde, pero más vamos a hacer la que vamos a ganar. Un saludo como de Marilú, de Subo. Arranqué a full porque estoy re loco, porque estoy contento de soy hincha de Central. Vamos, Centralito, que lo mejor está por venir. Para mi hermana Claudia, para toda la banda canalla. Y vamos, Centralito, vamos el martes. Vamos, que esto recién arranca. Vamos todavía. Vamos. Como siempre, agradecerte a Chino, Lala, Gonzalito, a Pedrito, a toda esa banda que nos alegran el domingo. Vamos todavía. Vamos, Centralito. Vamos todavía, que acá no ha pasado nada. Vamos todavía.
0: Pero se está echada, que está descontrolada. Se está que tiene que ganar.
2: ¿Quién apareció?
0: Por Salilio, por la Libertadores viene.
4: Se sorprendió a Vale Chumbar. Hola, Puente Canalla. ¿Cómo anda la familia de Rosario Central? Sí. Hola, Chino. Mirá, hola, Lala. Ahí en los estudios de María Timedio.
2: No, me encanta.
4: Como todos los domingos, presente en Puente Canalla. Es un agrado estar en el programa. Así que bueno, gente.
0: Sí.
4: Acá comiendo un guiso de lentejas con mi hijo Uriel.
2: Un beso, Uriel.
4: 23 años. 16 de mayo. Así que bueno, le dejo un abrazo gigante de parte de Marcelo, el máster.
0: Que lo cumpla feliz, que lo cumpla feliz.
4: Saludos para todos los
0: jugadores. Que lo cumpla Uriel.
4: Y un abrazo gigante.
0: Que lo cumpla, los cumpla.
4: Rec TL 105.5.
0: La ciudad.
4: 36 años del Puente Canalla. La ciudad pasa.
5: Hola, Chino, Lala. ¿Cómo están, amigos? ¿Todo bien? ¿Qué va a ser? Hay que seguir. Que hablen, que sigan hablando. No pasa nada. Bueno, no es que viva a las 15:30, más o menos, me está tocando ahí con el truco y los cuatro ladrones.
0: Ah, en la Florida.
5: Para decirle que no al parque acuático, para que no se ocupe el espacio público.
0: Sí,
5: vale, que lo armen al parque Zona Sur o Baigorria, no sé. Pero el único espacio público que queda ahí, hay que disfrutarlo, lo tienen que disfrutar.
0: Sí, sacaron el colectivo de la costa.
5: Vamos a entrar.
0: Si no, no
2: vamos, Turquito.
0: Bueno, el turco, los cuatro ladrones están tocando por no al parque acuático, porque sea un lugar público, siga siendo. Y porque no hagan el chamullo, porque ahí en Santa Fe... No encontramos el video ahora, pero están promocionando lo mismo con unos chorritos locos y una piletita. Así que basta de chamuyo, ¿entendés? Es un currito inmobiliario de unos pocos, como siempre.
2: Aguante el Puente Canalla, Central y Perón. Viva Perón, Nito de Tiro Suizo. Cuando ganamos, cuando perdemos. Sigo siendo hincha de Central, acá desde la Patagonia. Fuera Lewis.
0: Fuera Pocho. Lewis. Vamos, Pocho. Fuera Lewis. Es Chuchu Wakers. Vamos, Chichi. Un saludo.
6: No, es la tía.
7: Un saludo de Barrio de la Guardia para todo el Puente Canalla. Aguante Central.
0: Vamos.
6: Saludo acá de la Guardia para toda la parcialidad canalla. Ya nos vamos para Sorrento a ver el clásico chico. Así que bueno, y no nos caemos, siempre de fiesta, ¿o no? La familia Barceli Moyano de la Guardia.
0: Vamos.
6: Así que allá vamos.
0: Un tanguito vamos a buscar después para el Chuchito.
6: Que no decaiga.
0: Que no decaiga. ¿Cuál había escuchado en Tango?
6: Ahora vamos por más también.
0: Una de Melero. ¿Cuál había escuchado en Melero? Una
6: de Melero. Y ponete un botón en esta tarde gris.
0: Ah, la de Melero que canta de del Nova. Esa, Tamochelo. Esa, de Melero. Vamos, 255-94-105.
6: Y ponete un
0: gotal
6: en esta tarde gris.
0: Bueno, vamos a poner esa, a ver si te gusta, Chicho, güey.
8: Hola, Monte Canalla, saludos de Marco.
0: Vamos, Marcus.
8: Ya hemos perdido, todavía sigue. Vamos Central, carajo.
0: Vamos Central, vamos, Marcus. No, lástima, no tendrá un Marco. Yo le pongo siempre una fichita. En vez de a Quintana, se pone a Marco, yo, el único que tengo para criticar. Después, bueno, no se dan las cosas, se empiezan a juntar las amarillas, no hacen presión alta.
9: Que es como impresionante que lo molestó a Ibarra.
0: Sí, como lo cerraron a Fideo también.
9: Eso, esto lo que vos me decís, que me ¿quién me regaló?
0: Sí.
9: Almidón.
0: Almidón.
9: Para escuchar, Almidón, sí. El rifle castellano,
0: sí.
9: Y Belloso.
0: Y Belloso.
9: Estuvo, así que le mando un gran saludo.
0: Ahí en la práctica con todos los
9: estuvo
0: chicos.
9: Estuvo en el crucito.
0: Claro.
9: Fíjate que lo hice así, Almidón, le dije, le alé cada y le dije, suerte, cada partido y vas a ganar.
0: ¿Sí?
9: Longando, ¿no?
0: Sí,
9: como
0: sí.
9: A Beli. No, es que le voy a dar mala suerte.
0: No sé si será de Melingo.
9: Vos también.
0: O de otro.
2: Melingo puede ser.
9: Ahora, ese que vos me dijiste el sábado.
0: Sí.
9: Se suspendió porque tenían que cambiar un LED de la luz de la cancha.
0: Ah, vale, chumba. Y bueno. También llovía.
9: Igual no tenía.
0: Bueno, vamos a tener.
9: Ahora, el 23.
0: Poeta, el 23, el fin de semana largo. Igual le vamos a mandar al Taquinardi de representante. Sí. Vale, que está haciendo. Y ahí tiene que hacer un gol. O te hace gol cuando van las pibas, nada más, emociona. Quiere a mi chica para que...
9: Eso nada más, una clase. No,
0: una clase nada más.
9: Pero después metió un gol de lejos.
0: En los partidos vamos por todo. Bueno, ¿tenemos el temita ahí? Vamos con ese temita, estamos chilos, dedicados.
2: No, tengo otro.
0: Ah, bueno, otro.

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0: Estamos chelo, vamos, centralito. Bueno, esto recién empieza. El martes vamos por la copa. Hay que meterle con todo. Hay que agradecerle a nuestros jugadores que tengan ganas, que sigan poniendo, que le metan, que explote el gigante Arroyito. Así que bueno, estamos punteros en el grupo. Ya terminamos nuestra actuación en el campeonato. Quedamos dentro de los cuatro mejores de este campeonato. Estamos en Copa Libertadores. Recuperamos a Campas, que va a ser muy importante antes que se vaya al Mundial con su selección. Esperemos que los pibes también puedan empezar a foguearse. Que este descanso le va a venir bárbaro a los fideos y después del Mundial seguir en Copa Libertadores, estar bien ubicado en el grupo y con el plantel reforzado, más con los jugadores al 100%. Yo creo que tenemos muchas, pero muchas posibilidades de pelearle igual a cualquiera. Así que bueno, fe ciega, la energía intacta y bueno, un tropezón no es caída. Quedamos cuarto en un campeonato de un montón. Estamos primero en el tema del promedio. Un plantel que está unido. Y bueno, a seguirla peleando. Esto es centralito.
1: ¿Coincide? Sí.
0: ¿Coincide?
1: Sí. Total, tenemos un empate y un par de victorias.
0: Claro.
1: Ahora, el que vos decís, el máster a las 7 y punto en la tarde.
0: Hay que hacerse fuerte, local, hay que ganarle a los venezolanos.
1: Encima ahora, viste, le mando un gran saludo al Sapo, al profe Hernán.
0: Sí, y el martes no hay plática, ¿no?
1: No, porque juega justamente...
0: El nuestro.
1: Sí. Y el Sapo me dice, ¿por qué no estás yendo a la cancha? Ahora voy a ir, el muy probable...
0: Sí, porque de noche,
1: no, porque además ponen 6:30.
0: Sí, el otro campeonato. El domingo está bien ahí al mediodía. Un domingo que esté, vamos a ir.
1: No pasa nada.
0: Yo lo hablé con los muchachos ahí, tiene que estar. Vamos a solucionar el carnet, vamos a hacer un carnet nuevo.
1: Bueno.
0: Listo. Vamos que vamos.
1: Listo. Bueno. Eso te iba a preguntar porque yo.
0: Después de escucharlo.
1: Bueno.
0: Mira quién es, escucha. ¿Sabés quién es?
2: Sí, ¿sabés quién es? Está chido loco. Le mandamos un gran saludo.
0: ¿Qué hace?
2: Sí, bueno, está.
3: No para, van 15 segundos, 15 segundos. 18.
2: Bueno, después.
4: ¡Canal!
3: 22
4: segundos. ¡Tanto tiempo!
3: Bien, hola, amigo.
4: Ahí estuve alejado porque me quedé sin laburo. No tuve que ir a ver si conseguía laburo. Estuve allá. Y acá volvimos y estamos acá para lo que necesiten, loco.
0: Vamos,
4: hay que luchar aquí para adelante. En Central y en el país. Viva la patria, viva Perón, viva Central. Hay que luchar, Lalita y Chino, ustedes lo saben.
3: Claro que sí.
4: Hay que estar en la calle y hay que meterle para adelante. Y vamos arriba, Central y Perón.
0: Nunca va a parar.
4: Muchachos, ya voy ahí a leer un poema, un cuento acá a la radio.
3: Cuando quieras.
4: Me encanta, los quiero un montonazo.
0: Gracias,
2: compa. Tacho, loco,
0: te extrañamos.
2: Esperamos con la mano abierta.
0: ¡Claro!
5: Hola, gente linda. Bueno, acá estamos preparando unos ravioles.
0: Opa.
5: Ha llovido, parece que va a seguir lloviendo. Bueno, saludos, voy a mandar unos saluditos. Gracias por estar.
2: Yo como milanesa.
5: Perdimos, pero bueno. Todavía los pechos los tiene adentro, con esto me pongo contento. Saludo a Calu, saludo a Flecha, saludo a Cara Vieja.
3: Saludos para todos, Guito.
5: Bueno, de distintas zonas de Rosario.
0: Flecha era el único que se saluda al mismo, ¿viste?
5: Caña, Cañita.
0: Caña Brecé.
5: Bueno,
0: vamos, Flecha, querido. Central está contigo.
5: Bueno,
0: Flecha,
5: un abrazo,
0: querido.
5: A todos.
0: Central está contigo.
5: Y a seguir
0: Flecha,
5: adelante.
0: Querido.
5: Vamos, canalla.
0: Central está contigo.
5: Vamos, canalla,
0: Flecha,
5: vamos,
0: querido.
5: Perón.
0: Flecha.
5: Vamos,
0: querido.
5: Todavía, vamos, canalla.
1: Otro que le mandamos un gran saludo.
0: ¿A quién?
1: A Paulito.
0: Sí, a Taguinardi.
1: También.
0: Está en recuperación.
1: Encima, viste, la última vez que fui allá a Paulito,
0: sí.
1: Me dice, ¿qué te hace falta? Agarró, viste. Yo. Me dice, no Paulito, el otro.
0: Pablo, sí, Ezequiel.
1: Bueno, Ezequiel, que le mando un gran saludo. Me dice, ¿te hace falta una mochila? Le digo yo, sí. Para la práctica, ¿viste?
0: Sí.
1: Me dice, bueno, después te voy a conseguir una mochila y te voy a regalar una mochila para la práctica.
0: ¿No le hizo? ¿Te regaló?
1: No, pues ahora no, porque se fue...
0: Se fue a manejar una chata.
1: Sí, después te va pero a después cuando lo vea, me dijo eso.
0: Está bien.
1: Después voy ahí o cuando pueda, pero lo que pasa es que estoy con horario de...
0: De la plática.
1: Sí, pero después voy a pasar.
0: Listo. Escuche estos niños cómo cantan bien fuerte. Ya los colores de ese traje. Sarino se levanta.
1: Adivina quién juega esta tarde.
0: Del Paraná. ¿Quién juega? ¿Flumi?
1: Ayer jugó.
0: La balanza. Hoy juega Central Córdoba contra Argentina.
1: No. Hoy juega el equipo del...
0: Ah, juega Argentino.
1: No. El contra, Chaca. No.
0: Chacarita.
1: Yo... El vendehumo del boom.
0: No, pobre.
1: Que me quería...
0: Que me quería
1: hacer firmar el contrato.
0: Ah, contrato con no.
1: Está y ayer ganó. Y
0: Ponte Canalla
1: nomás. Yo. Fuimos Central.
0: Y Ponte Canalla.
1: Y del Ponte Canalla.
0: Listo. Bueno, vamos con un temita, Lola. Después... Pasamos unos mensajitos, 155-94-105-5. Una horita y un poco más. Dale, Canalla, metele onda, viejo, ¿qué va a hacer? El martes, todo al gigante Arrocito. Todos alentar al nuestro.

0: año le fue esa foto?
1: Che, ahí estamos. Giancini, vos regatelo, Gonzalo es canalla. Tenelo en cuenta para la selección, vamos.
2: Tengo un mensaje.
1: Vamos, aquí acá. Muchacho.
3: Hola, Lala, hola, Chinoqui.
2: Buenas.
3: Canalla. Vamos, que de los errores se aprende.
2: Pero por supuesto.
3: Que estamos en el reto, y como siempre, vamos a acompañar.
1: Vamos.
3: Invitamos a todos para el domingo 31.
1: Ahí estamos.
3: Nos vamos al Valle de Calamuchita.
1: Villa Yacanto.
3: A Villa Yacanto.
1: Ahí estamos.
3: A inaugurar la filial Fatura Brown.
1: Vamos.
3: Arrancamos el sábado para los que quieran pasar un fin de lindo. Nos vamos el sábado a la madrugada. Pasamos todo el sábado y el domingo estamos inaugurando ahí en Villa Yacanto, la filial Jorge Fatura Brown, a pasarla lindo.
1: Tomé la noche, tomo acá
3: un flyer, para que lo puedan compartir con toda la gente de Ponchi Canalla. Aprender de los errores, el martes copamos el gigante, toda la Copa Libertadores, vamos, nuestro.
1: Dale, está hermoso.
0: Vamos, que más que ganamos, chinito.
1: Vamos. Un saludo a todos los medios partidarios, un saludo a Mundo Canalla Radio, un saludo a los colectiveros canalla.
4: Recién me tomé uno en 131, 132. El chofer era canalla.
1: Todos los choferes son canalla.
4: Te digo porque salí de casa.
1: Al peluquero de Gonzalo también.
4: A Leo, grande. A Leo le mando un gran saludo.
1: A Patricio Monseñor también. Un saludo que nos escucha allá de Alemania. Vamos, a toda la filial de Miami, al Peladito, a la gente de Ibiza, a la banda de Bucio. Bueno, a todos, vamos Central, esto recién empieza.
4: Vamos Central, levantaste y hay que ganar el más, hay que ganar y enfilar la puntería y meter el gol.
1: En un ratito nada más está tocando el Turquito, con los cuatro ladrones, con un montón de bandas.
2: Recién sonaba que en Retel,
1: Sí, con un montón de bandas y también está tocando Chamán, Chamanix.
2: Mira, ¿querés escuchar al poeta?
1: Sí, cómo no voy a querer.
5: Muy buenas tardes al Puente Canalla, feliz domingo Canalla, les habla Flavio Spitale, el hijo del poeta canalla Antonio Spitale. Y voy a decir un poema de mi padre, que se llama así, Poemas para un señor. La vida tiene más vueltas que vueltas tiene la oreja, y este trovador hoy deja traslucir su pensamiento. Palabras tiradas al viento, que digo con convicción, dedicadas a un canallón, hombre entero y sabedor. Tiene chapa de señor, ex jugador y DT. Ya se lo menciona usted, es don Ángel Pulio Sof. Ha ganado campeonatos y también la Conmebol. Campechano y bonachón, cauto e inteligente. Pagándole o no, siempre dirigió igual. Y aunque se le deba plata, no hace juicio laboral. Porque él lo quiere y mucho al gran Rosario Central. Este es un hermoso poema de mi padre. Y bueno, feliz con Central. Anoche nos terminan robando nuevamente el partido, dos penales para ellos. Hubo dos penales para nosotros, a Vélez y al chileno Pizarro. Nos condicionan con la amarilla. Ahora la prensa porteña está contenta porque nos han robado campeonato. Nos robaron dos finales en la Copa Argentina. Tanto River como Boca, sus estrellas no brillan, todos lo sabemos perfectamente. Siempre nos han tirado a matar a los rosarinos. Pero bueno, ya está. Feliz con Central. Llegamos hasta donde pudimos. Créanme que si uno analiza ayer el partido, el penal de Abelis es penal. Le guste a quien no le guste. Y bueno, la prensa está contenta. El ayudín fue para los hijos de Mil, de River. Porque bueno, pero bueno, a seguir adelante, concentrar el martes todo, alentar en la Copa y a seguir para adelante. Estamos muy bien. Y bueno, a seguir así, gracias a los jugadores, gracias a la comisión. Y bueno, vamos Central todavía, feliz domingo para todos. Un domingo gris, pero bueno. Sigo estando muy feliz con Rosario Central. Feliz de ser hincha del más grande de todos. Vamos Central todavía. Saludos, ¿no? Kirala, Gonzalito. Abrazo para todos los canallas.
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1: ¿Estamos ahí? Bueno, buenísimo. Gracias, Flavio. Y bueno, siempre presente el poeta canalla. Ahí hay para votar los Manucos, que está en un concurso. Sigamos cantando, se llama la página. Tenés que entrar y votarlo ahí a Maluco para que siga en competencia. Aguante ahí todos los pibes del barrio que lo están votando. Arroba Maluco 14. Vamos, aguante.
7: Golpe bajo.
1: Seguimos en los Ponchi Canales. ¿Tenemos algún otro mensajito?
2: Aunque ganes o pierdas, no me importa una mierda. Vamos, centralito, todos unidos triunfaremos. Saludos, canallejo, dice Pulga Canalla.
1: Vamos, Pulga.
4: Yo me conformo que el Ledema le atajó el primer penal. Después no me importa si perdimos.
1: No me importa.
4: Total, es como pasó con la Copa Argentina. Y por el campeonato el próximo, ¿no? Uh-huh. Se da la cuarta vencida o la cuarta vencida.
1: Claro, tenemos que ganar. En algún momento se nos va a dar.
4: Quedaste tranquilo. Si se perdió, no me vuelvo loco. Ya el próximo.
1: Esa vieja, ¿usted escuchó una? ¿Quiere que le cante una vieja?
4: No.
1: Le canta una vieja. Si perdimos un partido, no vamos a llorar. Si perdimos un partido, vamos a llorar. Vamos a estar. Que la copa hay que ganar.
4: Está buena, ¿te gusta? Está buena. Pero yo...
1: Es como esa camiseta vieja.
4: Ah, bueno. Yo le diría a Belloso, a Almidón y a Rifle que...
1: Lo mejor.
4: Que lo mejor, gracias por venir al clubcito y nosotros digo, los chicos, el capacitado, los profes, siempre va a estar en las puertas abiertas y...
1: Y esperándolo contento.
4: No, y esperando si necesitan algo.
1: ¿Qué va, Farolito, ahora? ¿Estuvo tocando ayer? ¿Qué está saliendo?
2: Farolitos.
1: Vamos con un temita de Farolitos.

0: Estamos, yo Ponchi Gana, ¿le gustaron los temas, Gonzalito? ¿Cuál le gustó más?
1: Cualquiera.
0: ¿Los guerreros ocupan el continente?
1: Sí. Eso, pero según escuché de.
0: Sí.
1: Uno de.
0: Aquito.
1: No, uno que pasaron el tema.
0: Sí.
1: De los pingüinos.
0: No
1: me acuerdo.
0: Bueno, no pasó.
1: Escuché los dos temas.
0: Le gustaron.
1: Pero está bueno.
0: Buenardo. Modo canalla se llama.
2: Tengo mensajitos.
0: Vamos.
3: Buen día, buen domingo para todos.
0: Vamos, vamos al corte canalla. Amigo, tanto tiempo.
3: A esperar el martes.
0: Hay que aguantar.
3: Ayer no me gustó el planteito que han tirado el cucaracha al mirón, pero bueno. Aguantar
0: no
3: el martes.
0: Gustó, no le gustó.
3: Tratar de quedar primero en la zona y.
0: Amigo.
3: Vamos el nuestro siempre.
0: Vamos.
3: Abrazo recontra gigante para toda la monada.
0: Vamos, Cascarelli. Al peladito Manuel, un saludo. Al pelado Lalo. A todos los pibes de Crazy. Al 25. Vamos. Abrazo a Pajarito. A Caricatún. A Tintití. A León. Que estuvo haciendo lío. Oh. León, portate bien en la escuela.
1: Yo te digo, la voy con Valentín ya, en serio te lo digo. Yo ya la voy con Valentino Aloma.
2: ¿Qué pasa?
1: No, estoy cansado.
2: Valentín, si estás del otro lado, manda mensajito.
1: No. Ale en el grupo,
0: sí.
1: Con Valentín y con el.
0: Bueno,
1: no, pero tampoco no es todo alguien enojado. No puedo. ¿Qué quieres que haga? Estoy ocupado.
0: Está ocupado.
1: Yo le mando saludos.
0: Le mando saludos.
1: Ah, vale. León. León. Basta, enojate. Bastante grande.
0: No, chiquito.
1: No me importa. Yo estoy grande, pero.
0: ¿Chiquito
1: qué edad tiene?
0: 6 años.
1: Lo mismo.
0: 4 años.
1: Bueno. 6 años.
0: 6 o 4.
1: No lo tiene que hacer enojar el padre.
0: Ay, güey.
1: Yo, por ejemplo.
0: ¿Usted lo hacía enojar
1: no,
0: a su papá?
1: Sí, una vez.
0: Más varias.
1: Oh, bueno.
0: ¿Se acuerda cuando decía pingüina a la abuela que venía con la otra señora? La dejamos ahí.
1: ¿A dónde fue eso?
0: Nada, dejamos ahí.
1: ¡Decime!
0: Después no hablamos vivo, pecho. Bueno, ¿tenemos más mensajitos?
2: No, muchos mensajes de saludos. Noski, saludos Lala, dice el amigo Ismael.
0: Vamos.
2: Esto es todo. Hemos pasado.
0: Al voleibol, a Pato,
1: la
0: a toda la banda, a la gente de Río de Janeiro que está organizando la palomita, a los pibes que se van a Ecuador a ver al nuestro.
1: El 27,
0: sí,
1: eso.
0: Eso, 27.
1: No hay que apurarse.
0: Está mal, se los pibes están en
1: el. Yo voy primero 19.
0: Sí.
1: Después veremos.
0: Bueno, tenemos una semanita para que descansen los
1: primero,
0: jugadores.
1: Primero, el objetivo 19,
0: sí.
1: Ahora a ganar. Y si no podemos ganar allá en el Ecuador,
0: sí.
1: Un empate.
0: Sí.
1: O un empate o una victoria. Es lo mismo.
0: Sí, primero del grupo.
1: ¿Qué pasó acá?
0: Empate.
1: Bueno, allá podemos empatar.
0: Una victoria.
1: Sí.
0: Wow.
1: Es lo mismo.
0: Oh, Ponchi gana ya, aquí, allá y en todas partes. El único clásico de los domingos. ¿Qué pasa con Gula Gula? Se pregunta la gente. Está dentro de un tacho de pintura, está. Se lo llevó el mar, ese.
2: Está laburando. ¿Eh? Ahí le escribo, mirá.
0: De mar. A ver qué pasa con Gula Gula.
1: Hay un compañero mío,
0: sí.
1: Que le voy a mandar un saludo especial.
0: Sí, especial.
1: Sí, pero porque yo me llevo bien.
0: ¿Cuál es?
1: Masi el Cojobés.
0: Pero con todo se tiene que llevar bien.
1: Sí, pero no importa, porque yo con Massimiliano.
2: Selectivo.
1: No pasa
2: bien,
1: nada.
2: No, está bien, con todo, pero prefería.
1: No, porque tiene
2: ¿alguno?
1: Acá en este brazo tiene un tatuaje el escudo de Belgrano.
0: ¿De Belgrano?
1: Y después cuando va a la práctica se pone la.
0: ¿El central?
1: La de central. Pero no le falta respeto a estos jóvenes.
0: No, ¿te veo por lo ve?
1: Sí, bueno. Pero Jai.
0: Ahora lo vi de
1: un. No, pero yo en mi pase, le deseo suerte. Porque hoy juega argentino y
0: a ver, y te pregunto esto, mire que se juega la vida, ¿eh? Resultado argentino de Rosario contra el secretario de Córdoba, ahora en un ratito ahí nomás.
1: No, no sé.
0: Dígame un resultado.
1: Boca. ¡Vamos! No, ¿vos qué es entre Córdoba?
0: O Argentina.
1: No, yo para mí gana Coso.
0: Coso, bueno.
1: Central Cojo.
0: ¡No!
1: ¡No, no! ¿Vos qué decís? Central. No, no lo puedo.
0: No puedo.
1: No, bueno, vamos. Yo prefiero
0: sí.
1: Argentino de

0: Vamos.
1: Bellísimo. Gracias por la firma.
0: ¿Él te le firmó, no?
1: Sí. Porque fue así. Cuando él estaba de este lado de la platea, yo giré la espalda y le dije, Beli, mira, fíjate, ahí tenés.
0: El 9.
1: Tu 9 y tu nombre. ¿Y qué hizo así? Eso sí me firmó el hijo. Antes que pasa eso, nosotros viste que vi un túnel en donde ingresa los jugadores de la primera edición. Estaban los dos jugadores y quién estaba atrás. Avanzamos todos juntos y estaban los padres firmando.
0: Los padres firmando todo.
1: Y bueno, cuando yo ingresé a la cancha, dije, acá le dije a todo, vamos a ingresar a la cancha, vamos a avanzar.
0: Al CEPE.
1: No, al CEPE no podíamos. Teníamos que doblar.
0: Al costadito.
1: Porque creo que.
0: Escucha.

0: Micheli.
1: El martes vamos con todos al gigante Arrocito, vamos todos a alentarlo al nuestro. La verdad que se nos tiene que dar, tenemos que terminar primero en el grupo, tenemos que clasificar bien para la Libertadores, tenemos que ver qué pasa después del Mundial, rearmar el equipo y bueno, buscar ese tan
2: deseado
1: trofeo.
2: Ya hay un reemplazo cuando se vaya Vélez. Copetti.
1: Copetti,
2: bueno. O cualquiera, ¿no? ¿Qué es?
1: Tenemos algunos europeos.
2: Ahí se está balando.
1: Vamos con un temita. En un ratito nada más termina el programa.
3: A Miguel.
1: A Miguel.
4: Te vamos a extrañar.
2: La sonrisa de Miguel, ¿no era?
1: Escuchamos eso.
3: Después ponemos una de Gardel, ¿eh?
1: Dale, para vos.
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0: Bueno, feliz cumpleaños, Anay. Último 15 minutitos de Puente Canalla. Aquí, allá y en todas partes. Un saludo muy especial a todas las peñas, a la Miguel Ángel Russo, a los pibes de...
1: ¿Cómo era que cantaba vos?
0: De Bullo.
1: La sonrisa de Miguel. La sonrisa
0: de Miguel.
1: Miguel, ¿a dónde te lo digo? Porque vos sabías. La
0: sonrisa de Miguel ilumina mi ciudad.
1: Bueno, cantalo ahora. Dedicáselo.
0: La sonrisa de Miguel.
1: Vos porque lo sabés, yo no.
0: De arrocito a tablada.
2: Mira esto. Tengo obvios.
3: Así como la derecha se encargó durante décadas de construir este discurso de que la política es una mierda, que los políticos son todos unos corruptos, para poder poner presidentes como Bolsonaro, Trump o Milei, así como la derecha se encargó de demonizar, estigmatizar a los docentes, que son todos vagos, que viven de licencia, para después hacerle una oferta paritaria del 0,00005% y que haya un consenso social para que no explote todo. Así como instalaron que los jubilados, las marchas de los jubilados eran politizadas y mezcladas con barra brava para naturalizar que los cagan a palo todos los miércoles por TV y sin codificar. Lo mismo hicieron con Central. Hace un año que vienen hablando de Di María, de los robos, de los penales, de Chiquitapia, de Tobillino, para que después te cobren dos penales en una semifinal y no te cobren dos penales a favor, clarísimos. Uno de ellos terminó amonestando a Vélez cuando le habían pisado el pie adentro del área. Somos de Central, seguimos adelante. Nunca lloramos, y mucho menos lloramos por robos ajenos. Nunca dijimos, Boca, cómo lo robó Argentino, o Newell, cómo lo robó,
2: claro,
3: a tal. Y todo el pueblo argentino, el país futbolero, viene llorando por Central, por los robos. Se subieron a ese tren que nos construyen los poderosos de siempre y no se dan cuenta que detrás hay un negocio multimillonario como son las sociedades anónimas deportivas. Pero bueno, de Newell lo entendemos, viven festejando goles ajenos. Nos da mucha pena que muchos otros hinchas de otros equipos se hayan subido a esa y vivan hablando de María y lo chiflen cada vez que va. Central está por encima de todo. El martes tenemos Copa Libertadores, terminamos entre los cuatro mejores del fútbol argentino y seguimos adelante. Aguante el nuestro, aguante el Puente Canalla y viva Perón.
0: ¡Va!
2: ¡Vamos!
0: Terrible, Santiago.
2: Terrible, va. Terrible. Y vos lo pedís, lo tenés, ¿eh?
0: Buenísimo.
4: ¡Ay!
2: Sí, lo hago.
4: Acá lo
2: tengo.
4: Yo soy del Guerrero.
0: Gula, gula.
4: Y siempre te aliento.
0: Gula, gula.
4: De chiquito vengo a verte. Sí, siempre con mi abuelo. Me enamoré.
0: Me enamoré.
4: Quiero verte. Después de entender. Esto es así. Esto es entrar.
0: No puede parar.
2: Hay más, porque no para, porque le escribimos y no tiene límite.
4: Hola, Puente Canalla, vamos, guerreros, vamos. Para mi gusto, tengo que empezar hablando de esto, pero para mi gusto, por eso corté el tema. Para mi gusto, loco, Almirón, tenés que ir más al frente, guacho. Para mi gusto, mi humilde opinión, loco. El segundo tiempo de arranque de él y campal, loco. Pero bueno. Todavía estamos en la Libertadores, todavía estamos en la Copa Argentina y vamos Central. Y vamos la Cade, vamos la Cade, vamos la Cade.
2: Se le pasa el toque.
4: Talento de noche, talento de día, siempre alentando y cantando. Con alegría me enamoré. Nadie puede entender. Esto es así, esto es Central. La banda loca, más loca que hay. Ay, ay.

0: También viene video de gula. También viene video de todo.
1: Ay, Dios. Y siempre te aliento. El chiquito, vengo a verte. Siempre con mi abuelo. Me enamoré.
0: Es que lo amo.
1: Y nadie puede entender. Esto es así.
2: ¿Lo viste vos, la gula, o vivo?
0: No. Persona preferida.
1: Talento de día. Siempre alentando y cantando.
2: Con alegría.
1: Me enamoré. Vamos, Central, vamos, Guerrero. Aquí, allá y en todas partes. De Villa Gesell, pero escuchando el Puente Canalla. Aquí, allá y en todas partes.
2: Vamos. Siempre Gula presente. Saludo a la banda de Raúl.
3: Yo mío lo mío, los goles.
2: A todos los secuaces. Los goles.
4: Agradecido, un buen partido.
0: Un mensaje.
4: Por un gol de penal. Sabíamos que estas cosas podían pasar acá. No por algo hablar adelante. Nosotros seguimos trabajando. Creo que hicimos un gran campeonato. Estamos orgullosos de nosotros. Ahora nos queda la Copa Libertadores, intentar terminar primero, que es importante, y bueno, nada, es eso. Sí, pongo mi corazón por este equipo porque dio la vida en cada partido, dimos todo. Bueno, nos tocó jugar de visitante hoy, bien de visitante, y nada, creo que el fútbol es así, hay que seguir trabajando, pero creo que demostramos que estamos a la altura de cualquier equipo. No, creo que hicimos un muy buen partido.
2: Vamos, Fidel y yo.

0: Bueno, vamos a la academia, que está todo bien. Agradecerle a Lala que haya venido, agradecerle a todos ustedes que domingo a domingo no dejan entrar en su casa. La verdad que nos hubiese encantado estar en Córdoba el domingo que viene a la tarde. Bueno, vamos a ver dónde estamos. Capaz que vamos a ver los banners.
1: Cuando vengan al gigante, la gallina está muerta.
0: No, lo vamos a matar.
1: Le vamos a vacunar en serio.
0: Sí, bueno, no se nos dio.
1: No, no me importa, pero yo como sí, hincha,
0: personalmente.
1: Hincha personalmente de Central, me lo tomo la revancha.
0: Mucho.
1: Y a Coudé y a este otro mosto,
0: sí,
1: que se preparen, porque acá lo va a pasar mal.
0: ¿Y al Almirón?
1: No. Almirón que se quede
0: el
1: tranquilo.
0: Suyo,
1: no, porque conmigo puede confiar lo que quiera. Porque yo qué hice, sí, así, le dije, Almirón querido.
0: Y así no fue.
1: Hoy vamos a triunfar. Vamos a ganar.
0: No se lo digo.
1: No importa. Vos tenés que aprender esta frase. Vamos a ganar y vamos a triunfar. Si no se da,
0: vale,
1: no importa. Esa frase, aprende.
0: Ahí estamos. Esta semana tenemos, mañana vemos.
2: Por supuesto, 10 de la mañana, como todos los días, de lunes a viernes, de 10 a 12. Mañana vemos con Lala Brillos.
0: Ahí está.
2: Arroba Lala Brillos en todas las redes sociales.
0: A veces con Mazzucchelli también, que viene a colaborar.
2: Viene, mañana sé quién viene, el Mono Gaite. Los lunes está viniendo el Mono Gaite. Yo realmente no entiendo por qué no te caes mañana vos también.
0: Voy a ver la agenda que tengo.
2: Podría, si estás al pedo un ratito, sí, te caes.
0: Yo trabajo en la mañana.
2: No, ya sé, pero por ahí tenés, no sé, media horita para tomar un cafecito, te venís y te lo tomás acá. Sí.
0: No, voy a ver cómo me acomodo para venir.
2: Sí, si no caete vos un día, háganme el aguante, loco, estoy todas las mañanas sola.
0: Totalmente, ningún problema.
1: Y para cierre le mando una gran familia en Río de Janeiro, un gran saludo.
0: Buenísimo. Bueno.
2: Gracias, Noki.
0: Acá haciendo el programa. Junto a Lala, junto a Gonzalito, junto a Gustavito Cueva, que está presente siempre acá, cada domingo en la radio también. Invitarlos a todos que sigan las programaciones de la radio. Se vienen algunas fiestitas, se vienen algunas movidas. Ahora nada más, defendiendo el espacio público, la Rambla Pública, un festival de músicos y artistas ahí en la Florida. Donde va a estar presente el Turco y los Cuatro Ladrones, y bueno, Chamán y diferentes banditas. En un ratito nada más, 3:30, está tocando el Turquito ahí, así que bueno, puede ir a verlo.
2: Dale, Noji, no, nada más, chao, ya está todo dicho. Gracias.
0: El martes en el Gigante Arroyito, dale, que tenemos ahí primero en el grupo, así nos acomodamos bien. Y después del Mundial, después de la pretemporada, vemos nuestro objetivo hoy por hoy, Copa Libertadores de América. Así que bueno, a meterle con todo.
2: Vamos por eso, Chino, entonces. Y si usted está en su casa sentado, de pie, el himno de Rosario, la marcha de Central. Hasta el próximo domingo.

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0: Bienvenidos al programa oscuro de la red Tele 105.5. Esto es Reinada Tempestad y estamos acá con los recién bajados del escenario, los chicos de Remember the Core.
1: ¿Todo bien, guacho?
2: Hola, buenas noches. ¿Todo
0: bien? Cansados, bastante tarde.
2: Sí, bastante tarde, encarando ya las 4 de la mañana. Un show con mucha transpiración, 13 temas y griterío. Todas las técnicas vocales que podía tirar las tiré. Y así quedamos también.
0: A full. Bueno, muchachos, presénteme la banda, dígame los nombres de los miembros y las edades, por favor.
1: Yo soy Lacol, tengo 18. Después el Nico, el bajista. No tengo ni idea, un viejito por ahí.
0: Ahí va.
1: Después Elías, que tiene 24, segunda viola. Y
2: acá sé que cantante, 27 años, ya estoy para el club. Estoy para el corchazo. La verdad que el último agregado de la banda en realidad fue el batero, Facu, que entró hace bastante poco, hace 3 meses, y la verdad que se puso la 10 aprendiendo temas bastante complicados de doble pedal.
0: Bueno, muchachos, ¿y cómo llegaron a esto del metalcore? Porque el metalcore no es el género más superficial que digamos así del metal. Al metalcore, como una generalidad, ustedes hacen varias cosas, hacen parte new, hacen, no sé, bueno, Avenged Sevenfold, no sé cómo que se autopercibe, pero bueno.
2: Y la verdad, los chicos me invitaron, hará un año, para meterme a cantar con ellos. Tenían un tributo en donde hacían principalmente tributos a Avenged Sevenfold, y yo venía mucho de la onda de Bring Me the Horizon, ya tenía varios recitales con las técnicas vocales así más tirando a sonido extremo, más a gutural, y empezamos a intercalar. Se les ocurrió el poner Three Day Grace, Bullet from Van Valentine, y ahí fue mutando. Cada show vamos mutando 2 temas mínimo.
0: Claro, una mezcolanza de lo mejor del core, podría decirse. Claro. Bueno, ¿hay algún plancito para este 2026? ¿Alguna otra fecha que se venga? ¿Hay planes de temas propios?
1: Sí, hay.
0: ¿Hay?
1: Hay, todavía no hay nada cocinado, pero está la idea.
0: Bueno, genial. ¿Alguna fechita? ¿Algo en los próximos meses?
2: No, por ahora ninguna fechita que tengamos en mente. Ahí mi compañero de la Col supuestamente tiene una ahí cocinando. Es como que siempre las trabajan hasta las últimas 3 semanas. Cuando ya hay que anunciarlo, ahí recién me dicen, no, mirá, tenemos fecha con Banda de Buenos Aires. Mirá, tenemos fecha con, y así. Me entero casi último, ¿viste? Pero así estamos, y la verdad que son buenas las fechas, son bastante copada la movida. Hay días que poca gente, hay días que un montón de gente, pero siempre buena onda, eso. Siempre el público agradecido, y nosotros muy agradecidos con el público también, no importa la cantidad.
0: Sí, tremendo show, imperdible, el show de Remember the Core. A los próximos que haya, hay que ir sí o sí, porque es una cosa impresionante. Son lo mejor del core, justamente. Pero bueno, redes sociales, muchachos.
2: Nos pueden seguir en Instagram, sobre todo como Remember the Core 00, por los 2000. Y ahí va la temática. New Metal, Metalcore, todo bastante clásico. Mucha adolescencia de nosotros, los chicos bien millennials, ¿viste? Bien ahí vivimos la PlayStation 2, vivimos los primeros juegos de computadora, el New Metal, escuchamos, qué sé yo, el Need for Speed, el GTA, está todo metido ahí.
0: Sí, me han dicho mucho que ha entrado el metal un montón por juegos, por el Guitar Hero, el Need for Speed. Yo en lo personal entré por el Doom. ¿Ustedes también están dentro de ese grupo? Sí. Vos, entiendo, porque por tu padre habrás arrancado.
1: Sí, arranqué por mi viejo, pero conocí a Avenged Sevenfold por una parodia. Y de ahí ya me enganché mucho con el metalcore.
0: Una parodia de YouTube.
1: Sí. Y de ahí me encantó. La parodia ya de por sí estaba buena, y después escuché el tema original, me cebó mucho más. Y de ahí mi fanático de Avenged Sevenfold, de lejos.
0: ¿Y vos?
2: No, yo venía del ambiente del thrash metal gracias a mi viejo. Me crié entre salas de ensayo, y cuando tenía algo de 15, 16 años, dándole bola a los juegos, me conocí un pibito que era otaku, y le digo, che, qué buena onda que sos. Empezó a pasarme temas, empezó a pasarme DVDs, CDs, y bueno, me terminó trastornando a mí, el loco.
0: Así. Ahí salieron dos metalcoreros más. Bueno, vamos a juntarnos. Miramos la cámara. Aguante el metalcore.

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los caballeros ya retornarán. 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

BioDroid nace en el año 2000 en Rosario, provincia de Santa Fe, Argentina. Conformada históricamente por Lucho Montefiore en voz, George Brutal en guitarra, Sergio Bassi en bajo, Patricio Correnti en guitarra y Guillermo Peirón en batería. En el 2001 se graba el demo homónimo BioDroid con tres temas: Trapped in the Night, Destroy the World y Tears from Fallen Angel. Ese mismo año se presentan por primera vez en la Sala Labardén en el ciclo Bichos of Rocks, organizados por Roberto Di Bernardi. En el 2002 graban su primer disco llamado Let the Hell Come to You, que consta de 12 temas. Incluye 3 temas del demo y en el último es un cover escondido de la banda americana Slayer. El sonido en los comienzos estaba muy influenciada por bandas de thrash y de death metal old school. En el 2003, antes de la presentación oficial del primer disco, Guillermo Peirone se retira y en su reemplazo entra Diego Paulucci en batería. Con esa formación, en el 2004 abren el show a Mastifal. Posteriormente, Sergio Bassi se retira por problemas de salud. Diego Paulucci, en el 2005, se retira por diferencias creativas, ingresando Marcos Morzamarini en la batería y Rodrigo Lagar en bajo. Pato Correnti se retira en el 2006 para darle prioridad a su proyecto de death metal melódico Poltergeist, ingresando en la otra guitarra Santiago Lagar. Con esa formación, la agrupación se orienta más al death metal técnico, influenciado por bandas como Death y Gorguts. Y la banda queda oficialmente con una sola guitarra. A principios del 2007, por diferencias creativas, se van de BioDroid Santiago y Rodrigo Lagar y Marcos Marini e ingresan Sebastián Guevara en batería y Gabriel Zubiri en bajo. Ya con esta formación, deciden inclinarse a hacer algo un poco más brutal, bajando las afinaciones de los instrumentos de cuerdas y haciendo temas cortos para entrar dentro del terreno del grindcore. Ese mismo año, visita Rosario la agrupación mexicana Rapture y más adelante la banda de grindcore Napalm Death, pioneros y creadores de ese estilo. En ambos shows, BioDroid es soporte de las mismas en el Sótano Bar. También ese año graba el primer EP, Physical Deformity, al cual incluye un cover de Six Feet Under. En el 2009 se graba el segundo disco, Masayo Finzan, disco temático conceptual que trata en su totalidad sobre Jack el Destripador. La formación queda consolidada entonces por George Brutal en guitarra, Lucho Montefiore en voz, Gabriel Zubiri en bajo y Sebastián Guevara en batería. Ese mismo año, la agrupación viaja a la ciudad de Córdoba para ser telonero de la banda holandesa Sinister en su única presentación en Argentina. En el 2011, se deja por diferencias creativas Lucho Montefiore y al poco tiempo también abandona la agrupación por cuestiones personales Javier Zubiri e ingresa en el bajo Alejandro Wine Fernández. Después de una larga seguidilla de cantantes, en el 2012 se graba el segundo EP Die, con la voz de Nico Yanko, y para octubre de ese año ingresa Matías Saitam Salazar en la voz. Con esta formación, la banda toma el rumbo a ser un death metal más moderno, influenciado por bandas como Dint Infectus y Misery Index. En el 2015 dejan la banda Sebastián Guevara y Alejandro Wayne Fernández, ingresando en la batería Farid Sánchez y Abel Tolosa en bajo. En el 2016, con esta formación, tocan junto a la banda americana Invidious en Animal Rock. Para el final del 2017, de ese año, Farid Sánchez deja la banda e ingresa en la batería Nicolás Cuatro Aguilar. Saitam decide tocar el bajo y ser voz principal e ingresa después de mucho tiempo una segunda guitarra conformada por Jonathan Barale. Con esta formación, en el 2018, organizan un evento junto a la banda americana Indivisus, que estaban nuevamente de gira por Sudamérica. En el 2019 ingresa Javier Yorgován en bajo y la alineación queda de la siguiente manera: Saitán en voz, George Brutal en guitarra, Jonathan guitarra, Cuatro en batería y Javier en bajo. Ese mismo año visitan las provincias de Catamarca y La Rioja.
participan en el Carnival Fest del 2020 en Uruguay y el fin de semana, antes de declarar la pandemia de COVID, se presentan en Cava con poca y casi nula convocatoria. Luego, en el 2022, se presentan en las provincias de Salta y Jujuy. A mediados de ese año, Jonathan Barale y Nicolás Cuatro Aguilar abandonan por cuestiones laborales la banda, ingresa por un breve periodo de tiempo en la batería Juan Pablo Carrizo, con quien a finales de ese año visitan la provincia de Mendoza. En el 2023, ese año en la batería, Fernando Amada, con el cual vuelven a presentar en Cava, esta vez con mucho público. Este mismo año, Mati Saintam Salazar deja por paternidad la banda e ingresa en voz Axel Manzano y completan la formación George Brutal en guitarra, Javier Yorgovan en bajo y comienzan la grabación de su tercer EP The Carnage Continues. Así, en 2024, en febrero, son invitados a Bien Extremo, sexta edición, que se realizan en la provincia de Misiones junto a bandas extremas de todo el país y países limítrofes. También presentan el tercer EP de Carnage Continues y lo suben a plataformas de YouTube. En el 2025, por cuestiones personales, Javier Yorgovan se baja del proyecto y vuelve a ingresar Alejandro Wayne Fernández en el bajo. Y ya con esta formación, el sonido se inclina nuevamente a un brutal death metal old school. Su formación actual es George Brutal en guitarra, Fernando Amada en batería, Axel Manzano en voz y Alejandro Wayne Fernández en bajo.

0: Emulando a la gran Judith de la jefa, reinará la tempestad. Bueno, y acá con los chicos de Biodroid que recién acaban de bajar del escenario de que sea rock. Y bueno, evidentemente dijimos recién que son muy verborrágicos los muchachos, así que vamos a hablar y a entrevistar, que él va a presentar el líder de la banda, va a presentar a todos los demás.
1: Bueno, soy George, violero.
2: George Brutal.
1: Javi, que es bajista. Fer, baterista. Y la última adquisición es Axel en voces.
0: ¿Cuánto hace que están tocando juntos?
1: Ahora en febrero vamos a cumplir 25 años. Con esta formación no, pero la banda viene desde hace 25 años. Con ellos estoy tocando, bueno, hace un año con él, con Axel, 2 años y medio más o menos, con Fer y con Javi, ya
2: cinco,
1: me acuerdo, 6, 7 por ahí. Viene la formación, digo, de hace 25 años. Perdón. La banda viene de hace 25 años, siempre haciendo más o menos lo mismo.
2: Ey, lo quiere, por eso.
1: No
2: quiere cambiar de
1: acá. Por eso se va.
2: Quedó solo. Claro. Vamos a decirlo así.
0: Bueno, también hay integrantes que forman parte de otras bandas.
2: Yo en Madway y Emerge. Él en Malditos
1: Bastardos. Yo tengo una banda que se llama Malditos Bastardos. Y Fer.
2: En Infernos.
3: Yo estoy con ellos,
4: Y ese es el micrófono.
0: Bueno, luchando por el metal extremo, usted
3: es... ¿Me metió en la rueda,
0: no? No, dijeron nueva adquisición, digo, no quiero decir adquisición.
3: Sí, es como lo último que quedaba, vamos, ya queda el gordo pobre. Mirá, sangre y tal, bueno, vení, vamos.
1: Es como Barney, lo encontramos, viste, cantando en el baño, reuniendo en el baño y dijimos, venga.
3: Venga para acá.
1: Es así.
0: ¿Quién es el más joven de ustedes?
3: Yo, tengo 29 años.
0: Sí, bueno, no quiero hablar de la edad de los demás, pero bueno. Bueno, chicos, los felicito, Usted lo voy a seguir viendo.
2: A mí me ve casi siempre.
0: Estos días, usted está
1: jugando. A mí sí me echan.
0: Así que bueno, esto fue Biodroid. Fue una gentileza la entrevista que hicimos para reiterar la tempestad.
2: Aguante.
0: Aguante, Judith.
2: Domingo por la tele.
0: Buena onda.

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0: Buenas tardes al programa más oscuro de la red Tele 105.5 y esto es Reinará la Tempestad en el segmento de Asesinos de Mentes. ¿Cómo le va, Ariel?
1: ¿Qué tal? Un gusto saludarte. ¿Qué tal, Cristian? ¿Qué tal, Judith? ¿Qué tal, Gustavo? ¿Cómo andan?
0: Quiero desearle a todos los escuchas del planeta feliz día del heavy metal.
1: Feliz día del heavy metal.
0: Vos sabés que tengo la cámara media corrida. Cristian, tocámelo un cachito.
2: A ver. Ahí.
0: Para acá. No. Para allá, por fin. Ahí, así me ven porque... No se me ven. Ahí está.
2: Más
0: para allá. Para el otro lado. Ahí está.
2: Ahí estamos.
0: Claro, así salgo en posición.
1: Aparte me cortás un poco más a mí, salgo más flaco.
0: El tema es como digo yo, quiero salir flaco y joven, loco. ¿Me entendés? Sería magistral que la foto te saque flaco y joven así de una.
2: Ya va a venir una inteligencia artificial para...
0: Inteligencia artificial no, que la máquina...
1: Ah, inteligencia artificial en vivo.
2: En vivo, claro.
0: Claro, ya directamente te
1: quería cagarla.
0: Qué bárbaro. Gente, se pueden comunicar y mandar mensajes al 3415-941-055 y nos pueden ver en directo por la aplicación de Mariatti Medios o por redtl.com.ar y búscanos en las redes como Reinará la Tempestad la Jefa, tanto en Facebook como en Instagram. Y no te olvides de seguirme. Y en YouTube tienen que buscarnos como Reinará la Tempestad Radio y podrán encontrar todos los capítulos de la temporada 1, 2 y los actuales, que es temporada 3. Y ya vamos por el capítulo 96.
2: Vamos,
1: gente.
2: Bueno,
1: ya casi a los 100, 100, ¿eh?
2: Sí, estamos
1: casi.
2: Llegando, de a poquito.
1: Ya está, sí.
2: Para mediados del mes que viene.
1: Sí. Ya para el mes que viene.
2: Claro, sí. ahí estamos, bueno.
1: A un mes.
2: Estamos viendo
0: el que se acerque para acá, el que se acerca al estudio acá de
1: traigan los sanguchitos.
0: Claro, viejo, traigan algo, porque estamos pobres. La producción está pobre. Así que bueno.
1: Creo que el público también está pobre.
0: La escena del metal está pobre.
2: Sí, pero bueno, entre todos se tiramos para el mismo lado, ¿viste?
0: Algo podemos sacar.
2: Claro.
0: Gente, no se olviden de ir, por favor, al recital que estamos organizando para Marilyn de la de Vega.
1: Eso es el 31.
0: El 31 de mayo. Porque es totalmente a beneficio.
1: Domingo 31.
0: Quiero comentarles que Marilyn tuvo que sacar un préstamo porque tuvo que apurar las quimios.
1: Sí, sí.
0: Así que ahora el recital es para devolver la plata de las quimios.
2: Ah, bien.
0: O sea que sí o sí es una ayuda impresionante. La escena se está moviendo. Así que por favor, son dos entradas por 10.000 pesos. No te quedes afuera y si no podés ir, no importa, colabora igual.
1: Y también, o sea, o comprar la entrada, ¿entendés? Por más que no puedas ir.
2: Totalmente.
1: O de lo contrario, también ayuda a compartir el flyer para que todo el mundo se entere. Siempre todo ayuda.
0: Todo ayuda. Todo ayuda.
2: La podés comprar e invitar que vaya alguien, un amigo, si uno justo no puede ir.
0: Sí, pero de última colabora comprándolas, aunque no puedas ir, porque un domingo por ahí, ¿me entendés? La gente, no sé, pero hay que colaborar. Y otra cosa, aparte de ¿cómo se llama? De pasar el flyer, ¿no es cierto? Por todos los estados de WhatsApp, estado de Instagram, Facebook, ponerlo como reel, que también está como reel. También podés contactar por Instagram a Marilyn y preguntarle si necesita algo, aunque sea unas palabras de aliento y de apoyo, porque está pasando un momento muy jodido. Así como ella apoya siempre la escena, ahora es un ida y vuelta, es al revés.
1: Son momentos difíciles, es difícil.
0: Y más estar, vos que lo sabés, claro,
1: estar
0: en persona,
1: lidiando,
0: ¿no?
1: con una enfermedad, digamos, también, yo también tengo una enfermedad terminal y son difíciles, digamos, los momentos, a veces tenés altibajos de ánimo. Por ahí, a veces también necesitas palabra de aliento y a veces necesitas que nadie te diga nada.
2: Sí, claro.
1: Porque por ahí a veces necesitas también que el silencio te acompañe para pensar las cosas, para...
2: Y es un proceso que va llevando cada uno.
1: Sí, pero por ahí también mantener la mente positiva, porque bueno, obviamente todos también pensando de que Marilyn puede salir adelante, todos podemos salir adelante. Yo también con mi enfermedad también tengo la fe de que en algún momento puede dárselo de un trasplante, puede cambiar mi vida, puedo, digamos...
0: Exacto.
1: Y tener la mente distinto para eso. Así que bueno, ayudarla en todo sentido creo que es positivo. Vamos a apoyar el 31. Sí. Estar ahí o el que no estar ahí, comprar la entrada, no cuesta nada.
0: No cuesta nada.
1: Yo también tuve una situación bastante similar. Digamos, también tengo que estar en viendo el tema de una cirugía, tampoco llegaba con el dinero, todo. Tuve la suerte de que, bueno, Lucho Bundaro también me donara una guitarra como para poder sortear. Mucha gente se sumó, mucha gente me ha comprado números sin ni siquiera la intención de querer participar del sorteo.
0: Totalmente. Es colaborar.
1: Con la intención de colaborar, y uno tiene que agradecer eso porque también uno percibe el cariño de la gente desde ahí, ¿no? Desde ese punto de vista.
2: Así una manera de estar también.
1: Que eso también es muy importante. Nosotros, yo me acuerdo que en su momento también lo habíamos hecho un show a beneficio por Petro. Que Petro, bueno, en su momento también tuvo un tumor en el cerebro, que también se le desarrolló muy rápido, fue realmente lo de él, desencadenó realmente muy rápido, tristemente, ¿no? Pero yo creo que cuando sintió que lo había apoyado toda la gente en el recital, más allá del dinero, era, digamos, el acto que había totalmente, hecho toda la gente y lo bien que le hizo a la persona sentirse querido, ¿no? Sentirse apoyado, que eso creo que también es el lo mejor de todo esto. Así que tenemos que estar todos ahí el 31, y el que no, estar desde la casa también comprando una entradita que no cuesta nada, por más que sería buenísimo también si vendemos 300 entradas y la gente no va, para que se llene el lugar,
0: claro,
1: y para que también haya más dinero del que podría haber, ¿no?
2: Transmitirles afecto, esa contención, ese
1: exactamente
2: apoyo,
1: así que yo también, bueno, yo estoy esperando a cobrar para poder venir con todas las mismas, pero vamos a estar ayudando también ahí como bien, corresponde.
2: Bien. Bueno, esto es el domingo 31 de mayo a las 20 horas.
1: Exactamente.
2: En el Santa Fe 1166, conduce Daniel Monobaite. Se va a estar presentando Caudillo, Perro Cristiano y Captor. Son esas tres bandas.
1: Exactamente.
0: Bien. Cuatro.
1: Había otra más.
0: Argentina Sangre.
1: Argentina Sangre.
2: Tengo el flyer anterior, bien. Bueno.
0: Así que todos ahí el 31 de mayo, y para las anticipadas en el Instagram de @ Marilyn de Las Vegas.
1: Exactamente, sí, se contactan con Marilyn, cualquier cosa, si no también se contactan a una de las redes, por ahí también podemos colaborar, se contactan cualquiera de las redes mías, yo le puedo pasar el celular de Marilyn para tal que cual sea mucho más directo y directamente hablan con ella.
0: Y también otra que está colaborando también con el tema este es Soledad. Soledad Mancilla también está tratando también de cobrar y todo eso, que Marilyn en este momento no puede.
1: No, lo que pasa es que cuando vos estás en un tratamiento de estas características, tenés la cabeza en otro lado.
2: Claro, es por eso.
0: Lo que pasa es que hubo que adelantar la quimio, entonces era para después y se tuvo que adelantar. Así que estamos complicados.
2: Sí, hay cuestiones burocráticas, administrativas.
0: No. Es la salud. No es la cuestión burocrática, administrativa.
2: Te joden por ahí tenés que resolver un montón de cuestiones.
0: Bueno, físicamente no puede, Sole, él está haciendo la parte, como vos decías, administrativa. Claro. Yo la parte de difusión, junto con la gente de Argentina Sangre y los muchachos de Caudillos.
1: Que a veces que cuando te tenés que abocar a la salud, es a la salud directamente, y por ahí otras cosas no se pueden hacer. Uh-huh. Por eso yo, cuando te comentaba que había hecho la campana del infierno con un postoperatorio, fue el peor error que cometí en mi vida.
0: Sí.
1: Porque aparte no solamente el estrés, yo tendría que haber en ese momento prestado atención netamente a la salud y no haber pensado en un festival.
0: Claro.
1: Y más en un festival a donde tenía un montón de bandas, un montón de compromisos.
2: Sí,
1: un pequeño gran
2: festival.
1: A donde realmente la cabeza estaba a mil, y la cabeza tenía que haber estado con mi salud al 100%. Entonces, digamos, te tenés que evocar a esas cosas. La salud está primero.
0: Me faltó agradecer a Que Sea Rock.
1: Exactamente, que se suma también a la movida.
0: Exacto.
1: Aprovechamos, le mandamos un saludo para todos los chicos de Que Sea Rock, que bueno, a ellos los voy a estar cruzando este domingo. Que este domingo tenemos fecha también, va a estar visitando nuevamente la ciudad de Rosario los chicos de Mauser, pero también va a estar visitando nuevamente la ciudad la gente de Cernunos, que es una excelente banda de folk metal o viking folk, como quieran catalogarlo.
0: Que si se quedan en un rato vamos a tener una conversación por Zoom con Cernuno, porque es muy interesante el proyecto Cernuno.
1: Es terrible banda en vivo, grandes músicos, yo tuve la suerte.
0: ¿Qué temazo, Gustavo? Por favor.
1: Tuve la suerte también de conocer a la banda por medio de mi amigo Joaquín Gómez. Joaquín, que lo traje en primer momento con Frater.
2: Frater.
1: A Joaquín lo traje con un montón de bandas. Claro. Lo traje con Frater. No, en primer lugar lo traje con Demon Flesh. Uh-huh. Después lo traje con Frater. Después de traerlo con Frater, lo traje con Tercibel.
2: Claro, son esos jugadores
1: que juegan en todos los equipos, exactamente. Y después, bueno, también lo traje con Cernunos, que no me acuerdo, creo que fue en Choppers, si no me equivoco. En Choppers 2 de calle San Martín.
0: A mí lo que me gusta mucho la parte de Cernunos, primero, los videos que tiene.
1: Bueno, sí, sí, es una banda
0: son
1: que.
0: Son una película. Estás viendo una película, ¿me entendés? Vikinga y toda esa fantasía que le manda. Bueno, me hace acordar el domingo pasado que tuvimos los black metal versus los elfos versus los orcos. Pero es toda una dinámica filosófica. Es impresionante lo de
1: pasa
0: Cernunos.
1: Que Cernunos es una banda que viene trabajando a nivel súper profesional. Total. Desde los comienzos.
0: Ahí se ve que hay mucha inversión.
1: No solamente, digamos, desde lo musical, porque desde lo musical es una banda súper original. Total. Una banda muy potente en vivo. Creo que incluso a los que le gusta el metal sinfónico van a quedar asombrados. Claro. A los que le gusta el metal extremo.
0: También,
1: a los que le gusta el metal extremo van a quedar asombrados. A los que le gusta el power metal van a quedar asombrados. O sea, estamos hablando de una banda que para mí fue primordial para meterla tal vez en un festival de tributos. Bien. Tuvimos un cambio también en la grilla, lamentablemente los chicos de Sentencia no van a poder participar. Ah, esto me lo entero hace unos días.
0: Trabaja,
1: sí.
0: Seguro.
1: Y ya hicimos hoy el cambio.
2: Ah, bueno.
1: Estará los chicos de Zero Tolerance participando con el tributo a Death, reemplazando el tributo a Pantera. Bien. Así que bueno, la fecha por ahí se ha tirado un poquito más al metal extremo.
2: Le mandamos un saludo a los chicos de Zero Tolerance también.
1: Sí. Así que bueno, aprovecho también de mando un saludo y un agradecimiento de haberse sumado a último momento. Así que, en realidad, también la fecha interesante porque no tenemos ninguna banda de Rosario en esa fecha.
0: Uh-huh. Sí, porque fecha Cero Tolerance es claro. De Caña de Gómez.
1: Sí, son
0: Carcarañá, Cañada.
1: Son de Las Rosas, sí, son de sí, toda, sí. Del de Trébol, sí. De toda esa parte de ahí. Después también tenemos a los chicos de, ¿cómo se llama? Sordo Dancing, banda que estará debutando con el tributo a Primus. Que son de San Nicolás.
2: Uh-huh. Ah, bueno, no son rosarinos.
1: Sí. Que no son rosarinos, están cerca, pero tampoco no. Son rosarinos.
0: No, ya provincia de Buenos Aires, claro, San Nicolás.
1: Que en su momento tampoco teníamos rosarinos, porque los pibes de Sentencia son de Timbú. Claro,
2: también sí. Le mandamos un saludo.
1: Aprovechamos, le mandamos un saludo. Y después, bueno, dos bandas de Buenos Aires, como decíamos, Cernunos. Y cerrando la fecha van a estar este gran tributo a Rammstein, que es la Mauser. Gente de Mauser, que ya se presentó en Rosario y cuando se presentaron, la rompieron toda.
0: Me encantaron.
2: ¿Cómo se dice? ¿Cernunos o Cernunos?
1: Cernunos. Bien. Así que bueno, ahora vamos a estar pasando un tema de ellos y también vamos a estar aprovechando para presentar una banda que se va a presentar aquí el 6 de junio en Rosario, que es una banda para tener muy en cuenta. Ya se presentó una vez en Rosario con una fecha bastante similar, porque fue la presentación que tuvo también la gente de Against aquí en Rosario, que hablamos de Violent Execution.
0: Ajá, sí.
1: Una excelente banda de trash crossover que en vivo la rompe. Alucinante. Tienen una energía que
2: viene picando en punta, Violent.
1: Sí. Aparte, bueno, Violent Execution creo que después de Vida es una de las bandas que viene siguiendo tal vez ese mismo parámetro. Totalmente. De trabajo. Uh-huh. Porque también ellos tienen su propio festival, un festival al aire libre que hacen una vez al año, que es el Violent, no recuerdo bien, pero bueno.
2: Violent Execution Fest.
1: Sí, algo así.
0: Y hay que entrar a las redes de Violent Execution en Instagram y te vas a enterar.
1: Sí. Y ellos, bueno, van armando, casi siempre van armando ese festival, realmente una banda que viene trabajando en pos de hacerse conocida y que tiene realmente con qué, porque bueno,
0: no,
1: es una banda.
0: Que, yo que miro los flyers de Buenos Aires, casi todos los fines de semana están tocando.
1: Sí, pero aparte en vivo la descosen, así que bueno, van a estar en una fecha que se van a estar presentando.
0: Sí, la remueven, ¿eh? Yo los vi en el Pergamino Underfest, la remueven.
1: Y la fecha es similar a la que se hizo en esa ocasión aquí, porque había tocado Captor. Sí. Había tocado Against y había tocado Violent Execution. Las tres mismas bandas vuelven a tocar, pero en este caso se suma Impacto.
0: Sí.
1: Así que bueno, esto es el sábado 6 de junio que se estarán presentando aquí en Que
0: Bien,
1: Sea Rock.
0: Con esa fecha tenemos el agrado de comunicarle a la gente que la entrada es un bono contribución de 5.000 pesos.
2: Bien.
0: Y tenemos cuatro terribles bandas. Solo por 5.000 pesos, no sé si sabías.
1: Ah, no, eso no lo sabía, pero
0: es para que todo el mundo vaya.
2: Claro, es para cubrir los gastos y para que vayan todos.
0: Es para que vayan todos.
2: una fecha.
1: Está bueno, está
2: se
1: bueno.
2: Se ven haciendo alguna fecha a beneficio, también en Buenos Aires, para juntar alimentos no perecederos. Bueno, esta es parecida. No hay que llevar un alimento, pero sí sale 5.000 pesos la entrada. O sea,
1: eso siempre también está bueno cuando en realidad las bandas que generan el show se prestan a hacerlo.
0: Sí. Porque bueno, por ahí, pero por Gaze es así. Gaze es hacer esas cosas.
1: Por eso está bueno. Porque, por ejemplo, para un productor ya se le hace más difícil. Vos tenés que traer a Gaze, a Violent Execution. No. Le tenés que pagar los gastos, más los gastos del lugar. Vos, ya es imposible hacer
0: a
1: un Gaze show.
0: A Gaze para en la casa de Maxi que tiene afuera.
1: Sí, eso lo sabía.
0: Que tenemos donde duermen, donde comen, y los chicos de Bayern Execution deben estar también ahí.
1: Sí.
0: Y los de acá son de acá, o sea que los gastos son mínimos y los chicos de Against quieren que haya movida, porque son generadores de movimiento.
1: Pero eso también ya lo hemos venido hablando con el negro Horacio, que bueno, Horacio es el manager de los chicos de Against, que en realidad es como tratar de encontrarle la vuelta a que se haga algo, porque
0: la escena está muy tirada abajo.
1: No solamente que la escena esté tirada abajo, nosotros ya nos hemos percatado que somos tal vez los últimos pilares que queda en la movida. Que si esto tiende a, o sea, por ejemplo, no pasa por una cuestión de presumir, pero acá pasa que si, por ejemplo, un tipo como Pedro o yo o otro que está organizando no lo hacen más, nadie va a seguir organizando.
0: Pasa que nadie se quiere
1: y la movida ya va a tender a morir.
2: Bueno, fíjate que te iba a comentar, los recitales a beneficio, a mí me sorprendió. Fabio Leone hizo un recital a beneficio.
1: Sí.
2: Gratis, también un alimento no perecedero, también es una manera de sostener la escena.
1: Sí, en cierta forma también tiene que ver mucho con que también tiene que ver con la agenda de todos los shows que hizo y que pudo validarse algo así. Ah, okay. Pero por ahí nosotros también pensamos de que el otro día hablábamos con el negro, me dice el negro Horacio, yo no me había percatado de esa situación, pero me dice, bueno, te diste cuenta que somos tal vez el último bastión que queda en la movida. El día que nosotros dejemos de organizar, ya la movida de metal deja de existir.
2: Sí.
1: Porque va solamente a existir con lo que hagan las pocas bandas que se animen a organizar.
2: Por eso es muy importante la
1: y hay que tener en cuenta también que las bandas a veces organizan y no todas se sacan el miedo a la hora de organizar.
0: Por eso
1: muchas organizan con mucho miedo.
0: Es tan importante la movida de vida con el Furia.
1: Sí,
0: muy importante.
1: Sí, pero por ahí tampoco significaría de que quede solamente un festival al
0: año.
1: Claro,
0: pero nada
1: para más. Ir, para que vayan y no haya nada más.
2: Claro.
1: O sea, o que haya mucha movida en Buenos Aires y que las movidas en el resto de las provincias tal vez empiece a morir.
0: El problema es las provincias.
1: Yo por ahí, qué sé yo, el otro día también veía los inconvenientes que hubo con la banda Disinter que estuvo participando acá, los peruanos que estuvieron tocando aquí, bueno, cuando tuvieron problemas en Jujuy. En Salta, perdón. También con una movida tocando en una sala de ensayo para 7 personas. Que vos decís, y uno ahí también empieza a tener las aristas de que decís, che, loco, pero no pasa solo en Rosario, ¿entendés? Esto está sucediendo,
2: está pasando
1: en varios lugares. ¿Qué pasa? Que todos esos productores también, ¿de qué te sirve organizar una fecha la cual no te cierran los gastos? Después te terminas peleando con aristas de que decís, che, loco, pero no pasa solo en Rosario, ¿entendés? Esto está sucediendo,
2: está pasando
1: en varios lugares. ¿Qué pasa? Que todos esos productores también,

0: A veces también basta que quedas con plata culo al norte.
1: Seguro. Sí, es verdad. O sea, aparte, mucho gasto de energía desde hace 6-4 meses atrás, que dale, dale, dale, y la gente no responde.
0: Yo por ahí a José lo entiendo muchísimo, yo respeto muchísimo el laburo de José. Es más, a mí muchas bandas extremas me han pedido venir a la ciudad de Rosario, por ahí a lo mejor hacer un que sea rock, no me sirve, por más que me encante a mí el metal extremo, pero yo hoy por hoy no estoy en condiciones de estar perdiendo dinero. Es más, ya me pasó con La Campana y todavía lo sigo padeciendo. Y creo que todavía tengo varios meses más para padecerlo. Y uno por ahí se pone a pensar y entonces dice, bueno, José Tomás, vos que tenés más facilidades por ahí para hacer en la cantina, es como que también hay lugares para cada estilo ya hoy, lamentablemente, ¿no? Sí. Porque estaría bueno en un lugar como que sea rock ver bandas de metal extremo más para seguido.
1: Si podés decir las bandas de José, porque este es un fechón. Ahí lo tenés, sacale el flyer, léelo de ahí.
0: Bueno, tenés Morbocefalia, Espiritismo, World for Noise, tenés Gold Course y Bellet Course, que es el sábado 13 de junio en Floyd, Dorrego 1362, una excelente fecha para que la gente se sume, fecha de internacional. Yo cuando saqué la entrada, te digo, la pagué 8.000 pesos.
1: Sí, claro. en octubre.
2: Está esa plata.
0: Que en cierta forma, por más que no pudiera ir, para bueno, mí la intención era ayudarlo a José.
1: Te cuento que se terminaron las anticipadas.
0: Ah, bueno, ya está. Bien, eso está. Bueno, también es un punto positivo.
1: Se terminó porque se cansó y acá en más, la gente que compró y si no, él va a decir, vos entrás, vamos.
2: Cada vez en puerta y...
1: No, en puerta no va a haber.
2: Ah, no, tampoco.
1: No.
2: Ah.
1: En puerta no va a haber. Lo dijo acá lo de Bucamina.
2: Claro, sí dijo, yo pensé que...
1: No. El que compraba la anticipada entraba y el que no va a ver en puerta. Estaba re enojado.
0: Sí.
1: Ahora sí, después cambia de ya distinto, pero bueno. Vamos con la música nuestra.
0: Vamos.
1: Al final llenamos la escena de problemas.
0: No.
1: Venimos a ser felices.
0: Lo que pasa es que está bueno también charlar un poco de la problemática, porque medio como que todos nos tenemos que involucrar. Como tal recién cual. Hablamos con lo de Marilyn, también involucrarnos. Obviamente involucrarnos si nosotros queremos que la música en vivo siga estando vigente.
1: Tal cual.
2: Totalmente.
0: Porque si nosotros queremos que la música en vivo muera, sigamos como seguimos, como estamos y vamos por buen camino.
1: Y vamos por un tal camino que la IA hace la música encima, para colmo. O sea que está todo hecho.
0: Sí, es verdad.
1: Sigamos. No apoyemos, total, ya está todo hecho.
0: Es verdad. Así
1: mi músico va a quedar.
2: Y es un poco así. Momento social que estamos pasando en general en la sociedad.
0: Se te va a dar lo que vos decías, ¿entendés? De la IA en vivo.
2: Claro, sí. Algo.
1: Ya tenemos a un...
2: Escuchá.
1: A un vocalista holográfico.
2: Holograma, eso es lo que iba a decir. Ya tenés el holograma de la persona que está ahí. La
1: así que vos te morís y encima te reemplazan con un holograma. No, chao.
2: Eso de Estéreo, Cerati.
0: Sí.
1: Perdóname, en Japón hay una banda con
2: que
1: una...
2: Es toda.
1: Sí.
2: Ah, mirá.
1: Y los japoneses van con las banderitas, como hacen ellas, ya esas pelotudes con un cosito, a apoyar una banda holográfica.
2: Claro.
1: ¿No?
2: Sí.
1: ¿De dónde pensás que sacaron un Cerati? ¿Qué te pensás que es argentino este invento?
0: Sí.
1: Pero no. Ya está hecho en el mundo.
2: Es mucho, digamos.
1: Y bueno.
2: El avance.
1: Pero está en vos en ir a ver a Cerati holográfico,
2: ¿no? Sí, no, ni hablar. Yo te digo, eso le saca trabajo a las personas.
1: Y sí.
2: A un ser humano.
1: Yo no sé cómo no le hicieron a Iorio.
2: Y ya lo van a hacer.
0: Ya le va a tocar.
2: Olvídate, si esto
3: es más, así. Hay un meme que dice que la imagen holográfica de Cerati ya tiene una banda solista.
2: Ya está haciendo su disco solista.
0: Hay que hacer una del Pitti Álvarez y abandona el escenario igual, ¿viste? Holográficamente y todo.
2: Y choca el remix.
0: Hace cagado holográficamente
1: también.
0: O Charly García.
1: Bueno.
2: Se te tira el edificio, todo.
1: Ya están diciendo que el último tema de Charly García era IA, ¿eh?
0: Sí.
2: Sí.
1: Sí. Sí, que no era él el que estaba en el auto
2: andando disco, por
1: el último video.
2: El video.
1: Ya no es Charly García.
0: Y si soy, no se puede ni mover.
1: Por eso, no sé qué hace ahí cantando en un auto, no sé, es verdad. Vamos a la música, bueno, vamos, esto se está
0: vamos, ahora vamos a estar presentando.
1: Nos van
0: entonces,
1: a cagar a palo.
0: Una de las bandas que se está presentando este fin de semana, este domingo. Vayan a verlo, súmense, es una gran banda, Chernunos. Ahora van a estar también charlando un ratito con ellos. Y después nos vamos a estar pegando otra banda que se presenta dentro de poquito, Violent Execution, para que estén.

0: Bienvenidos al programa más oscuro de la red TL 105.5. Esto es Reinará la Tempestad. Estamos acá con Slam, recién bajados del escenario, recién hace una horita, pero recién, más o menos, siguen cansados. Buenas, ¿cómo están, muchachos?
1: Buenas, ¿cómo están?
2: Todo bien.
0: Bueno, antes que nada, preséntenme a la banda, díganme miembros, los presentes ausentes y sus edades.
1: También. Bien. Yo soy Valentín Hipólito, soy el bajista de Slam, tengo 16 años.
3: Yo soy Dana Natale, también tengo diseño y toco la batería. Y después faltan Julián Guzmán, de 15 años, que ya los cumplió. Y Eliel, que no me sé el apellido, de Zapata. 17. Zapata, de 17 años.
0: Ok, bueno.
4: Uy, bueno, cortá.
0: Me parece que es... sigue grabando, listo, no pasa nada. Sigue grabando. No, me asusté, porque pensaba que no grababa. Bueno. Escuchen.
5: Tendrías que haber traído un machetito.
0: ¿Algo? Sí, obvio. Uy, boludo, me trabé.
6: Contate el nombre, la edad.
0: Me trae, nombre y edad.
5: Chau.
0: Bueno. ¿Cómo la pasaron esta noche?
1: La pasamos muy bien, tuvimos 23 temas para tocar, para rato, y bueno, condicionados por el apoyo que nos da la gente siempre.
0: Los trató bien el público metalero, porque es una fecha organizada por una banda de metal.
5: Sí,
0: es, no suelen ser géneros que convergen, pero bueno, ustedes los trataron bien.
1: Sí, muy bien. No tanta gente de nuestro palo. Hubo, pero bueno, hay gente que nos vio esta vez por primera vez y nos trató como se debe.
0: Sí, agite hubo bastante, estuvo muy piola, muy divertido, mucha gente saltando. Después vi una papa siendo revoleada de acá para allá, pero bueno, eso es otro tema. Bueno, les pregunto, ¿la banda cuánto tiempo tiene?
1: Estamos...
3: De la formación, un año. Después, desde el debut, tendrá... Siete meses, ocho.
0: Ahí. ¿Hay algún tema propio?
1: Sí, tenemos temas propios ahí en desarrollo, que podemos largar en un tiempo.
0: Claro, la setlist de hoy fue todo covers.
1: Sí.
0: Ok, bueno. ¿Hay alguna fecha que tengan en los próximos meses, próximas semanas?
1: No tenemos ninguna planeada por ahora.
0: ¿Están abiertos a ser invitados a alguna fecha o se van a centrar en componer, ensayar?
1: Y creo que nos centraríamos por ahora en componer, pero veremos sobre la marcha. Si sale alguna fecha, no se le niega.
0: Bueno, muchísimas gracias. Ahora nos vamos a juntar, vamos a ir. Aguante el punk.
5: Aguante.

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0: Buenas tardes nuevamente al programa más oscuro de la red TL 105.5 y en los escuchas del planeta. Y esto es Reinará la Tempestad, temporada 3. Y se pueden comunicar y mandar mensajes al 341-5941-055. Y nos pueden ver en directo por la aplicación de Mariati Medios o por redtl.com.ar. Estamos esperando la visita por Zoom de Cernunos o Charnunos, acá como nos dijo mi querido amigo Ariel, para hacerle una entrevista, porque próximamente nos tenemos acá en Rosario el fin de semana que viene, Ariel.
1: El domingo en Que Sea Rock se estarán presentando los chicos, así que, bueno, para mí también será un gusto volver a verlos aquí en la ciudad de Rosario. Será un gusto volver a encontrarme con Joaquín, que hace muchos
0: Joaquín,
1: años.
0: Joaquín, ¿estás en línea? Hola, Joaquín.
2: Buenas.
0: Hola, ¿cómo te va? ¿Cómo anda todo?
2: Bien, todo bien. ¿Cómo estás, Judith? Hola, Ari.
1: Hey, ¿qué tal? ¿Cómo andas, Joaco?
3: ¿Qué tal, Joaquín? Acá, Gustavo. Todavía no tenemos imagen tuya.
2: ¿Tienen imagen? Les doy imagen.
3: Dale. Así te conectamos vía Zoom.
2: Dale. No se pierden de nada, pero bueno.
1: Dale.
0: La idea es esa, que nos
1: fachero,
0: veamos.
1: Sos fachero.
0: Ahí está. Y que la gente te conozca, Joaquín.
2: ¿Cómo va? Acá estoy. ¿Me ven?
0: Sí, ahora sí.
2: Hola, yo no los veo a ustedes, ¿eh? Pero bueno, sé que están.
0: Bien. Joaquín, Charnunos, ¿me puedes decir cómo está conformada la banda, la agrupación?
2: Sí, ya te cuento. Pero antes que nada, te quiero corregir con lo que estabas diciendo recién.
0: Sí.
2: En realidad la banda se pronuncia Kernunos
1: con K.
0: Con K. ¿Sí?
2: Claro, ¿por qué? Porque es un nombre celta.
0: Sí.
2: La parte de Gran Bretaña, y ellos en algunas palabras pronuncian la C como si fuera una K.
0: Perfecto.
2: Entonces se pronuncia Kernunos, es un nombre propio, digamos.
0: Bien, y aparte ya tenemos la previa de que es céltico, ¿no es cierto? Porque claro, ustedes usan, me llamó poderosamente la atención toda la mitología céltica que usan, se ve a primera vista.
2: Sí, en realidad la banda nace con ese estilo, ¿no? Nosotros ya veníamos de una banda anterior, uh-huh, de otra banda anterior. Para resumirlo, veníamos haciendo un tributo a Mago de Oz, que es una banda española que...
0: Sí.
2: Y bueno, empezamos a hacer temas propios, a sacar discos, y bueno, nada, fuimos como perfeccionando el estilo, haciéndolo un poco más pesado, un poco más mezclándolo con música extrema.
0: Sí.
2: Y bien, todo eso. Y ahora la banda se conforma, bueno, estoy yo tocando la guitarra, Pablo Esquivo en las voces, Hernán Barbieri en la otra guitarra, Fernando Martí, que ya viene experimentado del estilo tocando el bajo. Sara ahora está en un viaje en Neuquén, así que no va a poder asistir a la fecha, pero bueno, tenemos violín también, y lo tenemos a Santiago en la batería.
0: Ajá.
2: Esa es la que vamos ahora.
0: ¿Y cómo reemplazan a Sara con las voces femeninas?
2: En realidad las voces femeninas en el último disco están grabadas por varias invitadas, pero en los shows, bueno, participaron en la inauguración del disco, pero en los shows no las llamamos porque si no...
0: No, por supuesto.
2: Una mur.
0: sí. No. Un montón de gente arriba del escenario. Pregunta técnica, porque estuve leyendo un poquito la bio de ustedes... ¿cómo se les ocurre poner tanta instrumentación étnica?
2: Y justamente lo que queríamos hacer era, bueno, más allá de... No queríamos hacer una banda más de metal. Uh-huh. Y nosotros veníamos a escuchar eso hace bastantes años, que son estilos que son más propios de Europa, ¿viste? Y nada, cuando empezamos a hacer el tributo a Mago de Oz, ya de por sí ya teníamos flauta, violín, entonces como que estuvimos muy acostumbrados a meter eso. Pero a medida que, bueno, fue pasando el tiempo y fuimos desarrollando la banda, empezamos a meter más instrumentos.
0: Sí.
2: De hecho, hasta tenemos una sanfona.
0: Sí.
2: Que es un instrumento medieval, que es una caja que se frota con cuerdas con una manija.
0: Uh-huh.
2: Tipo, súper, súper de la época. Y tenemos buzuki también, que son varios instrumentos de cuerda. Llegamos a meter gaita.
0: Sí.
2: Más allá del laburo de los músicos, también hacemos pistas para complementar un poco y tenemos, bueno, un poco de todo.
0: Sí.
2: Pero, nada, estamos acostumbrados a componer con la melodía.
0: Ajá.
2: Entonces, De hecho, las guitarras de la banda no tienen tantos momentos melódicos. Nosotros acompañamos con la base, ¿viste? Con los riffs.
0: Sí.
2: Sobre todo lo que es melódico, lo hacemos con instrumentos. Y tenemos la suerte de decir, che, esto quedaría bien con una flauta. Pum, metemos una flauta. Che, esto quedaría bien con una sanfona. Pum, metemos una sanfona. Tenemos la suerte de contar con los instrumentos. De hecho, para el último disco... Sí, para el último disco grabó el contrabajo, no me acuerdo el nombre, la verdad, porque es amigo de Pablo, pero un músico que es arreglador de Fito Páez. Y metimos trabajo en el disco para uno de los temas. Entonces, tenemos esa cosa de que estamos locos y queremos meter algo raro, vamos y lo metemos.
0: Sí. ¿Y queda? ¿Y quién toca la gaita? ¿Cómo sacaron un gaitero?
2: Son músicos muy raros de conseguir. La tocaba Nicolás Jiménez, que bueno, ahora no está formando parte de la banda.
0: Ajá.
2: Por temas.
0: ¿Y también no tienen grabado en pista todo lo que es la gaita, por ejemplo? ¿O la sanfona? Sí. ¿O vienen con sanfona?
2: No, o sea, cuando la podemos llevar, la llevamos. Pero es un instrumento que la tenemos que llevar en un cajón que parece un...
0: Claro, en un trailer.
2: Bueno, por temas de logística no podemos llevar siempre todos los instrumentos, pero estamos. O sea, va a sonar. Cuando tenga que sonar, va a sonar. Porque aparte lo grabamos todos.
0: Claro, claro.
2: También por una cuestión de que... O sea, nosotros somos conscientes de que somos muchos en el escenario con instrumentos raros y no todos los lugares para tocar para metal están preparados para recibir capaz que 10 instrumentos.
0: Claro, sí, sí, sí, mucho espacio.
2: Nos pasa acá nos pasan en Capital, incluso. O hemos participado en algunos festivales grandes donde por ahí tenés 5 minutos para armar y es como, che, tenés 5 minutos, salgan a tocar. Claro. Y no podemos por ahí preparar toda la parafernalia que llevamos siempre.
0: Pero esa parafernalia maravillosa.
2: Sí, sí, por suerte, bueno, gracias, qué bueno que se aprecien. De hecho, en una época hasta teníamos un grupo de... Por así decirlo, un grupo de danza que eran unas performers que iban vestidas de brujas entre el público mientras nosotros tocábamos.
0: Hacían una performance en vivo.
4: Zarpado.
2: Sí, porque la gente estábamos tocando nosotros y tenía 4 cuervos dando vueltas, asustando a la gente mientras tocábamos. Entonces todo se mete en situación. También lo que nos gusta a nosotros es que cuando vamos a un show, estés metido dentro de la secuencia, ¿viste? Pero bueno, no siempre todos los lugares están preparados para,
0: sí,
2: para nosotros.
0: Sí. Aguárdame, Joaquín. Sí, sí,
3: tenemos una preguntita y de paso le mandamos un saludo a Pancho, que dice que nos está mirando.
4: Un saludo
0: bien,
4: para
0: Pancho.
3: Conectado. Y acá te pregunta si son artesanales los instrumentos o cómo los consiguieron.
2: Sí, por lo general son instrumentos que los hacen luthiers, particularmente para nosotros. Porque no son instrumentos de fábrica, de ¿cómo se llama? De industria, por así decirlo. Esto los hace un loco en la casa.
0: Sí.
2: De hecho, la sanfona que tenemos nosotros nos la hizo la piba que toca la sanfona en el Ubeiti, que es la banda de Suiza.
0: Ajá.
2: Si la conocen.
0: Sí.
2: La mandamos a pedir allá. Bueno, la piba hace sanfonas y la mandamos a pedir allá. Y tiene una sanfona que tiene el logo de nuestra banda ahí, que es súper artesanal.
4: Qué bueno. Espectacular. También hacen show acústico. Hola, Joaquín, Cristian te saluda. Acá estoy viendo que en el Pagan Fest, ¿cómo hacen para acomodar todo el sonido de los instrumentos acústicos, los instrumentos eléctricos? Yo entiendo que en 5 minutos es imposible.
2: Claro, a nosotros lo que nos pasó con eso, que es lo que nos está pasando ahora, es que al principio reversionábamos los temas de la banda para acústico.
4: Okay.
2: ¿Y qué pasa? Nosotros somos una banda de metal extremo, que si bien está plagado de melodía, es muy raro llevarlo a un público que por ahí estás haciendo un cena show.
4: Ajá.
2: Entonces lo que empezamos a adoptar es hacer música irlandesa tradicional.
4: Bien.
2: ¿Y qué pasa? Por ahí nosotros anunciábamos que tocaba Kernunos en vivo en un bar irlandés y de repente se encontraban que no estábamos tocando temas de Kernunos. Estamos haciendo música tradicional, ¿viste? Allá se estila mucho música de bares, ¿viste? Como si fuera folclore para borrachos. Entonces lo que empezamos a hacer música tradicional y armamos como una sucursal de la banda que tiene otro nombre, para hacer solamente música tradicional. Y lo loco es que empezó a funcionar muy bien y nos llaman de muchos eventos, de muchas ferias medievales, cuando se hace de San Patricio y todo ese tipo de festividades nos llaman. Como que aperturamos para que cada cosa por su nombre haga la música que corresponde, y por suerte con las dos nos está yendo bastante bien.
4: Bien, ¿y cómo se llama la otra banda? O sea, una banda paralela a Carnuno con los mismos integrantes.
2: Es una banda paralela con los mismos... De hecho, también tenemos otros músicos porque, bueno, ya también usamos música, instrumentos particulares de la música irlandesa. Se llama Shit Happens. Es como si dijera Shit Happens, ¿viste? Cuando pasa una cagada. Pero bueno, le pusimos el nombre de Shit, que es J-I-G, que es uno de los ritmos de música irlandesa. Entonces, nada, vamos, hacemos un show de música tradicional irlandesa, música para borrachos.
4: Con hidromiel y...
2: para de bares.
0: Joaquín, el interés de tanto céltico, ¿tiene que ver por el origen de alguno de ustedes o ya viene el amor por lo céltico así porque te nace?
2: No, la verdad que nos terminó uniendo el amor por la música.
0: Ajá.
2: Pero ninguno de nosotros es descendiente de nadie ni nada. Somos todos más españoles o italianos que la mierda.
0: Seguro. Porque viste que mayormente vos mirás algo tradicional, como ustedes que miran lo irlandés, es porque siempre hay alguien que te mete eso, pero ya cuando lo buscas, porque bueno, en Francia también hay mucho celta, pero ya cuando vos seguís esas cosas es porque lo traes de familia, pero lo de ustedes, se han juntado gente random a hacer música celta.
2: No tenemos ningún rubio de ojos celestes,
0: ningún colorado.
2: Claro, somos todos de acá, ninguno tiene ninguna descendencia en particular, ni ninguno lo hizo por historia de linaje, digamos.
0: Claro, exactamente, eso
2: lo... Como te digo, arrancamos de chica, hace 20 años. Sí. Este año se cumplen 20 años. Nada, haciendo temas más de voz porque nos gustaba el power metal y dijimos, bueno, dale, sigamos con esto y vamos a desarrollarlo un poco más.
1: Joaco, ¿y cómo ves la movida para el estilo de música que hacen ustedes aquí en Argentina?
2: Y está raro, la verdad que está raro. Nosotros somos un poco unos supervivientes. Te diría que somos como de la segunda ola, porque ponele, hace 15 años, cuando habían salido las series como Vikingos, Juego de Tronos, la gente estaba como mucho más acostumbrada a ver eso diariamente, y se hacían muchas ferias medievales también, entonces como que la gente curtía mucho eso.
0: Sí.
2: Entonces, nosotros veníamos de hacer ese tipo de música, entonces como que nos popularizamos muy rápido. Pero así como terminó el fanatismo por eso, la gente empezó a escuchar otra música, y si bien hoy sigue habiendo ferias medievales, porque son muy vistosas, la gente como que... Nada, también el gusto musical se desarrolla, viste que hoy en día está muy de... Volvió el deathcore y el metal extremo al palo de moda. Pero nosotros siempre encontramos la manera de tener la beta ahí de poder subsistir. De hecho, en un momento dijimos, che, está todo bien con tocar en un festival gratis en una plaza, pero queremos tocar metal, en lugares de metal, con bandas de metal. Bueno, ¿qué bandas de metal hay? Ya no hay. Tipo, ahora hay bandas nuevas, por suerte está habiendo bandas nuevas, pero que en un momento quedamos solos. Entonces dijimos, bueno, vamos a tocar con otras bandas. En otros festivales, en otras cosas. Y por suerte siempre buscamos la manera de que nos abran las puertas y hemos tocado con todo el mundo.
0: Tenemos otra pregunta de oyente.
3: Sí, tenemos gente que también te quiere saludar, Joaquín. Primero le mandamos un abrazo a George Brutal de Biodroid.
1: Un abrazo, George.
3: Saludos. Que manda el agradecimiento por la historia.
0: Gracias,
3: y te manda saludos a vos, Joaquín, que dice que te vio con Frater en el sótano. Dice, no recuerda si tocó con Biodrot. Y dice que te cruza en las ferias medievales de Buenos Aires, porque él es
4: también,
3: muy... está muy metido con el tema de los Viking y de las ferias medievales.
2: Qué bueno escucharlo. Sí, un genio. Yo me acuerdo mucho del sótano, me acuerdo con mucho cariño el sótano.
0: Sí.
2: No sé ustedes.
4: Sí, sí,
0: sí, acá tiene. Sí.
4: Mucha historia.
2: Tengo una gana de hacer una juntada de firma para que
1: lo hagan. Ahí nos conocimos, Juaco. Ahí creo que la primera vez que viniste fue con Demon Flesh.
2: Claro,
1: después te tocó con Frater.
2: Claro. Y después fui con los canadienses también.
1: Ah, con, ¿cómo se llamaban los canadienses? Ordoxe. Sí, sí, sí. Y después, bueno, también sí, sí, con Carnunos, pero estuviste creo que en Chopper, me parece, si no.
2: Sí, en Chopper 2.
1: En Chopper 2. ¿Sí, no. O sea, viste que son acá, como que son periódicos los lugares, viste, duran 7, 8, 10 años y van desapareciendo, lamentablemente. Creo que pasan en todos los lugares igual.
2: Estaba buenísimo el sótano.
1: Sí,
0: lo
1: sí,
0: pasa
1: sí,
0: que
1: sí.
0: El sótano, si lo tendrían que abrir hoy, creo que no lo habilitarían por una cuestión de seguridad. No es porque no.
2: Totalmente de acuerdo, pero.
1: Pero viste, la nostalgia nos puede.
0: Sí, sí, seguro, seguro.
2: Era hermoso, bro.
0: Espera, te quería hacer una pregunta.
2: En la cabina de sonido tenías que pasar por unas tablas.
0: Claro, sí. Si George Brutal está escuchando esto y estaría acá, George Brutal, hoy, te preguntaría, ¿vos de qué sos? ¿De los orcos o de los elfos?
2: Y yo creo que de los orcos.
0: ¡Ah, bien! ¡Vamos ganando de los orcos! Porque acá somos orcos también. Por borracho, dice. Y los guturales que mete también, ¿cómo que no?
3: Mira, justo acá Pancho, que mandaba saludos hace un ratito, dice: pasate vodka de Corpiclán, y claro, tiene que ver todo con el alcohol esto, ¿no?
0: Sí, sí.
3: Bueno, te lo podemos pasar de cortina, Pancho.
2: Claro, sí, sí. Nosotros la última vez que vino Corpiclán y tocábamos con ellos.
4: Claro. El año pasado.
2: Que son como los auténticos decadentes, pero de Finlandia, ¿ves?
4: Sí, son una banda.
2: Sí, sí. Aparte de eso también, cuando vienen bandas de afuera de este estilo, como somos de las pocas bandas que hay.
1: Claro, tienen la suerte de que el ser uno de los pocos son la fija para tocar de soporte de este tipo de shows. Porque claro, bandas internacionales siguen viniendo todo el tiempo.
2: De Noruega.
1: Sí.
2: Y nos llamaron para tocar.
1: Mira.
2: Claro. Entonces, sí, siempre que hay una banda rara nos llaman, ¿viste? Así que está bueno eso, en ese sentido.
4: Joaquín, te pregunto por el significado del nombre, Carnunos. Que
2: es un dios celta. Es como si fuera, te diría, uno de los mayores dioses celtas. Es el dios Astado. De hecho, la figura de él es un hombre con 7 pares de cuernos.
4: Ajá.
2: Que bueno, en la mitología celta es como el dios de la naturaleza, del bosque, de la fertilidad, es como, digamos, pero un dios bueno, ¿viste? Porque viene de la mitología celta, wicca y todo eso.
0: Sí.
2: Es la representación que en otras culturas termina siendo el diablo o Lucifer o quien quieras, pero bueno, piola.
4: Bien, bien, pero buena, bueno, onda.
2: Si lo buscas, la mayoría de las imágenes son muy similares.
4: Sí, sería como,
2: las culturas se repiten.
4: Serían como un fauno. O sea,
0: no, eso no es.
2: Sí,
4: viste que está la película del laberinto del fauno y aparece, bueno, ese personaje.
0: Eso es un ser.
4: Claro, este sería como un dios.
2: Es mi película favorita, sí.
4: Claro.
2: Esa, sí. Primero la vi 45 veces.
4: Alucinante esa película.
2: Pero sí, va más o menos por ahí.
0: Ariel. No,
2: es más, culturalmente es eso.
0: Vamos a decirle a Joaquín que el 24. Sí. De mayo se va a estar presentando acá en Rosario, que sea Rock Multiespacio Santa Fe 1166, junto a qué bandas, Ariel.
1: También estará, bueno, el tributo a Rammstein Mauser. Uh-huh. Después, bueno, Zero Tolerance, que hace tributo a Death, y después, bueno, un tributo a Primus, que estará estrenando por primera vez aquí en la ciudad de Rosario y estará estrenando en vivo, así que realmente una fecha con 3 bandas tributos, y bueno, y también la presentación de Carnunos, que realmente que colaron ahí como la frutilla del postre, digamos.
0: Totalmente. Yo creo que
2: los Mauser que son de acá son muy buenos, ¿eh?
0: Sí, ya los vi, son excelentes. Pero va a ser una fecha re loca, vamos a decir. Desconcertante, porque pasa de un palo al otro y vos decís. Y acá tiene mucho que ver lo escénico. Es una fecha realmente para venir a ver. Con el pochoclo.
2: Sí.
0: Porque va a ser una película mitológica todo lo que va a pasar acá, ¿eh? Tenemos sí, otra pregunta de oyente. Nunca tuvimos tantas preguntas de oyente.
3: No, acá tenemos un par de saludos. Caro, nuestra PH y cámara, manda, dice, fiel al programa, saludos a todos. Y George,
0: sí.
3: Ya se conoce con Joaquín, manda las fotos y bueno, y reafirma la teoría de Cristian, que es como un tipo, un fauno.
0: Ah,
4: claro,
0: mira.
4: Claro.
3: Ahí está, unas claro. imágenes.
4: En la película aparece a lo último, es en el laberinto del fauno, y bueno.
3: Claro.
4: Quizás se.
0: Carnunos.
4: Claro, está más relacionado a eso, sí. Lo que vos decís por ahí desde el punto de vista
2: es
4: occidental.
2: Un poco de esa mitología, sí.
0: Y yo vi que los videos son como unas películas de leyenda, ¿no es cierto? Ustedes. El tema va acompañando lo que dice, o sea, las imágenes van acompañando lo que están cantando, o
2: sí,
0: ¿cómo lo ensamblan?
2: Sí. Bueno, por ejemplo, en el último video que sacamos, que del tema Unity,
0: que lo vamos a ver ahora.
2: En realidad, de una, está buenísimo para ver. O sea, todo el disco es un poco conceptual. De hecho, el arte de tapa del disco, que vamos a llevar discos,
0: bien,
2: es bastante conceptual. Es como si te dijera que hay. Bueno, son dos chicas que están cada una en un universo paralelo que se terminan encontrando en el medio por una entidad, como si dijera un poco Stranger Things.
4: Ajá.
2: ¿Viste? Que sí. Se terminan encontrando en el medio con una entidad que un poco las absorbe y las vuelve un poco locas. Entonces en el video vas a ver dos chicas que nunca se cruzan, pero están en el mismo, en dos planos diferentes del mismo lugar.
4: Bien.
2: Y hay una entidad ahí que un poco las absorbe y las embruja un poco.
0: Uh-huh.
2: Y bueno, el disco, las letras del disco desarrollan un poco esa historia.
0: Ah, perfecto.
2: También es muy complejo a nivel musical y lírico porque nos inventamos las historias, ¿viste? Para los discos. Como que escribimos nosotros una historia nueva y nos pasó en discos anteriores también que fuimos desarrollando toda una escena y siempre que la podemos llevar a video, la llevamos a video.
3: ¿Cuánto trabajo que hay en todo esto?
4: La verdad que sí.
0: Terrible.
4: Logramos todo el laburo, es una banda que viene laburando hace un montón.
0: Terrible.
4: También, a ese nivel profesional. Tocaron afuera sí. ustedes, la verdad que una banda de
0: nivel
4: internacional, me parece.
0: Sí.
2: Sí, de hecho nos viven diciendo que nosotros en Europa nos iría súper bien.
4: Claro.
2: Pero bueno, presupuesto, ¿no? Claro, porque son caros los pasajes y viajar y nosotros no tenemos ningún sponsor ni nada, pero... Íbamos a hacer una gira en Brasil antes de la pandemia, que se canceló por la pandemia justamente, y habíamos hablado con un booking para ir a Europa. Teníamos más o menos como, no sé si 15 fechas, algo así. Y bueno, hubo cambio de gobierno, cambio de moneda, cambio de todo, y se fue todo al carajo. Y no pudimos ir, pero la tenemos ahí, ¿viste? Tenemos un pie adentro de ir. Sí. De hecho, siempre que se hace el back en todos los años, viste que se hace acá en Argentina
0: sí.
2: como el mundialito.
0: Sí, la preselección.
2: Siempre nos dicen, vayan. El problema es que allá iríamos para una sola fecha.
0: Claro.
2: Sí, es el festival más grande de metal del mundo, pero
4: claro.
2: No se hacen recitales chicos en esa época, porque son todos festivales. Entonces por ahí nos gastamos $10,000 para ir a tocar
4: una sola vez.
2: Sí, para 45,000 personas todo el tiempo, pero bueno, es un poco complicado.
0: Claro, no podía hacer una gira.
2: El problema es monetario. Hay muchas bandas de acá que hacen giras todo el tiempo. Qué sé yo, Vida fue varias veces, Abernal también fue, pero nada, son bandas que obviamente si lo pueden hacer me parece perfecto, porque se rompen el orto laburando y lo hacen y después vuelven acá y sigue la vida, ¿viste?
0: Mm.
2: Es complicado para un nicho. En un país que el nicho no es tan grande, ir a países donde por ahí el metal está un poco más elevado.
0: Sí.
2: Todo el tiempo me dicen que... Tengo muchos amigos que fueron a tocar allá y me dicen que... O sea, nada que envidiar a nivel bandas ni todo el estilo, pero bueno. La plata que le ponen a los eventos y todo ese tipo de cosas, bueno, suma un montón para poder ir. Pero las bandas acá no tienen nada que envidiar. A nosotros nos viven... Yo lo odio. Nos viven diciendo que parecemos una banda europea.
4: Claro.
2: Pero somos de acá.
4: Sí.
2: El nivel está.
0: El nivel está.
2: El nivel está. Definitivamente el nivel está.
0: Bien.
2: Pero bueno, es complicado.
0: Joaquín, tengo que cerrar la nota, pero antes quiero que le digas a la gente, contame las redes sociales y el canal de YouTube.
2: Bueno, en todos lados nos pueden encontrar como Cernunos Oficial.
0: Pero con C, en Instagram, Cernunos.
2: Con C. Sí. Letreo Cernunnos.
0: Bien.
2: Oficial. Y estamos en Instagram, que bueno, lo usamos en paralelo con Facebook.
0: Sí.
2: Bueno, estamos en Spotify. En Spotify van a encontrar todos los discos, los singles y todo eso.
0: Sí.
2: Y en YouTube también nos van a encontrar igual.
0: Uh-huh. Y tienen el video que vamos a estar pasando ahora para cerrar la nota. Así que te deseo un gran domingo, Joaquín. Y te vamos a estar viendo en vivo y haciendo una nota en vivo ya acá en Rosario. Así que te mando un fuerte abrazo.
2: En exactamente una semana.
3: En una semana nos vemos, hermano. Va a ser un gusto volver a encontrarte.
2: Exactamente una semana. Sí, la verdad que estoy bastante contento de. Bueno, Ari, yo lo conozco. Ari fue el primero que me sacó de Buenos Aires para tocar. Uh-huh. Así que imagínense que le tengo un cariño especial.
3: Exactamente igual, hermano.
0: Gracias, Joaquín.
2: Y bueno, si ustedes son amigos de Ari, son amigos nuestros.
4: Gracias.
2: Obvio.
0: Sí, somos grandes amigos con Ari.
3: Buen domingo, hermano. Estamos cruzando la semana que viene.
2: Nos vemos en la semana. Abrazo para todos.
4: Saludos.
0: Hermosa la nota que tuvimos recién con Joaquín, un placer y un gusto. Vamos a hablar un ratitín de lo que vivimos ayer.
4: Ah, sí, terrible.
0: Ayer fuimos al
3: Casilda
0: Metal Fest 3.
4: Sí, 3.
0: La tercera edición, que como de costumbre, no llovió.
3: Ah,
0: fuimos con el Bondi con Captor Sumeria de Rosario.
3: Salió Tren Fantasma.
0: Sí, no, el Tren Fantasma era del terror. Era un Tren Fantasma, pero
4: con calefacción, con
0: luces. Sí, sí, con calefacción, no sé. Yo me calé.
4: Sí, tenía calefacción.
0: Pero bueno, no había viento adentro. Hacía frío, pero porque vos tocabas las ventanas, pero bien.
3: En el anterior se nos había salido el limpia parabrisas. Claro,
4: esas cosas no pasaron.
0: No, las luces.
3: Había la tormenta espantosa y el limpia parabrisas quedó al costado del colectivo.
0: No, esas cosas que vivimos nosotros son terribles.
4: Así
0: la verdad
4: estamos ahora.
0: Bueno, y tuvimos también la oportunidad de ver a la gente que el fin de semana pasado entrevistamos, a Witch Night, que acá está lo prometido. Sí, sí. Tuvimos el honor de que nos dieron en mano el CD. Un lujo y un placer ver el formato físico, que ahora vamos a estar haciendo el unboxing.
4: Bien, ¿querés lo ahora o querés?
0: Sí, abrilo mientras ponele la cámara, así se ve que lo abre para que vean. Y mientras yo sigo hablando de Witch Night, gran poder y velocidad, un máster el violero, un máster la verdad, una joya, muy, muy, muy bueno. Me gustó muchísimo. Para mí fue la frutilla del postre, Witch Night.
4: Sí, con una ambientación, con capas.
0: Exacto. ¿No? No, capas no.
4: Ah, no, esos fueron los de herpes.
0: Esos fueron los de herpes. No me confundan los tantos, por favor, que yo encima que estoy media engripada y mareada, acá tenemos la presentación, como le dijimos, que para hacerle el unboxing del CD, lo prometido es deuda, hermoso. Llevaron los vinilos, como habían prometido. Este es el que nos dieron.
3: Permitimos segundos.
0: Es el nacional. No es el que hicieron en Alemania. Así que, porque llevaron dos.
4: Ah, tienen el nacional y el importado.
0: Sí, tienen dos CD. Este es el que hicieron acá.
4: Ah, dos trabajos.
0: Y llevaron los LP también. Hermoso todo lo que había ayer.
3: Sí, la vez anterior cuando estuvieron aquí en la ciudad de Rosario, que también los trajo Joa, estuvo Guillermo Nehuel, que es el guitarrista de la banda Altars of Annihilation.
0: Ajá.
3: Realmente un guitarrista y la madre, un músico impresionante de una banda de thrash metal técnico, que bueno, que creo que Witch Night lo tenía como sesionista. No sé si él ha viajado en esta formación.
0: En la
3: formación.
0: Nota tengo quien era un muchacho medio petizo, era.
4: Sí.
0: No recuerdo bien el nombre. Lo presentó Fede, porque conocimos al batero el otro día que hizo la nota.
3: Sí.
0: Y lo conocimos a Fede, pero no sabía quién era el
3: lo que pasa es que cada dos por tres también las formaciones van cambiando y casi siempre el único que está fijo es Fede.
0: A ver, si vos te guías, porque en la entrevista dijo que no, el violero es el antiguo, porque dijo que ya estuvo con Munición con Fede. cuando la otra banda anterior y se lo trajo. O sea que el que cambió fue el batero, nada más.
1: Está.
0: Hubo un cambio de baterista, no de violero. ¿Está?
1: Está.
0: Bien, después tuvimos Herpes, que nos llamó poderosamente la atención, una banda psicodélica, punk, media loca.
1: Excelente banda, Herpes. Sí, que ha venido en varias oportunidades también aquí a la ciudad de Rosario y tocado en la Cantina del Oeste.
0: Sí.
1: Y también, o sea, es como que hay todavía una cuota pendiente de verlo en un lugar.
0: Lo que pasa es que te llama poderosamente la atención porque parecían unos black metal arriba del escenario tocando un punk psicodélico, post-punk.
1: Sí, sí, sí, un estilo muy particular.
0: Y la voz, y después terminó con un show de Hermética. Y acá tenés vos. Sí, sí, bueno,
4: ahí está la lista.
0: La lista de Herpes.
1: Pero una banda muy metida dentro de la escena heavy metal, siempre la vemos
0: en la shows. La rompió.
1: En shows de Velocidad 22, sí, junto con Mercurio, junto con Metaluria, siempre esa movida.
4: Acá muestro la púa de Herpes también, gracias.
0: La rompió Herpes. Después, como de costumbre, bueno, abrió Captor como su gran nivel, metiendo un tema nuevo. Escuchamos de Captor. Después siguió...
1: Captor, que hace poquito tiempo sacó un videoclip.
0: Totalmente, sí. Ya lo presentamos varias veces acá y hemos cerrado los programas con el tema nuevo de Captor, sí. Organizativamente lo hicieron ellos al bondi de
4: Cerro. Sí, le mandamos un saludo a Maxi, que se puso la 10, organizó el bondi, salió todo excelente, vinimos.
0: Y es como contaba Maxi.
4: Como tiene que ser también.
0: Él vive para esto, dijo. Totalmente, a mí es mi sueño y mi placer es hacer la juntada e irnos de viaje.
4: Fuimos y volvimos, excelente, la verdad.
1: Bien ahí, excelente.
0: Sí, la verdad que sí. El lugar estuvo lindo.
4: Y vuelvo a repetir, el cole, la verdad que estuvo a la altura.
0: Estuvo bien. Yo le pregunté y me dijo, por la cantidad, yo estaba medio gripado. No me llevé en uno del... No, jefe.
4: Claro.
0: No, hasta vuelta. Y después me dijo, ¿y qué te pareció el boti? Bien. Después siguió Sumeria. Llevó nada más que la cabeza de toro esta vuelta, porque no había mucho espacio en el escenario como para llevar grandes cosas. Y aparte, mover. No teníamos tampoco mucho espacio porque esta vuelta hubo un montón de gente en el colectivo, ¿eh?
1: Sí.
0: Hubo poco espacio como para llevar este... Ay, conseguiste entrada física, yo me olvidé de pedirla.
4: En el piso y bueno.
0: Ah, la encontraste yo, me olvidé de pedirla. Se la iba a pedir a Joa. Y después cerró Caustic. Cerró para llevar Ay, conseguiste entrada física, yo me olvidé de pedirla.
4: En el piso y bueno.
0: Ah, la encontraste yo, me olvidé de pedirla. Se la iba a pedir a Joa.

0: que tiene con sifones de soda, parecía... Sí.
1: ¿Cómo se llamaba? Club Atlético...
0: Club Obras Sanitarias.
1: Obras Sanitarias, Caos se llama.
2: Ah, era. Sí.
1: Club Atlético de Obras Sanitarias.
2: Caos.
1: Sí, yo iba a aparecer ahí, bueno.
0: Era extremo.
1: Sí, era...
2: Parecía polémica en el bar.
0: Bueno, así eran las notas, tipo así. La gente que estaba ahí nos mirábamos como que parecía que había llegado TN. Y éramos nosotros haciendo las notas. Así que fue...
1: Genial, ¿no? Gracias al club, se repredispuso. Sí,
2: faltaba Minguito.
1: Sí, vos sabés que tendría que haber parecido con el escarbadiente en la boca.
0: Cualquiera. La verdad que sí, estuvo muy lindo. Hemos pasado una gran noche ayer. Así que agradecemos a Joa y al Casilda Metal Fest.
1: A Joa, al Parque, a todo lo que se pusieron.
0: A Caos, se pusieron todo a 10. Fue un trabajo
2: muy lindo club.
1: Sí, la verdad que hermoso.
0: Sí, tiene que quedarse ahí.
1: Espectacular. Sí. Y precios accesibles, nosotros comimos
0: el
1: chori,
0: buffet también,
1: papas fritas.
0: Llegamos, lo todo. Primero que hicimos iba a buscar los chori y la hamburguesa. Sí. Fuimos a comer después que empiece el show, pero sí, primero había que alimentarse.
1: 4.000 pesos una hamburguesa,
2: sí comprable.
1: 3.000 pesos
2: sí.
1: Unas papas y comimos y bien.
0: Comimos bien.
1: Y linda también, viste, estar en Casilda ahí cerquita.
0: Los precios también.
1: Una cosa que.
2: Sí, que aparte tenés que volver también, volver rápido.
0: Claro,
2: o sea,
0: sí, tiene una hora.
2: Cosas
0: una
2: positivas.
0: Hora
1: disfrutable, disfrutable. Sí, están en otro lugar, viste, que no vas siempre al mismo lugar. Salir, agarrar la ruta, te despejás un poco.
0: Y aparte viajar con las bandas que a nosotros nos
1: Totalmente.
0: A la vuelta fue.
2: Claro,
0: fue
2: salvo como fue el viaje anterior, que claro, andaban limpia parabrisas, claro, que ahí llegamos todos reestresados.
1: Después te pasan esas cosas también.
2: No sabíamos. Si llegábamos vivos,
0: tal cual.
1: Perdón, esta no la mostré, la lista de Nightwish, de Witch Night, perdón.
0: No, sí, ya la No, pero es que eso ya lo tuvimos hasta en la nota, me pasó. Sí, sí, sí. En la nota le dije Nightwish, no, si hoy estaría Nightwish acá, estaría esto desbordante. No, es Witch Night. Mira, yo no la encontré, no la había visto. Así que, gente, nos vamos a ir con el tema de Chernunos, que ahora que aprendimos...
2: ¿Cómo Chernunos,
0: se dice? No, Chernunos se dice. El último tema de que explicó y habló Joaquín. Aguante el metal.

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7: Nos cortaron el agua esta mañana. Menos mal que la charlatana de al lado me imiten todo. Yo hago puchero, ellos de puchero. Yo hago ravioles, ellos de ravioles. ¿Qué mirás? ¿Viste la casualidad?
8: Te mira el teléfono.
7: Ay, habrá oído. Ay, Dios, que no haya oído. Hola. No. O yo. ¡Criatura estúpida!
9: ¡Mamá! Dice doña Elisa que nos vayamos todos a la mierda.
7: ¡Minusválida mental! ¿Quién te enseñó a dejar el teléfono descolgado?
9: ¡Nadie! ¡Aprendí sola!
7: ¡Oh!

0: tardes nuevamente al programa más oscuro de la red TL105.5 y a los escuchas del planeta. Y esto es Reinará la Tempestad, temporada 3. Y se pueden comunicar y mandar mensajes al
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0: Y los pueden ver en directo por
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0: Y búscanos en las redes como
1: Reinará la Tempestad, la jefa, tanto en Facebook como en Instagram. Y no te olvides de seguirnos.
0: Y en YouTube tienen que buscarnos
1: 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Hoy capítulo
0: 96. Vamos. Ya, a los 100 vamos a reventar algo. Vamos. Alguna cabeza.
2: Una calavera.
0: Hoy una gran nota de BioDroid. Una bio de BioDroid. Contando la historia de las bandas. Chicos, ustedes me tienen que pasar la bio porque quiero contar la historia completa de Calavera. Así que en cualquier momento también vamos a ir contando. Porque este año es todo local. Este año dije, vamos a hacer la historia de bandas locales porque no hay nada.
3: No hay nada
0: escrito, nadie se tomó el trabajo. Por ahí ciertos programas que han quedado por ahí en el olvido. Y siempre hay que actualizar porque las bandas cambian, las bandas se disuelven, después vuelven a emerger. Y es muy interesante tener todo este concepto de lo que se refiere a bandas. Me quedo por mostrar algo que me traje de Casilda, que me hizo mi amigo Robocop. Una cosa maravillosa, hablando de Calavera. Miren qué belleza, una preciosidad. Gracias Robocop, gracias porque siempre te encuentro apoyando la movida cuando viene gente de Buenos Aires. Lo pueden buscar en Facebook, en Instagram como Carlos Tejera, mi amigo el vikingo. Mucha gente lo conoce por el vikingo,
1: ex guerrero del norte, porque antes
0: exacto, ex guerrero del norte, pero mayormente como Robocop. Sí. Lo conocen todo el mundo. Estuvo durmiendo en casa el año pasado, que estaba tirado ahí, me lo traje hasta que pudo tomar el bondi. Eso es lo que tiene la fraternidad metalera, loco, que aguante el metal, carajo. Y me faltó esto, el unboxing de esta maravilla que tenemos. Estamos juntando la colección acá de los muñecos de Iron Maiden. ¿Cuál es, Cristian?
1: Bueno, este es el Fear of the Dark, el segundo tomo. Va a estar saliendo después
0: el tercero, ya la semana que viene.
1: Claro, que es el...
0: Porque la semana pasada me lo olvidé.
1: ¿Crees que lo abra esto también?
0: No.
1: ¿No? Porque si no, ya no es coleccionable.
0: Exacto, por eso no quiero. Quiero que vean que acá el nombre está, el detalle acá. Cuando vos te compres el tuyo, venía a abrirlo.
1: Yo voy a traer
0: vos
1: el tercero.
0: Que sí, no, para abrirlo. No, bueno, entonces, ¿por qué querés abrir el mío?
1: Bueno, capaz que quería abrir.
0: No lo quiero abrir. Acá está así. ¿Me entendés? Que sí, que no en vivo, puto. Sí me molesta.
3: Por algo la jefa.
0: Vamos con los chicos de Calavera, que tienen algo muy importante que contarnos. Chicos, ¿con quién van a tocar la semana que viene?
3: Contale a la gente.
4: La semana que viene, el 24 de mayo, en la Sala de las Artes, nos vamos a estar presentando con Orcas. Una fecha muy esperada por nosotros. Estamos laburando mucho para... Si bien nos sentimos a la altura del evento,
0: sí.
4: Siempre tratando de mejorar y hacer hincapié en esto, que para que la gente nos... Ya tenemos un grupo de personas que nos siguen, que son fieles seguidores.
0: Totalmente.
4: De la banda.
0: Tienen su fan club, como digo yo.
4: Claro, ahí son amigos y familia.
0: Yo lo he visto.
4: Se suma mucha gente también, porque uno va... A medida que vamos tocando y que vamos andando por lugares, siempre tenés esa persona que te dice, che, qué bueno que está lo que hacen, no lo había escuchado nunca. Y bueno, y ahí se suma gente a esta familia.
3: Sí, el año pasado acompañamos a Orcas en Nogoyá.
0: Ajá. O sea que no es la primera vez que suben con Orcas.
3: No, inclusive Alexis fue invitado a cantar un tema con Orcas.
0: Oh, bien ahí. Te grabaron, me imagino, ¿no?
4: Sí, está bien, documentado.
3: Bien. Todo como cantaste.
4: Vencer.
0: Temazo.
4: Esa experiencia, pero bueno, acá un poco más cerca de nuestro lugar, acá en Rosario, que es casi nuestra casa, porque la mayoría de los shows se dieron acá.
0: Contale a la gente de dónde son.
4: Nosotros somos de Arroyo Seco.
0: Perfecto.
4: Y él te va a contar quiénes somos.
0: ¿Quién es Calavera? Y los integrantes, porfa.
5: Bueno, Calavera somos 5 muchachos, somos 5 amigos. Tratamos de hacer en la mayoría los temas nuestros, y es así. Y, o sea, con las composiciones también, en todo letra. siempre poniendo el mejor empeño y tratando de que sean mejor las cosas, como te decía él. Uh-huh. Bueno, Calavera es una banda de barrio, somos amigos. Calavera no es un nombre de algo fisura, es un estilo de vida.
0: Sí.
5: Los últimos tres ensayos te estaba contando que gente que labura, yo salí de laburar y fui directamente al ensayo y constantemente hablando cosas serias de la banda, tratando de componer y pensando siempre para positivo, tratando de complacer a la gente, esa que te tapará por la calle y te pregunta cuándo van a tocar. Uh-huh. Para eso estamos. Estamos grabando dos temas. Tenemos 7 temas grabados, subidos a las plataformas de Spotify y YouTube. Y estamos con 3 temas más. Estamos escuchando un estreno de
0: ¿Los van a subir en forma de single o van a hacer un EP y suben todos juntos?
5: Es un single.
0: Ah, perfecto.
5: No se puede comercializar con CD, tampoco es la idea de hacer, ajá, plata. Nosotros lo hacemos por hobby, sí, pero le ponemos toda la seriedad que se pueda poner. Sí, siempre lo mismo, siempre tratando de subir 2 o 3 canciones juntas, uh-huh, un trabajo simple, una tapita, y transmitir a la gente que tenemos ganas de seguir metaleando, de seguir rockeando. Por eso le ponemos el empeño y la seriedad, somos todos padres de familia, todos tenemos hijos, y no hay tiempo que perder en esto, no vamos a hacer
0: esto cosas, es así, para que la gente entienda. Somos todos, absolutamente todos, nosotros también somos del under. Porque este proyecto que llevo yo como Reinar la Tempestad también sale de mi bolsillo. Acá no hay sponsor ni nada y viajamos de nuestra plata, sí, y obvio, hacemos las cosas así como ustedes también. Yo también me siento craneado porque nos hace felices.
5: Lo que dijiste vos, la fraternidad metalera.
0: Tal cual.
3: Sí.
0: Tal cual. Es así.
3: Se ve anoche acompañando a los chicos del Captor, que tenemos una relación.
5: Sí. Saludo a Maxi.
0: Teníamos un mensaje de Maxi.
3: Empezamos las 2 bandas al mismo tiempo y
0: espera que tenemos un mensaje del Maxi.
2: Así es, dice, no te fallé con el bondi. Un gran saludo a todo Reinará y gracias por apoyarnos siempre. Y tenemos otro mensaje, dice, desde Arroyo Seco, le mandamos saludos a nuestros calaveras que en breve estarán por ahí por el programa, en el aire, dice.
0: Bien. Gracias. Ahí.
5: Saludo.
0: Lo están escuchando, muchachos.
3: Sí, seguro.
0: Y sí, uno tiene que salir a apoyar a las bandas. Para mí es parte del proceso.
3: Sí, es así. Vos necesitas algo, se te rompe algo al último momento.
0: Sí, yo te vi mucho vos calibrando el sonido, viendo.
3: Y sí, porque conocemos a las bandas.
0: Sí.
3: Así como Maxi conoce cómo suena Calavera, yo conozco cómo suena Captor, ellos también. Bueno, anoche lo acompañé yo. Y siempre ahí, tratando de estar al pie del cañón por lo que necesiten.
0: Sí. Sí.
6: Queda otro que ayudarnos entre nosotros, entre la banda.
3: Claro.
7: Si vos estabas viendo el tema de las luces también, sí, en el momento que te acercaste.
0: Sí.
6: Claro, si vos ves alguna falla que podés colaborar.
0: Sí. Y yo también tengo que agradecerle también a la producción Captor, porque nos teníamos que ir y a mí me faltaba grabar el tema de
7: Caustic.
0: De Caustic. Y nos estábamos yendo y me tuvieron que esperar. Me tuvieron que esperar, sí. Me tuvieron porque las entrevistas ya las tenía todas, ¿me entendés? Pero no me podía ir sin llevarme el tema Caustic. ¿Cómo hago la nota?
3: Mirá vos.
0: Me tuvieron que esperar.
3: Y el hambre que tenía.
0: Sí. Me tuvieron que esperar que yo pueda grabar el tema de Caustic.
3: Sí, fue una noche larga. ¿Divertida? Sí. Un poco largo, pero bueno, la pasamos
0: más bien. Más la lluvia, el frío, pero bueno, sí. Es algo diferente cuando vos salí a ver este. También nos hemos acompañado usted a ver el Pergamino Underfest.
7: Sí.
0: También hemos ido y hemos estado ahí. Pero bueno, viste, se hace duro. El clima no ayudó mucho, pero gracias Joa también por abrirnos las puertas de Casilda.
3: Sí, seguro. Muy buena la producción, buen sonido.
0: Y todo a pulmón, loco, todo a pulmón. Eso es lo que tiene el metal.
3: Y es lo que hablábamos recién. Es todo a pulmón. Esto no, sí, no hay nadie que venga y ponga guita y tal te diga. Che, tomá,
0: quiero mostrar esto, que este es el flyer casero que hicieron. Ahí está, mostralo vos.
7: Tiene algo importante, que es que salen traslado desde Arroyo Seco.
5: Sí. Tenemos traslado de Arroyo Seco.
3: Sí, sí.
7: ¿Cómo es eso? ¿Tiene un valor? ¿Se tienen que comunicar con ustedes?
3: Sí, que se comuniquen. Bueno, ahí están los teléfonos en la página de Calavera, en el Instagram.
5: Está el número.
3: Si no, nos escriben al Instagram directamente. Y
0: ¿cómo es el Instagram?
4: @ Calavera Project.
0: Está para las anticipadas. Para las anticipadas
4: para
0: y el
4: las
0: tour.
4: Anticipadas.
5: Sí. La chica que maneja, Paola, te mando un saludo. De la chica que maneja la
0: red. Arroyo Seco. Sí. Bien, las chicas te van a asesorar.
5: La
0: venta de entradas, las anticipadas.
7: Las anticipadas también, ¿no?
0: ¿Con escriben? Ustedes.
7: Sí, sí, nos escriben al Instagram y. Y bueno.
4: No, esa no tiene costo extra, por ahí se
0: agarra. Ah, eso es lo que te iba a preguntar, que iban a estar más económicas que comprando por la página web.
4: Claro, sí, por ahí
0: o sea que tienen un descuento del impuesto.
4: Sacarla con nosotros, digamos, va a tener un costo más económico.
0: Importante, Cristian, para vos que tenés los amigos que te preguntan.
7: Sí, siempre preguntan sobre la hora, que se comuniquen a estos números.
4: Sí.
0: Al Instagram directamente.
7: Al Instagram,
0: para comprarla con descuento.
7: En la página del Instagram está el flyer este, que tiene nuestro teléfono.
4: Bien.
7: Y se comunican con nosotros.
0: Perfecto.
7: Lo solucionamos ahí en el instante.
4: Sí, sí, tratamos de solucionar mayormente a la gente cuando por ahí hemos tocado y hemos nos ha sobrado una platita de la fecha. Hemos llevado gente y hemos pagado gran parte de la traffic. También a modo de agradecimiento para que los amigos puedan venir.
0: Es esperada. Yo creo que viste cómo está tan difícil la cosa, pero la gente se guardó. Se guardó el mes pasado para ver a la H y esta vuelta se guardó también para ver a Orcas. Y creo que va a ser.
7: Sí. Ojalá se llene y que sea una fiesta de metal como Orcas se lo merece y como Calavera se lo merece también.
0: Sí. Yo lo vi el año pasado.
7: Orcas, estamos preparando para
0: llenísimo.
7: Eso.
5: Están afiladísimos.
0: Sí.
4: Está sonando una banda que está sonando en primer nivel.
0: Sí.
4: Muy, muy buena.
0: Sí. Vamos a hablar un poquito de Calavera. Contame los integrantes, ¿cómo se llaman?
4: Bueno, Leo toca la guitarra, Pipo toca la guitarra, Rodri, nuestro gran batero, Pablo, que no pudo venir, que es el bajista, y yo soy Alexis.
5: El dueño de la banda, Pablo.
4: Pablo es dueño de la banda.
5: Siempre.
4: El que no viene.
0: Pero no viene porque no viene o no viene porque no quiere.
4: No, justo le surgió
7: un compromiso con la hija.
4: Compromiso.
0: Está bien. Y sí, siempre primero la familia.
7: Así que la próxima vez viene él solo y nosotros nos quedamos en la casa.
0: Perfecto.
4: Lo miramos ahí por.
0: ¿Cuánto hace que viene caminando Calavera?
4: 4 años y una chirola y.
0: ¿Siempre con la misma formación?
4: Sí.
0: ¿O hubo cambios? No, siempre con la misma formación.
7: Un pequeño cambio en un momento que duró poco.
0: Bien.
4: Tocar con amigos. Es muy importante.
0: Sí.
4: Nosotros somos hermanos. Y siempre hicimos hincapié que tocar entre amigos y con amigos es distinto.
0: Sí.
4: Y creo que eso es lo que nos permite siempre mejorarnos. ¿Por qué? Porque vos con una persona que tenés confianza podés decirle, che, mirá, esto. Che, loco, mirá esto.
7: Sí, también. Sin
0: tocar el ego.
4: Y sin tocar el ego.
7: Claro. Sin poner el ego como principal. Entonces, una amistad.
5: Una puteadita y listo, se relaja.
7: No, es la fácil. Nosotros los años nos decimos cualquier cosa. Cualquier
0: sí,
4: cosa.
0: Sí.
4: Sí, nos enojamos, yo me voy.
0: Pero después todo se arregla con una birra y chao. Listo. Y nos vamos contentos a la casa.
7: Sí, un mensajito, ¿dónde está tu casa? Bueno, yo voy para allá, hablamos un rato y chao.
4: También tratamos de compartir ahora fuera de lo que es el ensayo, pero siempre hablando de música. Siempre hablando de la banda.
0: Sí.
4: En sí, siempre tratando de mejorar ideas, che, mirá, traje esto, podemos hacer lo otro. Y siempre apuntando a la música es nuestra pasión primera,
0: si tengo
4: después
0: que hablar,
4: de la familia.
0: Si tengo que hablar de estilo, Calavera, ¿en dónde lo encasillo? Más o menos, tampoco puede haber una mistura, ¿no?
7: No está encasillado en ningún estilo, es un heavy metal.
0: Bien.
7: Hay temas que son heavy clásicos, si se puede decir.
0: Sí.
7: Hay otras cosas que rozan más el thrash, hay cosas que son un poquito más punk.
0: Bien, no. Hay una mixtura ahí.
5: Heavy clásico, no heavy Stradivarius.
0: Si no, eso es power ya, no. El power metal.
5: No.
0: Bien rata blanca. Tradicional. Bien rata
5: blanca. Heavy metal.
0: Sí. Bien sí. Heavy metal.
5: Y trash metal.
0: Uh-huh. Bien. Un poco rock and roll, escucho también. Unos gritos bastante.
7: Sí. Hay un poco de eso.
4: Tenemos un poco de eso. Hay una versatilidad muy grande dentro de la banda.
0: Bien.
4: Y tenemos. O sea, todos se basan en heavy metal, pero bueno. Cada uno obviamente tiene su subgénero que lo ha llevado y va sacando cosas de lo que escucha y decir, che, mirá, esto que más trayero va por acá.
0: ¿Quién compone?
4: El Leo.
7: Casi siempre él. Y después terminamos de arreglar las violas y de armar la mayor parte del tema y la maqueta.
0: Ajá.
7: Entre los dos.
3: Pero sí, sí, las letras casi todas las arma Leo. Y viene, me muestra un riff, ahí empezamos a laburar.
5: Bien. Y vamos por acá, por acá.
3: Y después, bueno, llevamos la idea a la sala y él empieza a ponerle otras cosas.
6: Así, tú acá, tú una allá. Tú,
0: así, pim, pum,
5: lo volvemos loco, ¿no?
6: ¿Te parece?
0: Che, el pim, pum, pam, fíjate cómo suena.
6: Yo lo mido y todo, claro. Me dice cosas diferentes.
0: Y bueno.
6: Estamos armando.
0: Está bien.
4: Lo bueno es que apuntamos todos al mismo lugar y en algún punto nos encontramos. Es como que yo hablo por mi parte, yo que no estudié música, si bien tengo una idea de cómo se toca la guitarra, el bajo, algo, nos encontramos siempre en un punto y tenemos eso que quizá un músico lo puede llegar a decir con palabras técnicas, bueno, nosotros no. Tenemos como un idioma interno en la banda. Que cada uno ya conoce esas palabras que son medias como clave.
0: Claro.
4: Y tiene que sonar así.
0: Sí.
4: Entonces, de eso te hablaba cuando pasa por un tema de amistad y por un tema de...
0: Tal cual.
4: Un léxico extraño que por ahí viene alguien y no...
7: Claro, no la casa ni aparte.
4: Claro.
0: Pero es el idioma calavera.
4: Sí, claro, exactamente.
7: Es nuestro idioma y nuestra manera de trabajar.
0: Es el idioma calavera así, ¿no? Que es para ustedes, punto. El resto, decorado. No.
7: ¿Cuál sería alguna palabra clave, más o menos?
4: La más grande y la mejor es Zapadito.
7: Ah, esta parte es Zapadito.
4: Esa es bien. Esa es...
0: Bien. Cualquier cosa se arregla con el Zapadito.
7: Esta parte es Zapadito.
4: Pero bueno, dentro de los Zapaditos... Dentro de los Zapaditos vos encontrás una mano derecha que te aniquila, ¿me entendés? Entonces, de Zapadito no tenía nada.
0: Está bien, está bien.
5: Tratando de eliminar las cosas, ¿viste?
0: Está perfecto, sí, sí, sí. Gente, vamos a presentar de vuelta la fecha. Vamos...
3: La fecha es el 24 de mayo a las 20 horas, puntual, chicos, puntual, por favor, porque a las 11 y media de la noche termina Orca y todo afuera, toda la gente afuera, me lo recalcaron desde la producción.
0: Porque es domingo, víspera de feriado.
3: Es domingo, víspera de feriado, y aparte hay un...
4: No sé, otro evento. Otra fecha.
0: ¡Ay, tenemos otro evento! ¿Se van a mezclar los...?
3: No se van a mezclar porque sale toda la gente.
0: Sí, sale
3: la gente de Orca y entra la gente del otro evento.
0: Pero en la espera...
3: Ah.
0: En la espera del otro te choca la salida, ¿me entendés? Sí, a eso me refiero, bueno, afuera.
3: Y me recalcaron eso, la puntualidad. Nosotros calculo que 8:30 más tardar...
0: Estamos arriba
3: del escenario.
0: Perfecto.
3: Así que, bueno, si nos quieren ver.
0: Igualmente te digo que yo he ido cuando no hay otra cosa atrás. Y son puntuales iguales.
3: Sí, sí.
0: Son estrictamente puntuales.
3: La producción del lugar.
0: Eso es lo que marca la profesionalidad.
3: La producción del lugar,
4: sí, tal cual.
3: Es muy profesional.
4: Tal cual.
3: Y bueno, por eso salen las cosas como salen. Ahí se ven los resultados también. Sí. ¿Viste? Porque sí, si no, sí. Si va a ser todo Zapadito.
4: No.
3: Ahí entra la palabra.
4: Zapadito no va ahí.
0: No.
4: Ahí es clavadito.
3: Bueno, las anticipadas, si necesitan anticipadas, si quieren venir, chicos, nos escriben al Instagram de Calavera. Si no, métanse, ahí están los teléfonos.
0: ¿Cuánto sale la entrada?
3: 35 mil pesos.
0: Sí.
3: Sí, sí.
0: Más impuestos si la compran por web.
4: Si la compran por la aplicación de ahí del evento, te sale un poco.
0: Un poco más.
4: Sí. Se sabe cuánto, pero un poco más seguro.
3: Sí, sí.
0: Sí.
3: Y bueno, con nosotros, 35.
0: Sí, perfecto. Por transferencia puede ser también.
4: Sí, por transferencia.
3: Sí, sí, transferencia.
0: Bien, perfecto. Y aparte de esta fecha con Orcas, ¿qué más hay?
3: Y aparte de esta fecha, bueno, tenemos un par de sorpresitas para más adelante.
0: Tenemos mensaje, vos.
2: Hay un par de mensajitos. Dale. Para los chicos. Dice Sandra, aguante Calavera. Otro, Cristina, dice, los mejores, los más lindos, los más buenos. Está bien, tiene
0: Zapadito,
2: que estar la familia.
0: Pues,
2: tiene que estar la familia.
5: Mamá, te mando mensaje. Te mando un saludo.
0: Ahí está, ahora mándale. Ahora te está viendo.
5: Te mando un saludo,
0: sí.
5: Mamá.
0: Antes no tenías cámara. ¿Listo los mensajes, Gus? ¿Qué estaba haciendo?
3: Nada. Acuérdense de la puntualidad.
0: Fechas, ¿qué más fechas hay?
3: Fechas, bueno, tenemos que confirmar una buena fecha para...
0: Epa.
3: Para agosto, vamos a ver si sale.
0: Opa, entonces no.
3: Una banda... Así.
0: No, ¿que es de afuera o...?
3: Una banda muy importante de acá de Argentina.
0: Bien, listo, vamos a esperar.
3: Y...
0: Para que no se caiga.
3: Eso... Capaz
0: para que, agosto, dijiste.
3: Capaz que para agosto, en octubre lo vamos a acompañar al tío Jorge Romero, también, acá en Rosario.
7: Con Lázaro.
3: Con Lázaro.
0: Ah, perfecto. Pero no sé qué fecha de octubre, no la sé y... todavía. Próximamente sí, en octubre, creo que dice.
7: Lázaro.
0: Sí, en octubre.
3: Y después, bueno, en junio había algo pegando vuelta ahí que todavía no se ha confirmado tampoco, así que está todo medio ahí. Por lo pronto estamos trabajando en este tema que están escuchando, que el otro día lo terminamos de mezclar.
0: Estamos escuchando un estreno, que después lo vamos a pasar completo para el final del programa.
3: El jueves lo terminamos para traer.
0: Tenemos una primicia exclusiva.
3: Y bueno, quedan dos temas más de estos tres que estamos grabando para terminarlos, mandarlos a las plataformas. Y seguir haciendo temas.
0: Ese para todo para el 2026 está bastante. Sí, gente, sí. ¿Cómo es que tienen un público tan motero?
6: Y tenemos.
3: Y él es motero. Él es
0: motero.
6: Y bajista también.
0: Bien, el eso es lo que motero. Quería saber.
6: Sí, anda.
0: O sea, hay pasión por las motos.
6: Hay pasión por las motos, hemos andado por todo el país.
0: Acá.
6: Hemos recorrido todo el país en moto, tenemos diferentes agrupaciones, nos vamos juntando con diferente gente de la movida también. Y bueno, recorremos los paradores. Y vamos, andamos.
0: Andamos por las rutas.
6: Andamos por las rutas.
0: Claro.
7: Y llevan a las bandas. O sea,
6: sí, vamos también a hacer actos de presencia con otras bandas que toquen en algún motoencuentro, en algún motoasado, vamos.
0: Y van.
7: Ustedes tocaron también.
6: Tocamos en el lago, en el motoencuentro del lago. Sí. No sé si tocamos en algún otro motoencuentro.
3: No, motoencuentro no.
4: No, pero sí andamos, viste, por ahí siempre hay uno que te conoce.
6: Sí, una pasión que está medio de la mano con esto del heavy, del rock. Uh-huh. Así que tratamos de participar también ahí.
0: Sí. Me llamó porque cuando los vi que había caído mucha gente con moto. Sí. Entonces dije, algo debe haber.
4: Sí.
0: ¿Me entendés? O son de una agrupación o son de los que van a tocar a los motoencuentros. Bueno, ambas cosas.
3: El otro día que tocamos en Villa con los chicos de Avenge, sí. También grandes amigos, le mandamos un saludo.
7: Un saludo a Iván.
0: Con esta mano.
3: A Ivancito, al Seba. Había una agrupación de San Nicolás, eran los chicos. ¿Tehuelche era?
4: Tehuelche.
3: Tehuelche. Que bueno, esperamos la invitación para ir a tocar a
0: San Nicolás.
4: A su casa, digamos.
0: Bien.
3: Así que... No, pero siempre muy buena onda.
0: Bueno, pero viste vos cómo es los motoencuentros, que tiene ese ida y vuelta que te...
3: Sí.
0: Está bueno también, aparte de las movidas, de los cruces con las bandas, también en los motoencuentros se generan los cruces.
3: Sí, conocés mucha gente, son lugares que convidan mucho el encuentro y...
4: El compañerismo
3: sí.
0: Y la pasión por las motos.
3: La pasión por la moto, el rock, van siempre de la mano, total, como decimos recién. Es un mundo similar.
0: Un mundo paralelo, le diría yo.
4: Sí. Dejame hablarte un toque del tema, de los temas que estamos grabando.
0: Sí.
4: Que la producción la hace Bruno Ávalo, bueno, que el loco...
0: Sí.
4: Están todas con nosotros, incondicional.
3: Nuestro sexto Calaveras.
4: Tiene su estudio y bueno, nosotros tratamos de grabar. Tratamos, no, queremos grabar con él. Un tipo que sabe mucho, que está siempre para nosotros y con nosotros. Y siempre tratando de mejorar. Un loco que tiene mucha idea y es muy profesional.
6: Nos ayuda con toda la parte técnica que por ahí nosotros no entendemos. Él sabe que... con qué micrófono, qué sonido, qué pedal, qué... Entonces,
4: claro, y bueno, tener un alien así dentro de una banda es mucho, muy importante, y bueno, ahí yo lo quería destacar.
0: Genial. Saludito, tener un asesor de ese estilo, amarillito. No cualquiera.
6: Sí, ahora nos está preparando todo el...
0: ¿El material nuevo?
6: No, el backline de la fecha.
0: Ah, claro.
4: Él se encarga de todas esas cosas, y bueno... De terrible magnitud de la fecha.
3: Sí, está armando todo el rider y todo.
4: Los riders, el backline que tenemos que llevar, viste, y todas esas cosas.
7: Bueno, el rider es eso, todas las necesidades tecnológicas, claro. Por ahí, para el que no sabe.
0: Sí, porque este lugar, la Sala de las Artes, es imponente.
3: Sí.
0: Es imponente y tiene que sonar.
6: La mano en eso.
3: Sí, acá
0: tiene
3: no...
0: que sonar. Todo ese trabajo que la gente no ve.
6: No,
3: exacto.
0: La gente no ve y ni sospecha.
4: Es mucho y está bueno destacarlo de quién hay atrás de todo eso. Y bueno, lo del Instagram también, que Paola se encarga de contestar todos los mensajes.
0: Tiene la community manager, ¿no?
4: Claro.
0: Ahora se llama community manager.
4: Bueno, es tal cual. Y son gente que están para la banda, incondicional.
1: Claro.
4: Tal cual. Y porque como dijiste antes, no, acá no se cobra un peso y bueno, es todo a pulmón. Bueno, y es importante también destacar que detrás de la escena hay mucha gente que nos apoya, familiares y amigos también, nuestros hijos, pero bueno, esas personas.
0: Genial, gente. Y vamos a terminar la nota y les voy a contar que Calavera se va a estar presentando con Orcas. ¿Cuándo, Cristian?
7: Esto es el domingo 24 de mayo, 20 horas, Sala de las Artes, Sulpache y Güemes, de la ciudad de Rosario. Salen traslado desde Arroyo Seco,
4: sí,
7: que se comuniquen con ustedes. Bueno, también por las anticipadas. Bueno, esto
0: con
7: es el
0: valor de 35 mil pesos.
7: Exactamente.
0: Para ver este fechón.
6: Sin impuesto.
7: Sin impuesto. Sí.
0: 24 de mayo, víspera de feriado.
3: Sí, sí. Acuérdense que al otro día no se trabaja. Salgan. Exacto. Tranquilos.
5: Vamos a ver Orca, muchachos.
3: Sean puntuales. Sean puntuales, así en Calavera también.
0: Sí, señor. 20 horas puntuales, gente. Para ver esta fecha. Hay que ver todas las bandas, gente. Muévanse, por favor, para que
3: sí,
0: la
3: escena eso,
0: no
3: salgan a pasar las bandas de heavy. Del
4: Lander.
0: Y si tenés hijos, loco, hacelo heavy. No rompa los que no. No hay democracia en esto. Acá se tiene que ser metalero. Punto. Como digo yo, los crié con Rammstein y qué sé yo. Iba al jardín, todos dujás. Y bueno, por ahí uno se me desvió. Pero, porque se me hizo gamer. Pero me vino con la otra. Como dice, che, conozco esta banda. Porque los videojuegos me llevan a escuchar heavy metal. Sí, tomá, le dije. Tomá reggaetón, tomá. Así que, gente, les deseo muchos éxitos. Vamos por más. Este va a ser un gran fechón. Se va a llenar. Van a ir a apoyar a Calavera. Yo te digo porque ya cuando fui a ver el otro día a la H, había ya con esta madre haciendo gente pogo. Porque la gente va a hacer pogo, ¿me entendés? O sea, que ustedes se van a encontrar con la misma.
3: Bueno,
0: van a abrir y ya va a estar la gente, ya me dan pedo, ya, ¿me entendés? Ya quieren pogo. Ellos van a festejar y me parece fantástico.
4: Bueno, los temas de Calavera son re.
0: Sí, mal.
3: Si no saltás con esto...
0: Sí, mal.
4: Los invitamos a divertirse.
0: Sí, tienen un empuje terrible. Pues yo los he escuchado y los he visto en vivo y me encantan.
3: Bueno,
0: así que,
3: gracias.
0: Gente, vamos a mirar todas las cámaras, como decimos, para cerrar la nota. Aguante el metal y hasta el domingo que viene, gente.
4: Nos vamos con
0: el estreno y la primicia del tema de... No, Cabalera, porque les digo Cabalera, pero por... No sé, de Calavera, gente. Aguante el metal.

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0: Muy buenas tardes.
1: Buenas tardes, ¿cómo están? ¿Cómo está la gente?
0: Y ahí anda la gente, me parece.
1: Qué frío que hace, Lucas, por favor.
0: Tremendo, estoy con la voz
1: tremendo. Muy tomada. Sí, terrible tu voz, Lucas. A ver si te componés, tomás un tecito con miel, algo. Algo para la gargantita, ¿eh?
0: Sí, sí, la verdad que sí. Pero bueno, quería hablar hoy. ¿Cómo va a ser la temática de hoy? Hoy va a venir Martín Cori. Martín Cori, que estuvo en La Gringa. Alta banda.
1: Alta banda, la verdad que sí.
0: Alta
1: muy
0: banda.
1: Linda. La he escuchado.
0: Ahí va, qué bueno.
1: Sí, sí.
0: Qué bueno, a mí me encanta. Y va a venir la dueña de la aplicación de G-Taxi.
1: Qué buena noticia, Luca, que me estás dando por ser el primer día que esté acá acompañándote a vos.
0: Ahí va.
1: Te agradezco por la invitación, Lucas.
0: No, por favor. Vamos a ver si seguís viniendo. Sería lo óptimo, ¿no? No sé qué pensás.
1: Mirá, yo me quedé pensando, ¿saben qué, Lucas?
0: ¿Qué
1: pasó con el partido de River? Porque no lo pude ver, vos podés creer. Me parecían dibujitos. Me parecían dibujitos.
0: Como siempre, los porterios sacando ventaja.
1: Bueno, yo creo que para mí River está bárbaro en el partido. O sea, Central también, pero... O sea, como director técnico que tenemos, la verdad, para mí, va bien. No sé qué pasó con el penal. ¿Por qué reclaman tanto el penal?
0: No lo veo. No fue.
1: ¿No? ¿Vos decís que no?
0: No.
1: ¿Y la gente qué opina? ¿La gente de River qué opina y la gente de Central qué opina? Porque lo de Newell's salieron a festejar con... Como que si fueran ellos los que estuvieran ganando. Perfecto, porque, bueno... La verdad que...
0: No.
1: ¿Cómo que no? Sí.
0: Yo me acuerdo que dejé que en el fútbol en el 2015, cuando Boca nos robó un partido.
1: Bueno, ¿ves? Boca roba bastante, vamos a decir la verdad, como que no sabe perder. Siempre, como que siempre quiere ganar, para mí, ¿no? Como que no sabe perder, como un perdedor, Boca. Y ahí empiezan a zapatear todos los bosteros, tenés todos los estados... Y bueno, y uno como hincha de River responde, ¿no? Yo soy de River, ¿vos, Lucas?
0: Yo soy de Central.
1: Ah, con razón que me decís que no valía.
0: Es más grande. Ahora entiendo. El club más grande del mundo, Central.
1: Para vos. Para mí, River es el mejor. A ver cuánta gente escribe y cuánta gente dice que para... Bueno.
0: Pasa
1: que es muy...
0: Gustavo, podés pasar... El teléfono de la radio.
2: Se pueden comunicar al 3415-94-1055. También pueden ver y escuchar rtl.com.ar y en la aplicación de Mariatti Medios.
0: Exacto, Mariatti Medios, genios y precursores. Bueno, quiero seguir hablando del penal que no fue. ¿Por qué no fue?
1: La siguen. A ver qué opina la gente cuando escriba, a ver qué dicen, ¿no? Porque, bueno, yo como muy hincha de River no pude llegar a ver el partido, la verdad, lamentablemente. Y bueno, me quedé con mucha intriga porque muchos dicen que no fue. Pero para mí, como hincha de River, re fue. Y les recabió. ¿Qué crees que te diga?
0: Quiero decir algo por el Chacho. El Chacho yo lo amo. A Chacho Codé lo amo.
1: Bueno, levantó muchísimo a Central.
0: Pero Chacho Codé, cuando estaba jugando San Lorenzo, en el contrato pidió no jugar con Central.
1: Pero cuando estuvo como director técnico de Rosario Central, levantó muchísimo a Rosario Central y eso no me puedo olvidar.
0: Porque Chacho Codé es un ganador. Y yo como soy un ganador también, como el Chacho Codé.
1: Bueno, pero ahora lo tiene River. No podés venir a decir nada. Y ayer fue un partido para mí totalmente válido. No sé, bueno, vamos a ver qué dice la gente. Esperemos eso, Lucas. Pero para mí iba a ganar los de River, obviamente. Y van a saltar los de Newell también. Y bueno, y los de Boca van a salir a tirar para los de Central, obviamente. Porque, bueno, odian que ganen los de River. Vos decís que Central iba bien. Pero para mí, River va a la punta.
0: Central es mucho mejor. Y encima hubo una jugada que fue casi gol. Pero de casi, bueno...
1: El casi casi para mí no existe. Para mí.
0: Tuvieron suerte porque Central.
1: La verdad que tenía mucha fe a mi cuadro, sin llegar a ver el partido, sin llegar a ver la estadística, porque siempre miro la estadística, cómo va River, cómo van todos los cuadros. Siempre tengo programado. Y la verdad que para mí, tuve fe. Tuve fe, y eso que no estuve mirando. Pero bueno, el último partido me quedé re envenada, que como que no se pude cobrar, ¿viste? Cuando jugó con River y con Boca, la verdad es que el clásico fue el sufrimiento más grande que pude haber tenido. Porque bueno, siempre se sabe que Boca no admite, no acepta, no... No sé si el árbitro siempre que toca es de Boca.
0: Pues Gustavo, ¿qué pensás del partido? ¿Lo viste?
2: No, no sé, ¿quién ganó el último clásico River-Boca?
1: Bueno, es indiscutible, lo estoy diciendo. Bueno, ganó Boca, lamentablemente. Y no fue válido. Vamos a lo que es. Ahí no cobraron penal, no le cobraban nada. Es como que solamente jugaba Boca. Y bueno, siempre termina ganando. Pero bueno, ¿ves? Ahora, para lo de Central parece injusto. Pero en su momento, y bueno, yo no pude ver, no puedo opinar. Por eso es que pido que el público escriba y diga, ¿no? ¿Qué es lo que les pareció para ellos?
0: Para mí, Central es el club más grande de la historia.
1: Obviamente, siendo de Rosario, obviamente.
0: ¿Le crees, Gustavo? ¿Qué pensamos?
1: Y
2: para nosotros sí. Sí, Rosario obviamente es de Central. Pero bueno, ya pasó el partido, ya es historia vieja, me parece, ¿no? Central tiene esa cosa, digamos. Seguimos siendo de Central,
1: y cada uno
2: pierda.
1: Sí, la verdad que sí, como River, siendo de River y Bostero y todo cuadro, ¿no? Obviamente. Gane, pierda, siempre va a ser del cuadro que es uno. Bueno, cambiando de tema.
0: A ver, ¿qué tema querés hablar?
1: No sé, decime vos, Lucas. Hoy estoy con la mente en blanco.
0: No, por favor, hoy no.
1: Hoy estoy así. Vos me sacaste de mi casa, imagínate.
0: Te saqué de tu casa.
1: Me sacaste de mi casa y me sacaste con la mente en blanco.
0: Ahí va. Hoy quiero hablar de por qué yo me llamo Lucas. Porque también tengo un contrato con Buenos Aires ahora. Así que unos días me doy un tiempo a Buenos Aires. El problema va a seguir estando, pero bueno. Tengo que probar la suerte en Buenos Aires.
1: Ay, qué bueno. Felicidades, Lucas. Espero llegar a ser como vos cuando sea grande.
0: Pasa que por fin las productoras se animaron y me vieron. En Buenos Aires.
1: Bien.
0: Pasa que Rosario es muy limitado llegar. A Rosario puede llegar a ellos Canal 3, a Canal 5, pero a nivel nacional no.
1: Yo creo que para mí no es limitado, sino que la persona se limita mucho a veces.
0: Bueno.
1: Yo creo eso. Porque para mí no hay límites cuando vos te haces muy conocido y mucha gente sabe tu estado de humor, cómo sos, cómo interactúas con el público, cómo interactúas en la calle con la gente también. Para mí tiene mucho que ver eso. Y creo que uno se limita más que nada, ¿no? A veces yo creo, de mi parte, que tuve sueños muy importantes como este, estar en cualquier programa, un programa grande, ser invitada o trabajar con alguien bien grande. Y bueno.
0: Hola.
1: Y él es muy grande. Vemos que es muy grande. ¿O no? ¿Cómo que decís? Trabajar con alguien bien grande. Y bueno.
0: Hola.
1: Y él es muy grande. Vemos que es muy

0: compartimos la misma estatura, pero bueno, yo hice muchas pesas.
1: Te quedaste muy grosso.
0: Demasiado.
1: Quedaste demasiado grosso. ¿Este gimnasio, Luca? ¿En serio? No, mentira,
0: sí,
1: me estás
0: sí,
1: jodiendo.
0: Soy Strongman, soy Strongman.
1: ¿En serio? Parecía el jugador de Radwin. ¿Cuánta gente no está viendo en este momento, Lucas?
0: No sé, que me he puesto Gustavo.
1: Ni idea, no tenemos ni idea. No, porque no quiero hacer el ridículo, ¿viste? Corte.
0: Yo quiero decirles que somos líderes, siempre.
1: Ah, bien. Bueno, si vos lo decís. Comparto lo que dice el desconocido. Como dice el sticker.
0: ¿Cómo dice el sticker? Pasa que nos vienen en Europa, tengo muchos amigos en Europa. Que bueno, les mando saludos.
1: Saludos grandes para ellos.
0: Para Europa.
1: ¿Y esas ceñitas? Hola.
0: ¿Te acordás? Te acordás, Winnie Pooh.
1: Vos esponja. Yo me acuerdo que eras vos esponja por la voz, viste, que te tomaste mucho. Mirá cómo quedaste. A recuperar la voz, Lucas.
0: Ah, qué buena será Cañada Gómez. La rompimos en Cañada Gómez. Ahora va a venir Virginia en un rato. Mi compañera.
1: Contame, ¿qué hicieron en...?
0: Estuvimos en vivo.
1: Ajá,
0: en Cañada de Gómez.
1: Mirá vos.
0: La rompimos y bueno, esta semana vamos a estar quizás acá en Rosario. Estamos viendo propuestas.
1: Bien.
0: Muy interesantes.
1: Qué bueno.
0: Pero la más interesante es la de Buenos Aires.
1: Es la más importante.
0: Porque aparte no fui. Tenía que ir el 9 de mayo y no fui.
1: Ah, bien. Bien, bueno, esa es la mejor propuesta. Esa es la mejor propuesta para vos. Hay que esperarse más grandes. Bueno, ya te va a llegar una más grande.
0: Sí, obvio.
1: Indudablemente, ¿no?
0: Obvio. Yo apunto a Europa. Europa. Yo no que iba.
1: Ah, vos te querés ir a Europa. Llévame con vos ahí, ¿eh? Meteme en la valija, Lucas.
0: Te tomes a tu marido.
1: Mi novio está ahí afuera. Te agradezco, amor, por estar ahí acompañándome. Ahí está saludando mi amorcito, parecito. Hace frío afuera y bueno, lo tuve que sacar.
0: Yo me tomo por... Para que se apapachen un poco.
1: Y bueno, es la mejor compañía, ¿no? Creo. ¿Vos estás soltero, Lucas?
0: No.
1: ¿No? ¿No? ¿Hay qué? ¿Hay algo? ¿Hay casi algo? ¿Hay una relación?
0: Hay algo muy importante.
1: Ah, bien. No sabía nada de eso. No lo contaste. ¿Querés mandarle un beso? ¿O ya le diste los besos? ¿Es la de la foto? No, me muero.
0: Es como los Beatles. Pero mis fans se van a poner mal.
1: ¿Cómo te escrecharon, Lucas, en el grupo?
0: Mis fans se van a poner mal. Hola, mis fans.
1: Y ahí aparecía la otra. ¿Por qué me estás engañando?
0: Pasa que tú gustas de mí, yo lo sé. Yo sé que tú gustas de mí.
1: Ay, no me digas. Yo recién me estoy enterando. Tenía hasta admiradores.
0: Me han escalado tipos.
1: ¿Cómo te llaman?
0: Me han escalado tipos en el pasado.
1: ¿Sí? A mí también me han creado mujeres. Muchísimas.
0: ¿Sí?
1: Sí, muchísimas. En mi pasado, obviamente. En mi presente es como que no, ya no digo la... Bueno, el pasado, che.
0: Así
1: hoy somos gente renovada.
0: Así que te contaste con muchas chicas que le gustan las chicas.
1: Y qué lindas chicas. Por cierto, muy lindas.
0: Pa, se va tornando muy...
1: Se va tornando en como modo... No, dejemos esta charla hot, no sé, casi para lo último, ¿no? Para que se queden ahí como
0: no,
1: que...
0: Porque 18:30 viene para ti, Cori. Genio, bueno. Genio de la gringa. Y 17, no, mentira, 19, viene la dueña de la aplicación de G-Taxi. Hoy estamos re a mil... A mil.
1: ¿Llegaremos?
0: A mil, eso no es nada. Estamos llegando a Europa, eso.
1: Bueno, me estoy enterando. Déjame aterrizar primero.
0: Aterriza.
1: Estoy como volando todavía.
0: En Italia y después tomo tu culo privado.
1: Ay, vengo de familia italiana, así que me puedo quedar por ahí, ¿eh?
0: ¿Cuál es tu apellido?
1: ¿Lo digo?
0: Sí.
1: No, por favor, mirá si me conocen. Ven y me buscan en mi casa. No, no quiero ser acosada, por favor, Lucas. No, mi apellido es Sorat. Bueno, es muy típico de alemán, me parece. Es como algo discutible, no sé.

0: Alemán, italiano.
1: Mira. ¿Vos qué decís? Qué gorra que tengo.
0: Me encanta.
1: La compré
0: está
1: en
0: buena.
1: México, la compré en México. Fui tres veces a México, fui tres veces a México.
0: Está bueno. No me había dado cuenta. Sí, es medio mexicana tu visera.
1: Es lo mejor de
0: no, no, les, no se le dice gorra ya. No, va a venir en allanamiento y en la puerta de la radio va a venir toda la gorra. A eso se le llama gorra.
1: Ah, pero yo también soy parte de la gorra.
0: Ah, bueno. No, yo soy parte de la visera, o sea.
1: La visera.
0: Eso para mí es una visera.
1: No, la visera es la gorra cortada. Es la gorra cortada, la visera.
0: ¿Qué tenés pelada la cabeza? No, te
1: no.
0: ¿Tenés? Ah, tenés bastante pelos.
1: Mucho.
0: Con razón que te lo tapás. Pagate la peluca. Hagamos la vaquita para cortar el pelo a Lucas.
1: No.
0: ¿Te imaginas?
1: Pasa que tenés corto.
0: Yo tengo corte medio rolinga. Estoy malo, ¿eh?
1: Está rolinga hoy.
0: Estoy muy rolinga.
1: Pasa
0: que me gusta el rock. Me encanta.
1: Te veo muy enamorada, puede ser.
0: ¿Cómo?
1: Estás muy enamorada.
0: Estoy muy, pero muy enamorada.
1: No veo tu amor.
0: ¿No ves a mi amor? No, ¿me lo secuestraron?
1: Ahí está. Ahí lo vi.
0: Sí, estoy muy enamorada. Ya llevamos 7 meses de novios. Entre idas y vueltas, obviamente, pero bueno, muy enamorada. Yo de mi parte, ¿no? No sé, ¿vos cómo lo ves? Y para acompañarme hasta acá, ¿vos qué decís?
1: Sí, obvio. Sí, yo creo que sí.
0: Sí, mira cómo me tira besos, mi amor. Me sacaste de mi rutina de siesta, cafecito, matecito, ahí una picadita en casa.
1: Apa.
0: Hacemos eso.
1: Apa, que
0: después no agarra hambre. No agarra sueño, después el hambre.
1: No se puede hablar para la conversación. Así que
0: vos me haces desviar, ¿ves? Me haces pensar en él. Está ahí, no quiero pensar. Y vos me decís, ah, estás muy enamorada. Yo, viste, todo una caramelito derretida.
1: ¿Pero cuándo el anillo?
0: Ay, no sé, tenemos que preguntarle a él.
1: Es verdad. Bueno, dijo que bueno.
0: Bueno, voy a dejar mi Instagram. Si llego a los 6.000 o a los 10.000 seguidores, viene casamiento.
1: A la mierda, bueno.
0: ¿Hacemos así? Ah, él tiene fe de que yo voy a ganar y él termina.
1: ¿Estás haciendo?
0: No, ya me está. Mirá. Me hace. Chao.
1: Pasa tu Instagram. Ya
0: vamos a pasar mi Instagram. A ver qué dice la gente, qué opina. Quiero mensajitos positivos, señoras y señores.
1: Pasa tu.
0: Para que no me lo acuerdo. Pero bueno, yo quiero que la gente me apoye porque yo me quiero casar. ¿Y usted? Le hacía el programa, ¿eh? Elizabeth con H, Zorat con T al final, Zorat, para que. Bueno, tengo, mirá, 427 seguidores, nada.
1: Repetilo.
0: Elizabeth con TH y Zorat con Z y T al final. ¿Eh?
1: Ahí va.
0: Para que me sigan.
1: A ti vas a seguir, perdón.
0: Sí, seguime. Quiero que toda la gente vea esto y que me diga así, casate. ¿Qué te regalamos?
1: ¿Cómo es?
0: Ay, me encantan los regalitos. Elizabeth.
1: Elizabeth.
0: Con TH al final.
1: ¿Elizabeth cuánto?
0: Zorat. Zorat. Mirá, me llegan a empezar a seguir. Llevo a los 10.000.
1: Ahí.
0: Ah,
1: Claudia, Elizabeth.
0: Ah, bueno. Parece allá arriba Claudia, es verdad. Siempre mirando acá. Pero pasa que lo había conectado con Face. Eso pasa. Por eso, Elizabeth es mi Facebook y Claudia Elizabeth Zorat es mi Instagram. Me había olvidado, gente.
1: Bueno, cosas que pasan. Pero bueno.
0: A ver, vamos a mandar un mensajito a un amigo que no. A ver, que yo.
1: No, pero me empezamos a seguir lo mejor. Es más fácil el mío. Agujero interior. ¿Cuál programa?
0: Que busque el programa. Ya le pasé.
1: Para vos, vamos a empezar a transmitir en vivo ahora. Para mi Facebook.
0: Dale.
1: Lucas Monti. Porque Lucas Monti no es la de Lucas Monti.
0: Me he dado cuenta.
1: Y no es la persona.
0: Ah, no, es la misma persona.
1: No, es la tercera persona. Sí.
0: Ah. Es como el otro yo.
1: Claro. Claro. Bueno, ¿puedes dar un saludo a tu pareja de vuelta?
0: Ay, sí, mi amor. Te mando besitos, bebé. ¿Me estás escuchando? Está muy concentrado ahí con el teléfono. No me nombre, dice. Ahora te voy a revisar todo el teléfono.
1: ¡Opa!
0: Sí, empezó a transpirar. Empezó a divertirte que ahora cuando salga vos fijate. Eso, ¿sabés cómo te lo voy a revisar? Ay, hasta la cuenta.
1: Hay que seguir revoloteando, ¿vos crees?
0: Creo que sí, porque viste, cuando ven la persona que estás bien, viste, cuando estás bien, es como que cuando más te buscan. A las mujeres, por ejemplo, no nos pasa lo mismo, ¿no? Las mujeres, por ejemplo, ven que esa persona estás con alguien, es como que necesitas molestarla. Y hay personas que te bloquean directamente o te eliminan, ¿no? Y sin embargo, las mujeres no necesitamos esconder ni nada, siempre nos siguen escribiendo. Va, de mi parte, yo tengo un montón que me escriben y qué sé yo, yo no soy una persona que va a interactuar con una persona tan fácil. Él me dice, no tengo problema que respondas, pero para mí es un problema porque es como que el respeto es mutuo, tiene que ser, ¿no? De mi parte no es porque él me lo prohíba, sino porque yo limito, yo pongo mis límites. Si contesto a otra persona, le estoy dando la oportunidad a seguir conociéndome. Y es como que no tengo esa gana de conocer a nadie más que a la persona que estoy.
1: Ahí va.
0: ¿O no? ¿Es así o no? ¿Vos qué opinás?
1: No sé.
0: Tenés como que tus dudas, ¿no? Todavía, ¿no? Pero bueno, cuando te pongas en pareja lo vas a entender. Cuando te enamores lo vas a entender.
1: Apa, o sea, pero estoy enamorado.
0: ¿Vos estás enamorado? No parece, Luca.
1: ¿Por qué?
0: Como que estás en el aire todavía.
1: Pasa que yo contacto con los aires, estoy...
0: Es como que eso se te hizo olvidar que estás enamorado.
1: No.
0: ¿No?
1: El contacto con los aires fue algo que yo me lo imaginé hacía 10 años atrás. Pero no hacía nada para tenerlo.
0: Claro.
1: Y hace unos meses me propuse lograrlo. Y soy una persona que logra todo lo que quiere en la vida, ¿no?
0: Eso es lo importante. Creo yo que en eso se basa en cada uno, ¿no? Es como, por ejemplo, bueno, mira, hace poco yo con una amiga estuvimos, bueno, viendo un programa para hacer y empecé. Es como que algo que me gusta muchísimo es locución. Y es algo que no estudié generalmente, me hubiera gustado muchísimo, ¿no? Hay gente que tiene la oportunidad de hacerlo y hay otras personas que no, pero eso no limita a que uno se proponga a lograr sus objetivos, creo yo, ¿no? Y es muy importante llegar hasta ese punto para mí. Y bueno, como digo yo siempre, esto es un gran logro y es un gran paso. Que mucha gente te vea, que mucha gente te quiera proponer, ¿no? X. Porque vos no sabés qué propuestas podés tener en la vida. En eso estamos seguros, ¿no? Compartimos ese pensamiento, ¿no? Porque vos no sabés lo que te puede proponer la gente. Le gustás, le gusta la voz, le gusta la persona, le gusta la personalidad más que nada, ¿no?
1: Exacto. Yo tengo algo que decir con eso. Porque vos tenés que estar con alguien, no por el físico, sino por alguien que te quiera en tu peor momento, ¿no?
0: Es así. Para mí siempre fue así. Soy una persona que siempre opiné eso. Que creo yo que lo físico no es muy importante en esta vida, sino la persona con la cual vos te encontrás.
1: Exacto,
0: lo que ves.
1: Porque vos, por ejemplo, ves al tipo más lindo del mundo, la mujer más linda del mundo. Pero si vos estás, no sé, te rompiste la pierna.
0: Ay.
1: Y esa persona no parece. ¿De qué te sirve?
0: No, por supuesto. Vos tenés que estar con la persona en las buenas y en las malas. Es como siempre dije, para querer, para decir que es amor realmente, vos tenés que saber que no solamente es por lo que tiene, sino por cómo es. En qué te acompañó, en qué estuvo, en ¿cómo te? Mi novio tiene mucha paciencia conmigo. Y la verdad que eso es admirable, porque yo verdaderamente no me aguanto a veces. Como que me quiero estrangular yo sola. Me quiero agarrar el cuello y decir, no puedo ser así, pero lo soy, gente. Tengo un carácter medio de mierda. No sé, yo soy una persona muy... ¿Cómo decirlo? Como que quiero manejarlo todo.
1: No se puede.
0: Y bueno, uno termina.
1: No se puede vivir del amor.
0: Eso me dijo mi novio. No se puede vivir del amor, me dice. No se puede vivir del amor. Qué buen tema ese tema. Estaría para pasarlo, ¿no?
1: Sí.
0: ¿Vos qué decís? ¿Llegaron?
1: Sí. Llegó Virginia.
0: Llegó Virginia, ¿con quién? ¿Con él? ¿Con el marido?
1: Sí.
0: Ahí va. Que venga la rubia.
1: Virginia, pasó. Pasa, Virginia, pasó. Pasa. Gustavo, ¿dónde está Gustavo?
2: Gustavo ahora entra.
1: Pero vení, enfócate, Virginia.
0: Estamos en vivo. Estamos en vivo.
1: Déjame ir.
3: Hace frío afuera.
0: Hace frío. Hace mucho frío.
3: En minutos llegas María Eva, ¿eh?
0: Ah.
1: Ah, mira las 19. Pero ahora viene Martín Cori. ¿Está Martín Cori ahí?
0: ¿Está?
1: No, Martín Cori. Martín Cori no vino.
3: Yo lo vi.
0: Estamos en los...
2: Llegaron los patos.
1: Yo.
0: Es como que a lo mudo.
1: No pasa nada. Estamos todos muy... Bueno, la que empezó es la Virginia. Ella canta. Cantamos. Virginia. Tocamos juntos. En Cañada Gómez y la rompimos, ¿no?
3: El viernes en Cañada, ¿cómo es esto?
1: Sí.
3: ¿Cómo
1: es
3: esto?
1: Yo no sé, vivo bien.
3: Ahora sí, ahora mismo. Estamos de vuelta.
1: Yo estoy haciendo un vivo.
3: Vinimos a acompañar hoy. Un placer volver.
1: Por fin volviste.
3: Vinimos en patota.
1: ¿Cómo corresponde, eh?
3: Sí, estábamos escuchando.
1: Estás en vivo de vuelta. No.
3: Ahora sí.
1: Yo empiezo a transmitir en vivo ya.
0: No sale vivo en Instagram, dices. Facebook, a ver. ¿Tu face?
3: Lucas.
1: Dale, pues se sumo. Joya. ¡Ay!

0: Por fin se dio el día. Yo soy muy fanático de la gringa, me encanta. Y hoy lo tenemos acá, Martín Cori. Martín Cori. Ahí está Martín.
1: Ahí está Martín.
2: Ah, salió.
1: Bienvenido,
2: ahí
1: Martín.
0: ¿Estás ahí?
2: ¿Salgo por ahí?
1: Salís. Salís en vivo. Una hermosura está. Salí genial. Sin filtro encima.
0: Qué lindo que está Martín.
2: Muy bien.
0: La verdad. Estoy hablando de mi sexualidad ahora.
2: ¿Cuánto hace que no venía a esta instalación?
0: ¿Cuánto viste, Martín?
2: Muchos años. He venido varias veces. Muchos amigos han pasado por acá.
0: Ay.
2: Y ahora vengo de mi amigo Luca.
0: Por fin, Martín. Por fin, Martín, se dio ese. Lo quiero registrar este día. 17 de mayo de 2026. Lo voy a registrar.
1: Registralo porque estuviste hablando en todos lados de Martín, así que. No sé, subilo en el estado.
0: Lo amo.
1: ¿Eh? ¿Cuándo te casas con Martín?
0: Ahora.
1: Ya no tenés más dudas, creo.
0: Ya creo.
1: Ya está.
0: Ya me voy. Me voy a poco Martín y. Nos quedamos ahí.
1: ¡Ah, Martín! Ay, van a ir a tomar un cafecito. ¿No me van a invitar? ¡Ay, qué amigos!
0: La hermana de mi mejor amigo.
1: Mirá vos.
2: Claro.
0: El pícaro de Martín ya de jovencito ya se la enamoró.
2: Qué barro.
0: Ya picaron.
1: La cara de Martín.
0: Martín, ¿cuándo es tu cumpleaños, Martín?
2: ¿Mi cumpleaños?
0: ¿Cuándo es?
2: El 29 de septiembre.
0: ¿Sos de Libra?
2: Soy de Libra.
1: Ay, los librianos somos los más tiernos, los más enamoradizos, las mejores personas. Hablo por mí, obvio. No sé vos.
2: Ponele. Yo soy del 77.
1: Bueno, yo soy el 87.
2: Mirá, estoy grande yo, está 10 años.
1: Sí, tenés 10 años más. Sí. Bueno, yo a punto de ahí pisar casi 40 años.
0: Martín, ¿a qué edad comenzaron con la griega? A tu edad.
2: Mi edad y en el 98.
0: Bueno, yo en el 98, cuando yo era chico, lo fui a ver, ¿se acordás?
2: Yo soy 77, o sea que en el 98 tenía 21. ¿No?
0: ¿Te acordás que era muy chiquito con Carlitos?
1: No sé sacar la cuenta. Estamos perdidas, matemáticas.
0: Yo lo fui a ver.
2: ¿Y cuántos años tenía vos en el 98?
0: Ocho.
2: ¡Ocho! Una criatura, una hermosura.
1: ¿En serio sacaste bien la cuenta?
2: Mi primer banda fue en el 92. Así que imagínate, ¿cuántos años tenía ahí? Soy 75, 15 años. Ahí armé mi primer banda.
1: ¿Ahí yo tenía cuánto entonces?
0: ¿Vos, Martín, que era batero?
2: Claro. En la primera banda fui batero, en la gringa fui batero y a la mitad de la gringa fui percusionista.
0: Pero la última, ese tema me fascina.
2: Esta etapa, percusionista.
0: Pero cantaste en este tema. Ahí está.
1: ¿Cómo me gustaba ese tema? Sí. Me encanta.
2: Ahí estoy yo, mira.
0: Ahí apareces.
2: Mira qué jovencito, esto tiene 15 años.
0: Esto es 2011. Ah, 2011.
2: Puede ser.
0: Sí, me acuerdo porque me había escuchado este tema.
2: Claro, este tema.
0: Ahí está vos.
2: Sí,
0: ahí está vos.
2: Ahí estoy yo y también canta el autor original de la canción, que es el Mantu, el cantante de los Bulldogs. Que bueno, no sale en el video porque ese día se le complicó, no pudo ir el día que filmamos y.
0: ¿Con qué filmaron este video? Está muy bien editado.
2: Alejandro se llamaba el muchacho, pero te digo la verdad, no me acuerdo el apellido. Morlach, Alejandro Morlach. Un editor filma, hace todo esto. Sigue porque veo que sube cosas.
0: Y cuando estabas en la gringa, porque la gringa cambia, cantate. En los 90 tiene otro cantante usted.
2: En el 98 arrancamos con Wally en la voz hasta.
0: ¿Dónde está Wally ahora?
2: No está haciendo música. No está haciendo
0: nada.
2: Anda, tiene un negocio, está en su casa. No, está en otra. Pero siempre, viste, por ahí hablamos. Estoy en contacto con Walter. Walter en el año 98 era cantante hasta la primera separación, porque a mediados del 2000 nos separamos un tiempito. Después, cuando volvimos a armar, Walter no podía porque no le daba el tiempo, había conseguido un trabajo. Entonces nos quedamos sin cantante y encontramos el cantante dentro de la banda, que Quique, que fue el segundo cantante, era el percusionista. Claro, yo era baterista, él era el percusionista y no teníamos cantante. Entonces él empezó a cantar y como yo no tenía batería en ese momento, porque al vernos separados yo había vendido todo, digo, bueno, yo agarro la percusión, que me habían quedado algunas cosas, y trajimos un baterista. Hicimos todo un ensamble, pero con la misma gente.
0: Ahí va, mirá, como.
2: Y bueno, y ahí le dimos bastante con esta etapa, le dimos hasta 2013.
1: Quiero preguntarte algo, quiero sacarme una duda. No sé si estuviste creo que hace como 6, 7 años atrás, estuviste en Los Galpones haciendo este tema, porque creo que fue uno de los que más revolucionados, uno de los temas más exitosos. Este tema yo me agarraba, me la daba la cabeza contra la pared y me encantaba. Sí, era poner la música al palo y escuchar este tema.
2: No, este tema, sí, obvio, lo tocaba a montón de lados. Y puede ser, nosotros tocábamos siempre en Los Galpones para el Día de la Primavera, para...
1: Es la única vez que pude ver rock, tío. Por eso me acuerdo.
2: Los eventos que hacían las distintas radios, o sea, siempre estábamos tocando, estábamos presentes. Así que sí, es muy probable. Así que mira.
0: Esto me encanta.
2: Este es Fatal Destino. Ah, este es Mala Mujer.
1: Fatal Destino es ese.
0: ¿Por qué estás acá, Martín? ¿Por qué estás tocando batería?
2: Acá también estoy tocando percusión, creo. Sí, tocó percusión en esta canción. Bueno, ese Quique, que era el primer percusionista, que después fue la voz. Hoy está en Bolivia, Quique tiene una banda muy importante en Bolivia, Quique, ¿eh?
0: Ahí va.
2: Este muchacho.
0: Es grosso.
2: Se fue a vivir a Bolivia y armó...
0: Le mandé mensaje y me dijo, no vuelvo. Algo así me tiró.
2: Bueno, y sí, no, por el momento no va a volver porque está con un proyecto musical ahí en Bolivia que le está yendo bien porque yo lo sigo ahí en las redes y veo que tocan todos los fines de semana, sí, que sí. Tienen mucha convocatoria.
0: Está con la mujer también.
2: Sí. Sí, no sé bien cómo está armado, pero sí. Sí. Así que bueno. Y acá estamos, Luquita.
0: Acá estamos, por fin llegó el día. Por fin. Te lo había mandado hace como 2 meses, ¿eh?
2: Sí, que, sí, 2 meses más o menos.
0: Te rompí la pierna.
2: Sí. No, bueno, pensando. Pero te dije la verdad, y que por 3 fines de semana no pedí y después me
0: acuerdo.
2: Y ayer tuve un mal día. Con Centralito, no agarré el teléfono hasta la última hora.
1: Pena,
2: después agarré el teléfono y vi el mensaje tuyo y digo, le tengo que contestarlo y te contesté hoy, porque no quería ni una locura. Ayer me agarró una bronquitis bárbara.
0: Son muy mal.
2: ¿Son de Central acá? ¿De qué cuadro son?
1: No,
2: ¿son?
1: Bueno, estás hablando con tu contrincante ahí, de número uno, el que ganó el mejor cuadro.
2: Terrible.
1: Claro. No, ¿qué vas a decir?
2: No, nada.
1: Ah, no, bueno, no, porque viste, si vos sos fanático acá, sí, vamos a agarrarle las mechas.
2: Sí, soy bastante enfermito. Se me tendría que
1: estar... Eso es algo muy feo.
2: Sí, se me tendría que estar pasando, gente, y no se me pasa.
1: Hay gente que, verdaderamente, yo soy una amiga que me caliento enseguida, es muy leche, voy a tocar de arriba, ya nos agarramos, discutimos.
2: Sí, no, yo no soy tanto de discutir, pero la paso mal.
1: Generalmente la paso. Bueno, uno descarga como descarga, ¿no?
0: Mira Martín.
2: Mira, esto es, sí, esta fue la última etapa con el primer cantante.
0: Eso
2: fue en San Javier, me acuerdo. Una ciudad que está acá en Santa Fe. Viajábamos mucho con la gringa. Hicimos mucho y hasta Brasil fuimos a tocar.
0: Ahí va. ¿A qué parte?
2: En la zona de Balnearia, de Camboriú, de Indianápolis.
0: Camboriú es como la Miami de Brasil.
2: Claro, está todo el chetaje, los autos descapotables.
0: La locura.
2: Toda la gente de pudiente.
0: Los Botticelli.
2: Y fuimos en el año 2001, fuimos.
0: Plena crisis.
2: No, porque nosotros fuimos en octubre. Sí, plena crisis, pero no había explotado.
0: Explota en diciembre.
2: Nosotros fuimos en octubre y explota en diciembre.
0: Sí.
2: En octubre fuimos, tocamos y ya habíamos armado todo para volver en el verano y no pudimos volver por lo que pasó.
0: ¿Qué va a suceder? ¿Qué está en el gobierno ahora?
2: Por toda esa gente.
0: Por todos estos tipos que están en el gobierno ahora.
2: Claro, nos cagó la gira que habíamos armado. Nosotros fuimos y hicimos, no sé, 3-4 shows nada más en octubre. Y arreglamos con un bolichero que era el dueño de una cadena de boliche en toda la zona para volver en enero. Los 30 días de enero quería que vayamos a tocar todos los días. Nos iba a ir rotando en los boliches. Ya habíamos cerrado la plata, los vuelos, todo. Estaba todo hablado y bueno, pasó lo que pasó. Ese verano los argentinos no viajaron a ningún lado.
0: A ningún lado porque no hay un mango.
2: Claro, así que.
0: Pasa que la película explota porque se mete con la gente de Plata. Si hubiera sido con la gente de la villa, no hubiera pasado nada. Pero se metió con la gente de Plata y mucha gente, mucha guita quedó en la nada.
2: Y cuando te tocan el bolsillo.
1: Y con eso no hay que darle.
2: Claro.
1: Eso
2: bueno,
1: seguro.
2: Ahora le están tocando el bolsillo a la gente y la gente está tranquila. Está aguantando, está paciente.
0: Pasa que ahora hay más seguridad. ¿Qué pasa con los de la derecha? Hay más seguridad, pero a nivel estructural te rompe. Al pobre lo mata. Y hay clase media también. Gobierno para los ricos.
2: Y ahora la gente no tiene un mango, eso es lo que está pasando. No hay plata, no hay consumo, no, no funciona nada, no sé qué va a pasar. Pero bueno, evidentemente la gente tiene paciencia, así que vamos a ver hasta cuándo. Yo no hago militancia, nada, estoy hablando de lo que uno ve.
0: Lo que uno ve, sí, se ve mucha pobreza.
2: Sí, sí, sí, sí. En la clase, se ve mal la clase media, la pobreza más o menos siempre está.
0: Es que ahora ya no es más clase media, creo.
2: Vos trabajás y sos pobre. O sea, el trabajador no funciona. No sé.
1: Yo creo que
2: ¿para qué trabajás si no te alcanza? No sé.
1: Yo creo que se basa, creo, únicamente en cómo te podés administrar, ¿no? Porque hay mucha gente que...
0: Chavo, ¿verdad? Chavo, ¿vos copias? ¿Vos copias?
3: No.
0: ¿Qué es la voz que tiene el chavo?
1: Es difícil. Ver, no se escucha.
3: Ahora es difícil, pero bueno, hay que seguir para adelante.
2: No, sí.
3: Oye,
2: sí.
3: Como mi amigo acá de Central...
2: Ah, vos estabas acá abajo.
1: Ay, qué triste que están. Se les nota en la cara.
2: Son una pila.
1: Tengo un caramelo para ennizarlos.
3: La opereta de toda la semana dio resultados.
2: Claro, funcionó la opereta, los hinchas de River, el periodismo, todo el armado que tiene.
3: Todo lo que se hizo en la semana dio su fruto, ¿no?
2: Le funcionó, sí. Igual hubo errores propios. Yo creo que el planteo del primer tiempo fue errado. Uno de abajo, afuera somos todo técnico, pero bueno, yo hubiese jugado un poco más arriesgado.
3: Tiene equipo central porque le hicieron el gol. Pero bueno.
1: Me encantaría entrar en su conversación porque me encanta a mí cuando uno deduce lo que es el partido a través de la pantalla, ¿no? Lamentablemente no lo puede ver. Así que lo dejo hablando y calentitos ahí, ¿viste? Porque
3: sí, estamos
1: caliente. Hay que traerle un caramelo para mí.
3: Estamos enfermos.
2: Sí, estar
1: enfermo, ¿viste?
2: Igual sigue en carrera central porque juega ahora el martes.
1: Claro.
3: Copa Libertadores.
1: Copa Libertadores.
0: La copa más importante de todos.
2: Sí. Con un empate central ya se estaría...
1: Cuidado el micrófono.
2: Con un empate central se estaría clasificando a octavos.
0: Hay que ganar,
3: tenemos que ganar.
0: Como sea.
1: ¿Se tienen fe? Sí, obvio.
3: Siempre.
1: Pero... Tú, el mejor director técnico, ¿qué más quieren?
2: Creo que tienen
1: que guardarse lo bueno que tuvieron y sacarlo ahí a la cancha, ¿no?
2: Vamos. Digo, estamos bien.
1: Opino eso. ¿No? Como que cuando vos aprendés del más grande, es como que tenés después, se fue. Pasa nada, pero tenemos lo que nos dejó.
2: Está bien. ¿Eh? Vamos a ver qué pasa.
1: Y si lo tienen fe, bueno, en buena hora.
0: Chau, ¿y tu equipo? ¿Qué onda tu equipo, el provincial?
3: Bien, hoy nos tocó perder, pero bueno.
2: El interno provincial.
1: En toda pierde, por
3: favor. No tuve un buen fin de semana.
0: Chavo, tuve preguntas. Sí. El porcentaje de los partidos que dijiste, ¿cuánto ganaste y cuánto perdiste?
3: Y este año...
0: No, en toda tu carrera.
2: No sabes.
3: Y tengo un 80 o 90% ganado.
0: ¡Fuazo, ganador!
3: Ganador nato. Buen plantel.
2: Bien.
0: ¿Cuándo te voy a ver?
3: Cuando quiera, el domingo jugamos a las 9 de la mañana.
0: Ah, Paco, y tempranito para mi gusto.
1: La verdad que sí. Yo quisiera seguir durmiendo.
2: Y ahora, para jugar a las 9 se tienen que juntar a 8:30 mínimo.
3: 8:15. Claro. 8:15. 8:15, 8:20 ya estamos juntados.
1: Sí, pero para empezar a calentar el cuerpo, creo a las 7.
2: A las 7 se tiene que levantar.
1: No, 6:30 estaría levantada.
3: Y no, yo llego a 8:30. Porque yo trabajo a la noche, así que bueno, se me complica. Pero como dirijo...
2: Vos el técnico.
3: Soy el técnico ahí.
2: No tenés que correr.
3: Acá hablo, estamos ahí en provincial, en interno en provincial, Ferro.
2: Ferro, mirá.
3: Tenemos 6 categorías. Y bueno, yo dirijo una y juego en 2.
2: Ah, bueno, jugando y dirigí una. O sea, estamos comprometidos.
3: Estamos comprometidos con Ferro, estoy con toda la ropa, no me mirás.
2: Claro.
3: Toda la ropa es Ferro. Bueno, la estamos a full todo el día.
1: Se nota.
3: Central y Ferro.
2: Está
3: solo
2: bien.
3: Corazón.
2: Está bien, muy bien.
0: Hablando provincial. Quiero hablar que mi profesor, que es campeón nacional de ping-pong, bueno, tenis de mesa, va a venir en unas semanas con el técnico del seleccionado argentino de ping-pong.
3: Ya, qué bueno.
0: Porque yo también soy campeón de ping-pong.
3: ¿Ah, sí?
2: Sí. ¿Cómo, el tenis de mesa o ping-pong? ¿Cuál es el nombre?
3: ¿Tenis de mesa o ping-pong? Es verdad.
0: Son las dos, pero en realidad es tenis de mesa.
2: Tenis de mesa es el nombre científico.
0: Ping-pong.
2: O sea...
0: Ping-pong se le llama el extranjero. Demasiado.
2: Yo jugaba al ping-pong en el tiro suizo. Era bueno yo. Mirá vos.
3: Ahí tenés Luca, vos que quería un compañero para jugar.
2: Pero hace mucho años.
0: Pero con paletas.
2: ¿Paletas?
0: Profesionales.
2: Ah, la que era profesional en ese momento. Te estoy hablando muchos años atrás. Había una de goma, que de un lado era roja y de otro negra.
0: Claro, pero yo juego con gomas. Una es alemán y la otra es japonesa.
2: Claro, pero ahora vos me estás hablando ahora, actualmente.
0: No, no, antes también, ¿sabes?
2: Ah, pero eso no llegaba. Al tiro suyo no llegaba eso. No, no. Capaz no, que llegaba hasta Pellegrini, ¿viste? No sé. Nunca la vi. No sabía ni que existía eso, mirá. Así que nosotros comprábamos en el Gigante ahí en Zona Sur, que estaba en la calle San Martín, el Gigante Sport, que era el, como el Sport 78 de ahora. Comprábamos esa que era
3: ahí
2: carísima.
3: San Martín y Rueda, por ahí. San Martín entre Rueda y Gaboto.
2: No, ese era amigo. Country.
3: Ah, Country.
2: El Gigante estaba San Martín casi Arijón.
0: Ahí va, ahí va.
2: Avenida El Rosario, por ahí. Era la única casa de deporte que había en Zona Sur.
0: Era muy chico.
2: Y yo, no sé, te estoy hablando en sí, muy principio de los 90, fines de los 80. Yo era chiquito cuando iba al tiro suizo.
0: Yo los 80 le había sido.
1: Yo lo veo demasiado joven a Martín.
2: 48.
1: Oh, pero está muy bien.
2: Bueno, me cuido, pero no, estoy gordo, estoy barbudo.
0: Ah, bueno, gordo estoy. Bueno.
1: Ah, pará, ¿qué
3: barbudo
1: más
3: estamos,
1: quiere?
3: Barbudo estamos todos.
1: Afeitate, bueno, nada más.
2: Sí, bueno, bueno, hay que afeitarse.
1: Pero, no, pero para mí está bien.
2: Bueno, bueno, gracias, gracias, gracias. Estamos bien, estamos en carrera todavía.
0: ¿Estás enamorado, Martín? ¿Estás enamorado?
1: No.
0: Siempre estoy enamorado, Martín.
2: ¿Cómo?
0: Siempre estuviste enamorado de la Sole.
2: Sí, todavía estuve ahí.
0: Estuviste, te dijiste un sorazo, estuviste ahí.
2: Sí, sí.
0: Mi mamá conocía a tu mamá.
2: Claro. Tu vieja está afuera ahora, ¿no?
0: Está en México, Guanajuato.
2: Ah, mirá. ¿Y nos la traemos por acá?
0: Quiere venir para que. Para verme a mí.
2: Okay, así la trae el programa acá. Tiene un artista tu mamá también, ¿o no?
0: Y eso giras en México, con un tango.
2: Tango. ¿Canto o baila? Las dos cosas. Ah. Y tiene, o sea, ¿prioriza las dos cosas o es fuerte en una?
0: Ahora es psicóloga y maestra.
2: Pero con el tango, digo yo.
0: No, ya está olvidada. La única que le hice cantar fue cuando yo fui a México, que le insistí para que hagamos un video.
2: Mirá vos. Sí, yo me acuerdo que ella cantaba, bailaba.
0: Canta muy bien y baila muy bien.
2: Bueno.
0: Tengo mucho ritmo.
1: ¿Vos sabés cantar, Lucas?
0: Tengo la voz privilegiada, soy prodigio.
1: Ay, ah. A ver, cantate algo.
0: No, no, no, no.
3: Va muy bien. Hoy no creo que la viola, Luquita.
0: Gracias,
3: muy
0: chau.
3: Bien, muy bien.
2: Lo he visto, lo he visto.
3: Punto. Muy bien.
0: Gracias, chau.
2: Ah, escuché esta canción, mirá. Esta fue la última etapa de la gringa, la que está sonando en la cortina.
0: Ah, no, chau.
2: No sé dónde la encontró este muchacho.
0: Y pues es que Gustavo es experto en todo.
2: Acá en la tele, en los años, en esos años, en los 2000, 2001, sonaba mucho un tema que era Señora Cuña, se llamaba. Lo pasaba mucho Galetti, Polini, esa época. De...
0: Galetti, muy conocido Galetti.
2: El Pato Galetti, ¿no está más el Pato Galetti?
0: Sí.
2: ¿No está más? ¿El operador no sabe?
4: Sí, ya volvió el Pato este año.
2: Ah, mira, Pato, un gran amigo. Yo tenía un programa, tengo un programa que se llama Matambre Mosca.
0: Sí, sí, sí.
2: Y el Pato nos llevó hace muy poco a la Vorteri, estaba en la Vorteri. Y tengo muchos amigos acá, después el Chino Noski también, que está los domingos.
0: Ah, Popolo también lo conocés, Popolo.
2: Popolo, sí.
4: Sí, es muy conocido, Matambre Mosca es conocido.
2: Claro, Matambre Mosca lo hicimos 30 años, del 94 hasta hoy, 32 años. Casi ininterrumpido, creo que habremos estado fuera del aire 2 o 3 años, en los 32 años.
0: Wow.
2: Y vos sabés que con Matambre Mosca no estuvimos en las tele, estuvimos a punto de estar acá en esta radio.
0: Porque se viene.
2: Y no sé qué pasó. Pero bueno, estuvimos por muchas radios de Rosario y ahora estamos haciendo streaming.
0: Sí, lo vi, lo vi.
2: Así que los que se acuerdan de Matambre Mosca y lo quieren ver, es el streaming en Blue TV.
0: Blue TV.
2: Blue TV.
0: Anoten todo, chicos, Blue TV.
2: En YouTube, Blue TV, los jueves estamos en vivo, pero están todos los programas cargados. Así que los que nos quieren ver, que se acuerdan de esa vieja época,
0: claro,
2: para que vean lo viejo que estamos. Y se caguen de risa.
0: No.
2: Ahí en YouTube.
0: Te mantendré muy bien, Martín. Me mantendré muy bien. Está muy lindo, Martín.
2: Bueno.
1: Se enamoró.
2: Sí.
1: Lo perdimos a Lucas. Esto tendría que haberlo grabado para subirlo en el grupo, te digo.
0: Pasa que yo escuchaba mucho la gringa.
1: Yo también, pero no por eso. Nos casamos. Dejo a mi novio que está ahí afuera. Que, algo así.
0: No, no. Martín conoce a mi pareja. Martín la conoce.
2: Sí, te tiene cagando, Lucas.
0: Te tiene cagando.
2: ¿No está acá?
0: No.
2: Sí, sí.
1: No. Y mirá la carita.
2: Sí, sí.
1: No.
0: Estoy pensando en ella porque lo quiero buscar a la noche.
1: Creo que te va a esperar con una soga en el cuello. Ahí, ¿acruzaste la puerta?
0: Quiero que me espere con poca ropa. No. Eso es lo que quiero.
1: No, no digamos mucho, por favor. No me hagas desesperar para que termine el programa y irme corriendo de mintal en mi pieza.
0: Yo no me pego poca ropa que lo que quiero.
1: Era para bañarse, ¿eh?
0: No, no. Creo que vas a hacer cosas para que bañarnos.
1: Qué hijo de... Se fue. Se nos fue el Lucas.
0: Ciudadito del sexo. Bueno, un tema de la gringa.
1: Un tema de la gringa, qué lindo. Fatal destino.
2: El que quiera.
0: Fatal destino.
1: Ay, sí, fatal por destino, favor.
0: Por favor, fatal destino. Ah, bueno. ¿Cuál gusto?

0: Exactamente.
1: Buenas, buenas. Les quiero presentar a María Eva. Contale, María.
0: Hola, ¿cómo están?
1: ¿A qué te dedicas, María?
0: Soy taxista y administro la aplicación G-Taxi.
1: Ahí va, ahí va.
2: Ah, qué bueno. Bien. Mirá vos.
0: Acá estamos con la compañera taxista también. Sí.
1: Ah, tal rubro taxi.
2: Qué lindas chicas para hacer.
3: Las más viejas del rubro. Desde que está G-Taxi. Lo mejor que nos pasó.
1: Lo mejor que nos pasó. Sí. Porque las mujeres se sienten más cómodas con las mujeres, ¿no?
3: Muchísimo. Y aparte, bueno.
1: Pasa que no me voy a adelantar, ¿no? El hombre la quiere.
3: No, el hombre, ¿por qué estás más que por no decir? Haga nada.
2: Pará, quiero
3: estás diciendo que el hombre siempre quiere levantar, aprovechar.
1: Exacto, exacto.
3: El espacio.
1: ¿Qué pasa,
2: que realmente el hombre siempre termina levantando. O sea, siempre termina encarando, ¿no? No, vamos a la que es. Sí, el hombre siempre busca y busca. Las mujeres no buscamos. Lo tenemos ahí. Siempre ahí.
3: Están ahí al acecho, es la naturaleza.
2: Están esperando siempre el sí de la mujer.
1: Sí, pero metió una ventaja. Que también te voy eligiendo, porque la mujer, por más que sea la malita del mundo, si el hombre no se quiere casar, no hay casamiento.
2: Pero no estamos hablando de casamiento. No estamos hablando de casamiento. ¿Qué pasó ahí? Me parece que nos fuimos de tema. De la aplicación estábamos hablando.
0: Volvemos a la movilidad. Vamos a volver a la movilidad. Está complicada la movilidad.
2: Las mujeres sabemos manejar. Manejamos todo.
1: Ahí va. ¿Qué pasa con eso de que critican a la mujer el manejo? El hombre puede criticar a la mujer. Ah, es una mujer, dice siempre.
0: Bueno, ya eso quedó como un poco más eso ya pasó de moda. Exacto. Al principio sí, fue fuerte, fue bastante fuerte. Yo empecé en 2008 y te hacían sentir eso. Pero bueno, era además un problema de ellos, de entender que
3: ellos
0: que
3: son
0: nosotros,
3: compañeros ahora.
0: Cualquier auto, no necesariamente estoy hablando del taxi, vos te das cuenta. Típico más en el que tiene un auto de gran porte. Yo tengo como un pensamiento respecto a eso.
3: Puede ser, ¿eh?
0: ¿Viste? Tiene como
3: que cree que
0: acá
3: tiene
0: estoy
3: prioridad.
0: Yo y, claro.
1: Hay que una Hilux, ponele.
0: Hay como un patrón, no quiero generalizar, pero viste, hay patrones.
1: Pasa que se cree que tiene el auto muy grande porque la tiene muy. Ah, tira.
0: No, tiene una necesidad de control, de más control. Es como, mira, yo ocupo todo esto y si hago una maniobra.
1: Bueno, entonces.
2: Generalmente siempre terminan criticando a los hombres. Depende, sí. No tanto como antes, como vos lo dijiste, pero existen todavía esas críticas donde dice, tiene que ser una mujer la que está. Pero mirá la que.
0: Quizás ahora se cuidan más y no lo exteriorizan, claro. Por ahí.
1: Ahora están los feministas, las feminas, sí. Bueno, creo. ¿Cómo se catalogan? En el término pasa que es complicado.
3: Hay mucho compañerismo.
0: Es que básicamente no a nosotros no nos encierran en un ismo, ni en un ni en feminismo, ni en ninguna de esos términos. Somos conductoras profesionales del servicio público que usan una aplicación que lo único que le permite a las personas usuarias, sean hombres o mujeres, es poder conseguir una mujer. Este sistema que hace casi 10 años que estamos, ya es copiado por todos porque algo natural. Imagínate que las aplicaciones también tuvieron que poner inexorablemente un botón, como la Movitaxi, por ejemplo, que tuvo que poner la opción mujer. Ahora, sin más lejos, Uber sale ofreciendo esa opción. Porque a nosotros Uber nos pide en 2018 que formemos parte de su aplicación siendo una opción, un botón. O sea, que la marca G-Taxi esté dentro de esa aplicación.
1: Muy bueno eso.
0: No lo quisimos así porque nosotras no íbamos a perder nuestra identidad, que básicamente es que somos conductoras profesionales reguladas por el Estado, conduciendo un vehículo habilitado. Es decir, el modelo de negocio de estas aplicaciones es trabajar con vehículos particulares, a los que llaman socios conductores o socias conductoras, bajo un modelo que con el que G-Taxi no tiene nada que ver. No tiene nada que ver y prácticamente precariza aún más al trabajador. Entonces, tenemos esas diferencias. En la reunión que tuvimos lo expresé, ellos expresaron sus intenciones, yo expresé mi respuesta por no, y fíjate que estamos en 2026 y recién ahora sacan una opción, porque la necesidad está, las personas lo piden, más las mujeres lo piden, porque si no Uber no desarrollaría esa opción.
1: Bueno, y pasó también con los colectivos, ahora hay muchas mujeres manejando colectivos. ¿Antes no pasaba eso? en los 90 era casi imposible.
3: Pero esa más es una cuestión de espacio.
0: Bueno, eso tiene que ver con el sistema patriarcal. Sí. O sea, ahí sí. Uno cuando va rompiendo sistemas tan estructurales de tanto tiempo, el cambio y el proceso es lento.
1: Se rompió con el Michu para mí en 2017 en Estados Unidos y vino hacia acá.
0: ¿Con qué?
1: El término Michu.
0: Ah, sí. No, antes pasaba.
1: Pasaba, pero no tanto. Yo creo que siempre tiene que pasar algo muy fuerte como para que pase algo, ¿no?
0: Imagínate que si empezamos a ver por la tele todos los días a una mujer asesinada, la sociedad inexorablemente no podía seguir mirando para otro lado. Es como vos decías anteriormente en el programa que yo te venía escuchando y hablabas como que ahora hay un poco más de seguridad. Yo te quiero corregir en ese sentido que no es que hay más, es que no nos enteramos. Claro. Hoy hablaba con una compañera, le mando saludos a la Teddy y a Olga. Hablaba con una compañera y que trabaja en la noche y ella me contaba, che, ayer pasé por Castellanos y Cerrito, no me acuerdo bien la calle, lleno de policía y me paré para ver qué pasaba y básicamente le dijeron, o le tiraron a uno. Y antes de ayer también pasé por un lugar y me dijeron lo mismo.
2: Entonces, quiero aportar esto también, que es muy importante. Es como ella dice, realmente hoy en día dicen que hay más seguridad. Y para mí es algo que calla prácticamente, porque es política, más que nada, ¿no? Y obviamente que antes las mujeres no se veían muchísimo, o sea, no dejaban. Era siempre el hombre. Pero bueno, eso fue cambiando a medida del 2000 y pico, más
0: todo,
2: o menos.
0: Todo se va acomodando dependiendo del color político.
2: Obviamente, pero la mujer es muy, muy luchadora. Somos muy luchadoras. Uh-huh. Y cuando queremos imponer algo, lo imponemos y ahí es donde
0: trabajamos.
2: Sí, obviamente. Obviamente. Y es como decís vos, tal cual. Antes no, pero ahora sí, lo vas a ver en todos lados, Lucas. Sí, van a desaparecer los hombres.
0: No, tampoco, no. Los extremos no, vamos a un equilibrio en realidad.
1: Es que hay más mujeres en el mundo que hombres.
3: La inseguridad
2: es que realmente sí, es verdad.
3: Es general la inseguridad. Yo estoy viendo que desaparecen muchos chicos varones, tal adolescentes. No sé en qué contexto desaparecen.
1: Yo no fuerza de cosas horribles. Yo he visto bebés decapitados.
3: Se visibiliza más lo que es la mujer porque, bueno, siempre era la mujer es más vulnerable.
2: Sí.
3: Pero el hombre también. Y los adolescentes. Para mí, yo tengo.
1: Pasan cosas espantosas, pero siempre fue así.
3: Lo que está pasando.
1: Yo he visto bebés decapitados.
3: Nosotros llevamos chicos también, llevamos chicos.
1: Yo soy la fuerza.
3: Las mamás no piden taxi para llevar.
1: Y cosas horribles.
2: Hablar de estas cosas me dan escalofríos, verdaderamente.
0: Sí, no,
2: en
0: lo
2: serio.
0: Que está diciendo,
2: es como
0: no.
2: Que.
1: Pero vi muchos suicidios que lo tapan.
2: Realmente a veces trato de evitar muchísimo las noticias, pero bueno, uno generalmente no puede evitar no ver, no agarra Face y lo primero que ves es.
0: Bueno, en nuestro caso somos taxistas, nosotros estamos en la calle y a veces una, cuando habla con otra que hace muchos años que está, dice, che, la verdad que no me gustaría haber visto todo lo que vi y escuchado todo lo que escuché, pero.
2: Y que realmente la noche, tanto. La noche no, la noche decimos porque es como que más pasan las cosas en la noche, ¿no?
3: En la noche, sí.
2: La noche es media dura. Tengo mi historia también. Es muy, bastante dura la noche. Y la verdad que vivir cosas como la que uno vive te da como experiencia, voy a decir, no querés volver a repetirlas, más que nada, ¿no?
1: Son cosas horribles. Yo fui jefe de seguridad en muchos lados. Y controlar la seguridad de un lugar, tenés que estar en todos los ángulos, ¿no? Desde la puerta, quién entra, quién no entra, con qué entra.
2: Y a veces eso es inevitable.
1: A mí me tocó ver la parte, no de ahora que hay celulares, una parte que era mucho más jodida, hablo del 2008-2009, donde uno iba a un boliche y los pibitos, que eran tranza, entraban con navajas en cualquier lugar, cualquier parte.
3: Bueno, ahora revisan. Ahora
1: revisan.
3: A la mujer le revisan la cartera.
1: Es que, bueno, pero es la cuestión.
3: El que la quiere ingresar,
1: con la mujer la cuestión. La mujer la tiene que revisar, la mujer. No sé por qué fui jefe de seguridad. A la mujer tiene que ser una mujer. Un hombre no puede ser una mujer. Por eso, lo que antes no existía. Pero antes lo que no existía era mujer en seguridad casi. No existía prácticamente antes.
0: Sí, que también tienen su historia las mujeres dentro de la fuerza. Su historia en cuanto a discriminación, a violencia de género por parte de varones de cargo de alto rango. Sí. Es sabido esto. Con lo cual, es general, no hay un rubro que no esté atravesado ni que experimente este tipo de... La humanidad en sí, si mirás cómo está hoy, es como una suma de diferentes grietas. Lo que pasa que a mí me parece que uno no debería darle el permiso a nadie. Totalmente. Ese privilegio. No, ese privilegio al otro para que, por una grieta, defina otras cuestiones que para mí son más importantes. Las relaciones humanas, los lazos, etc. Pero entonces, cuando hablamos o debatimos de cualquier cosa, se desvía un poco por todas las grietas que existen en todos los sentidos, internas, externas.
2: Tal cual lo que estás diciendo es como que no discriminar a la otra persona, es mostrarse cada uno quién es.
0: Porque primero somos personas, después somos todos.
2: Tal cual, comparto.
0: Se desvía un poco por todas las grietas que existen en todos los sentidos, internas, externas.
2: Tal cual lo que estás diciendo es como que no discriminar a la otra persona, es mostrarse.

0: con pasajeras. De hecho, en la noche, trabajando en la madrugada, las pasajeras siempre fueron muy ubicadas. Por ahí es normal tomarse una...
1: La mujer más ubicada que el hombre, la mujer más ubicada.
0: Pero hay mucha diferencia entre las pasajeras de la aplicación, que son usuarias, con las que he llevado de la calle.
2: Somos una comunidad que venimos insertando ciertos valores que son inamovibles.
0: Es mutuo, desde la pasajera a la conductora, de la conductora a la pasajera. Esa es muy notable la diferencia para trabajar con la aplicación.
3: Pero para eso se necesita carácter y imponer también lo que sos, ¿no? Como sos, ¿no?
2: Sí, trabajo.
3: Que tu trabajo es tu trabajo y se tiene que notar. Sí. Por ejemplo, he subido un Uber. Voy a contar esta anécdota porque es muy fundamental y lo debo. El respeto es fundamental.
0: El respeto. Sí.
3: Pero cuando estás tomado de copa, ¿qué pasa? Decís cosas que están de más a veces. Y eso pasa.
0: Sí, pasa.
3: Hay que tener mucho aguante para eso, ¿no?
2: Pero tenés que tener una profesional que sepa manejar ese tipo de situaciones. Por eso es el regulado o experimentado o profesionalizado. Por eso es profesionalizado. Sabe cómo mantener el control de esa situación sin que escale a nada.
3: Claramente. Ahí es a lo que voy. Sí. Bien.
0: Eso digo. Yo he llevado chicas pasadas de copas que son pasajeras de la aplicación y jamás una falta de respeto. A veces van gritando, saltando. Y vos decís, bueno, vos estás conduciendo y necesitás un espacio tranquilo también. Vienen en grupo y están a los gritos.
2: Pero uno entiende.
3: Esas horas también.
0: Esa fue mi experiencia con la calle en la madrugada. Con las chicas de la aplicación, si bien salían del boliche en la madrugada y tomando... había otro respeto, o sea, otra forma de...
2: Es comunidad, claro, comunidad.
0: O sea, eran chicas tranquilas. Por lo menos mi experiencia, no sé, otras conductoras, pero en los años que yo trabajé con la aplicación...
2: Yo he tenido alguna que otra...
3: ¿Cuántos años ya llevas en esto?
0: Ocho años.
2: Yo hace casi 10 porque, bueno, porque...
3: Bien, sí, se nota la actitud de más experiencia, mano, sí. Más notable, es muy notable lo tuyo.
2: Sí. Sí, porque es lo que vos hablabas de carácter. No es ser carácter fuerte, no. Es administrar y ser lo más neutral posible. Bien. Sabiendo que vos vas a tener tus compañeras que te cruzás en la calle y que eso no te va a condicionar a la hora de tener que tomar alguna decisión por las situaciones que suceden. Y también del otro lado, de llevar a pasajeras y que yo soy una conductora profesional y que además soy la administradora de la aplicación, también requiere un cierto manejo para llegar a un equilibrio y que nada se desborde. Porque a veces la gente da por sentado cosas que no son.
3: Tal cual. Tenés toda la razón. Espero que la gente le quede claro, ¿viste? Porque hay muchas personas que no lo entienden.
2: Pero siempre el diálogo,
3: ¿no?
2: A través del diálogo y la buena predisposición, todo se puede solucionar para mí. Siempre es tratar de tener el equilibrio y de inicio, la que está en la calle sabe, saber cómo viene la mano y buscar la vuelta para capitalizarlo a favor en vez de que escale. No, claro. Porque hay una ansiedad con la que vive la gente que es terrible.
3: No,
2: una ansiedad,
3: sí,
2: que viste.
3: Sí, la verdad que sí. No, o sea, yo no tendría, o sea, no podría manejar. No sabría cómo hacerlo directamente. Te voy a agarrar un... Yo sí. Con sed. Andamos con sed.
0: Te tiene que gustar también.
3: Sí, ¿no?
0: A mí de chica.
3: Creo que sí. Eso tiene. Eso
0: te deseaba el auto de chiquitita que veía.
2: Bueno, hay mucha.
3: Me gusta manejar, pero no toleraría.
0: El auto batería.
3: Tener que bancarme.
0: Lidiar con la gente.
3: Sí,
2: bueno, y el tránsito, el caos vehicular.
3: Bueno, por eso. Creo que tenés que tener mucha paciencia.
0: Sí, tenés que aislarte. O sea, si vos salís a conducir más en tu trabajo.
2: Es tomar ciertos hábitos.
0: Vas a ver muchas cosas, factores de la calle externos que te pueden sacar, pero. No.
2: Más que nada para autogestionar tu propia emoción, ¿viste? Porque tenés que. Son muchas horas.
0: Vos que estás manejando. Entonces,
3: ¿Hacen algún control psicológico con la hora de manejo? No.
0: No, eso depende del carácter de cada persona. También.
2: No.
0: Por más que se
3: ¿Y cuando te sentís agotada?
2: Te vas a la periferia.
0: Sí.
2: Te bajás, tiras las piernas, una vueltita.
0: Te tomás un cafecito o llegás a tu casa y...
2: Te juntás con una colega, che, vamos a hacer café, bueno, vamos.
3: Lo frenás, lo manejás vos.
2: Sí, eso es lo bueno que tiene esta actividad. Muchas abogadas, psicólogas que trabajan en la aplicación como conductoras, decidieron incursionar en esto por esa sensación de libertad y de que vas, venís, no tenés digamos
0: esa
2: ahí físicamente
0: de
2: alguien que te esté mirando el
0: horario. Bueno, otra cosa que me gustaría mencionar, y a mí me pasó que como madre soltera, a mí me daba esa libertad de poder interactuar también con mi hijo mientras yo trabajaba. Que en otro trabajo, si yo tenía una urgencia, no,
2: no podía salir,
0: no podía acudir. Y el taxi me dio esa posibilidad de tener que asistir en alguna urgencia o pasar.

0: a ratos, que en otro trabajo, siendo madre soltera, por más que
1: ir a cocinarle.
0: Ir a cocinar. Si no tenés a alguien que te ayude, no podés. O sea, no podés salir de tu horario de trabajo, de tu lugar de trabajo, de tu espacio. Y el taxi me dio esa libertad. Gracias al taxi yo pude criar sola a mi hijo.
2: Claramente. Es verdad lo que decís.
0: Para mí
2: es, la mujer, creo, grandioso. Que cuando carga sola tiene que un montón de cosas, sí, que resolver, y la resuelve, sí, la sabe resolver,
0: sí,
2: sola.
0: Sí.
2: Y es verdad que, bueno, esto te lleva a independizarte, sí, un poco más.
0: Sí, sí, sí.
2: Es verdad.
1: Y tener la aplicación, que podés estar en tu casa esperando aceptar un
0: viaje. Claro, y con la aplicación ni hablar. Fue, la verdad que se me facilitó muchísimo. Si no, no sé yo cómo hubiera podido resolver esa situación de madre soltera. Y sola. Sola, soltera y sola, porque... No era fácil.
2: No es fácil. No es fácil, dígamelo a mí. Tengo 7 hijos, siempre estuve, sí, sola. Y bueno, nada. Es medio complicado, ¿no?
1: Sí. Siete.
2: 7 hijos tengo.
1: Pensé que me había
2: tengo
1: hecho
2: 7 hijos. Bueno, es algo medio complicado contarlo, pero sí, es verdad. Tengo trillizos.
1: Ah.
2: Así que sí.
1: No. Pero, ey, no es normal. 2 tetas, 3 pibes. No es normal eso.
0: Nunca se me ocurrió.
2: Nunca se me ocurrió a mí tampoco pensar como la pensó, pero bueno, sí.
1: Es matemática la vida, ¿no?
2: Realmente es algo que uno tiene que aprender a manejarlo sola. Yo tengo 39 años, voy a cumplir, y la verdad que toda la vida hacerme cargo de mis hijos sola, me siento total, me admiro yo sola, realmente.
1: Ya con los 3 nomás.
2: Una está sabe, bien, es que...
1: Los 4 restantes no sé cómo hiciste.
2: Que realmente me han pasado muchísimas cosas, sí, me siguen pasando, tratando de resolver, obviamente, porque uno cuando quiere un hijo trata de resolver, ¿no?
0: Sí.
2: Y trata de ver las cosas de otra forma y empezar y emprender de otra manera, ¿no? La vida de verla de otra forma. Yo creo que en cada etapa, que cuando uno tiene un hijo, primero principalmente tener 20 años, tener un hijo... Lo viste más o menos. La segunda vas viendo de otra forma. Y ya lo último es como que lo ves con más, sí, claridad, ¿no?
1: Pero
2: es
1: como juntos. Mecánico. Esa no te la esperaba.
2: No me la esperaba. ¿Qué quiero que diga? No la esperaba, pero bueno. Sí, trillizos. 5 años hoy en día. No están conmigo, pero bueno. Tratando de resolver eso. Es algo que no quiero ponerme melancólico, me largo a llorar, chicas.
1: No.
2: Cambiemos de tema. Lucas, ¿algo para aportar? Porque te veo muy callado, Lucas.
0: Lucas dice que se va a descargar la aplicación.
2: Lucas está enamorado de Martín. Espero que Martín no se haya ido.
0: Para los días cuando...
3: Por favor, Martín se fue.
2: Se fue y no me dejó el autógrafo. No, me muero. Mira que me quiero hacer un tatuaje con su autógrafo.
3: No te quiero un autógrafo, Lucas Monti.
2: No, Lucas, Monti, tuyo no.
0: Ay. Alto violero, para destacar. Química, total. Violero, blusero, me acompaña. Me hace quedar bien. Me hace quedar bien. Estuvimos el viernes en Cañada de Gómez.
3: Rompimos.
0: Paso, quiero saludar a la gente de Cañada de Gómez, agradecida al espacio.
3: Sí.
0: Y bueno, saludo a Esteban, a Walter, a Julia.
1: ¿Y cuándo te vamos a escuchar otra vez? ¿En qué lugar?
0: Ahora mismo no tengo fecha, pero...
3: El jueves íbamos a...
2: Pará, que no me diga que cantás.
0: Sí.
2: Ay, cantame un pedacito de algo.
0: Por favor, les pedí, por favor.
1: Está arruinada.
0: Vengo de tremenda, estoy recuperándome de una gripe fuerte y para poder actuar el viernes me tuve que poner un decadrón. El sábado todo el día en cama.
2: Terrible.
0: Recién hoy pude...
2: Mucha adrenalina.
0: Hablar un poquito. Tengo acá mi testigo que no podía ni
2: hablar. El que no se quiere casar.
0: El que no se
2: quiere casar.
0: El que lleva 8 años dudando.
2: No.
1: Hay que resolverlo.
2: Hay que resolver. Yo le estoy diciendo a mi novio, 7 meses de novia y ya me quiero casar. Y él no se quiere casar, me muero.
0: Estamos cómodos los dos también, porque... Y por ahí...
2: Hay personas que ya no se casan, ¿no?
0: Cada uno tiene su espacio y es difícil respetar el espacio del otro, pero es necesario.
1: Fundamentamelo.
0: ¿Qué cosa?
1: ¿Por qué casarse?
0: Yo no, casarme no quiero, no. Por ahí, bueno, decir, bueno.
1: No, pero ¿cuál sería el fundamento?
2: ¡Ay, no! ¡Pará, que yo quiero seguir a los 10.000! Yo quiero llegar a los 10.000 y casarme. No me tires abajo.
0: Bueno, la genera la duda. El vestido, pero después los papeles.
1: Pero podemos hacer el festejito.
2: Pero no, yo no lo veo de esa forma realmente.
1: O sea, el amor necesita una firma.
0: El vestido blanco te lo puedes poner igual.
2: No, no, tampoco. No lo creo. No lo creo así.
0: Yo digo... casamiento, la fiesta, ¿o no?
2: Y capaz.
0: Yo sabés cómo lo contrato a Luca entrando corte slash, le hago poner una galera con una peluca.
2: Yo creo, por registro civil no mal, le digo a mi novio, vamos a hacerlo por registro civil, donde tengo una libreta, estoy con vos, nada más, es lo que quiero. Claro,
0: sin papeles.
1: Es como cuando marcan el ganado. ¿No?
2: Claro, que claro, prácticamente, sí. Igual el ganado se lo marca.
0: Para mí es una estafa.
3: Yo soy familia de plata.
1: Es un negocio más.
3: Yo ni loco pongo un gancho con una mujer porque...
1: ¿Con un hombre, sí? Dijo con una mujer.
2: Quiere casarse con Martín Coria.
3: El tema es que el hombre...
2: Ahí está Martín.
3: Por lo general tiene más bienes que la mujer en línea general.
1: ¿Por qué?
0: ¿Quién dijo eso?
3: En línea general.
1: ¿Y por qué tendría más bienes? Vamos a fundamentarlo. ¿Por qué?
3: No, digo por historia, por una cuestión histórica.
1: ¿Por patriarcado?
3: No hablo de patriarcado ni...
1: No sé.
3: Por una cuestión histórica y fáctica.
2: ¿Con una mujer?
1: Es más pobre la mujer.
0: Una falsa creencia.
3: No, yo creo que la mujer... No, yo voy a hablar de historia, ¿no? Yo creo que la mujer hace... No hace ni... Hace 100 años no votaba.
0: Es cierto, siempre fue independiente la mujer. Era un...
1: ¿Por qué será, che, que pasó todo eso?
3: No votaba. Yo creo que era una sociedad muy machista, ¿no?
0: No sé si por machismo. No está mal.
3: Pero la mujer es en Chicago. El día de la mujer es porque...
0: Y que la mujer también sea dependiente. En la casa la mujer...
3: El día de la mujer es pura tragedia.
0: Tiene que llevar las tareas de la casa, con los hijos, con
1: la casa. El día de la mujer es para conmemorar a la mujer trabajadora por lo que pasó.
3: La tragedia en Chicago.
0: Exacto.
2: Creo que mucha gente dice, porque es mujer. No está entendiendo por qué se conmemora a la mujer, obviamente.
1: Bueno, reclamaban por tener el...
3: Fue algo asqueroso.
1: Por eso, pero digo, se da por una desigualdad, partiendo de la lucha por una desigualdad. O sea, ¿qué origina a esas mujeres para hacer toda esa
3: protesta? Pero hay una cuestión real.
1: Poder ganar.
3: Hay una cuestión real. Nova Djokovic gana más que cualquier mujer, porque hay una realidad que vende más entradas. Son más caras.
1: Está bien, ¿no? Por eso está perfecto, porque es un mérito. Está bien.
3: Y Michael Jordan... No hay una mujer que diga que se compara a Michael Jordan.
1: Yo tengo una consulta. Messi. Vamos al fútbol. ¿Por qué cuando anuncian dicen fútbol femenino? Y cuando anuncian el fútbol masculino dicen fútbol solo y no fútbol masculino.
3: No tiene estrella el fútbol femenino. No tiene estrella como Messi, no tiene estrella como Cristiano Ronaldo.
0: No la tiene el espacio, no, probablemente.
1: No, ya, eso te lo entiendo, pero digo.
0: No está visibilizado.
1: ¿Por qué los comunicadores cuando dicen... yo he visto, porque pensás? Ahora aparece en la tele, dice fútbol femenino, lo especifican. Y cuando es fútbol masculino, no lo especifican.
0: Hablando de fútbol
1: para femenino. Hacer, ya como hacen la distinción de un género, ¿por qué no hacen la distinción del otro? En términos comunicacionales.
2: Tal cual.
0: Saludo a Yanina Fernández, que es una gran futbolera femenina, que estuvo el viernes con nosotros acompañándonos en Cañada de Gómez.
3: Exacto, Yanina. Muy curiosa. Lo hizo el aguante. Lo hizo los Flyers.
0: Juega el fútbol, pues sí, justo.
3: Hizo los Flyers. Yo tengo una cuñada que jugó en Newell's. Mi cuñada jugó en Newell's. Y ahora está jugando en El Salvador.
0: Bueno, mira. Y es lo que decía María Eva. Por ahí no está tan visibilizado una mujer futbolista porque no
3: hay depende del país.
1: Ahora, mira, te voy a dar un caso ejemplo. Espero que nos estén escuchando los concejales de la ciudad.
3: A ver. Puede ser.
1: Por ejemplo, viste que en los colectivos están los campeones del mundo. Messi... ¿No?
3: Con los Hyundai.
1: Y los colectivos, las imágenes.
0: Es verdad, consoleados por nombres de hombres.
1: ¿No? De artistas. Nosotros tenemos una campeona mundial, Lucha Aymar.
2: Y que
1: yo no la veo. ¿Por qué no la veo en los colectivos?
2: Es verdad.
0: A la mujer no la deja.
1: Pero es campeona mundial.
3: Fue el mejor jugador de la historia.
0: Ojo que el arte.
1: La mejor jugadora del mundo.
3: En la historia.
1: En la historia. ¿Por qué no la tenemos a Lucha Aymar en los colectivos? ¿Por qué no la pintan en las paredes? ¿Viste? O yo no la veo, capaz que está.
0: No, es cierto.
1: ¿Ustedes la vieron?
2: No. Es que la verdad que tenés razón.
1: Tenemos otra en judo. A nivel nacional, otra muchacha en judo que no recuerdo el nombre, que es médica, campeona también. ¿No?
3: La Peque Pareto.
0: María.
1: Esa, ¿por qué no la veo en los colectivos de Buenos Aires? ¿Por qué no está pintada?
3: Gran pregunta.
2: Bueno, gran pregunta y espero que empiece a... Sí.
0: Vamos a recibir llamados con...
2: No lo pidas.
0: Experiencias y opiniones.
1: ¿Para qué sigo pensando? Porque yo me acuerdo de más.
2: No va a parar de llamar a la gente.
4: Que llamen para que diga porque Lucas se quedó sin palabras. Así que 3415-94...
0: Lucas estuvo enloquecido.
4: 105-5. Vos te metiste solito en esto.
2: Tal cual, tenés razón.
4: Pueden comunicarse. Y vamos a un tema y a una mujer, Claudia Puyó, ¿qué les parece?
1: Vamos.
4: Y volvemos en un ratito.
1: ¿Quién es? Es la corista de Fito Páez.
0: Ah, sí.
1: Mirá, ¿cómo me gusta?
0: Patricia Sosa.

0: Buenas. ¿Cómo va, chavo?
1: Todo bien, todo tranquilo.
0: Así que es un tipo ganador. Tiene el 90% de efectividad.
1: Sí, estamos bien.
0: Es mucha efectividad para mi gusto. Bueno,
1: para algo estudiamos los partidos.
0: ¿Cómo analizás? A ver, ponele. Yo te meto con Ronaldinho. ¿Vos dónde lo metés en la cancha? ¿Qué le decís a Ronaldinho? Ponele.
1: Que juegue suelto, que haga lo que sabe, que se divierta dentro de la cancha.
0: ¿Y un Zidane?
1: Que sea más pensante, más táctico. Ah, me va a jugar el equipo.
0: Mira. ¿A vos, Maradona?
1: Ah, Diego, un crack. Número uno, lejos. No va a haber nunca otro como él.
0: Era un líder nato, ¿no?
1: ¿Cómo?
0: Un líder nato, ¿no?
1: O sea, un líder dentro o fuera de la cancha. No lo juzgo como persona, yo hablo de futbolista.
0: No, como persona buena.
1: Cada uno en su vida privada hace lo que quiere.
0: Sí, de verdad. Pero bueno.
2: Bien, lo veo como un muy buen director técnico.
0: Sí, yo lo quiero ver ya te lo veré.
1: Sí, le quiero mandar un saludo a todos los chicos.
0: Ahí va.
1: Provincial, de Ferro. Tenemos 6 categorías. Chico de libre, más 32, más 40, más 48, más 50 y más 60.
0: Ah, bueno.
1: Más 54 también. 6 categorías. Estamos capitaneados por Enzo Ranciari, Fernando Rosa, Fabio Lancelotti, Adrián Nazur, Walter Gómez, Miguel Lisa, por todos los muchachos que hacemos un gran trabajo para mantener. Son muchos jugadores, son casi 130 jugadores que tenés que estar encima, que la cuota societaria del club es cara.
0: Sí.
1: Trabajamos para dejar a Ferro en lo más arriba y estamos bien todas las categorías. Así que bueno, sumando, trabajando en el club. Un club de barrio es algo que nosotros, a medida que pasan los años, vamos agregando categoría. Pero hay un gran trabajo, mucho sacrificio. Viajamos también. Tenemos un gran grupo de gente, muy buenos seres humanos, y eso
0: es muy importante.
1: Sí.
0: Eso es muy importante, ¿no?
1: Sí. Cuesta, pero bueno, tenemos sponsor, vamos llevándola con el trabajo de todo, ¿no?
0: Muy bien. Muy bien. Y con G-Taxi.
1: Yo ya que estaba María Eva, le quería hacer una consulta. Yo hace 22 años que tengo taxi.
0: Sí,
1: el 2004. Entonces, como ella está monitoreando todo, quería a ver qué expectativa de futuro le ve ella al rubro. Pues yo cada día lo veo peor. Tenemos Uber, Didi, las aplicaciones. En mi caso, yo no estoy tan complicado porque yo trabajo con mi hija y yo me arreglo mi auto. Entonces la parte mecánica la hago toda yo. Pero bueno, veo que tengo compañeros, amigos que juegan acá en Ferro también, que son taxistas, y a muchos los ayudo, le hago los laburos, no les cobro, les cobro menos. Pero veo que duele mantener el taxi hoy.
0: Sos un muy buen tipo. Se trata que sos un buen tipo.
1: Sí. Trato de ayudar a mi amigo y colega, que le puedo dar una mano, siempre se la voy a dar, en lo que sea. Bueno. Pero noto que el rubro va para abajo cada día más.
2: Sí, no nos alcanzaría el tiempo para describir un poco cómo arranca esto, porque esta situación no empezó ayer, sino que viene de muchos años y décadas de haber tomado decisiones equivocadas. Y siempre, yo siempre digo, pregúntate quién estuvo administrando, regulando, controlando, trabajando, los referentes, qué políticos, qué referentes estuvieron trabajando, y a eso hay que pedirles explicaciones. Pero para no hacerla tan larga, la omisión de control, como bien vos decís, es algo que le compete al Estado. La omisión el control de los vehículos irregulares circulando, ¿no? Entonces, esa es una de las cosas que impacta directamente en el bolsillo del taxista, el que la intendencia no controle al servicio irregular. Bien.
0: Y no, estamos hablando de Hapkin, ¿no?
2: Exacto.
1: Sí, porque aparte es algo que vemos todos. Yo trabajo de noche y vos, los lugares neurálgicos de la ciudad que vas, estación de trenes, los boliches, los Uber, la terminal, los Uber te cargan y te descargan en tu cara.
2: Sí. Entonces,
1: han estado los inspectores y vos ves que los tipos miran para otro lado. Y esto cuesta, ¿viste? Porque nosotros acá pagamos un montón de cosas, empleado, monotributo, contadora, radio.
2: Ellos te dicen que ya te sacaron el costo de la radio obligatoria, te sacaron el costo de la técnica, te sacaron el costo de la desinfección, cosas que son costos muy mínimos. El tema de la radio obligatoria lo logramos nosotros, no lo sacaron ellos. Claro. Pero acá no se trata de lo que le sacás y lo que le dejás de cobrar al taxi para compensar esa omisión de control. Lo que en realidad debería suceder en un país normal y serio es tener una movilidad articulada y eficiente. Sabemos bien que el colectivo tiene muchas deficiencias.
0: Sí, pero ándale, Mercedes-Benz.
1: ¿Cómo?
0: El colectivo son Mercedes-Benz.
1: Hay Mercedes, Volkswagen.
2: Bueno, hay una deficiencia. Y lo que hay que priorizar es...
0: ¿A nivel qué deficiencia?
2: Sí, frecuencia de prestación de servicio. ¿Por qué? Porque hasta ha escalado esto de los autos particulares con estas tarifas tan bajas hasta el colectivo. O sea, ha impactado hasta el mismo gremio, los colectivos te dicen, nosotros no hacemos vega porque se toman Uber. Entonces vos preguntás, ¿la gente tiene derecho a movilizarse? Sí, claro, tiene derecho. A lo que no puede pasar es que una municipalidad sostenga en paralelo un montón de sistemas y siga cobrándole al taxi, por ejemplo, un monitoreo de manera obligatoria. Está con sobreprecio. Yo, para que se den una idea, los titulares de taxi están pagando un monitoreo 400% por encima de lo que hoy una empresa como Loujac, por ejemplo, te brinda a 14.000 pesos masiva, con lo que representa un servicio de Loujac que tiene incluido la recuperación, el recupero del vehículo en caso de robo. Entonces, como para mencionarte algo nada más, después tenés un montón de situaciones.
0: O sea que el taxi gana 8 palitos.
1: Menos que eso.
2: Menos. Tenemos 2.500 chapas en caución. Eso es un dato que cualquier municipalidad no podría tolerar. Por eso, a muchos colegas le están llegando cédulas en donde los invitan a que le ofrecen chapas. Entonces, el otro día nos reíamos con una compañera porque le llega a un titular que precisamente dejó la chapa caucionada porque no tiene para reponer un vehículo. Y es la misma Secretaría de Movilidad que le envía para... ¿Qué auto pongo? ¿Y con qué, y qué voy a trabajar si nos invadieron los Uber, los Didi?
0: Esto pasa con la época de Caballo, que Caballo puso que los... Que Caballo puso que cualquiera que tenga auto sea taxista.
3: Claro, justamente por eso está pasando este tema de discusión, ¿no? Digo, porque cualquiera puede manejar, decir soy Uber, siendo taxi, siendo no taxi,
2: hay
3: siendo
2: algo más
3: remis.
2: Grave, hay algo más grave que eso. Es decir, y ya corriéndome de ser conductora de taxi, de administrar una aplicación, hay algo mucho más grave. La incorporación de vehículos a esta ciudad,
3: sí,
2: indiscriminadamente, es... No tengo un adjetivo calificativo
3: es para... Es como que me voy y me compro un auto y empiezo a manejar.
2: En términos ambientales, en términos de contaminación ambiental, en términos de pacificar una ciudad, la cantidad de vehículos que tiene esta ciudad detonada, la verdad yo no sé hasta dónde va a llegar. Porque... Vos tenés una ciudad detonada por la cantidad de vehículos que tenés. Los espacios públicos ya chocan. Bueno, ya no da más. Pero ahora digo, ¿no nos merecemos una movilidad regulada? Regulada no solamente en términos económicos, ni decir, bueno, tanta cantidad. En cuanto a la calidad de la contaminación, a la cantidad de carga que le pones a la gente que vive en el centro y macrocentro, es un quilombo todo el tiempo. Bueno, invivible.
0: Tendrías que hacer esas cosas como hacen en Inglaterra, que hay lugares específicos donde tenés que tener un auto eléctrico, ¿no? Pero hay una cuestión también de... Va más allá de eso. Yo creo que ustedes tienen tecnología, ¿no? También. Porque Japón, por ejemplo, primer mundo, hay mucha contaminación. Lleno de contaminación. Estamos hablando de un país de primer mundo. Con tope de gama en tecnología. Y acá no llega a eso. Recién ahora se están empezando a ver los híbridos. Creo que conviene tener autos eléctricos.
2: Pero nosotros no somos primer mundo.
0: Somos tercer mundo, pero en unos años veo que vamos a...
2: Sí, pero Lucas, nosotros estamos hablando de una realidad ahora en donde ya tenemos compañeros que se van a caución, van a quedar 800 taxis en la ciudad.
1: Nada. Yo pienso, yo estoy convencido que para mí que va a quedar el taxista, que va a quedar, que es titular y trabaja.
2: Exacto.
1: El que tiene empleado, aparte el empleado no lo puede controlar con las aplicaciones, ¿cómo hace?
2: No le podés sostener, no le podés pagar 9.31.
1: No le podés pagar 9.31, no le podés pagar nada.
2: No le podés pagar, porque ese chofer se fue a hacer Uber. Exacto. Ahora, ojo, y yo quiero hablarle a todos los conductores, que me escuchen muy bien, y a las conductoras de Uber, y de Didi, y todas esas aplicaciones, que está muy bien que trabajen, todos tenemos derecho a llamar morfia a la mesa. Ahora, que sea de uso masivo no quiere decir que sea exitoso. Nosotros tenemos compañeros que están inclusive poniendo plata para cumplir con el objetivo que la aplicación te indica para que no lo bajen de categoría y así poder recibir más viajes. Es una carnicería. Esto es una carnicería. Tener que poner plata vos para que no te va a una aplicación que se la lleva toda. Porque se la lleva toda.
1: Eso es algo que nunca entendí. ¿Cómo no pagan tributo en el país? Nada, va afuera la plata.
2: Exacto.
1: ¿Cómo no, nadie controla eso? Que
0: es tremendo. Porque
1: es bravo, no es fácil.
2: Es una cuestión política, gente. Uber y estas aplicaciones están resolviendo dos grandes problemas: movilidad y trabajo. Esas son otras deficiencias a nivel político. Porque vos le estás dando, estas aplicaciones le están resolviendo al que no tiene laburo, sale a pucherear. Claro. Y a la movilidad, al que no se puede pagar un taxi de, no sé, Paso y Circunvalación, que tiene que ir todos los días a trabajar acá, no sé, Pellegrini y Entre Ríos, y todos los días, con lo que sale un Uber, un Didi.
1: Sí, siempre y cuando no tengan, cuando ellos tienen demanda, que llueve.
2: Exacto, esa es otra cosa.
3: Te comen el triple y de verdad, eso.
0: Que ayer me dé 50 lucas en Uber.
3: Es como comerse el abuso.
2: Vuelvo a los conductores que le quería hablar, con los conductores de Uber y a las conductoras y a de todas las aplicaciones. Yo presenté una propuesta que es bastante controversial, que trae mucho debate, pero que yo la vi pensando en este escenario, no pensando en el ideal. El ideal ya no lo tenemos. El ideal es cuando había... No lo tenemos.
1: Ni lo va a tener.
2: Para no ser necios y aceptar la realidad, porque nosotros no somos necios que queremos... Algunos sí, que le dicen no a todo. Entonces, yo tomé una idea que presentó Tessandori en un proyecto cuando se estaban regulando las jornadas. Sí, sí.
0: El del Caltrés.
2: Sí.
0: Alta política.
2: Sí, en ese momento presentó una con otros concejales y yo también con un compañero, Emilio Corbani, presentamos propuesta para regular aplicaciones. Y él en una parte habla de tener autos particulares y que se den los viajes con prioridad. Yo en su momento me pareció algo descabellado y dije, esto no es viable. Después me quedó dando vueltas hasta que terminó de cerrarme. Y básicamente el proyecto se llama AMI y es sumar a estos autos particulares, obviamente no a todos, porque si no se estaría contradiciendo con lo que digo, que hay que priorizar, pacificar la ciudad, para que sea un complemento del taxi. Entonces, imagínate que tenés un algoritmo en donde se suben todas las solicitudes, ¿no? Y se concentran. Entonces, el primero que le vas a dar el viaje a ofrecer es al taxi, porque tiene la exclusividad de la calle. Si el taxi no toma ese viaje, se lo vas a dar al auto particular. ¿Bien? ¿Por qué? Porque ya somos menos y generalmente el taxi trabaja en centro y macrocentro. Entonces, como el servicio, el Estado tiene que tener una movilidad eficiente, que para asegurar la periferia, ese auto particular, como sabe que no tiene la prioridad, va a estar trabajando más sobre la periferia. ¿Bien? Entonces, pasan dos cosas. El taxi va a pagar por la aplicación su mensualidad, pero el particular no va a pagar porque no tiene la prioridad. Entonces, ¿qué van a hacer estos conductores? Van a tener una herramienta que les dé solicitudes a la cual no van a tener que pagar y van a poder mantener su auto. Porque hoy lo de Uber dice es pan para hoy, hambre para mañana. No van a poder renovar, no van a poder prestar calidad. Estamos bajando la calidad. Con esto estamos bajando la calidad. Lo vemos en la calle. Y nosotros tenemos en Gitaxi un grupo numeroso de pasajeras que no se van a ir por estas cuestiones que nos comentan. Porque hay gente que quiere pagar todavía un servicio.
3: Cuesta mantenerse, cuesta mantener también
1: cuesta mantener
3: nuestro
1: vehículo.
3: Sí,
1: cuesta
3: obviamente.
1: El vehículo. Y aparte que vos en las aplicaciones tenés choferes que no tienen carnet profesional. No están habilitados para servicio público. Yo tuve hace, en diciembre, me chocó un pibe de atrás en Pellegrini Lago, estaba en semáforo en rojo y hacía dos días tenía el registro común y estaba haciendo Uber. Porque me lo dijo, no, mira, agarré un viaje de Uber y me chocó el auto, o sea...
2: Otra cosa, digo, yo una vez se lo pregunté a muchos concejales.
3: ¿No?
2: Yo le pregunté a muchos concejales, ¿sabemos qué está haciendo Uber en las calles? ¿A quién están trasladando? ¿Qué están trasladando? A mí me deja, siempre me pregunto lo que no sabemos. Lo que ya sabemos, ya lo sabemos todo. Pero lo que no sabemos es toda esta cuestión. ¿Quién controla eso? ¿O nos hacemos todos los tontos y como hay una aparente seguridad porque no vemos... nos quedamos tranquilos?
3: Y yo creo que es como vos decís, hacen oídos sordos, es como que no vemos y seguimos en la que seguimos, ¿no? Porque la mayoría de la gente hace eso.
2: Porque
3: pasa que realmente la necesidad es tan grande.
2: Exacto.
3: Es tan grande.
2: Entonces, en la medida que siempre estemos priorizando solo el dinero, que no digo que no es prioridad, pero en la medida que solo hagamos foco en el dinero, bueno, no nos quejemos de todas las cosas que pasan.
3: Y
2: no nos quejemos, porque hay que hacerse cargo.
1: Pero yo claro, lo que lo
4: realmente
1: que
4: no es muy desleal que el taxi que tiene toda la ventaja de la seguridad y que paga por la mantención y paga el
2: auto,
4: todo el espacio,
2: la cuota del auto, no se están renovando.
4: Tiene que pagar para mantenerlo y bueno, cualquier auto particular puede salir a trabajar con las mismas condiciones.
1: Sí, seguro para pasajeros tampoco.
4: Entonces, eso es lo que también, cómo se justifica.
2: Bueno, eso es el nivelar para abajo.
4: Tiene que
2: nivelar para abajo la calidad del servicio. ¿Por qué? Porque está todo detonado, porque Uber resuelve el tema del trabajo y la movilidad. Y es un político, no te lo va. Un político no te lo va. No te va a no le va a dar trascendencia a todo este tema.
4: Y los taxis están desapareciendo.
2: Pueden salir a decir que
4: las aplicaciones ilegales siguen en auge y ahí, y de ahí hay más inseguridad todavía. O sea, ¿cómo controla después la seguridad?
1: Yo lo que he notado,
4: ¿cuántas pasajeras cuentan situaciones de inseguridad, de acoso y demás? ¿Y quién las protege?
1: Yo lo que he notado este último tiempo es que van con los celulares, lo ve a media cuadra, ve que un Uber, ya muestran los celulares, antes lo escondían por lo menos. Las personas que se le paran al lado, los inspectores, y se van en moto caminando.
4: Por eso mismo.
1: ¿Lo ven?
4: Trabajan
1: van
4: con la
3: tal
4: misma
3: cual yo creo que ese
4: que el taxi. Sí. Y no pagan nada. Y el taxi sí tiene que pagar empleado, tiene que pagar un montón de cosas en la municipalidad para poder mantenerse. Y cada vez hay menos taxi.
1: Y aparte el tema de cómo vas a cambiar la unidad. Si no tenés.
2: Bueno, ahora estaban con un proyecto de autos eléctricos.
4: Y además te exige la municipalidad que el auto esté en buenas condiciones.
2: La propuesta que están considerando es el mini, no sé cómo se llama, el Beat eléctrico, este con solo dos cinturones atrás. Que vas a subir solo a personas que puedan cubrir esos cinturones.
1: ¿Y cuánto sale? ¿Más de 30 millones de pesos debe estar?
2: No, ese sale algo de $25,000, pero vas a tener que subir a menos pasajeros.
1: Y bueno, menos pasajeros que hace 30 millones.
3: Va a estar cada vez más complicado, me parece.
2: No, eso yo no creo que prospere. No creo que. El otro sí, el otro, la otra versión.
3: La gente se queja de que no hay plata, pero están queriendo fundamentar esto y la verdad que, como decís, ¿en qué se está tirando la plata realmente? ¿O no? Pero bueno. Creo que sería mejor, es como decís vos, llegar a un acuerdo, que la gente disminuya también el lo que es manejar el Uber.
2: Es que la gente no va a dejar de hacerlo porque, volvemos, la situación económica que estamos atravesando indica todo que la gente se tiene que seguir movilizando para ir a trabajar.
3: La gente se tiene que seguir movilizando a trabajar,
2: tiene que comer.
3: Es como decía ella, las inseguridades. O sea, cualquiera puede manejar un Uber. ¿Entendés? Como que me compro un Uber, me subo, manejo, vos no sabés quién
2: soy. ¿Vos sabés todas las chicas que van cortando clavo arriba en Uber, pero que no pueden pagar un taxi?
3: Total.
2: Entonces, ¿el mensaje cuál es? Si tenés plata, podés estar más seguro. Ese es el mensaje.
1: Totalmente.
2: Entonces, si no tenés plata, arriesgate a entrar a Santa Lucía con un Uber o entrar a andar por la colectora. Sí.
3: Básicamente.
1: Es que muchas veces los viajes de Uber valen 1.700 pesos.
2: Es que ellos mismos se están levantando. Ellos mismos están quejándose.
1: Claro, se están quejando ellos mismos.
4: Claro. ¿Cuánto tiene que laburar un Uber para
2: por eso
4: poder
2: el proyecto de AMI?
4: Y más si es empleado de Uber. O sea, porque también está el que es empleado, que alquila el auto
2: por eso
4: para Uber.
2: Por eso este proyecto.
4: ¿Cuántas horas?
2: Por eso este proyecto para sumarlos.
4: Claro.
2: Ellos se tendrían que sumar a esta posibilidad.
3: Bueno, esto es un tema, chicas. Sí,
4: muy complejo.
3: Esto es
4: el pasajero y yo misma tomo Uber cuando tengo que tomar, confieso, pero por una cuestión económica. Se entiende todo en las partes. O sea, el pasajero no tiene plata para pagar un taxi y el Uber es mucho más barato. Pero sí, bueno, la realidad es esa. La realidad del bolsillo del pasajero es la realidad del
2: trabajador. Sí, pero en realidad Uber en realidad viene. Fíjate que está desarrollando y su intención de tener autos autónomos viene precisamente para quedarse con el espacio.
4: Claro.
2: El conductor le vale madre hoy porque
4: sí,
2: le deja
4: el
2: 30.
4: El tipo que sale a buscar el mango.
2: Pero por eso, para Uber, que está
4: Uber
2: trabajando,
4: es la empresa que se incorporó,
2: está trabajando para autos autónomos sin chofer, lo que en realidad le interesa son los espacios y también la información. La trazabilidad de toda esa información a estas grandes empresas es lo que los motiva más que. La cuestión económica también. Pero lo que más motiva es poder quedarse con toda la información y la trazabilidad de la misma.
4: Sí, pero bueno, sí es cierto que la inseguridad crece. O sea, estamos cada vez más expuestos a la inseguridad.
0: Totalmente, totalmente.
4: De los dos lados, la pasajera y la conductora también.
2: Cuando dijo totalmente dije, bueno, a ver
3: qué dice. A ver qué dice Lucas.
2: Me están mandando muchos mensajes las G-Taxistas.
3: ¿Querés leerte alguno? ¿Querés leerte uno?
2: Una me dijo,
4: a ver qué dice.
2: Una me dijo, ese Lucas es un machirulo.
4: No, chica, no sabes, un amor total.
2: Me lo dijo
4: es
2: Pato.
4: Es un amor, ya lo van a dar. Ah, la patita. Saluda a la patito.
2: A ver, que se van a venir con unos cuantos. Ah, no, esto no.
3: Leímos chat.
2: No, ¿qué es ese chat?
4: No es chat GPT.
2: Es una vez que el grupo de la G. Y después los otros son audios que no me animo a reproducir.
4: No, en vivo no, por favor. Nunca en vivo.
2: Solo de texto nomás.
3: Se fue. Se fue el programa de.
0: Quiero escuchar todo.
4: No vi más el traductor del audio. No está mal la función,
2: verdad,
4: traductor.
2: Pará, a ver.
4: Claro, porque lo pones en traductor y
2: es
4: bueno,
2: verdad.
3: No, me parece que no está mal, me parece.
4: La función. Estaba buenísima. Ay, no. Porque odio.
3: Mientras ella audios. Busca a ver qué mensaje pasar, voy a mandar saludos a mis amigas, a la gente del grupo que nos está viendo en este momento, que le estoy firmando para ellos, porque piden muchos saluditos, ¿viste? Piden buen día, decime buen día, Clau, dale. Se hacen los enamorados, esto. Me quiero levantar. ¿Vos decís que la gente se enamora con la voz?
4: Sí.
3: Ay.
4: Hermosa voz la tuya. Hermosa.
3: Bueno, muchas gracias. Sí. Y le quiero mandar un beso a mi novio que está ahí afuera esperándome, pobrecito, mi amor. Ya salimos. Acá está el que enamora a todo el mundo.
4: Lucas. El más lindo.
3: Dice que tiene un montón de mujeres atrás de él. Muero. La cual rompió, de todas le mandó saludos.
4: El viernes la rompió con la viola. Vos sabés que fuimos, hicimos cumbia, hicimos música movida, melódicos, y el lugar era, prioriza la cumbia, porque la cumbia es lo que más mueve.
3: Ay, tengo un pedacito de cumbia para cantar después.
4: Genial, vamos a escuchar. Pero bueno, metimos dos blues, la gente sí, pero de
0: se
4: la
0: paró,
4: cumbia automáticamente vos lo vieras.
0: Se paró de pie, se paró de pie.
4: Agitaban él con la viola, pasaba por las mesas. era un grosso, es grosso, Lucas, pero realmente la gente lo disfrutó y nosotros nos quedamos sorprendidos. Porque
3: cómico.
4: Dijimos, vamos a probar y metemos algo que de lo que nos gusta a nosotros. Metimos dos blues. La gente se reenganchó.
0: Bueno, Diego, saludos a Buenos Aires, que pronto voy a estar ahí por el contrato con los canales que tengo. Saludos a Buenos Aires.
3: Bueno, te voy a cantar un pedacito antes que te vayas.
2: Ay, dale, canta.
3: Porque vos sabés que en muchas ocasiones me piden un pedacito de Dalila.
4: Ah, ¿eh? Dalila.
3: Pero lo voy a cantar ahí un pedacito muy cortito, dale, para que no se emocionen tanto,
2: dale,
3: ¿sí?
2: Dale.
3: Y dice algo así. Dejémoslo así. Mantente alejado. Quisiera olvidar que en tus brazos estuve tan enamorada. Dejémoslo así. Lucas.
4: Qué lindo.
3: Ya todo ha pasado. Me

0: Domingo próximo a la misma hora por el mismo canal, por Europa, por todos los países limítrofes. Saludos a todos.
1: Besitos, besitos, nos vemos.
2: Adiós.
1: Chao, chao.
0: Adiós.

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0: Bienvenidos y bienvenidas a otro domingo de Doble Identidad, otra vez con una dupla de conductores. Otra vez estamos acá para entretenerlos, para informarlos, para analizar, debatir, charlar y todos los sinónimos que se le ocurran de hablar al pedo. Acá durante 3 horas en la red TL, mi nombre es Iván Pluganú, esto es Doble Identidad. Y por supuesto que, como dije, no estoy solo, estoy con el señor Maxi Tomás a mi lado. ¿Cómo andas, Maxi?
1: Bien, bien, la verdad, un fin de semana complejo, en muchos sentidos, pero bien, estado tranquilo. Lo pude, para quien no sepa, estuve jugando al FIFA. Ascendí a primera división a un equipo chiquito de Alemania y después me fui a Francia y salí campeón 4-3 de la Copa de Francia con el Marsella, contra el PSG de Luis Enrique, ni más ni menos.
0: Somos personas con mucha vida social.
1: Uf, terrible.
0: Gustavo Cueva, ¿cómo anda?
2: ¿Qué tal, chicos? ¿Cómo andan? El FIFA está bueno, esa parte como de manager, ¿no?
1: Esa me fascina.
2: Esa es comprar, la que, o sea, la porque que jugamos. Sí, antes tenía unos gráficos horribles, ahora son inmejorables, digamos.
1: Sí, mejoró un montón. De hecho, hay muchos hilando fino, hay gente que se queja, dice que el FIFA viene empeorando. No es que viene empeorando, sino que lo que venía pasando para mí es que año a año venía mejorando hasta que dejó de hacerlo, porque medio que cambió y ahora el principal atractivo que más rosca le dan es al jueguito tipo de cartas que tiene el... Sí. Que te toca, no sé, Messi Gold y tenés un Messi 97 y te armás un equipo de fantasía, una cosa.
0: Eso se lo dejo a los pibes, porque yo no entiendo nada, se lo dejo a los
1: bueno,
0: más jóvenes.
1: Pero apunta a eso, entonces está perdiendo un poco en jugabilidad y demás, pero está bueno, siempre está bueno el FIFA. Lo que sí extraño muchísimo de esta última edición es que tiene muchas menos ligas.
0: Sí.
1: Por ejemplo, en la edición anterior, recuerdo, tenías de Sudamérica, tenías varias, tenías el brasileirado, tenías Argentina.
0: La colombiana, la chilena.
1: La colombiana, chilena. La mexicana, que creo que no está este año.
0: Este año no está la mexicana.
1: No está la mexicana, estaba la de Estados Unidos, obviamente.
0: Lo mexicanearon.
1: Sí, estaba la japonesa, que la quitaron, por ejemplo. Ahora sigue estando la china, agregaron la india.
2: ¿Cómo van a sacar la japonesa?
0: ¿Pero cómo van a agregar la india?
1: Claro.
0: No hay un país donde se juegue peor al fútbol.
2: Sí. Pero aparte el Japón, ¿se acuerdan que los... Bueno, ustedes eran chicos. Los primeros Winning Eleven venían la liga japonesa
1: claro.
2: a jugar.
1: Sí,
2: no entendía,
1: era de ellos.
2: Pero estaba buenísimo.
1: Ay, aparte, a mí me gusta porque yo me arrancaba el modo carrera. Yo no hacía, por ejemplo, que me iba directamente al... A veces sí, pero aquello al Manchester, al Real Madrid, al Barcelona.
0: Yo iba recorriendo ligas.
1: Sí, yo arrancaba a ponerle en el equipo más choto de la liga japonesa. Iba logrando cosas para que me llamen de un equipo más grande. Y después sí, terminaba ponerle en un equipo así, primer nivel.
0: ¿Vos querés hablar de fútbol, de fantasía, porque te querés evadir la realidad futbolística de Central?
1: No.
0: Yo no la quiero,
1: ¿vale?
2: Ya pasó.
1: Solamente voy a decir que al final lloraron tanto al pedo, porque al final el partido River, hablando mal y pronto, lo pasó por arriba Central.
2: Sí.
1: Fue el peor partido Central del semestre. River.
2: Así todo casi estuvo ahí.
1: No, así todo estuvo ahí, porque River tampoco. River tiene.
0: El título que está poniendo Teis Sport en este momento, porque acaba de pasar Belgrano de Córdoba. River Belgrano, una final con mucho morbo.
1: Sí, porque están chicaneando.
0: Están chicaneando de la vez que River se fue a la B de mano de Belgrano de Córdoba.
2: Claro, malos recuerdos.
0: Pero es muy raro el título.
1: Mira, está Lugra ahí en Belgrano de Córdoba.
0: Lugra juega en Belgrano de Córdoba, sí, dejó afuera a Argentinos Juniors, donde juega Alberto Fernández.
2: Fran está tristísimo.
0: Sí, yo quería que pase Belgrano.
1: Sí, de hecho, cuando estaba montando se escuchó el grito. Y dijo, debe haber sido Fran.
2: Sí, sí, Fran, el único...
0: Sí.
2: Hincha de argentino en Rosario.
0: Nos va a hacer una brujería, Francisco.
2: No.
0: Le mandamos un saludo.
2: Que mande un audio. Si
0: el viernes lo vimos.
2: Sí.
0: El viernes vimos a Francisco y le mandamos un abrazo grande. Dice que está muy ocupado para venir a la radio.
2: No me gasto en esas nimiedades.
0: Claro. ¿Qué va a ser? Bueno,
1: ahora que Argentina no está en la final, por ahí tiene un poquito más de tiempo.
0: Que no está en la final.
1: Claro, por eso.
0: Claro.
1: Uh-huh. Otra cosa menos que ver.
0: Sí, sí, sí. Pero bueno, a ver, yo quiero que le gane Belgrano a River porque es un equipo del interior.
2: Sí, yo también.
0: Estoy en la batalla Mueran los Salvajes Unitarios, sí, como Juan Manuel de Rosa,
1: Aparte yo personalmente entre no tengo nada personal con ninguno del otro equipo de Córdoba, pero entre todos los cordobeses me quedo con Belgrano. Siento simpatía con Belgrano.
0: Sí. A mí me gustó lo que dijo el hincha de Instituto, que dice que hay un solo club en Córdoba, que es instituto, porque Belgrano y Talleres son sociedad anónima.
2: Ah, bueno, buen punto.
0: La picanteó muy bien ese muchacho.
1: No, estuvo bien, estuvo bien.
0: Estuvo bien, estuvo rápido, porque son, obviamente, que las sociedades anónimas deportivas no están legalizadas en Argentina, pero sabemos que hay un montón de encubiertas.
1: Están de facto, la mayoría están de facto. Bueno, Talleres no tan oculta, digamos.
0: Talleres obvio. Es tan obvia como Riestra.
1: Riestra, se me fue Barraca Central.
0: Barraca Central, totalmente.
1: Que tiene 10 socios y hizo un estadio nuevo.
0: Bueno, boludo, pero porque tiene mucha publicidad.
1: Sí.
2: Pagan una cuota muy alta.
0: Claro.
1: Sí, es como el ESPI de Alemania. O no sé si sabían, viste que en Alemania, esto es un dato, existe los clubes son
2: mixtos,
1: son público-privados. Son el 51% del club depende de los socios. Y el 49% sí puede ser privatizado, exceptuando casos muy puntuales, muy excepcionales.
0: Como el equipo que se llama Red Bull.
1: No, no, ese no. A ese iba, pero no. Tenés un caso muy, muy puntual, por ejemplo, el Wolfsburgo, que nació como una especie de colonia de los trabajadores de la Volkswagen, entonces está más asociado con la empresa. O el Bayer Leverkusen, que tiene un caso especial, pero si bien se maneja como club, está asociado a la Bayer. Bueno, claro. Sí, hay casos especiales que lo contemplan. ¿Qué pasó? Como los clubes, el Liespi, que es el que vos decís, Red Bull Liespi, no pueden ser de empresas, tienen que ser de los socios. Lo que terminó siendo la empresa, en vez de fundar su propio club, compró el 49% de uno, fundó una cosa así, y ¿qué hizo? Que puso de socio a todos sus empleados. Entonces no aceptó más socios, entonces son los mismos empleados de la Red Bull los que aprobaron el cambio de nombre, el cambio de estadio y que se...
0: Bueno, pero igual está bueno porque son los empleados y no los dueños.
1: En realidad está encubierto también porque es RB Liespi, como no pueden tener nombre de publicidad de empresas, exceptuando los casos especiales de Wolfsburgo y el Bayer Leverkusen, porque históricamente vienen asociados a la empresa y demás. RB lo dicen como en vez de... no me acuerdo ahora. No, claro, y en realidad está encubierto también porque es RB Liespi, como no pueden tener nombre de publicidad de empresas, exceptuando los casos especiales de Wolfsburgo y el Bayer Leverkusen, porque históricamente vienen...

0: personal con la marca de bebidas energizantes, pero me parece un poco obsceno porque es literalmente...
1: En cualquier momento Riestra se llama Speed.
0: Sí, es una publicidad que juega al fútbol.
1: Sí. Bueno, pero hasta tienen escudería de auto.
2: Pero por lo menos...
0: Bueno, pero creo es otro deporte. Ese es otro deporte. Nace de la lógica de la marca, pues la marca pone para hacer su escudería.
1: Sí.
0: Estos son instituciones que desprenden de otra cosa, digamos. Culturalmente es diferente.
2: De la sociedad civil.
0: Claro.
2: Pero en Alemania había un equipo que era medio comunista.
1: El Sao Pauli, que se fue a la B. Lamentablemente.
0: Sí, que es anarquista.
1: Me cae muy bien Sao Paulo. Y más allá, inclusive, sacando toda la cuestión ideológica, siento que la hinchada le pone mucha garra.
2: Claro.
1: Hay otro equipo que es antifascista, que va a jugar la final de la Conference League frente al Crystal Palace, que es el Rayo Vallecano.
2: Mirá.
1: Que curiosamente es anarquista, anticapitalista y antifascista, pero es amigo de River, el equipo más capitalista de Argentina.
2: Claro.
1: Es raro.
2: Sí.
1: Es raro.
0: Bueno, los colores.
1: Sí, sí, sí, esas cosas no se entienden. Pero bueno, ¿quién no tiene un amigo facho?
2: Claro. Todos.
1: Che, bueno, te quería preguntar, Maxi.
0: Sí.
1: Hablando de todo un poco, porque por ahí uno los domingos, además de mirar fútbol, se pone a atornillar alguna cosita que le falta en la casa y por ahí se da cuenta que el destornillador Phillips, que era de tu bisabuelo, ya no anda. Tenés que comprar uno nuevo, claro. O tenés que comprar tornillos para atornillar eso que tenés que atornillar.
0: Así es.
1: ¿Dónde puedo ir a comprar tornillos? ¿Dónde puedo ir a comprar destornillador? Quizá un poco, un kilo de corriente, por si llego a necesitar.
0: Un kilo de corriente, también hay electrodo de goma.
1: Uh-huh.
0: Y madera plástica.
1: Me encanta. Madera plástica igual existe, loco.
0: No, es plástico sin madera.
1: Bueno.
0: Madera plástica solamente hay.
1: Espera.
0: Crece de la
2: ¿Hay barra. Contact sin mil madera?
0: Había en una época. Había.
1: Muy bien. ¿Dónde puede comprar todo eso?
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0: Sí.
1: 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Bueno, hablando de todo un poco, Maxi, ¿te dan ganas de escuchar algo de música? Porque tenemos un acústico.
0: Perfecto.
1: Así que hoy vamos a tener a los muchachos de Ricos con Hambre, que vienen en un rato nada más. Pero antes quiero escuchar algunas canciones clásicas del rock nacional. ¿Te parece bien?
0: Perfecto.
1: Tenemos para arrancar a Los Redondos haciendo la Parabellum del Buen Psicópata. Y le pegamos Curachán de Sumo, si les parece.
0: Qué temazos.

0: 2027 acá en Rosario y en todo el país, y quizá también en Uruguay o en otros países que estén más o menos en la misma franja horaria de este maravilloso país que se llama Argentina. Bueno, si nos quieren enviar un mensaje, nos pueden enviar un mensaje al 3415-94-1055. También nos pueden seguir en Instagram como doble.identidad. Maxi, ¿qué se puede encontrar en nuestro Instagram?
1: Podés encontrar reseñas de películas, recomendaciones de discos, recomendaciones de bandas y muchos reels de músicos que vienen por acá. Podés encontrar montones de cosas.
0: Vamos a empezar a hacer...
1: Recomendaciones de libros, por ejemplo, también.
0: Muchas coberturas digitales, así que estén atentos. Siempre y cuando nos sigan invitando, ¿no es cierto? Así que...
1: Por supuesto.
0: Pero al margen de las próximas que se vienen, anoche estuve en un recital que creo que fue uno de los mejores shows que he visto. Porque... No solo que es obviamente una leyenda, una persona que es prácticamente la historia de la música personificada, la historia del rock personificada, y quizá quien inspiró a aquellos cantantes de hard rock, aquellos músicos de hard rock, aquellos músicos de heavy metal, el señor Robert Plant, vocalista líder de Led Zeppelin, que sí, creo que coincidís conmigo, Maxi, que es la voz del rock.
1: Sí, sí, de hecho Robert Plant y bueno, y Zeppelin, pero sobre todo Robert Plant, creo que es... es como el génesis de un estilo de rock muy marcado.
0: Sí.
1: Y que dio lugar no solamente a bandas de hard rock, sino a es uno de los pilares fundamentales del heavy metal también, sin ir más lejos.
0: Es un hombre de 77 años, un hombre de casi 80, y está impecable, está entero. Y no viene con un estilo parecido al de Led Zeppelin, porque es un tipo que le gusta innovar siempre, explorar en distintos géneros. Y en este caso trajo una puesta en escena muy folclórica, muy del folk estadounidense, uh-huh. Muy del folk, a todo lo que tiene que ver con el folk anglosajón, en realidad, porque hay mucho de la música celta, hay mucho de lo que viene de los países británicos también.
1: Sí, sí, de lo que sería Irlanda, Escocia,
0: exacto.
1: Inglaterra misma.
0: Y no vino solo, vino con Susie Dian y una banda increíble que es Saving Grace, con la cual sacó un disco que se llama, ¿cómo la banda? Se llama Saving Grace. Y tiene todos temas de este estilo. Escuchamos un pedacito si quieren ahí. Esto anoche vibró el Metropolitano. Que estábamos todos en asientos, porque el show también tiene eso. Escuchá cómo canta. Ten en cuenta la edad que tiene. Bueno, el Metropolitano vibró, estábamos todos sentados, porque la idea del show también es esa, que sea íntima, que sea una noche para escucharlo, para apreciarlo. Si bien había un par de gilastrunes que gritaban, toca rock and roll, y ese tipo de cosas que vos decís, flaco, no te das cuenta, show que viniste a ver.
1: No, por eso, hablando mal y pronto, boludo, por metro cuadrado y en todos lados.
0: Bueno, por eso, pero la idea del show era esta, no hubo pantallas directamente, uh-huh. O sea, las dos pantallas que estaban haciendo publicidad desde los shows que vienen y de las productoras y demás, en este caso se apagaron al momento que salió a tocar.
1: Claro, la idea es como que vino Robert a tocarte a vos.
0: Exacto, lo que hubo solamente atrás era una especie de tela, de cortina, en la cual estaba proyectada la tapa del disco y a veces algunas luces que hacían distintos juegos de luces.
1: Ajá.
0: Pero súper austero, a propósito, intencionalmente, para que vos te sientas cercano a un tipo como Robert Plant. También lo que destaco es cómo cede él el protagonismo a distintos músicos más jóvenes y menos conocidos que él, sobre todo a Susie Dian, que es realmente una persona increíble, una voz privilegiada, y no solo eso, sino que también es muy virtuosa porque toca el bajo, toca el acordeón. Los músicos son muy buenos, los dos encargados de las cuerdas que estaban ahí a la izquierda de Robert, perdón, a la derecha de Robert, a la izquierda del escenario, iban cambiando entre guitarra eléctrica, guitarra acústica, banjo. Después estaba el del contrabajo, que tocaba contrabajo y violonchelo. El de la batería se jugó todo el partido como si fuese el Dibu Martínez.
1: Claro.
0: Es todo increíble.
1: Muy valorable eso, que el tipo le cedía el protagonismo. Porque
0: sí.
1: Es difícil, a ver, es Robert Plant, o sea, tranquilamente
0: claro.
1: Puede estar entre las 10 voces más importantes del rock. Y
0: 5.
1: Incluso, eso te iba a decir, incluso se puede acortar incluso a 5. Y si me apuras también un poquito más, pero es Es una persona importantísima. Creo que hay gente que no se toma.
0: Es como si Messi le da la cinta de capitán a Thiago Almada, una cosa así.
1: Sí. Ni más ni menos.
0: Vamos a seguir comparando con el fútbol. Lo que de Robert Plant anoche fue un show imperdible y único, porque no. Los otros shows que han venido de Robert Plant acá a la Argentina no han sido de este estilo, han sido más rockeros y está bueno tener estos espacios acústicos, estos espacios más folclóricos, más tranquilos para poder disfrutarlos.
1: Sí, vino.
0: También me gustaría hacer poco con la canción del inmigrante, ojo.
1: Claro.
0: Es un poco y un poco.
1: La canción del inmigrante.
0: Exacto.
1: Volviste a 1975.
0: A mí me gusta decir a veces los títulos. ¿No puedo decir los títulos?
1: Rapsodia Bohemia.
0: Sí, también. ¿Puedo decir los títulos en español? Gustavo, ¿vos me dejás?
2: Sí, está bueno. Está
0: ¿viste?
2: Bueno. Está bueno.
0: Bueno,
2: me parece que era el momento para ver una leyenda.
0: Sí.
2: Que muy pocas veces vino a Argentina y menos
0: a Rosario.
2: A Rosario.
0: Claro.
2: Me parece algo muy loco, ¿no? Alguien que, como vos dijiste, inició casi un movimiento que luego otros también a la par lo siguieron. Pensemos que siempre cuando me preguntan antes de Black Sabbath, ¿qué había? No había nada. Y antes de Zeppelin tampoco había
0: claro.
2: nada. O sea, lo que iniciaron ellos
0: uh-huh.
2: fue grosísimo, ¿no? Y Plant, Page,
0: sí.
2: todo lo que fue Zeppelin. Pensemos que Zeppelin dejó de existir en el 80.
0: Claro, una
2: ¿no?
0: locura.
2: O sea, nosotros no tuvimos ni siquiera la cercana posibilidad de ver Zeppelin en vivo.
0: Claro.
2: O sea, esto es lo más cercano que tenemos de
0: ver a Zeppelin. Claro. Zeppelin.
2: Sí,
0: es grosísimo.
1: Sí, es como te digo, es la posibilidad de ver a un Zeppelin en tu casa, porque, o sea, que venga Rosario rarísimo, y aparte en una propuesta distinta, porque, como vos decís, no vino más pesado, que es lo que uno esperaría por ahí, sino que con sí. esta propuesta más de más que ver a Plant, como Robert parece, como mucho más íntimo.
0: Sí, y lo que...
2: Pero esto suena muy Zeppelin, ¿eh?
0: Sí,
1: sí, suena recontra porque... Zeppelin.
2: Claro, pero esas cosas así de trovador, esas guitarras de 12 cuerdas.
0: Uh-huh.
2: Zeppelin tuvo una etapa muy, muy country,
0: sí.
2: muy rhythm and blues, donde ellos, muchos decían que un poco tomaban prestado, ¿no? Porque, o sea, tenía mucha influencia Zeppelin, sobre todo Page y Plant, me parece que en realidad todos, me parece que por ahí el más rockero clásico era Bonham, pero los otros, John Paul Jones también, que es multiinstrumentista.
0: Sí.
2: Y bueno, y la voz de Plant, que hizo escuela en un montón de bandas, ¿no?
0: Sí, sí, ni hablar. Y el que por ahí me diga, ay, no sé si me gusta, bueno, le preguntas ¿qué te gusta? Y te dice Rata Blanca, bueno, sin Zeppelin no existe Rata Blanca. punto final. No,
1: por eso es un génesis. De hecho,
0: tiene que gustar.
1: De alguna forma, gran parte de lo que hoy conocemos por rock, heavy metal, hard rock, es de alguna forma una respuesta a Plant, en el sentido de que Plant puso una propuesta y gente que la tomó y la transformó y a su vez fue generando otra cosa, pero si vos empezás a retrotraer el hilo, todos los caminos llevan a Roma, bueno, todos los caminos llevan a Robert Plant.
0: Exacto. Y bueno, y empezó el show con muchas canciones country más tranquilas y fue subiendo la intensidad a lo largo de las canciones, pero en un momento la cortan para tocar una canción más tranqui, más balada, que se llama Today's a Beautiful Day Today. No, perdón, It's a Beautiful Day Today, que es personalmente mi canción favorita del disco. Y después tocó algunas cositas de Zeppelin, metió ahí en el medio de una de las canciones de Saving Grace, metió dos versitos de Black Dog y la gente se volvió loca. Y el tipo sigue cantando como cuando tenía 30 años, eso es lo que me llama la atención. Me llama poderosamente la atención.
1: ¿Cuánto duró el show?
0: El show duró una hora 45 más o menos.
1: Bien, bien.
0: Sí, bien. Una duración... recontra aceptable para sí. una persona de casi 80 años. Es un show que creo que está hasta largo.
1: Hay show de gente de 15 o 20 años menos que dura menos.
0: Sí, sí, exacto. Así que bueno, Robert Plant estuvo en Rosario, pasó por la red TL también. Y nosotros vamos a escuchar un poquito de música. Escuchamos, si querés, un pedacito de este vivo que tenemos acá grabado. Y después escuchamos a Ricardo Iorio haciendo Solitario Juan.

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0: onda, muchachos? Ya salió el disco, así que espero que nos cuenten un poco de eso. Primero que nos cuenten cómo están y después cómo están desde que salió el disco.
1: Y a pleno estamos.
0: A full.
1: Muy contento, obviamente, pero uno estaba con esto de que veníamos metiéndole duro y dijimos, bueno, ahora sale el disco y nos calmamos y podemos descansar, y terminó siendo todo lo contrario. Pero estamos peor que antes.
2: Sí. Sí, sí, la verdad que muy contento con la salida del disco. Nos reíamos el día que salió el disco porque fuimos la contracara de... Nos juntamos a comer unas pizzas y a tomar una birra y a escuchar el disco y ver los visualizers juntos. Y la verdad que estamos muy contentos de cómo se está dando. Ahora tenemos la fecha el viernes.
0: Joya.
2: Presentación. Así que venimos... Fue no parar, porque después de que salió ya empezamos con los ensayos para la fecha y sí. Se nos viene una seguidilla linda estos meses.
1: Sí, sí, mamá.
0: ¿Tienen varias fechas ya confirmadas?
2: Sí.
1: Podemos decir solo la del viernes, okay. Pero bueno, habrá más
0: está adelante.
3: Bien. No falta tanto para la otra tampoco.
2: No, es muy próxima a la otra e incluye a una banda que nosotros la mencionamos como nuestra inspiración la última vez que vinimos acá. Así que...
0: Estás hablando de los científicos del palo.
2: Puede ser.
1: Capaz si estuvieron investigando.
2: Capaz viene Queen of Stone Age y no lo enteramos.
0: Pero eso no está anunciado.
1: Sí, está anunciado.
0: Me están agarrando para la joda, boludo.
1: Pasa que te están anunciando no por nuestro lado.
0: Claro, yo lo vi.
1: Sí, sí.
0: Lo vi en la página de los científicos, de hecho.
1: Claro.
0: Sí, claro. Pero bueno, tenés que seguir a los científicos para saber.
1: Tenés que seguir a científicos para saber. Tiene que haber un overlap entre gente que sigue a Río con Hambre y a científicos, que deben ser muy pocos.
0: Bueno, yo, por ejemplo.
1: Bueno, bien.
0: Hay uno.
1: Compraron entrada a nosotros, Iba.
0: Sí, obvio, no hay problema. Hay que ayudar a las bandas de Rosario, claro. Hay que ser localistas en ese sentido.
1: Sí.
0: Che, vi lo de la tapa. Cuando iban sacando los singles le iban agregando cosas. Era el pasto con el cielo, después se agrega un avión.
1: Sí.
0: Después agrega una bomba que cae del avión.
1: No, agregamos la el avión con la bomba.
0: Sí.
1: Y después la tercera era la tapa completa.
0: Ya era la tapa que estaba la niña en el pasto.
1: Sí, sí.
0: ¿Ese trabajo quién lo cranea y quién lo lleva a cabo?
1: Ocurrirnos se me ocurrió a medio de la nada. Uh-huh. No sé si quedó también.
2: Sí,
1: bueno, se me ocurrió. Dije, va a quedar bueno. Creo que muy poca gente se dio cuenta, así que viene ahí. Tipo, hay gente que dijo,
0: laburando bien.
1: Hay dos tapas iguales y como que el avión no se vio en el medio, me parece, tanto. Claro. Pero eso lo hizo nuestro fotógrafo, fue el mismo que hizo los visualizers, Fran Valiente, que siempre laburamos con él y ahí vieron, hizo un laburazo.
0: Bárbaro.
2: Sí, eso en YouTube, por si no lo vieron, cada tema tiene un visualizer, que es un video conceptual, la idea es como sostener toda la misma estética que la tapa, que las fotos que hicimos con él también. Y es un laburo de él terrible. Así que eso, si no lo fueron a ver, se los recomendamos. Porque aparte es parte de toda la experiencia sensorial auditiva del disco.
0: Sí, viste que cuando escuchás una canción y después cuando la ves con el video la resignificás una banda.
1: Sí, bueno, iba por ahí.
0: Sí, está bueno. Y todas las canciones tienen video, eso también es interesante.
1: Sí. Está bien que fuimos por el lado visualizer para decir no podemos hacer 12 videoclips,
0: claro.
1: Porque nos vuelven loco.
0: Sí,
1: pero sí, cada uno tiene su visualizer con su cosita.
0: Es un problema de tiempo y de presupuesto, imagino, hacer 12
1: claro.
0: videoclips. Pero por ahí si hacen unos visualizer buenos como los que hicieron, por ahí hasta se aprecia mejor.
1: Son visualizer y visualizer, porque han preguntado si están en loop, no. Uh-huh.
0: Claro.
1: Si el tema duró 5 minutos, estuvimos 5 minutos grabando ahí.
0: Claro.
1: Bueno, Fran estuvo grabando, nosotros mirando,
3: sí,
1: nada más.
3: Mirando ahí. Pero bueno, también la idea del disco era no sobrecargar de información y sobreexplicación, claro. Cosa que no hacían falta. Me parece que lo que tiene el disco es que está bueno que cada uno puede interpretarlo. Tiene un concepto y no tiene un concepto. Uno claro. puede pensar que sí, puede pensar que no. Está bueno como no sobreinformar.
4: Claro, no es un concepto cerrado, no viene con nota al pie, digamos.
3: Claro. O sea, claro. Elegimos no ponerla tampoco, la nota al pie.
4: Claro.
3: Obviamente para nosotros sí tiene un concepto, pero...
0: ¿No lo consideran un disco conceptual 100%?
3: No.
1: No, ni a palo.
0: No.
1: No. O sea, nos gustaría ser
0: mantiene una línea igual.
1: Pero siento... Sí, obvio. Pero siento que es algo re complicado. Tipo, como que creativamente te está cerrando mucho.
0: Claro.
1: Vos decís, te voy a hacer una letra y bueno, tiene que ser más o menos sobre esto.
0: Claro.
1: Después yo veo discos conceptuales y digo, qué laburazo la concha de su madre, pero no sé si estamos para hacerla hoy en día. Preferimos ser libres.
0: Quizá el próximo es conceptual.
1: Podría ser.
0: Pero bueno, recién salió este, así que vamos.
1: Sí, sí.
0: Vamos de a poco.
1: Ojalá hayan otros, pero sí,
0: salió. Bueno, ¿cómo vieron la recepción de la gente? Vi que le está yendo bien al disco.
1: Sí, para ser una banda chica que recién arranca, creo que está muy bien. Creo que también que es más o menos lo que esperábamos por las pilas que le metimos.
0: No es
1: que el disco explotó por todo Rosario, pero ha tenido una muy buena recepción, entonces estamos contentos.
0: Y aparte, si van a telonear una banda que admiran, ya creo que deben estar muy felices.
1: Y de ahí tenemos que también empezar a pinchar, porque sabemos que, o sea, nosotros creo que ustedes estamos seguros de que si no está explotando el disco es porque le falta difusión. Como que si suficientemente lo escuchara, para mí el producto es bueno, como para decir ahora.
0: Sí, claro que es bueno, sí, te lo digo que sí.
3: Sí, también está el tema de que también creemos que, o lo hablamos mucho, de que la gente escucha mucho lo que siempre escucha. O sea, es una época muy loca en la que tenés disponible todo, pero siempre escuchás lo mismo.
0: Sí,
3: como
0: sí.
3: Que no se aguanta la incertidumbre de que no conocer la letra, sí, no conocer la música. Entonces,
0: tengo conocido que agarran Spotify o YouTube y e incluso pagan por eso y ponen top 100 global. Así, flaco, ¿qué estás haciendo?
1: Sí,
0: podés
1: eso
0: ponerte
1: ya
0: un
1: es,
0: disco, podés poner una playlist.
1: Lobotomizado.
0: Poner un artista y poner sus temas en aleatorio. Hacer lo que, podés hacer lo que se te cante.
4: Eso es terrible, pero por ahí la sobreoferta de cosas que hay. Podés
0: escuchar música de la India.
4: Sí. O sea, te termina como nublando todos los caminos, ¿viste? Y terminás volviendo siempre a lo mismo. Por eso está bueno siempre, ¿cómo decirlo? Obligarse a escuchar cosas nuevas.
1: Sí, es también un ejercicio que creo que mientras más lo hace, más te sale. De decir, bueno, veo esta banda y por lo menos escucho tres temas. No le doy 20 segundos al primer tema y si no me gustó lo saco a la mierda.
0: Yo estando navegando a YouTube Music descubrí bandas para traer a la radio.
1: Claro, sí. Yo, una de mis bandas favoritas la encontré medio ahí de pedo, claro. No sé cómo.
0: Sí, sí.
2: Sí, eso creo que también viene de la mano. Bueno, nosotros estamos ahora que tenemos la fecha de presentación el viernes 22 en Majo, aprovecho para pasar el chivo. Estamos vendiendo una entrada que nos está haciendo renegar un poco, pero bueno, yo nos embarqué en esta y yo voy a defender mi barco. Yo soy una persona muy nostálgica del artefacto CD.
0: Del formato físico.
2: Del formato físico, de tener un disco. Y estamos vendiendo una entrada que viene con el disco incluido, lo estamos manufacturando nosotros manualmente, pero que también yo creo que
0: ustedes graban los discos.
1: Sí, ayer nos juntamos en este a grabarlo y la verdad que nos costó una locura, no terminamos todavía.
2: Claro. Pero está en proceso y igual
0: cada entrada es un disco.
1: No, tenés la opción de comprar una entrada que viene con el disco.
2: Okay.
1: No
2: lo y lo pone aún más en valor el disco porque alguien decide. Y la mayoría de los que me lo compran me dicen, no tengo dónde reproducirlo. Yo tampoco, le digo. Tengo el objeto, nada, pero
0: si tienen la Play 4, capaz que sí, la Play 4.
4: Claro. Lo banco, porque hoy día que es todo digital, digamos que todo es de fácil acceso, pero vos no sos propietario de nada. Es como una suerte de capitalismo de suscripción que no sos dueño absolutamente de nada.
0: Alquilá,
4: no tenés películas, las ves por Netflix o cualquier plataforma. Entonces ya tenerlo, por más que ahora no tengas dónde escucharlo, es un montón, porque la música la compraste, es tuya.
1: Es tal cual, sos dueño de eso,
4: ¿no? De eso.
1: Tenés acceso a una cuenta que por un ratito lo podés escuchar.
4: No tenés que pagar por escucharlo.
1: Claro.
4: Ya lo pagaste una vez.
2: Es generar identidad también. Pero no identidad de que esto lo hablé la otra vez con un amigo. No identidad de la música, sino identidad o comunidad entre la gente que escucha algo y la banda.
0: Claro.
2: Que yo lo que siempre sostengo es que antes se generaba capaz más comunidad porque vos escuchabas una banda, ibas a escucharla al bar de tu lugar porque no tenías el acceso a toda la música del mundo con un clic.
0: Uh-huh.
2: Entonces escuchabas lo que podías y si vos tenías un disco era lo que vos escuchabas todo el día porque era lo que tenías y lo tenías físico.
0: Sí.
2: Era como, sí, y siento que tenerlo hace que lo valores más. Entonces por más que yo creo que es como un regalo nuestro para la gente que nos va a ver, que también tiene como objetivo, o nos encantaría que eso genere un vínculo más fuerte entre nosotros como banda y la gente que nos va a ver, de decir, che.
4: Banco, porque me acaba de despertar un recuerdo. Yo cuando era chico iba mucho a las disquerías, viste que tienen esas torres donde vos escaneabas el CD y escuchabas 3-4 temas. Entonces era la única manera que tenía de descubrir música nueva y los discos que me pude comprar ahí son los que uno, no los que más valoró, pero uno de los que más valoró justamente porque fue todo un odisea y un esfuerzo poder conseguirlo y los reventé tanto escuchar.
1: Claro, sí. O esto de decir, bueno, este disco lo tengo y lo hicieron y me lo dieron los chicos de la banda.
4: Claro.
1: Mander
4: claro.
1: No se consigue.
0: Sí, no, está bueno. Está bueno y.
4: Sí, como ir a cabeza y tirar al centro de la bebida.
0: Está bueno, aparte, eso, saber que lo grabaron los integrantes de la banda.
1: Sí, sí, y él dice un regalo, él y teniendo un regalo, porque está al costo de los materiales.
0: Claro.
1: El costo que tuvimos nosotros hacerlo no está incluido. Claro,
4: la mano de obra no está incluido. La mano de obra está unificada.
1: Sí, no hay ningún tipo de plusvalía en ese.
0: Pero bueno, ¿y qué expectativa tienen para el show del viernes? ¿Con qué nos vamos a encontrar?
1: Y estamos re manija, mal. O sea, capaz está mal ponerle tanta expectativa.
0: Sí.
1: Capaz después te pega un porrazo.
0: Pero no te queda otra que estar
1: no, estamos, sí. Tiene que ser el mejor show que pero hicimos hasta ahora.
4: Está bien vivir las cosas con intensidad.
1: Sí,
4: está
1: sí.
4: Bien.
1: No, lo estamos viviendo así. Tiene que ser el mejor show que hicimos hasta ahora y tenemos que reventar todo.
2: Sí, le estamos metiendo mucho, lo estamos craneando bastante. Estamos metiendo mucho a la difusión, a que esté realmente lleno. Viene bien uh-huh. La venta de entradas, no vamos a decir nada.
0: ¿Por dónde pueden comprar las entradas?
2: Las entradas se compran en Passline, que lo van a encontrar en nuestras historias o el link que encuentran en nuestra,
0: sí.
2: Nuestra bio de Instagram. Ahí pueden comprar la entrada común, que viene sin el disco, o ir
0: la entrada con el CD. Sí. Cópense y compren el CD, así los ponemos a laburar a los pibes.
2: y estamos laburando mucho eso en conjunto, bueno, con los chicos de Jacarandá, que van a estar abriendo la jornada de Majo, y tiene mucha, muy buena pinta. Esta es la última semana, la recta final, siempre la gente cuelga y compra en los últimos días, así que tenemos muy buenas expectativas para el show, para todo lo que es la fecha y para el show nuestro. Lo estamos ensayando mucho, así que creo que va a andar muy, muy bien.
0: Y bien, me imagino que, bueno, acá vienen a tocar un acústico, me imagino que va a explotar ahí la viola, la batería, el bajo, van a hacer...
1: Oh, ahí sí, sí.
0: Va a explotar eso, tenemos que ir a verlo, lamentablemente no nos queda otra. No, sí, tenemos que ir.
4: Me veo en la obligación, vamos a tener que ir.
1: Estamos viendo cómo hacemos ahí con Nacho, nuestro productor y sonista, para que explote todo lo más posible. Si a veces le decíamos, bueno, en tal parte yo dejamos una guitarra acoplando, dice la concha de tu madre.
2: No, pero de por sí ya están más que invitados a la fecha. Los esperamos ahí, creo que claro. Tienen que estar ahí y tienen cada uno su disco también bien
0: vamos
2: merecido.
0: Vamos a estar. ¿Quieren tocar un tema?
2: ¿Cómo no?
0: ¿Con qué vamos?
1: ¿Con qué vamos?
2: Lo que vos quieras, amigo.
1: ¿Qué dijiste que era el medio costumbre perdida? Hacemos otro entonces.
2: ¿Hacemos adiós de vuelta o hacemos qué querés? Esto es.
0: Eligen ustedes.
2: En vivo.
1: Hagamos.
2: ¿Un chauzón?
1: O el cos. ¿Te gusta más?
2: No, no. Tenés de púa.
1: No.
2: Improvisación 100%. Una de bajo, pero...
0: Bueno, vamos a recordarles que Ricos con Hambre se va a estar presentando el viernes en Majo, presentando el disco. Y tienen que estar y tienen que ir a Passline, que está el link en la cuenta de Instagram de los chicos, que es Ricos con Hambre. Ahí van a poder comprar la entrada o la entrada más CD. Recomiendo la entrada más CD para llevarse en formato físico la música de Ricos con Hambre, que en formato acústico suena así.